0: van a proponer, porque usted propone, obviamente, la última palabra la tiene el Ejecutivo, propone recortar dietas y alquileres. Hoy el ministro también estaba hablando de los viáticos, viáticos de $500 que, asegura el ministro Chatman, pues no alcanzan cuando van a hacer estas giras fuera del país. Mientras esto se da, también está el paquete de reformas al Código Electoral. En breve pasamos revista a ver cómo ha transcurrido ese tema. Hoy al mediodía hablamos con el diputado Pérez Barboni, nos decía que la presidenta está en una asignación especial fuera del país y que posiblemente el tema no sería abordado porque había solicitado, dice Pérez Barboni, que mientras estuviera ausente pues no se tocara el tema porque quería también participar directamente o dirigir el debate de esta polémica iniciativa. Y polémica, para no decir pues todo lo que ha generado, pues una andanada de críticas por parte de muchos sectores. El último, el viernes pasado, fue el Tribunal Electoral cuando calificó pues este tema de retroceso a la democracia por todos los aportes que lograron introducir los diputados. Uno de estos, pues el presidente de esa comisión, la Comisión de Gobierno, que es Benicio Robinson, y su secretario general, que es el diputado pues Camacho. Esto ha traído una serie de cortocircuitos, porque aparte de legislar para modificar un código, que es el Código Electoral, pues también se ha traspasado esa línea con el sector de la institucionalidad, sobre todo de los partidos políticos directamente, más sobre todo el Partido Revolucionario Democrático, que esta semana que pasó hablábamos con su secretaria general, Babine Herrera, y no, también emití alertas sobre esta situación. 7:05. Hay una preocupación del Ministerio de Salud, enciende las alarmas por diagnósticos de cáncer de mama en hombres aquí en Panamá. El MINSA exhorta entonces también a los hombres a autorrevisarse y también conocerse antes creciente escala de cáncer de mama en hombres en ese primer trimestre 2026. Rapidito le doy cuenta del tema porque según el reporte, el llamado pues hecho a este sector de la población, los hombres, es prestar atención. Y más cuando pasan de los 50 años, prestar atención a cualquier cambio en el tejido mamario, realizarse autoexámenes como parte también de la detección oportuna de cáncer de mama. Aunque esta enfermedad es mucho más frecuente en mujeres, los hombres también tienen tejidos mamarios y pueden desarrollar tumores malignos. De acuerdo con las estadísticas del IOM, el Instituto Oncológico Nacional, entre el 2021 y el primer trimestre del 26 se han registrado 64 casos de tumores malignos de mamas en hombres. El cirujano oncólogo del IOM es Roberto García, explicó que los casos en hombres son poco frecuentes, pero pueden presentar una evolución más agresiva. Y por ello recomiendo pues que los hombres conozcan su cuerpo y estén también atentos a cualquier alteración, que es muy importante. Ya lo saben entonces con relación a este tema que llama la atención. Millones en dietas, esto es para las juntas directivas de entidades estatales. Detrás de los salarios públicos hay otras estructuras de cargos. Cerca de 31 entidades reúnen 231 puestos en juntas directivas. Y esto ha preocupado también porque se ha dado la revisión del presupuesto general del Estado. La pregunta toma fuerza al revisar 31 instituciones descentralizadas, organismos reguladores, empresas públicas e intermediarios financieros que cuentan con estos pues, entes colegiados. En conjunto, pues, estas instituciones reúnen 231 puestos en juntas directivas. Y aquí dice la nota exactamente, 31 entidades con juntas directivas, 231 puestos distribuidos en esas juntas, 5 millones en presupuesto del 2027 para el pago de dietas en el sector público y $750 que puede llegar a pagarse por una reunión de junta en algunas de estas entidades. Aquí están los detalles. Las entidades descentralizadas concentran 107 puestos. AMPYME tiene una junta directiva de las numerosas, 16 integrantes. Seguida de INADE, luego Caja del Seguro Social, con 12 cada una. La Autoridad de Turismo tiene 11, mientras que la Autoridad Nacional de Descentralización y la Autoridad de los Recursos Acuáticos de Panamá, la ARAP, cuentan con 10 también, cada una. Destaca el reporte que dio lectura a esta hora y que detalla pues, en su portal digital el diario La Prensa. Mientras este tema se da, yo quiero también en breve, 7-8 minutos, hablar de esta ley, la 540, la 540 y su entrada en vigencia, que llama la atención. El movimiento ARENA, con el cual vamos a hablar más adelante, la Asociación de Residentes y Naturalizados de la República de Panamá, ARENA, está pidiendo a las autoridades una prórroga o un proceso de adecuación de la entrada en vigor de esta normativa. La ley 540 también establece el ejercicio de la bonería y lo regula. Queda reservado para los panameños. Crea un registro administrado por el Ministerio de Comercio e Industrias, el MICI, en coordinación con las alcaldías y municipios del país. Bueno, ¿qué pasa con esto? ARENA pues está solicitando a las autoridades dar una oportunidad a los extranjeros que actualmente ejercen la bonería en las calles del país para que puedan buscar otras alternativas laborales y continuar pues llevando el sustento a sus hogares. La petición surge tras la entrada en vigencia de esta ley, la 540, que formaliza y regula el ejercicio de la bonería aquí en Panamá y establece que esta actividad está reservada exclusivamente para nacionales. Rodríguez manifestó su respaldo a esta nueva legislación que busca organizar la actividad, recuperar la servidumbre pública y también contribuir a la reorganización de los espacios urbanos. Sin embargo, advirtió que existe una realidad que debe ser tomada en cuenta. Numerosos extranjeros se dedican actualmente a la venta de alimentos, artículos y otros productos en las calles como una fuente de ingreso. Y por ello está solicitando a los alcaldes considerar un periodo de transición, es la palabra, que permita que estas personas pues continúen trabajando hasta el mes de enero, mientras encuentran otras opciones de empleo. Hay una realidad que en breve vamos a poner en contexto. Muchos de estos extranjeros ya tienen hijos panameños. ¿Cómo se trabajaría ese tema, siendo los sustentos o los principales ingresos de o aportes de dinero a sus casas? Esto en breve lo vamos a analizar. 7:10 minutos. Voy a hacer una breve pausa y en breve voy a conectar con este invitado que ya está en sala para con este tema central analizar un poquito el tema, porque es una normativa, la constitución es clara también. Los boneros que ya ejercen la actividad sin permiso cuentan con 120 días para regularizar su situación. ARENA también advirtió sobre el posible aumento de la migración hacia Panamá debido a la situación política y económica de países de la región: Venezuela, Colombia, Cuba, Nicaragua y República Dominicana. A ver cómo analizamos el tema y exactamente los pros y los contras, obviamente, de esta ley que entra en vigencia y que, bueno, mantiene preocupado a un sector importante de la población. En breve, 7:11 minutos, una pausa aquí en Pulso 61 y en breve entramos con nuestro tema central a esta hora de la noche.
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0: Estamos de vuelta a 7:13 minutos, a esta hora en Pulso 60 News, actualidad noticiosa en 60 minutos. Hay varios temas, tal como damos lectura, pero nos detenemos en uno que nos llamó la atención y que tiene que ver con la entrada en vigencia de una normativa, la ley 540, que pretende regular el tema de la buhonería, crear registros, subterregistros y coordinaciones con los gobiernos locales. A esta hora quiero dar la bienvenida a don Rafael Rodríguez, quien actualmente representa la Asociación de Residentes y Naturalizados de la República de Panamá, ARENA, con quien, bueno, tiene bastante tiempo que no conversábamos. Don Rafael, ¿cómo está ante todo? Gracias por acompañarnos. Buenas noches.
3: Hola, buenas noches, licenciado Vilca. La verdad, un placer saludarle y estar en su prestigioso programa.
0: Gracias. Y qué bueno que haya aceptado la intervención porque llama mucho la atención. Tuve la oportunidad de conversar con usted hoy al mediodía, pero en Hispania, y usted me dice que hay una realidad de carácter social. Muchos de estos buhoneros, que obviamente son extranjeros y están dedicados a un oficio que está reservado, son padres de familia, tienen hijos panameños. No sé si eso ya lo han logrado conversar con las autoridades, con el regente de la normativa, con alguien que les pueda ustedes, don Rafael, decir, bueno, hombre, ¿de qué forma se puede trabajar este aspecto? Tomando en cuenta, obviamente, la situación económica del país, cabezas de ingresos de estas familias, entre otros aspectos. Don Rafael, gracias por acompañarnos, le escuchamos.
3: Primeramente, permíteme avanzar de que a la Asociación de Residentes y Naturalizados de la República de Panamá, ARENA, le ha parecido muy interesante la aprobación de esta ley, porque, como bien usted dijo, tiene como objetivo reorganizar a todos los buhoneros, tiene como objetivo conquistar los espacios públicos, ya que han sido saturados por nacionales y extranjeros. Hemos visto puentes llenos de personas vendiendo encima de los puentes. Las aceras están llenas de mesas, toldas, tarantines, plástico, una clase de mesa clavada al momento. O sea, un desastre total. Sí. Y nos parece interesante que esta ley aparentemente tiene la objetividad de organizar a todos los extranjeros, perdón, a todos los nacionales y a la gente que se dedica a esta buhonería. Sabemos que Panamá es un país turístico donde visitan miles de ciudadanos extranjeros y lo mejor que quieren es encontrar a la ciudad con una buena vista y una buena imagen. Así que ojalá las autoridades comiencen a ponerle caso a este asunto para efecto de coger esta ley y organizar según lo que menciona cada artículo.
0: Sí.
3: Sin embargo, pues dentro de las leyes siempre hay unos que pierden, otros que ganan. Y aquí estamos viendo entonces lo que usted está preguntando, es que nosotros hemos observado que muchísimos extranjeros están dedicados a las buhonerías, primero porque han encontrado su espacio para colocarse y en efecto pues lo han hecho para subsistir a las necesidades que tienen en el día a día. Y otros que realmente hemos conversado con ellos es que son personas que tienen varios hijos, dos o tres hijos panameños, en su momento tuvieron unido con su pareja panameña, pero en este momento se han separado, ha quedado la señora extranjera con estos tres hijos panameños y se han ido a la calle entonces a hacer venta de buhonería o artesanía para sobrevivir y darle la facilidad a estos niños de su alimentación y su educación. También conocemos de otro caso de extranjeras que están trabajando por el simple hecho de que su esposo panameño ha tenido algún accidente en su área laboral y realmente ya se le hace imposible salir a la calle a buscar trabajo porque ha quedado en un estado de salud muy crítico o tal situación, esta persona o esta pareja, entonces con la responsabilidad de pareja, si ha ido a la calle a vender productos, según vemos la ley, de ponerse en acción tal cual como lo señala, sí. Entonces a partir ya, desde ya, estos ciudadanos no pueden estar en la calle.
0: A ver, don Rafael, para mejor manejo de la audiencia y colocando contexto, ¿sí? La iniciativa entra en vigencia, la ley 540, pero denos luces en qué gestión empezó a discutirse, a aprobarse, uno, dos. Si la dinámica legislativa pues, incluyó las consultas a las personas que verdaderamente pues, tienen que ver con el asunto, ¿y por qué hasta ahora entra en vigencia?
3: En efecto, hay muchísimas leyes que no hacen mucha bulla, se manejan dentro del legislativo, se le da seguimiento, su primer, segundo debate y se firma, de manera tal que solamente entra en sonido, o sea, en el sentido de que la gente se entera cuando ya comienzan a ejecutarse. Uh-huh. Esta es una de esas tantas leyes que aparecen de la nada, pero sí ya están grabadas, están firmadas por el señor presidente y todos los cursos que hay que darle, ya se le dieron. Y entonces entra en vigencia a partir, o más bien entró en vigencia a partir de este 3 de octubre, este sábado pasado, a partir de esta fecha, cualquier alcaldía de la República de Panamá no es una ley para el municipio de Panamá o para el municipio de San Miguel.

0: amerita entregarle un certificado que le da la potestad a ellos de que ni siquiera puedan ser desalojados, porque ya el municipio, como autoridad máxima, puede determinar que se quede ahí, y cualquier tipo de situación, en caso de movilización de este kioco, esta fonda o como se llame, entonces habría que negociar con el municipio para efecto darle entonces el dinero con la validez de estas instalaciones. O sea, que ese certificado lo protege a ellos de cualquier tipo de movimiento o de desalojo que se vayan a hacer en su momento. La ley señala que estos certificados y estos tickets o estos carnets se le va a dar exclusivamente a los panameños.
1: A los
0: El tema
1: panameños.
0: no llega hasta ahí, señorita, sino es que la constitución política de la República de Panamá señala bien claro que la venta al por menor, llámese kiosco, artesanía, fonda, etcétera, es exclusivo para los panameños. Así que la situación es delicada para estos ciudadanos extranjeros, que a partir ya de estos días comenzó en vigencia esta ley. Posiblemente usted verá ya el ambiente de que lo van a ir desmantelando y quitándolo de la calle.
1: Sí, y qué bueno que está a colación el tema. Sí, la Constitución reserva esta actividad exclusivamente para los panameños. Hay otra realidad también, don Rafael. Muchos panameños que tienen estos espacios, estos los calcitos y demás, le subarriendan a extranjeros con tal de lograr un ingreso adicional. Algo que obviamente también raya del aspecto legal, también inclusive. ¿Por qué? Porque, hombre, no es, ¿cómo le puedo decir? O sea, como usted dice, el tema de la irregularidad, el tema de la falta de controles, afea a la ciudad, afea a esos aspectos que usted observa, la cantidad de puestitos, pero ¿de qué forma entonces la ley toma en cuenta varios escenarios? Porque nuevamente le digo, ¿cuándo se presentó? ¿Quién la presentó? ¿Cuándo se debatió? ¿Cómo fue su dinámica? Cuando se consultó los debates y demás, simplemente que yo me estoy enterando que entra en vigencia el 3 de octubre.
0: Nosotros tampoco sabíamos de esta ley ni de cuando se estaban realizando ninguna consulta ni ningún debate. Hoy en día, pues vemos que ya está para ejecución y para nosotros es de gran sorpresa. No tenemos que sorprendernos nada porque, en efecto, una ley que va a reformar la ciudad, embellecerla, me parece bien. Y tampoco tenemos que sorprendernos porque la misma constitución
1: Sí.
0: señala que esto es exclusivo para los panameños. O sea que para nosotros, como representantes de los extranjeros en Panamá, pues darle seguimiento o no seguimiento al tema no es de gran magnitud, porque, como bien dije, ya eso realmente está contemplado en las normas, en la ley, en la
1: Sí.
0: constitución, y los extranjeros no pueden estar en la calle. Lo que nos llama la atención es que hasta dónde va a abarcar esa ley, porque fíjate que aquellas mujeres que están debajo de un edificio de construcción haciendo comida para estos trabajadores panameños, están ahí desde las 4 de la mañana haciendo un café, un desayuno. Eso realmente, la mayoría de edificios están ocupados por extranjeras cocinando, ya que la panameña, muy pocas se pueden decir que se dedican a esto. Entonces, si estas personas son retiradas de estas edificaciones, se les va entonces a suspender lo que es la alimentación cercana a estos ciudadanos panameños. Aquellas personas que están haciendo ciertos servicios de manipulación o venta de alimentos, exquisito, porque en efecto hay países que tienen algún tipo de comida que los mismos panameños
1: Sí.
0: buscan, como empanada, jugo, batido, no sé, algún
1: Sí.
0: químico diferente a lo que es nacional. Toda esa gente va a tener que retirarse a la calle. Entonces, la verdad es que no sé realmente cuál es la intención. La economía se va a mermar, porque también eso influye a que estos extranjeros, así como venden, también tienen dinero para comprar cosas dentro del territorio nacional.
1: A ver, ¿tiene arena, don Rafael, un censo de ustedes de cuántos extranjeros están dedicados al trabajo de la buhonería en estos momentos?
0: Con exactitud no tenemos ese informe, porque los extranjeros son muy movibles. Hoy en día ponen un puesto de vender arepa en una esquina y dentro de 3 días usted va y no lo encuentra ahí, porque prefirieron irse a Plaza 5 de Mayo, porque por allá quizá le va mejor la venta. Hay otros que ponen una instalación y al mes lo invitan a algún amigo para irse en las caminatas estas de Estados Unidos, se van y desaparecen. O sea, que
1: Sí.
0: decir que el conteo son tanto no es cierto, porque no tenemos la magnitud de cuánto hay. Sin embargo, sí sabemos que en el área de Colón hay cualquier cantidad de ciudadanos en la acera vendiendo pollo asado, arepas y cuestiones en hora nocturna, aquí en la ciudad de San Miguelito sí se

0: Sabemos de muchos nicaragüenses que están vendiendo queso y otros tipos de productos en lo que es el Plaza 5 de Mayo, en Paitilla, donde está los multicentros estos que están por acá. Vemos mucha gente vendiendo artesanía y productos, en su mayoría son extranjeros. Así que un conteo con exactitud no te lo
1: Sí,
0: puedo brindar.
1: no hay data fehaciente, sí. Pero ahí abre el compás. Yo no sé si el tema de la producción y venta de alimentos o una fonda queda dentro también del ejercicio de la buhonería. Yo, por lo que, lógico, estoy usando la lógica, don Rafael. La lógica para mí, la buhonería siempre la he visto es venta de artículos, ¿no? De productos. Qué sé yo, que es el suéter, la media, la gorra, no sé, no sé,
0: Que
1: zapatillas.
0: nosotros desconocemos hasta dónde se extiende esta ley, porque no menciona realmente los lugares que van a tomar carta en el asunto. Ellos hablan de la buhonería, pero hasta dónde se extiende esa expresión, porque la venta de alimentos también la señala esta ley, que van a prohibir la venta de alimentos y jugos de extranjeros. Pues esa venta de alimentos no sé si incluye los kioscos, la fonda. Porque si es así, entonces se van a fracasar cualquier cantidad de fondas que están instaladas en el área de la Lotería, Plaza 5 de Mayo, Río Abajo, Parque Lefebvre, Tocumen. O sea, no entiendo realmente la magnitud. El alcalde no se ha pronunciado, nadie que tenga que ver con este tipo. La Asociación de Buhoneros, existe en Panamá una Asociación de Buhoneros, tengo conocimiento, tampoco se ha pronunciado, no conocemos realmente con exactitud cuándo van a salir a las calles. Sin embargo, nosotros hemos pedido una cita con el señor alcalde de Panamá. Pues nos respondieron que nos van a atender este miércoles a las 10:30 de la mañana. No nos va a atender el alcalde porque estaba en tiempo muy ocupado. Sin embargo, no asignó la ingeniera encargada de asuntos de buhoneros y artesanía, algo así me dijeron. O sea que realmente vamos a llevar la inquietud. Es poco lo que hay que hacer, lo que se puede hacer de parte de los extranjeros. Sin embargo, como usted medio de comunicación, sería bueno que también busquen el fondo porque desconocemos realmente la amplitud de esta ley hasta dónde llega.
1: ¿Cuándo se entera Arena de esta ley que entra en vigencia?
0: No, nosotros desde julio le estamos dando seguimiento porque Arena siempre está atento a cualquier situación que susciten dentro del territorio de Panamá con respecto al tema de los extranjeros. Nosotros estamos bien pendientes a cualquier medida, a cualquier ley, ya sea migratoria, situaciones como eventos como estos grupos que llegan por Darién, el cuidado, la atención que le da a las autoridades respecto a los derechos humanos, entre otras cosas. Estamos vigilantes de cualquier situación para nosotros entonces pronunciarnos. Así que nosotros desde el mes de julio, que ya vimos en los medios que se había aprobado esta ley, le dimos seguimiento, le fuimos estudiando, hasta teníamos marcado aquí en el calendario de que el día 3 de octubre iba a comenzar entonces a activarse la misma, y por esa razón hace una semana le mandamos una nota al alcalde para comenzar a hablar de esta normativa. Sin embargo, pues ahora nos va a designar otra persona, quizá porque tiene más conocimiento de asuntos de buhonero que el mismo señor alcalde. Así que si nosotros siempre damos seguimiento a todos los temas de importancia aquí dentro del territorio nacional.
1: Bueno, ponderamos por lo menos la capacidad de atenderlos, obviamente, y a ver es qué forma se puede ver el documento, ver como usted dice, los alcances, la limitante y todo lo que conlleva la iniciativa. De verdad, mire que yo estoy escuchándolo hablar a usted, don Rafael, y yo estoy tirando la cinta para atrás. Y como usted dice, hay iniciativas legislativas que son tan traídas de los cabellos, hay otras que, usted sabe, ¿no? Y hay otras que obviamente tienen mucho más acaparado la atención pública de los medios. Hay otras que obviamente también pues, son buenas y por su espíritu bueno pasan sin ningún tipo de trauma o trastoque. Pero hay otras que nadie se enteró y está la ley allí, o sea, la normativa y las normativas de cumplimiento y demás, pero no me acuerdo, mire. No me acuerdo si fue en este quinquenio pasado o en este que está corriendo en el legislativo, porque aquí yo tengo ahora mismo la ley 540 también establece que el ejercicio de la buhonería queda reservado para los panameños. Crea un registro administrativo por el Ministerio de Comercio e Industria en coordinación con las alcaldías y municipios del país. Además, los buhoneros que ya ejerzan la actividad sin permiso, cuentan con 120 días para regularizar su situación. Me imagino que los buhoneros panameños.
0: Sí, así es, así es. Se han clasificado incluso en cuatro grupos
1: Ajá.
0: de buhonería. Esta ley lo han clasificado en cuatro grupos, hasta lo que se paran una noche en un baile típico a vender carne en palito, ya tienen que tener permiso y tienen que tener su carnet de identificación municipal, autorizándolo a que momentáneamente participe en esa actividad. Aquellos que se paran en una plaza de la cultura a vender artesanía o lo que sea, también tienen que estar identificados. O sea, que pareciera que lo van a fiscalizar por toda parte para aparentemente organizarlo de manera tal, como dice la ley. Hay otro tema, Igal, que la verdad que no sé si mencionarlo,
1: Sí.
0: y es que la profesión de la barbería está contemplado de que es exclusivo para los panameños también. No sé si eso es dentro de lo buhonero, artesano, o cómo se califique, porque
1: Sí.
0: vos, repito, desconocemos, no hay ningún tipo de señalamiento entre esa ley, ni calificativo que este grupo, que aquel grupo, etcétera. Pero si es de hacerlo así, digamos, que le caigan atrás también a los barberos, creo que un 80 o 90% de
1: Sí.
0: la barbería cerrarán,
1: Sí.
0: cerrarán porque la mayoría son
1: Sí,
0: extranjeros.
1: me consta a mí, barberos venezolanos, y sobre todo, me consta a mí también, porque ahora me ha quedado usted, voy a tener que, con la gente del MISI, pedir un espacio también para que nos explique, porque el tema de las muchachas que cocinan en las fondas, afuera de las construcciones, que también escucho mucho con acentos dominicanos,
0: Sí.
1: y el tema también, ahorita dice, de las barberías, yo estoy tirando línea también el tema de los salones de belleza, no sé, al final. Por eso digo, desconocemos el alcance de la normativa para sus efectos y sobre todo también cuáles son las competencias que tendrían las autoridades locales para regular la actividad de la buhonería. Que reitero, para mí buhonería es venta de artículos y de productos, más no de una fonda de comida. No sé si entra también allí, licenciado.
0: Habría que esperar, como dice, yo también estoy en su misma situación. Conozco de que la buhonería es venta de cualquier tipo de artículo y la artesanía son las personas que se dedican a vender algún tipo de pintura o cadena o algún serie de recuerdo de aquí de Panamá, qué sé yo, pero no sabemos realmente hasta dónde va a abarcar esto.
1: Sí.
0: Lo que sí también, esto es un peligro de cuando ellos salen a hacer este tipo de operativo. Muchas veces cometen actitudes sumamente extremas con los extranjeros,
1: Sí, hostiles.
0: le quitan todos los productos, le desbaratan la fonda, no le dan oportunidad que se vea esa comida para su casa, la montan en un camión, no sabemos si se la comen, se la llevan para su casa o qué hacen con eso, pero todos los productos se los secuestran con la excusa de que la ley dice que no puede estar en la calle, no sé quién vigila eso y me parece que es un atropello a los derechos humanos, es un producto que le costó su dinero, no tienen por qué insultarlo, por qué decirle cuánta cosa. Me parece que hay una serie de situaciones que lo vamos a consultar con la reunión que vamos a estar para ponerle en conocimiento a la ingeniera que nos va a atender de que reconocemos realmente la ley, pero que se tomen las medidas y con el respeto a los derechos humanos y respeto a la persona, porque muchas veces salen con este odio, este rencor, como que no sé cómo explicarlo, pero me
1: Sí,
0: parece que esto es totalmente.
1: un trato hostil. No debe ser un trato hostil con una persona que está tratando de generar algo de ingreso de forma honesta, de forma pues legal para poder llevar inclusive a sus casas. Pero ahora, vamos a esperar la reunión del miércoles, espero es que se dé la reunión y bueno, importante, nos mantiene al tanto también para ver qué avance se logró o qué puntos claros pudieron ya ustedes tener de conocimiento con esta iniciativa que en el día de hoy pues
0: Siempre le llega
1: estamos.
0: el informe, siempre le llega el informe de parte de nosotros,
1: Sí,
0: ¿no?
1: sí, sí, sí,
0: Perfecto,
1: es muy
0: perfecto.
1: importante. Oiga, licenciado, muchísimas gracias, Rafael Rodríguez, quien dirige este movimiento que es muy importante también, con la cual hemos tenido siempre comunicación directa, la Asociación de Residentes y Naturalizados de la República de Panamá, ARENA. Esperamos la reunión del miércoles a ver entonces de qué forma podemos nosotros también conocer más detalles. Gracias por acompañarnos y buenas noches, Rafael.
0: Estamos para servirles. Saludos.
1: Gracias. Bueno, lo despedimos. Voy a hacer una pausa, pero muy importante tengo yo que decirle. 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Hago la pausa y en breve repasamos otros hechos así de importantes aquí en esta jornada de lunes en Pulso 60 News.
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1: Bueno, estamos de vuelta a 7:36. Vamos a repasar otros hechos también que marcan la actualidad. Los más importantes, los más destacados, quiero pues empezar contándoles que expertos israelíes van a iniciar ya una gira en Asuero. Van a evaluar tratamiento, potabilización y distribución del agua para esta región. Y la delegación de expertos de Mekorot, que inició esta gira técnica en Los Canelos, en Santa María, en donde evalúan procesos de tratamiento, potabilización y distribución del agua junto a entidades panameñas. Una comisión de expertos de Israel que llegó a Panamá como parte de estos acuerdos de cooperación entre ambos países para evaluar alternativas, recordemos, que permitan atender la crisis del agua que afecta a la península de Azuero. La delegación inició este lunes su recorrido en los laboratorios de calidad del agua ubicados en Los Canelos de Santa María, en donde comenzó el análisis de la situación relacionada con la contaminación del río La Villa y su afluente, el Estibaná. Los trabajos se desarrollan con el acompañamiento del Instituto de Acueductos y Alcantarillado Nacional Geridán, el Ministerio de Salud, el Ministerio de Ambiente. La comisión cuenta con especialistas de Mekorot, una empresa nacional de agua de Israel, que realiza esa evaluación técnica en el sistema, que es muy importante. Aquí está el comunicado oficial. César Díaz Ortega, director nacional de seguimiento y control de operaciones del IDAN, explicó que entre los compromisos pues establecidos se contempla un análisis exhaustivo de los procesos de tratamiento y potabilización del agua, así como su distribución y otros componentes del sistema. Durante esta jornada también se destacó que el acceso al agua potable implica tantos derechos como responsabilidades. En ese sentido se planteó también la necesidad de proteger las fuentes de abastecimiento y también las zonas subterráneas de agua para garantizar su disponibilidad, muy importante. Como parte de la cooperación, los especialistas elaborarán informes de recomendaciones a corto, mediano y largo plazo. Esto con el propósito de identificar alternativas para mejorar el sistema de agua potable y atender también los problemas que afectan a la región de Azuero. Ya ha pasado más de un año de la crisis del agua, producto de la contaminación del río La Villa y su afluente, el Estibaná, que ha traído consigo pues situaciones bastante difíciles en la región de Azuero, en donde si bien se ha podido valer un poquito la situación, todavía el agua no es apta para consumo. Ya lo han dicho las autoridades, no es apta para consumo humano, y eso nos pone nuevamente no solo a los amigos de la región de Azuero, sino a todos los panameños a entender que si bien somos pues un país bendecido con gran cantidad de ríos, de quebradas, riachuelos y lagos también, pues esta situación nos pasa a revista. El no saber pues cuidar nuestros afluentes, que es muy, muy importante. Dicho esto, 7:39, aquí hay un tema que a mí casualmente les preguntaba yo al ministro de Economía y Finanzas, don Felipe Chatman, hoy temprano. ¿Qué va a hacer en todas estas recomendaciones para poder sanear las finanzas públicas con este renglón de leyes especiales, de conquistas laborales, y obviamente estas jubilaciones también especiales que cada vez nos cargan mucho más al renglón de planilla del Estado panameño? Y sobre todo hay una figura que si bien no es de reciente pero sí tiene sus añitos, que es la prima antigüedad, es otro dolor de cabeza que está teniendo las autoridades. Aquí con relación a programas para poder o cortar de salida, poner una fecha de cumpleaños y eliminar esas conquistas, aquí nos dijo claramente los amigos de los servidores públicos, FENASEP, ven duro que estos sectores, sobre todo conquistas gremiales, ¿no?, puedan ellos despojarse de esos beneficios. Lo más potable que ven, por lo menos los amigos de la FENASEP, es que se crean políticas que incentiven al retiro del funcionario ya jubilado o funcionarios que están en estas leyes especiales. Entre ellos el tema de los programas de retiro voluntario. No sé qué tan tentadores sean, no sé qué tan efectivos o beneficiosos sean, pero lo que sí sé es cuando hay estos tipos de proyectos, pues muy poca gente se acoge a estos programas que dictan los gobiernos de turno. Solo en materia de prima de antigüedad, que es otro tema, porque si a usted lo votan, tiene derecho a esa prima, pero nunca le dicen cuándo se la van a pagar. Estuvo recientemente el quilombo que pasó en la alcaldía capitalina, con toda la situación que se dio. ¿Qué hacían esos ex trabajadores? Estaban exigiendo el fiel cumplimiento de sus pagos de primas de antigüedad de muchos años, de administraciones atrasadas. Lo explicaba también el alcalde cuando hizo efectiva estas primas. Solo en el MINSA, presta mucha atención, la prima de antigüedad en el MINSA pues carece de fondos para ser honradas o pagadas o canceladas. 42 millones de dólares para 7 mil exfuncionarios. ¿Sí? Solo en el MINSA, 42 millones para 7 mil funcionarios. La situación fue expuesta en la reunión entre el MINSA y los extrabajadores que reclaman esa deuda pendiente de hace 12 años. Escúchese bien, 12 años. Entonces, mientras otras entidades pues consiguieron partidas para comenzar a pagar, aunque de forma parcial, la prima de antigüedad adeudada a exfuncionarios del MINSA, una cuenta que sigue pendiente. Son cerca de 7.000 extrabajadores que esperan ese pago, algunos desde el 2014. Para el 2027, el MINSA pidió 42.2 millones para atender esa deuda, pero el Ministerio de Economía y Finanzas eliminó ese rubro y recomendó cero. Recomendó cero. Una ley, una norma, un derecho laboral, recomendó cero. El MEF. Y esto de la prima es aparte de leyes especiales, de jubilaciones, de escalafones salariales, de conquistas gremiales, que es lo que carga esa planilla estatal a los niveles astronómicos que estamos viendo. La situación fue expuesta, esto con relación a la prima para el MINSA, durante la reunión entre autoridades del MINSA y representantes de los extrabajadores, quienes reclaman el pago de una prestación que, según indicaron, permanece pendiente desde hace 12 años. 42,2 millones, una deuda que el MINSA en primas de antigüedad debe para 26-27. Son 7 mil ex colaboradores que aproximadamente esperan ese pago, algunos desde el 2014. 182,2 millones es el monto solicitado por las entidades estatales para pagar primas de antigüedad en la gestión o en la vista fiscal 2027. Solo para pagar primas, las entidades estatales tienen un total de 182,2 millones. Y 82.3 millones es el monto que el MEF recomendó asignar, 99.9 millones menos que lo solicitado. Ahí está entonces el pico de botella, la cual muchos ex colaboradores, una vez siendo cesados o la figura desvinculados del sistema, entonces quedan pendientes con esta deuda. Julio Arosemena es el secretario general del MINSA. Explicó que la institución ha realizado ya gestiones con el MEF para conseguir los recursos necesarios y se comprometieron a continuar pues con este proceso. Rosalba de Castro, la directora de Recursos Humanos del MINSA, señaló que hasta el 26, o sea, hasta el año 2026, permanecían pendientes de pago aproximadamente 7.000 exfuncionarios. Añadió que el MINSA continuará gestionando los fondos ante el MEF para cumplir con esa obligación. Durante la reunión, Aurora Valdés de Adames, la representante de los exfuncionarios del MINSA en Panamá Oeste, pidió también a las autoridades mantener las gestiones para encontrar pues, una vía que permita saldar la deuda. Los ex colaboradores, corrijo, reclaman una prestación contemplada en la legislación vigente y cuyo pago, según plantearon durante el encuentro, permanece pendiente desde hace más de una década, señores. Una década. Imagínense esto. Aquí tengo rapidito De hecho, la prima de antigüedad no es una concesión del Estado, sino un derecho de los servidores públicos cuando termina su relación laboral. La ley 241 del 2021 establece que corresponde al pago de una semana del último salario por cada año laborado, más proporción por los años incompletos, y señala que la última institución donde trabajó el funcionario debe asumir el pago. O sea que si usted estuvo, en este caso en el MINSA, es la última entidad que asume entonces ese compromiso. Ahí está el tema. Ahí está el tema y pendiente también con la situación del ministerio. Dicho esto, 7:45, ya por fin Contraloría refrenda el contrato del teleférico de San Miguelito. Ahora prevén concluirlo a finales del 2028, este proyecto. El proyecto ofrecería una nueva alternativa de transporte para residentes de comunidades como Samaria, Torrijos Carter, Mano de Piedra y también Valle de Urracá. La Contraloría refrendó el contrato para la construcción del teleférico de San Miguelito, una obra de aproximadamente 255 millones. Y según el ministro de la Presidencia, Juan Carlos Orillac, se proyecta concluir a finales del 2028. Se informó por parte de la Contraloría del refrendo de este contrato del teleférico de San Miguelito, lo que pues, es una excelente noticia, dijo en su momento el ministro Orillac. El proyecto ofrecería una nueva alternativa, como acabo de decir, de transporte para residentes. Aquí tengo, contemplo un recorrido aproximadamente de 6,6 kilómetros con 6 estaciones, con conexión a la línea 2 del metro de Panamá y la estación Cincuentenario. Y aquí están las comunidades que se verían beneficiadas: Samaria, Torrijos Carter, Mano de Piedra y Valle de Urracá. El ministro también destacó las dificultades que enfrentan diariamente los habitantes del distrito para esa movilidad adecuada. Y con este refrendo, bueno, el siguiente paso será la orden de proceder que permitirá iniciar actividades contempladas en el contrato. Esto incluye diseño, estudios complementarios, construcción, suministro, fabricación, instalación e integración del sistema, además de pruebas, certificaciones y, bueno, por fin la puesta en marcha. Las autoridades sostienen que el proyecto también debe generar oportunidades laborales para los residentes de San Miguelito. Añadió que la obra permitirá una transferencia de conocimientos sobre esta modalidad de transporte y también planteó la posibilidad de que surjan necesidades nuevas de conexión. Vamos a estar pendientes con esto, estamos dando seguimiento porque, bueno, ya con este refrendo, reitero, el siguiente paso es la entrega de orden de proceder, a ver cómo pues culmina este punto de este proyecto. Y bueno, que no es nuevo, ojo, yo estoy escuchando desde hace muchas administraciones atrás ese proyecto. Termina entonces como una promesa hasta cuando entra esta gestión. Y decide no solo retomarlo, decide también impulsarlo para su final cumplimiento. Hablemos del presupuesto, 7:48, rápidamente, el presupuesto 2027. Ya las bancadas están preparando sus informes de recomendaciones. La Comisión de Presupuesto elabora ese informe de recomendación al ministro de Economía y Finanzas tras escuchar la sustentación de al menos 96 instituciones del país. Cada bancada podría presentar sus propuestas para discutirlas y votarlas con el objeto de remitir un solo documento. Ya la diputada de Vamos, Yabriel Chong, adelantó que su bancada propondrá modificar gastos de dietas, alquileres de vehículos, telefonía, mobiliario, impresoras para distribuir recursos hacia instituciones como el sector salud. También rechazó un aumento presupuestario para la Asamblea Nacional y planteó una reestructuración interna, dice la diputada. La diputada Chong explicó que después de un mes y medio de revisar los presupuestos de las instituciones, la Comisión de Presupuesto elabora un informe de recomendaciones al MEF. Señaló que cada bancada pues, podrá presentar sus propuestas para discutirlas y votarlas con el objeto de remitir un solo documento. Entre los gastos identificados mencionó pues, dietas, servicios cuyos costos consideran excesivos. La diputada también mencionó a la Universidad de los Pueblos Indígenas como una de las instituciones cuyo presupuesto podría reducirse. Según explicó, su asignación se duplicó mientras que el Gorgas tiene partidas sin recursos para servicios básicos. Bueno, ahí en esta parte entra también el tema de las prioridades. ¿Qué es prioridad? Y también medir qué es rentabilidad. porque el tema de la Universidad de los Pueblos Indígenas no es de ahora. Yo no lo he escuchado ahora. Ahora con esta sustentación, no, para nada. No, no es nuevo. Y nada más quedan así, sorprendidos, y de repente el tema se le echa a tierra, viene otro tema, queda rezagado y la gente se olvida. Hasta cuando vuelva a sustentar presupuesto hoy. Ojo que esto se lo estoy diciendo yo porque lo conozco hace muchísimo tiempo en varios presupuestos que se han sustentado. Bueno, también vamos adelantó que propondrá cambios a la parte dispositiva del proyecto de presupuesto para modificar dietas, incluidas aquellas que, según indicó, reciben de forma duplicada algunos funcionarios. La diputada Chon también agregó que la ejecución presupuestaria será otro criterio para recomendar ajustes y trasladar recursos de las instituciones que hayan demostrado pues, capacidad para utilizarlos. Además, advirtió que los recursos clasificados como inversión no necesariamente se traduzcan en nuevas obras para las comunidades. También se recordó que la Asamblea tiene hasta el 31 de octubre para aprobar el proyecto de presupuesto con las modificaciones que remita el Ejecutivo. Hay otros temas pendientes, obviamente, aparte del presupuesto, reformas al Código Electoral. Al final está también, voy a repasar esa norma, el compromiso, más que norma, el compromiso por parte del Ejecutivo de presentar un nuevo proyecto legislativo con relación al tema de los beneficios para los jubilados y pensionados. Recordemos, eso fue vetado y en su momento esa mesa que puso el Ejecutivo acordó entonces junto con los jubilados y otros sectores como la MIPIMES, estaba también allí la Cámara de Comercio, entre otros sectores, pues presentar otro borrador mucho más sostenible en el tiempo, mucho más eficaz en los recursos, sobre todo que se vayan a abordar y sobre todo también la eficacia de ese beneficio para los jubilados. Entonces el compromiso es presentarlo antes de que finalice, señores, este periodo, que finalice el 31 de octubre, para entonces ser aprobado. A ver cómo queda, si se cumple o no, o los tiempos dan. Habrá que estar pendiente también con los amigos jubilados y pensionados, que ellos están al tanto, al corriente de este tema. Y ya para finalizar, 7:52. Hoy conversamos con el diputado Pérez Barboni. Sí. En Hispania Informa el Mediodía. Hablamos de varios temas. Entre ellos el tema de las reformas al Código Electoral, el sentir que han tenido las bancadas, las reacciones que han generado los sectores, la posición que ha asumido el Tribunal Electoral de indicar que eso es un retroceso al sistema democrático panameño. Pero un aspecto que me llamó la atención con el diputado Pérez Barboni fue el tema de la mesa de reformas al Código Electoral, que si bien tiene piso jurídico, el ejercicio al parecer pues no es tomado en cuenta. Y sectores que ahí debaten y aprueban y consensan y que tienen que ir a sus respectivos organismos a explicar lo que se está cocinando, pues al parecer no se respeta. El ejercicio queda rezagado y si bien por constitución los legisladores o los diputados, debo decir, tienen esa competencia para poder presentar modificaciones o nuevos artículos, lo que termina surgiendo allí es todo menos una reforma que dé equidad, rendición de cuentas y transparencia. Entonces hay varios aspectos que llaman la atención. Muchos de ellos pues, que no estaban contemplados en la mesa, pero que fueron allí presentados o introducidos por los diputados de esa comisión. Porque recordemos, está en un primer debate todavía. Supuestamente esta semana se retoma. Por el momento estoy leyendo acá en mi móvil y yo no he visto todavía si hay actividad en el legislativo con relación a ese tema. Así que toca esperar a ver cómo recoge el legislativo, ahora con los 71 en el pleno, ese sentir y esas advertencias por parte de los diferentes sectores. Pero sí llama la atención pues, el tema de aumentar el tope de donaciones privadas para cargos de elección popular. Sí llama la atención el tema de que un funcionario con un mando de jurisdicción pueda seguir en el cargo hasta el último día y si aspira a un puesto de elección popular, siga haciendo campaña también, los dos al mismo tiempo. Se llama la atención el tema de que un diputado puede postularse para otros cargos y si sale en otro cargo, pues tener la titularidad de los dos cargos. Pero también llama la atención lo que la semana pasada estuvimos nosotros debatiendo. O sea, como una normativa de carácter de reformar un código trastoca la institucionalidad de un partido en especial, el PRD. O sea, cuando este partido tiene estatutos y tiene también sus órganos de control y de decisión. Entonces, llama la atención este tema, y este tema obviamente vamos a estar pendientes para darle seguimiento. Y entre otro tema también, pues hablamos del tema de la reunión del señor Lombana con el señor Martinelli. A juicio del señor Pérez Barboni, pues el tema de la comunicación, a su juicio, no fue lo más diáfano, no fue lo más potable, y que a su juicio, pues ahí como que debió haberse comunicado, por lo menos la reunión, y no esperado a que otras figuras que no son del partido, pues, hayan dado la información primero. Todavía estamos esperando a ver la reacción, cuándo va a hablar, si va a seguir con la técnica de pecho a tierra, ¿no? Y no atender a los medios para conocer viva voz las impresiones del señor Lombana y esa reunión. Tarde que temprano tiene que responder. Tarde que temprano los medios lo van a abordar. Así es que el tiempo pasa. 7:55 minutos. Yo me despido. En nombre de Grisel Estremelo, este amigo servidor Ica Reyes, también es muy importante. Mañana vamos a tener otros temas así de importantes también para analizar el acontecer de los hechos más destacados de esta jornada. Por eso le tomamos el pulso a las informaciones en estas prácticamente pocas horas que están para concluir la jornada noticiosa. Bueno, a todos mil gracias por su atención y a todos también, buenas noches.
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2: Buenas noches a todos. Les damos la bienvenida a su programa La Cancha por los 97.7 FM de Arca Media en directo. Mi nombre es Henry y estaré con ustedes esta próxima hora de análisis deportivo. La verdad que tuvimos un fin de semana bastante, bastante cargado y lo estaremos justamente desmenuzando. Me acompaña en controles Alex González, quien estará con el dedo en lo que es el interruptor del 360-2036 para que ustedes puedan participar y llamarnos. Así que para que lo tengan en cuenta, recuerden que es uno de los pocos programas deportivos donde no solamente abrimos las líneas, sino que también los incentivamos a que nos llamen. También tengo que recordarles nuestras redes sociales, 360-2036. Alex, si quieres baja el track de audio para que no nos moleste en YouTube. Por otro lado, tengo que darle la bienvenida a nuestro director deportivo, quien tiene cara de pocas horas de sueño. Miguel Ángel Cuadra, bienvenido.
3: ¿Qué tal, Henry? Un saludo para ti y también para Alex. Bienvenido. Y para toda la audiencia de Arca Media de La Cancha. Bueno, ya estamos acá, ¿no? Listos para compartir con todos y cada uno de los oyentes este fin de semana de deporte, que hubo mucha información.
2: Muchísima información deportiva.
3: Y como tú lo dices, ¿no? Buena madrugada que se dio hoy, ¿no?
2: Sí, justamente vamos a arrancar conversando de eso. Señores, Panamá cerró lo que es la tan mencionada gira asiática con el tercer puesto en lo que es la Copa Kirin. Pató 1-1 en Ecuador, con Ecuador en el Estadio Nacional de Tokio. Y ganó 7-6 en lo que es la tanda de penales. Y aquí hay que tener en cuenta que uno de los datos principales es que esto es un podio de amistosos sin victoria. La verdad que sí, pero hay que decirlo, con un cierre competitivo que deja el panorama un poco más esclarecido en cara a lo que va a suceder en noviembre. Y aquí, señores, en el caso de La Cancha, la lectura es que Christiansen, el DT, utilizó este partido como última prueba de bloque, no solamente como un amistoso de trámite o como un compromiso, por así decirlo. Ecuador llegaba sin triunfos. Cuando uno contrasta esto, uno entiende de que Marcelo Gallardo, el DT de Ecuador, tenía la necesidad de mostrarse. Y la verdad que sí, lo que se mostró definitivamente demostró luces y sombras por parte de lo que es Panamá, en el caso de lo que es el equipo, la selección nacional. Christian se salió con Eddie Roberts en el arco, línea de tres. El caso de Michael Mayri Murillo, él cumplió su partido número 100, Miguel Ángel Cuadra, y fue capitán, ¿no? Adicional a él, estuvieron Carlos Harvey y Krug, ¿no? Martín Krug, en lo que es la defensa. Por los costados, César Blaman y Jorge Gutiérrez como carrileros. Por el medio, Vito Griffith con Alberto Carrasquilla. Y más arriba, Cristian Martínez, José Luis El Pumita Rodríguez y José Yayita Vergara. Señores, en punta. Y José Yayita Vergara fue justamente quien se encargó de abrir el marcador. Esto fue en el minuto 38. Josué posteriormente sale de molestia. Por otro lado, Angulo, en el caso de Ecuador, ya en el segundo tiempo, Gallardo se nota que hizo ajustes y al minuto 57 logra lo que es el empate. Ese 5-4-1 que habría al final terminó, se abría a lo que era un 3-4-3, básicamente, por parte de Panamá, logra controlando este primer tiempo con salida limpia y la verdad que sí, con un buen referente. La verdad que a mí me quedó muy bueno el sabor de la participación de Josué Vergara, quien sale por lesión, pero no salió por la lesión por la cual se hizo muchísimos comentarios y estaba como un poco en ascuas si él realmente iba a jugar esta semana. él tenía, Miguel Ángel, él tenía una lesión en el muslo, ¿correcto?
3: Sí, correcto.
2: Sin embargo, hasta donde tenemos entendido, él sale por una lesión en lo que es la cadera. Y ya entrando en lo que es el análisis, ahora sí le voy a pasar la palabra a lo que es nuestro director deportivo para que nos dé justamente lo que son sus perspectivas de cómo vio a este Panamá, primero en este juego y ya después cerraremos lo que fue la gira completa. Miguel Ángel.
3: Mira, a mí personalmente me gustó lo que yo vi de Panamá en el término de que me dio gusto ver precisamente a varios de los chicos en cancha que tanto la gente esperaba ver, sobre todo el caso de Josué Vergara. Me parece que lo que se mostró de él los primeros 45 minutos y los 5 minutos que jugó después del segundo tiempo, no los voy a contabilizar porque digo, tal vez fue muy poco, pero los primeros 45 minutos la verdad que me gustó. Vi intensidad, vi actitud, ganas, no lo vi que tratando de hacer de más y tampoco tratando de querer ser protagonista. Lo vi entendiendo cuál era la función que el técnico le había pedido en cancha, sobre todo a la hora de tener Panamá que defenderse en balón parado. Él venía a apoyar directamente en la zona de cobertura y en la zona de rechace. Eso es importante que el delantero lo entienda. O sea, no es solamente estar adelante, es también entender cuál es tu rol. Él es un muchacho que tiene un buen biotipo, tiene un buen salto vertical. Eso creo que puede ayudar a Panamá en ese sentido. Lo de la parte ofensiva, se esperaba que pudiera mostrar su calidad y lo hizo. Su capacidad, yo creo que lo hizo bastante bien. Me gustó mucho que Panamá trató de ser mucho más dinámico a la hora de hacer las transiciones, no tanto la construcción de pie a pie, sino ser un poco más vertical y más rápido. En varias de las contras que vimos de Panamá, vimos que los traslados eran mucho más expeditos y siempre tratando de jugar al costado izquierdo para meter el centro nuevamente atrás, que así que se da la jugada del gol. Entonces yo creo que vimos cosas importantes y vimos esa cohesión que se da también cuando ya tú comienzas a trabajar con la gente, sobre todo con el equipo más orquestado. Me sorprendió, tengo que decirlo, el hecho de que alinearan a Maquelamín Murillo como un central más. Eso me llamó la atención. Pero creo que son opciones que el técnico está explorando, porque Maquelamín Murillo no es ajeno a jugar de central, así lo hacía en el Marsella, y por qué no lo puede hacer acá, ¿no? Creo que de una manera u otra hay que decir que para mí el ejercicio que se hizo en estos tres partidos, vuelvo y repito lo que decíamos en un inicio, Henry, esto no se trataba de los resultados, se trataba del funcionamiento. La evaluación tanto colectiva del grupo como la individual. Y yo creo que ahí tú te das cuenta cuáles jugadores de una manera u otra tuvieron una nota más alta desde la perspectiva del técnico. Los que vieron más minutos, los que tuvieron más acción, sobre todo los jugadores nuevos, hablo de los nuevos más que nada.
2: Sí.
3: Y creo que en ese sentido te habla claramente de las oportunidades que va a haber. Yo creo que con lo que estamos viendo, no solamente en el panorama de lo que viene, sino lo que estamos viendo en la actualidad, yo creo que Panamá tiene la estructura para poder armar un equipo muy, muy sólido y muy compacto. Porque muchos de los chicos que son hoy referentes, llámese Alberto Carrasquilla, Maquelamín Murillo, César Blackman, Cristian Martínez, el Puma Rodríguez, por ahí también Carlos Harvey, el propio Andrés Andrade, Coto Córdoba, son chicos muy jóvenes. O sea, son chicos que están en promedio de edad 25, 26, 27 años. Entonces Maquelamín Murillo creo que es el mayor de los que acabo de mencionar, que creo que tiene como 29, si no me equivoco. Entonces lo que te quiere decir esto es que tú tienes un grupo que es muy maduro en el término de la cantidad de juegos que tiene. Hablábamos de lo de Maquelamín Murillo, son 100 partidos con la selección, que no es poca cosa. Y tú empiezas a mirar el contexto de que tienes entonces la capacidad de incluir talento joven, tienes la capacidad de incluir piezas que te dan todavía el equipo más, digamos así, equilibrado y te lo dan más fuerte. Me gustó mucho el trabajo que hizo Víctor Griffin. A Griffin lo conocemos muy bien, le hemos dado seguimiento. Muchas veces cuando estaba aquí en Panamá conversábamos con él, precisamente cuando estaba en el Árabe Unido, todavía antes de salir al fútbol escocés. Y por ahí tú no encuentras que estos son jugadores que se han podido mantener en un equilibrio de talento. O sea, nunca ha estado ni muy, muy por debajo de lo que tú esperas, pero siempre ha estado a nivel. A pesar de que llegó un momento en Escocia que el técnico no le daba minutos, precisamente cuando vino en las últimas convocatorias a Panamá. Y después de ahí estuvo casi sentado gran parte del torneo. Luego se da esa transición donde el equipo desciende a la segunda división de fútbol escocés. En menos minutos vio. Y luego se da la salida para el fútbol Ecuador. Entonces, yo creo que hoy vemos jugadores que han podido mantener ese nivel, que Panamá tiene talento en ese relevo generacional y aún faltan piezas por tratar de pulir y encontrar. Pero yo creo que sí el experimento que se buscaba de darle oportunidad a los chicos jóvenes funcionó. Funcionó en el término de ver exactamente dónde estás parado. Ojo, no todos los que fueron, hay que ser honestos, llegaron y de una vez le cerraron los ojos al técnico de wow, pero dejaron cosas que van a ser importantes para futuro, de manera que puedan seguir trabajando y puedan seguir tomándolos en consideración. Si tú me preguntas a mí hoy, luego de la gira, en total, no el partido de ayer nada más, yo me atrevería a decir que puede haber 6-7 chicos de los que no son habituales en la selección que van a estar para el partido de noviembre. Porque si tú le sumas a eso, los que acabo de mencionar, el caso de Andrade y de Coto Córdoba, por ahí no sé si lo de Manota, puede que sí, serán 4 o 5 nombres más de los que ya hemos visto en la selección. Y de ahí tendrás entonces que técnico que elegir a quiénes. Por lo menos tú llevaste 3 laterales izquierdos. No vas a necesitar 3 laterales izquierdos para
2: hacer convocatoria. Bueno, de hecho, ese fue eso que le dio en parte a Krug, ¿no?
3: Tratando, o sea, lo puso más con, atrás, ¿no? Claro, porque lo que pasa es que como jugó con 3 centrales, entonces se olvidó del tema que tenía que tener un central izquierdo, porque sí, el único central izquierdo que tenía era Joseph Jones.
2: Correcto.
3: Entonces, si ponía a Joseph Jones de central izquierdo, entonces cambiaba obviamente lo que él quería ver, que era darle oportunidad a Martin Krug, sí, por ejemplo. Entonces, yo creo que, por eso te digo, dentro del espectro de lo que buscaba Christiansen y lo que necesitaba ver el cuerpo técnico, se le dio oportunidad a todos.
2: Pero Miguel, y queridos oyentes, hay que contextualizar esto. Manteniendo el debido respeto a India y a Nueva Zelanda, esto no era ninguno pintado en la pared, hay que decir.
3: No, este equipo, muy por el contrario, de
2: Ecuador. Te digo, yo creo que esta ha sido, más allá de lo del Mundial, este ha sido de los partidos no oficiales, los partidos donde a Panamá le ha tocado enfrentar, para mí, lo que es un rival que tiene por lo menos un pie en lo que es el territorio de primer nivel, Miguel. Porque la verdad que sí, la velocidad que tenían estos jugadores, y sí demostró ciertas falencias en lo que es la defensa. La defensa muy lenta muchas veces y les tocó hacer ajustes, Miguel.
3: Fíjate, Panamá con el juego de hoy en la madrugada era la octava vez que se enfrentaba a Ecuador. Y Panamá solamente había podido lograr con este empate 3 empates. Tenemos 5 derrotas. Futbolísticamente hablando, estamos hablando de una selección que ha tenido un crecimiento exponencial en la Conmebol. Pero esta generación de futbolistas que tiene Ecuador ahorita mismo es la base de su selección que acaba de venir del Mundial, igual que Panamá. Pero esta selección venía con 19 partidos consecutivos sin perder en la Conmebol.
2: No, o sea,
3: hay una realidad. Al igual que Panamá, no todos los que estaban en cancha eran del cuadro titular de Ecuador en el Mundial.
2: Correcto.
3: Le faltaron varias piezas, sobre todo en el aspecto que no estaban en el sector defensivo.
2: Pero Miguel Gallardo estaba también tratando de sacarlo mejor
3: Lo que pasa es que ahí es donde entra la disyuntiva, Henry, que hay con la percepción de lo que la gente esperaba. Hay mucha gente que esperaba que Panamá tenía que ganar. Es que no se trata de ganar o perder, se trata de evaluar. Es cierto, tú puedes corregir mejor ganando que trabajando con una derrota. Pero ¿qué es lo que el técnico está buscando? Es funcionamiento, situaciones de juego, oportunidades para poder evaluar y decir, mira, si este jugador no está, estas son mis alternativas. Si este jugador no resulta, estas son las variantes. Por lo menos para mí un jugador que levantó la mano y la levantó y creo que se ha ganado con creces la oportunidad de estar en noviembre en la convocatoria es Giovanni Herbert.
2: Correcto.
3: Porque claro, tú tienes hoy una necesidad. Tienes que tener un jugador que tenga buen pie, tienes que tener un jugador que pueda venir a hacer ese trabajo. Tiene que tener ese jugador que pueda venir y competir en una posición donde Panamá necesita crear diferente. Pero fíjate, hay que decirlo también, porque así como hubo jugadores que levantaron la mano, hubo otros jugadores que tú esperabas más y no te dieron ese plus. El caso, voy a ponerlo con nombre y apellido, Sarías Londoño. Lo pusiste en el juego con Nueva Zelanda y no te resultó. O sea, no te dio lo que tú esperabas ver. Entonces, por ahí el tema de lo que siempre se habla, de Fajardo, que es un jugador que es de la confianza extrema del técnico, pero que ciertamente a la hora decisiva tienen pocas o muchas oportunidades, pero las más claras que genera no las termina metiendo, pero sí las más complicadas.
2: Sí.
3: Entonces es como la contradicción de lo que pasa, ¿no? Yo creo que cuando tú evalúas, y eso es una competencia sana que va a haber, de definir exactamente qué quiere hacer Christiansen, yo lo escucho mantenerse en su discurso de siempre jugar con un solo jugador en punta, pero no quiere decir que en algún momento uno pueda evaluar y ponderar exactamente porque pueda jugar con 2 en punta y 2 jugadores con características que

0: tú ves, en el término del despliegue físico, de lo explosivo que llega a ser, pero a la hora de definir le cuesta definir. Entonces siento que todavía uno espera ver a ese Puma que ven en la Liga Mexicana haciendo goles y haciendo asistencias. Sí, hace cosas interesantes, como le hizo la asistencia a Giovanni Herbert en el partido con Nueva Zelanda, pero también es algo muy, es como decirlo, es como una golondrina no hace verano. Es como que muy pocas de las oportunidades que genera terminan siendo jugadas efectivas para que alguien pueda definir. Genera velocidad, genera desmarque, pero poca efectividad a la hora de definir. Entonces, esos son los detalles que vimos en el Mundial que Panamá le pasó factura. Acá, yo no tengo que decir que le pasó factura a Panamá, yo creo que acá las condiciones eran distintas. Yo creo que acá fue un tema más de evaluar situaciones de juego, porque yo me atrevería a decir que en el contexto del juego como tal, Panamá equiparó la carga y el volumen ofensivo que hizo Ecuador.
1: Sí.
0: Y para mí, obviamente, esta no era una medición cualquiera. Olvidémonos de India ahorita mismo. Lo de India no se va a corregir porque con India entendimos, también el técnico lo explicó, cuál fue la relación que hubo de poner 8 o 9 jugadores jóvenes, porque precisamente muchos de los otros no habían llegado, sino que hasta menos de 24 horas antes del partido.
1: Hay que decirlo.
0: La logística fue un poco complicada para llegar y todo lo demás. Pero entendiendo eso, y no por menospreciar a India, tú no buscabas tampoco, que es que, lo que habíamos dicho aquí. Tú podías ir a India y jugar con tu cuadro titular y ganar, y eso, ok, listo, ganaste, pero ¿qué ganabas con eso? O sea, no se trataba de ganar, repito, para mí era evaluar y mirar a los jugadores. Hay otros chicos que obviamente no tuvieron la misma suerte. Hay que ver exactamente cuál va a ser la consideración del cuerpo técnico de seguir dándole seguimiento o buscar otras alternativas. Pero si tú lo pones en un marco de definir bueno, regular o malo, yo me atrevería a decir que estuvo entre lo regular y lo bueno. ¿Por qué? Porque vimos que el equipo pudo hacer un trabajo contra una selección más fuerte, porque hay que reconocer que Ecuador es una selección más fuerte que Panamá, en un ambiente neutral, pero en condiciones muy, muy exigentes.
1: Pero Miguel, y yo sí estaba reflexionando sobre esto el otro día, la cantidad de selecciones, sobre todo de esta área o de este trópico, por así decirlo, que se descuadernan después de un mundial respetable, porque yo pienso que dentro de todo Panamá hizo un mundial respetable. Te digo, para mí, nosotros como país selección estamos en un proceso donde Panamá tiene que sobrevivir justamente un periodo. Ya vimos de que hubo un momento donde no teníamos coach prácticamente. Hubo otro momento donde la opinión pública empezó a tratar de meter la cuchara. Ahora pienso yo, sobre todo en el primer tiempo, de que Thomas Christiansen, yo siento que el primer tiempo mostró muy bien la idea que tiene Thomas Christiansen para lo que es noviembre. Por otro lado, hay que mencionarlo, Miguel Ángel, a Gallardo le funcionaron lo que son los cambios. Ellos empujaron más arriba y hay que decirlo, cuando él mete a este a Angulo, básicamente... su función de revulsivo sí le funcionó bastante bien a Gallardo, sí, frente a lo que es la selección de Panamá. Y siento yo, corrígeme por favor, y los oyentes pueden llamar a 360-2036 si quieren opinar, pienso yo que quizás Thomas Christiansen se tardó un poquito en lo que es la reacción a lo que fue estos cambios, pero sobre todo este cambio de Ricardo Angulo, que fue como el que más le movió la mesa, por así decirlo, Miguel.
0: Sí, puede ser, pero digo, también entendiendo que él de una forma u otra también estaba mirando funcionamientos más que tratar de reaccionar a una situación puntual. Creo que también quería ver eso, cómo se comportaba el equipo en situaciones de juego como estas. Un jugador que fuera desequilibrante, un jugador distinto, un jugador que llegara en una situación en la que el equipo también estaba diezmado físicamente, estaba obviamente ya corrido, como se dice, pero creo que el equipo respondió. Entonces, fíjate, al final de la historia yo me quedo con una sensación también. Y esta es la consideración que tenemos que ponderar. Estamos hablando de una selección de Ecuador que hizo un cambio, tú lo acabas de decir, y me parece que es bien atinado el planteamiento. Selecciones que después se desmantelan después de los mundiales. Ahí lo acabamos de ver con la selección de Ecuador, que cambia de técnico. La base sigue siendo la misma. Algunos jugadores no estuvieron en el compromiso con Panamá, pero estaban con el grupo. Pero ahora le toca a Gallardo darle su identidad y su toque y su estilo.
1: Bueno, el caso de Colombia, por ejemplo, lo que va a suceder con Argentina.
0: Lo que vimos, por lo menos estos últimos días, con Costa Rica, que tuvo que apelar directamente a la veteranía de los jugadores para poder sacar un resultado y no descender. Y es lo que te quiero decir. O sea, que cada técnico viene con un manual de lo que sabe y puede hacer. Pero la realidad es que también tienes que entender con qué puedes contar.
1: Pero Miguel, te digo, haciendo un paréntesis,

0: en el caso de Costa Rica, digo, tiene que ver mucho qué tanto los jugadores meten el corazón por el técnico, también hay que decirlo. Yo creo que Costa Rica demostró eso, demostró, digo, aquí hay mucha gente que hay que pedirle la hora, definitivamente. Pero yo justamente hablo de ese descuadernamiento de algunas selecciones porque, digo, muchos jugadores quieren cambiar de técnico, quieren ciertas cosas, tienen sus propias ambiciones, se renueva. Yo creo que esta ha sido la... Básicamente todo el mundo ha renovado técnico. En Panamá quizás, el campeón del
1: Es
0: mundo.
1: que es normal que después del periodo del Mundial, la mayoría de las federaciones su contrato termina cuando
0: Pero
1: termina el
0: para
1: Mundial.
0: mí eso es un aspecto positivo en el caso de que Panamá sí mostró una solidez en ese aspecto de poder mantener lo que es el proceso. Y el proceso no solamente dentro del campo, sino fuera del campo.
1: Lo que pasa es que también entra la diatriba, Henry, la disputa que hay con relación a los logros. Porque la gente condiciona el hecho de que Cristian se pueda mantenerse con la selección, porque según la perspectiva es que no se ha ganado nada. Pero yo difiero en ese
0: Bueno, llegando
1: sentido.
0: un tercer premio, un Kirin que quizás
1: No,
0: no sea
1: pero
0: mucha cosa, pero o
1: pero es
0: sea.
1: que no es necesariamente por el premio, es por la consideración de que ¿por qué invitas a Panamá? Si
0: Exacto.
1: Panamá ha hecho algo bueno, entonces se ve reflejado en que lo tomen en
0: Bueno,
1: consideración para algo
0: yo
1: invitacional.
0: sí creo, y esto sí hay que mencionarlo, porque yo sí siento, o lo critiqué y te lo había comentado, pero siento que esta vez sí se hizo trabajo de penales, Miguel Ángel. O sea, te digo, para
1: Claro que
0: mí
1: se
0: los penales
1: trabó.
0: que fueron
1: Mira.
0: tirados por Panamá.
1: Gallardo, luego de la conferencia de prensa, habló de ese detalle y dice que sí, siempre todas las selecciones practican eso, pero no es algo con lo que tú llevas en mente porque tú no preparas un juego pensando que te vas a ir a penales.
0: Pero Miguel,
1: Este partido,
0: Panamá
1: dice
0: tiró
1: él,
0: buenos penales, hay
1: por
0: que
1: eso,
0: decirlo, digo,
1: entendiendo lo que
0: entendiendo los
1: explicaba,
0: que no, pero...
1: este partido lo que él explicaba, y creo que eso también va de la línea con lo que pasó con Nueva Zelanda. Llega un momento de toma de decisión del jugador, ¿qué va a pasar en los momentos que tiene que pasar? Si a veces tú no estás claro dónde quieres patear y dudas, terminas errando. Ah, ok, listo. Pero al final esto no era una condicionante para decir que si fue un resultado bueno o malo. Voy y repito, porque al final, ¿cómo se lee el resultado? Panamá empató con Nueva Zelanda, ¿ves? Y empató con Ecuador.
0: Sí.
1: Pero creo que ambos rivales exigieron cosas distintas a Panamá, de las cuales pudimos ver reacciones diferentes de Panamá. Entonces, yo me quedo con el aspecto de que, y tú lo decías hace un momento con lo de Christiansen, si tú le das continuidad a un proceso que ya tienes, es más fácil corregir el objetivo final teniendo claro qué aspectos necesitas mejorar que empezar de cero. ¿Y por qué te digo que empezar de cero? Porque olvidémonos de que si Christiansen tenía uno o dos periodos con Panamá. Pensemos nada más en el pasado reciente. Termina su contrato luego del Mundial 2026. Se va el técnico que tenemos, olvidémonos del nombre. Tú tienes que salir a buscar un técnico ahora que primero no conoce a los jugadores. Segundo, va a venir con su idea y su estilo de juego. Pero ¿cómo planificas esto si ellos no tienen tiempo para practicarse aquí en
0: ¿Cómo se
1: Panamá
0: lo
1: la selección?
0: comunicas para que lo
1: Si
0: entiendan y
1: aquí
0: lo
1: en Panamá los
0: compren?
1: jugadores no están aquí. Entonces,
0: Sí,
1: hoy
0: sí.
1: estamos lidiando con la realidad que lidian todas las selecciones del fútbol mundial, donde la mayoría de los jugadores de su estructura no son del plano local. Entonces, ¿de qué sirve traer un técnico que no conoce a los jugadores, que nunca trabajó con los jugadores y que no va a tener tiempo para trabajar con los jugadores, donde él quiere implementar su idea y cuando las cosas no se den, entonces vamos a empezar a señalar que para qué cambiamos de técnico?
0: Miguel, para noviembre, lo más seguro es que quizás sea su Curazao, ¿correcto?
1: Creo que por ahora lo más seguro es que sea Curazao, a
0: Sí,
1: menos que
0: ese es
1: pase algo
0: el que
1: extraño en la
0: ahorita,
1: jornada de hoy.
0: sí, el que más se está asomando justamente es Curazao. Y mirando hacia allá, siento que Roberts quizás se ha ganado quizás su boleto, o
1: Para
0: consideras que
1: mí,
0: no.
1: Roberts está entre los tres porteros que van a estar en ese llamado.
0: Y por otro lado, en el caso de Harvey, sí queda con central de confianza, y obviamente Murillo es.
1: ¿Sabes qué pasa? Y ahí es donde tengo una consideración interesante. Hoy tú tienes jugadores que tienen mucha polivalencia en el equipo de Panamá. Tú acabas de decir, Harvey puede jugar de volante de primera línea o
0: O
1: central.
0: central.
1: Michael Amin Murillo puede jugar de extremo, de lateral o de central. Blackman puede jugar de extremo, central o lateral. Tienes obviamente jugadores como el propio, por
0: Pero te
1: decir.
0: hago la pregunta en lo que sí están un poquito más complicados. Por ejemplo, ¿a ti te gustó el trabajo de Cruz justamente en lo que es costado izquierdo?
1: Sí, me parece que hizo el trabajo.
0: ¿Y consideras tú que quizás sea o no a lo que es una posible
1: Sí,
0: convocatoria?
1: pero vuelvo y repito, si lo tomas en consideración en base a lo que le pediste que hiciera ayer, sí. Si lo esperas ver directamente haciendo eso para noviembre, no, porque en noviembre ya tú recuperas a tus dos centrales zurdos.
0: Correcto.
1: Entonces no necesitas tener un jugador derecho jugando de perfil
0: Pero ya lo
1: zurdo.
0: tienes alineado
1: Pero ya
0: justamente
1: lo
0: en lo que es la
1: tienes
0: lista de
1: dentro de los.
0: nombres
1: Ajá.
0: justamente a la,
1: Ya lo
0: y de
1: tienes dentro de los
0: fichas.
1: jugadores que estás ponderando. O sea, yo creo que reitero lo que hemos dicho en algún momento. Si tú te miras en un espejo ahorita mismo, muchos de los nombres que estamos mencionando son jugadores que vienen de procesos de categorías sub-17, sub-20, sub-23. y que ya han tenido alguna convocatoria con la selección mayor, pero que no han tenido protagonismo ni continuidad.
0: Por otro lado, ese trabajo entre Carqui y Fulo, ¿tú cómo lo viste?
1: Bien, la verdad que bien, pero creo que también hay que buscarle alternativas, porque ciertamente tú no puedes tener los dos jugadores de Panamá, que sean ellos dos, puntualmente haciendo un trabajo tan grande de desgaste que de pronto...
0: Que en realidad deberían tener quizás un rol alternativo, mejor que lo que él inicialmente había tratado de hacer, y creo que lo hizo mucho en eliminatoria. Y por otro lado, Miguel Ángel, obviamente hay que hablar del elefante en lo que es la habitación, el caso de este Vergara. ¿Tú crees que entregó o cumplió las expectativas?
1: En 45 minutos cumplió las expectativas. Fíjate, ¿qué tú esperas de un jugador que llega a competir por una posición en la que sabes que no hay tantas opciones y no hay tanta contundencia el día de hoy ofensivamente para Panamá, que es el talón de Aquiles que tiene Panamá hoy? No marca goles. Llega y muestra obviamente la capacidad de poder jugar con un centro delantero explosivo, de presencia y con un perfil diferente.
0: Él recibe Gutiérrez, que esta era en esta gira lo que era su segunda consecutiva alineación, ¿no? El caso de pero el gol llega de una asistencia de Gutiérrez.
1: Sí, correcto. Una transición de Carrasquilla para Gutiérrez. Gutiérrez es el centro y Vergara le pega.
0: Queda en el horizontal. Pero
1: él
0: le hace seguimiento a la jugada.
1: La pelota queda y él obviamente en el contrarremate la coloca en el fondo. Pero lo importante, más allá de que cómo termina siendo el gol, es el funcionamiento. Cuando tú tienes un delantero que tiene esa capacidad de poder ocupar espacios, que es su biotipo le da esa capacidad de poder arrastrar marcas y de tener esa presencia en el área, obliga a los centrales a tener que hacer un esfuerzo adicional. Es un chico que tiene mucho potencial y que tiene mucha capacidad también de ir al choque. Lo vimos en varias jugadas, cómo trataban de cargarlo y muchachos aguantaba el contacto, aguantaba el golpe. Eso es importante. Yo creo que tener un centro también que tenga esa capacidad es bueno para Panamá. Si tú me preguntas a mí en los 45 minutos que jugó el primer tiempo, él cumplió, reitero, no solamente con lo que se esperaba ofensivamente, sino también con lo que pedía el técnico a la hora de venir a apoyar defensivamente. Entonces, para mí él va a estar en los convocados para noviembre. Ojalá, y luego repito, que el hecho de exigirse tanto físicamente no le pase factura para que pueda llegar más, digamos así, más holgado físicamente y recuperado de cualquier molestia y pueda estar disponible para el técnico. Yo creo que yo siempre he sido del pensar, Henry, de que mientras que haya competencia sana, eso ayuda a elevar a ti el nivel. Yo lo vi al final del periodo donde estaban por sacar la lista de los 26 nombres para el Mundial con Tomás Rodríguez. Había mucha ansiedad con Tomás Rodríguez cuando yo estaba en Saprissa, sabiendo que se acercaban las fechas
0: y
1: que no estaba haciendo goles y que venían las fechas y estaba la presión insistente de que hey, no estoy haciendo goles. Entonces cuando comienzo a marcar, también me descargo un poco de esa ansiedad y comienzo a trabajar con un poco más de claridad. Yo creo que para Vergara también es importante que en su primera oportunidad no solamente es estar en cancha, sino tener la primera oportunidad y marcar y crear esa confianza que hay de saber para los compañeros que yo estoy aquí, yo puedo colaborar. Yo creo que va a ser buena la oportunidad que tenga de estar en cancha, porque te puede ayudar y te puede dar mucha profundidad tener un delantero como él hoy, que necesita Panamá cambiar ese estilo de juego. Si tú quieres dinámica y quieres velocidad y explosividad, este chico te puede ayudar. Si quieres meter centro y jugar en altura, este chico te puede ayudar. Entonces yo creo que tiene esa polivalencia, ¿no?, de tener jugadores con esa característica. Para mí, creo que al final del camino, en la gira asiática, el objetivo se cumple. Que era primero unir a la selección después del parón del Mundial, la primera operación donde tienes a todo el grupo junto. Por ahí, vuelvo y repito, yo me quedo con la sensación de que hubo jugadores que levantaron la mano más que otros desde la óptica del técnico, no de la óptica del jugador, haciendo el trabajo en la oportunidad que se le pidió. Y creo que eso va a ser importante, porque también eso es un aspecto que el técnico evalúa. ¿Qué tan polivalente llega a ser los jugadores para poder amoldarse a situaciones que de pronto no están acostumbrados? Porque a mucha gente se le olvida que el trabajo que hace hoy Cristian Martínez no es el trabajo que se le pedía a él inicialmente en la selección. Es más, Cristian Martínez ni siquiera jugaba esa posición en la selección.
0: Correcto.
1: Cristian Martínez de plaza era un volante 8, que viene siendo un volante más de enganche, un volante más de creación. Y de pronto de la noche a la mañana Jorge Eli lo tuvo que convertir en el plaza en un volante de primera línea para poder ayudar a Gasper Murillo en esa situación. Y de ahí entonces comienza Fulvio a tener protagonismo y sale la oportunidad para estar en la selección. Pero cuando tú miras alrededor de lo que se ha construido, esto le ha pasado a otros jugadores también. El caso de Bárcenas. Bárcenas es un jugador que tiene esa polivalencia. Puede jugar de interior, puede jugar de extremo, puede jugar de lateral. Y puede en todas las posiciones que aporta, puede ser obviamente un jugador desequilibrante. Entonces, eso te da la calidad de pensar que hoy el fútbol ha cambiado tanto que ya el jugador no se ha moldado una sola función. El futbolista tiene que estar preparado para hacer múltiples funciones. Por eso que el hecho de tener jugadores que tengan buen pie, buena salida, buena conducción, buen control de la pelota, te da ese plus de poder decir, oye, si el técnico necesita un volante, yo estoy aquí. Si necesita un central, yo estoy aquí. Si necesita un lateral, yo estoy aquí. Porque eso me retrotrae mucho en el tiempo lo que hemos visto en la selección de Panamá en algunos momentos. Históricamente, yo recuerdo cuando, yo estoy hablando de la época de los 90, Henry, cuando de pronto un técnico de Simone se le ocurrió poner a Jorge Eli Valdés de lateral izquierdo contra Costa Rica. Allá en el Estadio de la Sabana nos metieron 5-1. O sea, tú cuando has visto a Jorge con un perfil defensivo, puede tener todas las condiciones físicas, las ganas, pero Jorge nunca ha sido un defensa. Pero ese técnico nos puso a Jorge de lateral derecho y ese partido en el 90 nos bombardearon allá en el Estadio de la Sabana que le metieron 5-1. Ojo, no, el no fue por Jorge. No, por eso, el Estadio de la Sabana fue. No sé dónde era el...
0: No, el Estadio Nacional fue con Taiwán, con los chinos, más o menos. Así
1: que pero te estoy hablando de los 90.
0: ¿Sabes? No, entonces eso fue en Tibás.
1: En Tibás, bueno, en listo. Tibás. Pero lo que quiero que visualice es eso. O sea, cuando tú tienes jugadores que tienen esa polivalencia, tú puedes entonces jugarte esas fichas, como dijimos. Pusiste a Michael a mí Murillo de central. Él tendrá sus motivos. Sí. Porque él tenía a Anderson ahí también sentado y lo pudo haber puesto. Pero prefirió jugar, o pudiera haber puesto a Martín Krug para jugar de central ahí. Pero él dejó a Michael a mí Murillo.
0: Pero Miguel, a ver, esta gira asiática, tío, deja, más bien es como una lista corta, ¿no? Para lo que es noviembre, ¿no? Por así decirlo.
1: Es que si miras... Primero, o sea, hay que tener claro
0: que... ¿Qué es lo que no se convocó? Uno podría esperar que quizás que se lo tomara en cuenta.
1: Considera, vuelvo y repito, considera que fuiste con... Vamos a decirlo, olvídate de los que no fueron. De los que no fueron convocados. Miremos el número. Se fueron 27 jugadores convocados. Pero al final, de esos 27, 3 no habían ido. Que ha sido Vergara, Coto Córdoba y Andrade. Pero después llega directamente Vergara. O sea, que al final fuiste con 25. No con 27. Pero cuando vengan los partidos ahorita contra Curazao o contra el que te toque, son 23, no 27.
0: Ok.
1: O sea que ya tú tienes que empezar a hilar delgado, por eso te hablaba hace un momento. Tú tienes 3 laterales izquierdos, tú no vas a necesitar 3 laterales izquierdos. ¿Ves?
0: Ok.
1: O sea, ya tienes 4 delanteros, tú no vas a necesitar 4 delanteros. Tienes 3 volantes o 3 extremos derechos, tú no vas a necesitar 3 extremos derechos. Entonces ya llega la lista donde tienes 6 centrales. 7 centrales, tú no necesitas 7 centrales. ¿Ves? Entonces ya tienes que empezar a mirar qué es lo que tú quieres. Dentro del argumento de lo que quieres planificar, ¿qué quieres? Porque ya yo vi exactamente, bueno, viene la fecha de noviembre, entonces si llamarías a Ismael, si vas a llamar a Fidel Escobar, pero no quieren un relevo generacional, entonces porque están hablando de los jugadores que ya no están. Y nadie ha dicho que es que no puedan volver, pero no me están hablando de que para eso estábamos haciendo esta prueba ahorita.
0: Sí.
1: Entonces, ¿por qué quieren traer entonces? Porque traerlos a ellos implica tener que sacar a gente que acabas de llamar.
0: No, pero yo creo que ahora quizás le toca pensar quizás más en el área, en lo que es la defensa, Miguel Ángel, te digo.
1: Por eso.
0: Quedaron muy expuestos.
1: Pero en la defensa, porque, reitero, estabas jugando con chicos que no son parte de tu sistema. Y eso se sabía que iba a pasar. Ahora, cuando ya regrese Coto Córdoba, Andrade, Maquerami Murillo jugando su posición normal, jugando directamente, no sé si con Carlos Harvey, de pronto entre los centrales, como lo quiera ver, entonces ya la cosa puede ajustarse más. Su decisión va a ser cómo hacer con el lateral izquierdo. Gutiérrez me parece que hizo el trabajo en los partidos que fue titular. Me parece que de los 3 que estuvo, el segundo para mí sería Omar Valencia y después, obviamente, Modelo, de lo que me pareció a mí haber evaluado. Pero eso es una decisión de él. Pero repito, cuando tú tienes volantes también, tú tienes que evaluar exactamente a qué va a jugar Panamá. ¿Va a jugar contra Curazao? Bueno, Curazao es un equipo rápido,
0: sí,
1: de transiciones rápidas. Entonces necesitas... Para cazar uno de estos especímenes rápidos, tú necesitas un animal rápido. ¿Ves? Necesitas también contrarrestarlo con velocidad para que entonces no tenga por qué pensar que está sobrado. Entonces Panamá tiene que entender que en estos juegos que vienen, con el que le toque, tiene que evaluar exactamente cómo armar el equipo para que el equipo mantenga, como lo vimos ahora, un equipo compacto y que no sufra al momento de las transiciones de velocidad, que sí lo vimos sufrir contra Nueva Zelanda y ayer en algunos aspectos defensivamente contra el equipo de Ecuador, que cuando presionaban a velocidad, a Panamá ese repliegue o esa basculación le costó. Entonces, son detallitos, y vuelvo y repito, pero eso es bueno que pase ahora. Es bueno que pase porque si él está probando con los chicos que él espera llevar, precisamente estamos hablando que estos van a ser entonces las ponderaciones que va a tener que trabajar de aquí a cuando se vuelvan a unir de cara a lo que viene en noviembre. Entonces, para mí la tarea funcionó, reitero, el ejercicio se cumple, llevar jóvenes para poder verlos, dar la oportunidad de que el técnico y el cuerpo técnico los pueda evaluar, verlos en una situación donde no están jugando, digámoslo así, en una zona cómoda, porque saben que tienen competencia por todos lados. Entonces yo creo que ahora tú le mandas un mensaje a ellos, precisamente en ese aspecto. ¿Quieres estar? Tienes que seguir esforzándote. Pero no solamente te sirve como esforzarte, es venir a la selección y cumplir tu tarea, cumplir tu trabajo.
0: Miguel, yo estoy convencido de que esta eliminatoria para el Mundial, obviamente falta bastante camino por recorrer, pero pareciera que se está alineando esto. Y yo lo había comentado la semana pasada y las semanas anteriores, de que esta realidad de lo que ahora se llama el Eurocaribe, que es un término, queridos oyentes, que van a escuchar bastante en lo que es la prensa en los próximos 3 años, para mí expone a Panamá a una realidad muy diferente a la que fue no solamente a Panamá, sino al resto de Centroamérica, a una realidad muy diferente a la que fue esta eliminatoria, entendiendo de que nosotros sí tuvimos, como quien dice, una probada de lo que viene ahora. La FIFA abre lo que es la elegibilidad, y tenemos equipos, creo que es Curazao o Surinam, no sé cuál era, que todos habían nacido en Holanda, Miguel Ángel.
1: Surinam
0: era, o sea, el caso de Curazao es igual. En Haití se espera de que esto sea algo que sea creciente. Entonces, te digo, aquí de la noche a la mañana nos están cayendo en lo que son los rivales de Panamá para lo que es la convocatoria, perdón, la que es la clasificatoria al Mundial, de una cantidad de jugadores dentro de equipos, jugadores que tienen no solamente un biotipo bastante interesante, sino que tienen una formación técnica desde que nacen, porque en el caso de Surinam, no son ni siquiera allá. Pero yo te hago la pregunta, Miguel Ángel, cuando contrastas esto contra lo que pasó con Estados Unidos y México, justamente, que es para donde voy, que nosotros hemos tenido una conversación acerca de, sí, Centroamérica y el Estado y la piedad de los equipos de Centroamérica, y luego esta isla del Caribe, pero a nosotros no se nos puede olvidar, Miguel Ángel, de que nosotros vamos a estar peleando clasificatoria con México, con Canadá y sobre todo con Estados Unidos. Estados Unidos, queridos oyentes, que hay que decirlo, humilló a México el día sábado, la verdad que fue algo, un 3-0, que los mexicanos no esperaban. Kevin Sullivan, nosotros habíamos mencionado la semana pasada que Kevin Sullivan ya había sido designado por Pochettino como quien iba a cargar ya definitivamente la banda de capitán. Esto habla mucho acerca de lo que es Pochettino. Dentro de todo es un entrenador muy muy curtido, y él sí entiende lo que es esa necesidad que tienen los equipos de encontrar un liderazgo, ¿no?, dentro de lo que de lo que es su camerino. Y en el caso de este juego, hay que decirlo, Sullivan le fue bien contra Perú. Ahora hizo historia, por así decirlo, frente a lo que es México. México, técnico nuevo, están iniciando lo que es un proceso nuevo, pero la realidad es que pareciera que Estados Unidos como que se la está empezando a creer de vuelta, Miguel Ángel.
1: Lo que pasa es que tienes una base muy sólida del grupo que estuvo en el Mundial ahora mismo. México no está en la misma situación, fíjate. Sin hablar de México, por el momento, tú ves en Estados Unidos una selección muy compacta, con jugadores que se acoplan muy bien a lo que Pochettino espera. Para México le cuesta un poco más, porque México hoy quiere reposar o descansar en la figura de un chico de 17 años como Gilberto Mora, que tal vez por ahí sí puede ser un chico que tenga mucho talento, pero es un chico que todavía tiene que empezar a dar los pasos que el fútbol mexicano necesita para poder cargar esa responsabilidad. Tú no se la puedes dar a un chico que jugó en el Mundial, jugó en el Mundial, debutó en el Mundial, pero tampoco es que hizo nada sobresaliente en el Mundial. Entonces yo siento que en México es como tirarlo a la hoguera al chico, porque hoy entonces cuestionan todo lo que pasó alrededor del chico, pero y cuando señalan exactamente que fue el técnico que decidió ponerlo ahí para que lo señalaran a él, porque si el equipo no estaba funcionando no era nada más por Gilberto Mora, sí, sea por muchas otras cosas.
0: Correcto.
1: Entonces,
0: correcto,
1: la prensa aduce hoy que esta selección mexicana no juega nada. Pero es que para la prensa mexicana México nunca juega nada, no, porque tiene que ganar todos los partidos
0: pero
1: igual.
0: Pero la prensa entonces, mexicana también está muy biased en contra de lo eso, que es la selección, ¿no? O sea,
1: porque siempre piensan que la selección de México tiene que ser lo que era en los 80 y los 90, que jugaba contra cualquiera y a todo el mundo le ganaba y le pasaba por encima, por los niveles. Hoy tú lo acabas de señalar, los niveles se han acortado muchísimo. Y contra Estados Unidos, esta rivalidad de quién es el gigante del área, yo creo que es algo estéril, porque yo creo que cuando miras los resultados recientes, te das cuenta de que Estados Unidos le gana a México en cualquier competencia normal. Bueno, y aquí, no es algo excepcional.
0: Y aquí en este partido no llama a Balogun, tampoco a Wright.
1: No llama un montón de gente.
0: Pepi estaba lesionado y al no estar lesionado, Pepi, él llama a este muchacho Julian Hall, que básicamente le había estado 18 años y había estado bajo el radar. Y Julian Hall, hay que decirlo, tuvo un partidazo, hay que decirlo. Y te digo, nuevamente, empiezan a salir, por así decirlo, frutos de una liga que poco a poco deja de ser una liga de retiro, ¿no? En ese aspecto, Miguel Ángel, la MLS, ¿no?
1: Y claro, te das cuenta que hoy cambia el panorama. Cuando antes tú tenías que en México tenía muchos jugadores jugando en el fútbol europeo.
0: Sí.
1: Hoy son muy pocos los que están en el fútbol europeo y ahora cuando tú miras la nómina de Estados Unidos, son los gringos los que tienen un montón de jugadores jugando en Europa.
0: Sí.
1: Entonces, el salto de salir de su liga a jugar al fútbol de más alto rendimiento que hay en el fútbol europeo le permite poder competir en un alto estándar que viene y permea después al momento que tú los convocas a la selección estadounidense. Entonces, cuando tú miras esa interfaz que hay, funciona muy bien para los estadounidenses porque tienen la capacidad de poder generar talento y a la vez exportarlo,
0: pero
1: que
0: ejemplo,
1: permeando
0: pero,
1: para la selección.
0: Pero también para ponerlo en perspectiva, Kevin Solian tiene 17 años apenas. Te estaba hablando ahorita de Julian Hall con 18 años. Y tú tienes a este otro muchacho, Diego Cochen, con 20 años. Tío, este equipo de Estados Unidos, tío, se perfila a ser un equipo bastante joven, Miguel Ángel, sobre todo en lo que es el área de producción.
1: Y ahí es donde tenemos que nosotros empezar a mirar en corto contra quién nos tocará enfrentarnos en un futuro. Y esto lo vamos a ver de cara a la Nations League. Dios primero, cuando venga la Nations League, ya sabemos cómo están los brackets armados. A Panamá le toque con el que le toque. Pero si Panamá gana y avanza esa llave, que es la llave para llegar a la semifinal, le toca inmediatamente jugar con el que gane el bracket donde va a estar México.
0: Sí.
1: ¿Ves? Entonces, que ya de salida nos vamos a poner a prueba con una selección de México que, como vuelvo y repito, pueden decir que no está jugando su mejor versión, pueden decir que no está jugando su mejor nivel, pero cada vez que juega con Panamá, a Panamá le falta esa estocada que antes le pasaba con Estados Unidos. Y yo siempre lo había manifestado. Cuando Panamá le encuentre la fórmula a competirle a Estados Unidos de tú a tú, y Panamá se pueda ganar a Estados Unidos una vez, vas a ver que después poco a poco Panamá va a empezar a controlar los partidos contra Estados Unidos. Va a ser más recurrente las veces que la vamos a poder ganar. Y así ha sido. Pasó lo mismo con Costa Rica. Tú tienes que encontrar una vez cómo quitarte ese peso encima de decir es que yo juego contra Henry y nunca le puedo ganar. Pero el día que le ganes una vez, ya encontraste exactamente
0: cómo
1: poder
0: competirle.
1: Sí, como ganarle
0: a México en la Azteca, básicamente, ¿no?
1: Y es el tema. Panamá no le gana a México. Panamá le ha ganado a México en la Copa Oro. Pero no le gana a México en las competiciones importantes. Entonces ahora, si tiene una oportunidad de jugar nuevamente con ellos en la Nations League para llegar a la final, tendría que hacer algo entonces sobresaliente en Panamá. Pero primero tiene que sortear al rival que le toque, que en este caso hablábamos, lo más probable es que sea Curazao. O sea, no podemos contar los pollitos antes de que nazcan. Yo creo que primero Panamá tiene que estar enfocado en lo que va a pasar en noviembre.
0: Como decía,
1: ¿Contra quién sea? No sé. Sea Curazao, sea...
0: Como decía Mostaza a Merlo, vamos viendo, paso a paso, paso a paso, paso a paso.
1: Cuando tú comienzas a pensar en el futuro sin darte cuenta del presente, dejas de ver cosas que tal vez debes de ver. Y yo creo que lo que Panamá tiene que entender es que va a enfrentarse a rivales que tú lo decías hace un momento. Han mutado de ser selecciones de islas a selecciones nacionales con jugadores formados en Europa representando a las islas. Son dos cosas distintas. Lo vimos ayer con el caso de Haití y Costa Rica.
0: Sí.
1: Es cierto, ganó Costa Rica. Pero cuando tú miras exactamente dónde estaban formados los jugadores de Haití,
0: sí,
1: todos están formados en Francia. O sea, aquí no estamos hablando de los niveles ni de la jerarquía que puede tener con jugadores de clase como los puede tener Costa Rica de sus veteranos. Aquí estamos hablando del fútbol, porque eso mismo pasa con Curazao. Mira el ejemplo que dio también después en la noche el equipo de República Dominicana Nicaragua. Mandó a Nicaragua a la Liga B de la Nations League. Y de Nicaragua, que estábamos hablando hace nada más una semana, que cuidado que le gana a Costa Rica el partido decisivo y termina mandando a Costa Rica a la Liga B. Terminó con Nicaragua yéndose a la Liga B. Lo que te quiere decir es que pensar que porque son equipos del Caribe ya están destinados a estar detrás de los equipos que son tradicionales. Pregúntale entonces a Honduras lo que le pasó con Martinica. ¿Ves? Pregúntale exactamente a Guatemala lo que le pasó de nuevo con Surinam. Entonces, son situaciones en las que tú no tienes el control. ¿Por qué? porque nuestro fútbol no ha evolucionado al grado que sí ha mutado el fútbol caribeño. Tú miras la nómina de los jugadores de, inclusive de República Dominicana, de muchos de estos chicos que están jugando en clubes donde no había
0: ningún panameño jugando. Pero mira, estemos claros de que esto se le abre como oportunidad a los caribeños por lo que está buscando, obviamente,
1: Infantino. Sí, pero, ¿no? O sea, pero volvemos al mismo contexto. Si nosotros estuviésemos en la misma condición que tuvieran estas islas del Caribe,
0: nosotros felices, uf,
1: también sería feliz. Claro, o sea. Y esto pasa en todas las latitudes del deporte, porque pasa hoy día, tú vas a jugar béisbol contra España y te encuentras jugando contra Venezuela, Cuba y República Dominicana. Porque toda la gente que ha migrado para España se convirtieron en españoles, pero todos son de descendencia cubana, venezolana y dominicanos. Vas a jugar contra Brasil y béisbol y lo que te vas a enfrentar son contra un equipo de Japón.
0: Sí, que son los japoneses.
1: Ahí no te vas a encontrar con ningún Miguelado, ni con un Ronaldo, no te vas a encontrar con un Uchi Yamusata. ¿Ves? O sea, sí. Y es a lo que voy. O sea, la globalización ha abierto este compás que a nosotros no nos permea. Tú miras la selección de Italia, y tú miras la selección de Italia y los delanteros de Italia que son todos africanos, que llegaron a Italia y ahora los nacionalizaron. Sí. Por eso que antes en la mañana te mandé el artículo que te mandé de lo que hablaban de la Federación Mexicana de Fútbol. Que el presidente o el nuevo presidente de la Federación Mexicana de Fútbol está proponiendo regresar una vez más al tema del ascenso y descenso. Pero también poner una condición, que esto yo lo he visto en otros países, que para tú nacionalizar a Henry para que juegue para la selección de México, tiene que haber vivido por lo menos 5 años en México. Algo que antes no estaba pasando.
0: Pero,
1: ¿ves? Antes tú podías tener a una persona que tenía 2 años y medio de estar en México y naturalizada para que jugara para la selección.
0: Pero, por ejemplo, acá en Panamá, tú tienes que estar 10 años.
1: Acá es otra consideración, pero ojo. Acá puede venir Ronaldo y tú dices, hey, vamos a nacionalizar. Te cae todo el mundo encima.
0: Sí.
1: Pero sé que hay un montón de panameños, tú puedes quedar a Ronaldo. Hey, ya lo hemos visto. Esto ya lo hemos visto en otras ocasiones. Pero lo que te quiero decir con esto es que nosotros, en nuestra esencia, con lo que tenemos nos debe bastar.
0: Según nosotros, ¿no?
1: Según nosotros. Pero la realidad de la globalización es que esto dejó de ser fútbol. Esto es un deporte donde se juegan muchos millones de dólares por medio. Y las federaciones quieren tener la mano dentro de ese abanico de oportunidades para poder hacer los trabajos que tienen que hacer.
0: Sí, un pastelazo.
1: O sea, hay que decirlo como es. O sea, no podemos tener miedo de señalar las cosas como son y poner el nombre que son. El fútbol es lo secundario de este elemento. Hoy es el dinero que se genera a través de la industria del fútbol, lo que todo mundo está buscando. Si no, las federaciones no harían las inversiones que hacen por tratar de buscar los mejores recursos, los mejores técnicos disponibles, las mejores facilidades para poder preparar sus selecciones e ir a competir. Y esto pasa no solamente en nuestras áreas, pasa a nivel del mundo. Tuve selecciones pasando para... Turquía acaba de salir del Mundial. Y Turquía está pasando para la Nations League.
0: Sí, Turquía que definitivamente...
1: Y cuando tú miras la selección de Turquía, básicamente la misma selección que estuvo jugando en el Mundial. Mira el caso de Bélgica y es completamente opuesto. De Bélgica que la gente hablaba que era que bueno, esa transición de la era dorada de los jugadores.
0: No, Bélgica,
1: hoy tiene una selección diferente, Bélgica con un técnico diferente y le está funcionando.
0: Bélgica le toca la cola a León y en 13 minutos le dieron vuelta a ese partido estos franceses. Luque Bacchio fue el que adelantó, pero estos señores cuando se remanga la manga esos franceses, sobre todo ahora que no tienen Mbappé, muy, muy, muy contundente. Tenemos oyente, adelante, bienvenido. Pero estos señores cuando se remanga la manga. Lo escuchamos, adelante. Creo que... No, se fue. En el caso de Francia, señores, Edoué, Cherki y doblete de Olise, Miguel Ángel, que Olise, te digo, cuando no está en Mbappé, te digo, es otro jugador.
1: Ese Olise
0: o sea,
1: es...
0: sin dejar, o sea, cuando está en Mbappé es un jugadorazo.
1: No, pero ese Olise es otra cosa.
0: Olise, te digo, está en otra película, es que
1: está en otra liga, pero.
0: Digo, ¿tenemos oyente ahora sí? Adelante, lo escuchamos, viene a la cancha.
2: Buenas noches, el señor Félix, aquí un poco ronco, ¿cómo están?
1: ¿Qué tal?
0: Cuéntanos.
2: Aquí, hombre, bueno, satisfecho con el partido de Panamá. Y la buena noticia es que tenemos un par de jóvenes ahí que tocaron la puerta, que pueden ser seleccionados más adelante. Así que, bueno, esperemos a ver qué hace Christensen con esos muchachos. Y, bueno, cambiando de tema, Patriots win. Así que, bueno, los Patriots siguen siendo el némesis de los Bills. Saludos.
0: Gracias. Los Pats que le dieron vuelta a ese partido, Miguel Ángel, ¿no?
1: Le sacaron partido al final a los Búfalos que estaban invictos. Está bien
0: ese partido, Josh Allen, él lanzó 5-3 para un touchdown Y Drake May, hay que decirlo, 269 para lo que son tres touchdowns, una intercepción. Este fue uno de los partidos más interesantes, Miguel Ángel, de esta semana 4, ¿no? Caramba, para esta semana 4, interesante fue ese partido de los Vikings, sin touchdown, Miguel Ángel.
1: Partido complicado contra Miami, la verdad que Minnesota...
0: 15 a 10 que quedó ese partido, ¿no? Quedado, 5 goles de campo, sí, Miguel Ángel.
1: Minnesota me ha quedado de ver, la verdad, de lo que yo esperaba con Kyler Murray. Y te digo con la honestidad, no le veo mucho futuro a Kyler Murray con ese equipo de Minnesota. Yo creo que Minnesota ya tiene que empezar a mirar a futuro quién va a ser ese quarterback que ellos necesitan, porque habían picado a J.J. McCarthy, que había sido campeón con Michigan hace 3 años, y la verdad que también no les ha resultado.
0: Ahorita mismo Minnesota está donde está, pero es por el techo defensivo, hay que decirlo. O sea,
1: es la parte defensiva. Pero
0: y equipos especiales también.
1: Pero no está haciendo puntos. Entonces, cuando toca jugar con equipos que hacen puntos, va a ser complicado porque tu ofensiva no está carburando. Fíjate que Justin Jefferson ni siquiera aparece en las estadísticas como uno de los mejores receptores ahora mismo. Entonces, tú no puedes tener uno de los mejores receptores de la NFL esperando que las cosas le caigan del cielo. Eso no va a pasar. Y lamentablemente hay que decirlo, con Kyler Murray las cosas no se le están dando. Entonces, creo que cuando quisiste jugar con Carson Wentz, también de backup, mientras que él estaba lesionado, se vio mejor el equipo, pero el coach McDonald decide, hey, yo me voy con lo confiable. No, pues eso trajimos a Kyler Murray de Arizona y ahorita mismo no está respondiendo.
0: Para mí el partidazo fue la vuelta que le logró dar este Matthew Stafford a lo que fue ese partido contra Filadelfia, ¿no?
1: Pero también,
0: los Rams, hay que decirlo.
1: Pero también porque Filadelfia jugó con muchas lesiones. No tuvo Davante Smith, no tuvo tampoco Saquon Barkley, no tuvo Goberts en el tight end, no tuvo tampoco Lane Johnson en la línea de defensa. O sea, tuvieron muchas, muchas lesiones y la verdad Jalen Hurts no pudo hacerlo todo. A mí me gustó mucho el partido, tengo que decirlo. Me gustó bastante el partido de Detroit. Ayer, ese partido que fue el domingo en la noche, me pareció interesante. El juego de Detroit contra los Panthers.
0: Exacto, ¿no?
1: Los Panthers hicieron un gran trabajo ofensivo y defensivo para contener a este equipo de Detroit, que es muy bueno, y el partido se termina definiendo al final. Creo que hemos visto equipos que han levantado la mano.
0: ¿Cómo tú pierdes lanzando 412 yardas? O sea, es una exageración. Jared Goff, ¿no?
1: Porque el problema que hay es que si tu defensa no puede detener a la defensa rival, no importa lo que tú hagas. Esto es como cuando vas al boxeo. Tú vas a un fajador con un estilista y tú quieres que el estilista se meta a fajarse con el que está acostumbrado a fajarse. Sí. No puedes. Y eso que Carolina, la defensa de Carolina, inició el torneo bastante débil, permitiendo muchos puntos, pero ya se iba ajustando. Y ojo, no fue que no nos permitió ayer, sino que pudo hacer que Detroit hiciera menos puntos de lo que se esperaba. Entonces, a tenerlo presente, ¿no? Otro partido que para mí, sí hay que decirlo, me sorprendió, tengo que ser honesto, fue el de Jacksonville con los Bengals. Era la primera vez en la rivalidad entre lo que era Joe Burrows y el caso del quarterback de los Jacksonville Jaguars. Se veían las caras y era la primera vez en 7 oportunidades que pierde Joe Burrows jugando directamente contra la gente de Jacksonville. Entonces tú dices, wow, Jacksonville, un equipo de que se habla muy poco, pero que tiene gran talento y desde la temporada pasada han venido haciendo cosas muy importantes.
0: Trevor Lawrence es interesante, ¿no?
1: Exacto. O sea, yo creo que Trevor Lawrence está haciendo un trabajo interesante, pero la defensa de Jacksonville es lo que está dando esa tónica de ser esos equipos disruptivos, ¿no?
0: Sí, yo creo que él igual le pasó lo mismo. Lanzó para 428 yardas, básicamente. ¿Lo tenemos oyente? Sí. Ah, cool. Ya cuando ya vamos despidiendo Miguel Ángel. A ver, y regresando al tema con el cual abrimos, Miguel Ángel, si tú tuvieras que hacer un último comentario de cómo ha quedado esta selección, ¿cuál sería en el cuadro?
1: Optimista, yo me siento optimista de lo que viene, ¿no? Yo creo que hay cosas interesantes que se vieron en la convocatoria y sobre todo en la gira. Hay cosas que se pueden mejorar, hay cosas que se pueden pulir, hay cosas que se pueden trabajar, habrá jugadores que se puedan acoplar y otros que se puedan sumar. Y darle, obviamente, también ese momento al técnico de que pueda ir trabajar. Por eso lo decíamos días atrás. Si todo lo criticamos y todo lo cuestionamos, la verdad no estamos logrando nada positivo. Yo creo que el hecho de que los resultados que la gente espera no se den, no quiere decir que las cosas no se están haciendo. Reitero, Panamá tiene que aprender a vivir con su realidad. No somos una potencia del fútbol, no somos un equipo que tiene nada en el término de responsabilidades cuando hablamos de logros. Porque Panamá nada más ha ganado una sola copa.
0: Sí.
1: Y fue en el 2009. Entonces, de ahí en adelante, lo que Panamá construye es a base de esfuerzo y de trabajo. Entonces no podemos pensar que porque nos unimos, nos ponemos la camiseta de selección de Panamá, ya somos una potencia. No, eso no es así. Hay que trabajar y a trabajar el doble. A veces hay que entender y tenemos que reconocer que y mirar alrededor de lo que está pasando con los países del área. Tú lo decías. No solamente con los de Centroamérica, sino con los del Caribe. Equipos como Jamaica le está costando. Y cuando tú miras Jamaica, la base de su selección son todos jugadores formados en Inglaterra. Y les cuesta a Jamaica poder competir en el área. Entonces, ¿por qué nosotros pensamos que porque nosotros tenemos ahora un montón de gente fuera de frontera, pero en pocos clubes que sean clubes de competencia alta, ya nuestros jugadores están por encima del nivel de todos los demás?
0: Señores, ganó el Veraguas ese fin de semana, ganó el Plaza, ganó el Herrera, hay que decirlo, la sorpresa, para la verdad que sí. Empató lo que es el Deportivo Reino Unido y ahorita mismo, bueno, está jugando Sporting con Coclé. Todo esto lo estaremos viendo mañana, cuando estaremos ya haciendo lo que es el review de lo que es la Liga Panameña de Fútbol. También para el día de mañana le damos seguimiento a lo que es el playoff de las grandes ligas. Pero por supuesto que hoy el tema iba a ser este de lo que es Panamá y lo que es el cierre de esa gira asiática. De parte de Miguel Ángel Cuadra, de Alex y de parte de Enrique Rivera, la verdad que sí, le agradecemos que hayan estado acompañando con nosotros acá. También les invitamos a seguirnos en nuestras redes sociales, @lacancha, @arcamide en directo, para que tengan lo último en información deportiva. Y es lacancha.com para análisis. Por nuestra parte, muchísimas gracias y nos vemos mañana a las 8 de la noche aquí en La Cancha.

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este es un momento muy importante dentro de este trabajo. Este es uno de los temas clave que muchos de ustedes conocen, y el que no lo conoce es porque no ha escuchado salsa. ¿A quién alguna vez de su vida no se le ha perdido la cartera? Bueno, dale gracias a Dios, porque a mí se me perdió y todavía no lo encuentro. Del año 72, del LP titulado Salsa, se me perdió la cartera y ya no tengo más dinero y sigo cogiendo fiado.

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1: Son las 6:03 de la mañana, sean todos y todas bienvenidos a un nuevo capítulo, un nuevo episodio de Panamá en directo a través de la señal de Arca Media 97.7 en la ciudad capital, pero también a través de Top 95.7 en David Chiriquí y Bocas del Toro. Estamos en vivo a través de la Box 103.5, ¿en dónde? En Aguadulce, en Coclé. En cada uno de estos lugares de la ciudad o del país, para ser mucho más exacto, usted nos puede sintonizar a través de esas frecuencias moduladas. Le damos la bienvenida a los oyentes y también televidentes que están con nosotros conectados a través de la señal de Hispania Media. A ellos también, bueno, este nuevo amanecer los acompaña, ¿no? Con noticias, con información, en medio de datos, de análisis, de comentarios. Mi nombre es Gonzalo Lázaro y junto a Alfonso Carrasco en los controles, Melissa Lázaro en la producción y Ike Reyes, que en minutos se sienta en esta mesa de trabajo todos, bajo la dirección del profesor Edwin Cabrera. Tenemos una página web, panamandirecto.com. También tenemos un portal que es arcamediaindirecto.com. Está el canal en YouTube, Panamá en Directo, donde somos más de 21.100 personas las que nos conectamos a diario dentro de ese espacio, ¿no? Y usted incluso puede activar la campanita y unirse, estar atento a las alertas que tenga este canal para bien cada vez que suba su contenido. Estamos en X, estamos en Facebook, en Instagram, en todas las plataformas, ¿no? Y le damos entonces los buenos días y así iniciamos hoy martes 6 de octubre.

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1: Saludos a todos. El centro de huracanes elevó a 80% la probabilidad de desarrollo ciclónico durante los próximos 7 días de una perturbación que está ubicada en el suroeste del Golfo de México. Este sistema no representa por ahora ninguna amenaza directa para Panamá. Sin embargo, seguimos atentos a la evolución. En Panamá, las lluvias más significativas se esperan para Chiriquí y Bocas del Toro. También Veraguas, Coclé, Panamá Oeste, Panamá Metro, Colón, Darién. Sectores de Azuero, especialmente durante la tarde. Algunas tormentas podrían ser localmente fuertes, mucha atención, acompañadas de actividad eléctrica, ráfagas de viento y acumulados de precipitación importantes. Atención a áreas vulnerables, a inundaciones, crecida de ríos y, por supuesto, también a quebradas y deslizamientos de tierra. La jornada comienza calurosa, pero durante la tarde aumenta la nubosidad y el potencial de aguaceros y tormentas. Mientras vigilamos los trópicos, en Panamá seguimos bajo la influencia de un patrón atmosférico favorable para lluvias y tormentas. Y el crepúsculo fue a las 5:45 de esta mañana cuando el cielo pierde oscuridad. Ya el sol está por salir a las 6:06 de esta mañana. Es a las 6:06 de la tarde que se estará ocultando. En el Pacífico panameño solamente tendremos una marea a las 12:20 del mediodía, 13.3 pies. En el Caribe a las 9:16, 0.8 pies. Y a las 8:46 de la noche, 1.4 pies de altura, hoy martes 6 de octubre. Soy Annette Quinn para Arca Media.
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3: Hablemos del agro como usualmente lo hacemos, ¿no? Y es que el ministro de Desarrollo Agropecuario participó en la conferencia número 12 iberoamericana de ministras y ministros de Agricultura y Pesca celebrada en Córdoba, España, donde Panamá estuvo representado por el director ejecutivo de Cuarentena Agropecuaria. El encuentro se erigió en un espacio de diálogo, concertación de políticas e intercambio de experiencias sobre seguridad alimentaria, nutrición, innovación y cooperación.

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14: Son las 6 y 12 minutos de la mañana, Melissa. 6:12. Disculpen la tardanza de los oyentes. Siempre arrancamos de 6:09, Melissa. 6:08.
15: No pasa nada.
14: No pasa nada, no pasa nada. 6:08, 6:09.
15: Buenos días, Gonzalo. Y a los oyentes.
14: A cada uno de los oyentes que ya se va conectando a través de la señal de Arca Media 97.7 y a través de nuestro canal en YouTube. Ahí está el señor Bolívar Castillo, está Lisbeth Dixon, Juan Domingo, Vanessa Churra, Carlos Álvarez. Ahí van los oyentes poco a poco sumándose en este nuevo amanecer. Bueno, tenemos pronunciamientos, ¿no, Melissa? El señor Donald Trump habló el día de ayer sobre el resultado obtenido por Flavio Bolsonaro. Esto en la primera vuelta de las elecciones en Brasil. Lo comentábamos y mencionábamos ayer la victoria de la derecha en el Senado, en la Cámara. También hablamos del porcentaje que hubo entre un candidato y otro, en este caso Flavio Bolsonaro y el señor Lula da Silva. El 25 de octubre se verán las caras nuevamente en la segunda vuelta. Y Donald Trump habló de una gran victoria, ¿no? Pese a que el señor Flavio Bolsonaro no logró evitar ir a una segunda entrega electoral. El presidente Donald Trump mencionó que es una gran victoria, ajustada, pero muy, muy grande, increíble. Recordemos que el presidente de los Estados Unidos ha estado muy de cerca con Brasil, siendo él, digamos, una persona que ha señalado a Lula da Silva, que ha señalado a parte de la justicia y también su gobierno, de no querer a los Estados Unidos. Así que el presidente Trump, como se esperaba, dándole el apoyo, el espaldarazo a Flavio Bolsonaro, diciendo que la victoria es muy grande y sin duda alguna empujando a que la gente vaya a votar por el Partido Liberal, al menos quienes siguen a Bolsonaro y siguen a Trump en Brasil, el próximo 25 de octubre. A su vez, el presidente Lula da Silva dijo que va a intentar movilizar a 30 millones de brasileros que no votaron para revertir la ventaja sobre el candidato de la derecha. Señora, le tengo información. Le tengo información. Premio Nobel de Física 2026 le fue otorgado ya al belga Francis Hansen. Profesor, además, de la Universidad de Wisconsin en Madison, en los Estados Unidos. La Real Academia Sueca de Ciencias le otorgó el Nobel de Física a Francis Hansen por sus contribuciones al Observatorio de Neutrinos Ice Cube y al descubrimiento de neutrinos de alta energía de origen astrofísico. Si usted pone Observatorio de Neutrinos Ice Cube, Melissa, en Google, va a ver un pequeño espacio en el Polo Sur. Y cuando digo pequeño, es una infraestructura mínima en donde se hacen diferentes estudios. El reconocimiento que se le da a Francis Hansen lo distingue, en este caso, por el trabajo que permitió utilizar el hielo del Polo Sur para detectar estas partículas. ¿Cuáles? Las partículas neutrinos, que son partículas casi que microscópicas capaces de atravesar la Tierra y los cuerpos humanos sin interactuar con la materia. Así que ayer teníamos Premio Nobel de Medicina, hoy tenemos Premio Nobel de Física. Hablando de ciencia, si uno se adentra en los portales del viejo continente, hay un estudio muy preocupante que aparece en varios medios de comunicación. Y párele bolas, Melissa. Un nuevo estudio ha revelado que los casos de 7 tipos de cáncer han aumentado drásticamente entre los jóvenes en el Reino Unido, lo que ha generado advertencias de que el estilo de vida está costándole la vida a muchos jóvenes en la actualidad. El número de personas menores de 50 años diagnosticadas con cáncer de próstata, por ejemplo, en el Reino Unido, se ha cuadruplicado desde el año 2001, mientras que los diagnósticos de cáncer de intestino, riñón y útero de aparición temprana se ha duplicado con creces. El análisis no solo se basa en el Reino Unido, también en Estados Unidos y en Países Bajos, y fue realizado por el Fondo Mundial para la Investigación del Cáncer, el cual identificó aumentos significativos de aparición temprana de al menos 7 tipos de cáncer en Inglaterra. Reino Unido, para ser mucho más exacto, o sea, hay los países que forman parte de esta comunidad. 5 tipos de cáncer en Estados Unidos y 4 en los Países Bajos. Los expertos afirmaron que las cifras reflejaban la creciente epidemia mundial de obesidad, de malas dietas y la falta de ejercicio, así como una mayor concienciación sobre el cáncer y un diagnóstico mucho más precoz. El cáncer entre los menores de 50 años sigue siendo muy poco común, con una edad media de diagnóstico superior a los 60 años, pero la tendencia es preocupante. Y esto lo venimos escuchando no de ahora con el estudio que hace dicha fundación, sino ya con otros que han realizado incluso científicos en los Estados Unidos, clínicas en los Estados Unidos, en donde se ve un aumento importantísimo del número de casos de personas con cáncer teniendo menos de 40 años. Para que la note allí, Melissa, y para que cuide su alimentación.
15: Siempre toca.
14: Ahora, dicho esto, Melissa, dicho esto, estábamos hablando de energía hasta hace muy poco, ¿no? Hace minutos. Usted sabe que las empresas de tecnología para el desarrollo de inteligencia artificial necesitan de energía. Y cada vez más se habla de la energía nuclear como, digamos, el recurso que tendrían que tener todas estas compañías de inteligencia artificial de tecnología para desarrollar sus modelos. Ya se ha hablado de mini reactores en los Estados Unidos. Ya Facebook, o en este caso Meta, viene trabajando de la mano con diferentes empresas. Lo mismo que Apple. Ahora se ha conocido que Alphabet, que es la matriz de Google, está cerca de llegar a un acuerdo para comprarle energía nuclear a Constellation Energy Corp. Buscan la manera de poder tener energía nuclear para el desarrollo de sus capacidades de inteligencia artificial. Según fuentes familiarizadas con las negociaciones que pidieron al menos permanecer en el anonimato, han dicho que el gigante tecnológico está cerca de cerrar este acuerdo de $1,000 millones. $1,000 millones. Constellation es el mayor operador de reactores nucleares de los Estados Unidos. Hasta el momento no han dicho si es cierto que ambos van a firmar este pacto, pero todos los medios de comunicación en los Estados Unidos, al menos los más serios, están analizando el tema y la posibilidad del acuerdo. Y la nota que se recoge es que dice que la enorme cantidad de electricidad necesaria para el auge de la inteligencia artificial está contribuyendo a revivir el interés por la energía nuclear, por el desarrollo, repito, de pequeños reactores nucleares, que estén en diferentes zonas de los Estados Unidos para poder alimentar toda esa energía. Microsoft fue otra de las empresas que en su momento también acordó comprar este tipo de energía que es necesaria para al menos el desarrollo de inteligencia artificial. Y digo que es necesaria porque se demanda demasiado para, digamos, la producción, para la investigación, para precisamente el desarrollo de los modelos de inteligencia artificial. Señora, hablando de inteligencia artificial, la revista Vanity Fair, en su última edición, muestra quiénes son los 50 hombres, mujeres que lideran el ranking del poder en los Estados Unidos.
15: ¿Y por qué dices que hablando de inteligencia artificial va relacionado con lo que vas a decir?
14: Pues, señora, porque los 5 primeros, mejor dicho, de los, sí, los 4 primeros están liderados a empresas que desarrollan inteligencia artificial o trabajan en la cadena de suministros. El hombre más poderoso en la actualidad para Vanity Fair se llama Sam Altman, CEO de OpenAI.
15: Oh, wow.
14: Le sigue Darío Modei, el CEO de Anthropic. Luego viene Elon Musk, el CEO de Tesla y SpaceX. Y además de X. Jensen Huang, el señor dueño de NVIDIA, que son, o es la empresa con la que se desarrollan, digamos, estos chips que son necesarios para la implementación de cada una de estas tecnologías. Y después, esto lo dice Vanity Fair, aparece Kevin Warsh, el presidente de la Reserva Federal de los Estados Unidos. Esto no se trata de platica, esto no se trata de cuánto se tiene en la cuenta, sino del poder que en la actualidad, según la revista, tienen estos hombres dentro de la economía, dentro de la de lo político, si podemos llamarlo así. Todos hombres, cuatro de ellos en torno a la inteligencia artificial. El primero, el CEO de OpenAI, creador de ChatGPT, y el segundo, el CEO de Anthropic, creador de Cloud. Y para finalizar, Melissa, esto no le va a gustar al trumpista. Lo venimos diciendo. El 3 de noviembre,
15: ah, verdad,
14: hay elecciones de mitad de término. Y todas las encuestas, todas, dan como perdedor al Partido Republicano. Al menos, Melissa, al menos en la Cámara Baja. El índice de aprobación de Donald Trump se mantuvo en mínimos históricos según una nueva encuesta realizada por Reuters e Ipsos. La encuesta de 6 días reveló que el 32% de los estadounidenses valoraba positivamente la presidencia de Donald Trump, un dato que no ha variado desde un último sondeo que hizo también Reuters e Ipsos en el mes de septiembre. Los votantes latinos contribuyeron a impulsar a Donald Trump hacia la victoria en sus elecciones o en las elecciones del 2024. No obstante, solo 24% de los latinos aprueba la actuación de Trump en la Casa Blanca. Es el porcentaje más

en un gobierno que ha metido en problemitas a la ciudadanía, sobre todo a nivel inflacionario. Son las 6:26. Vamos a hacer una pausa y ya venimos con más.

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8: Ya son las 6:30 minutos de la mañana. Estamos de vuelta aquí en Panamá en Directo. 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Ya son las 6:31 minutos de la mañana.

0: 6:31 minutos de la mañana, don Ica Reyes, ¿cómo me le va?
1: Buen día, ¿cómo está, Gonzalo? Buen día, Meli.
2: Buenos días.
1: Meli, definitivamente que ese look le asienta mejor, ¿eh?
2: Mejor.
1: Sí.
2: Gracias.
1: Su cabello lacio. Buen día, Foncho, ¿cómo estás? Y a la audiencia, obviamente, que todas las mañanas los privilegia con su sintonía. Redes sociales, plataformas digitales, nuestras emisoras amigas, aliadas, buen día también del interior del país y, por supuesto, Hispania Media TV. ¿Qué le pasó?
0: Preocupado, Ica.
1: ¿Qué le pasó?
2: Ay, Dios.
0: Preocupado.
1: Yo entro, hoy es martes, estoy feliz, traigo mi café robusto para degustar y usted está con una cara larga. ¿Le pasó algo?
0: Sí.
1: ¿A favor, en contra, todo lo contrario?
0: Yo sé que aquí, mire, si la semana pasada me cascaron, pero los oyentes me funaron.
1: ¿Con qué tema?
0: Con el tema del, creo que usted no estaba aquí, ¿no? Del director de la Aeronáutica Civil siendo el piloto...
1: El presidente.
0: Del presidente.
1: Yo lo escuché. Uh-huh.
0: Bueno, aquí me funaron. Los oyentes diciéndome que yo me preocupaba por esas nimiedades, que el país estaba tranquilo. Bueno, aquí salió un ejército en defensa del presidente.
1: Pero bueno, eso fue su opinión, ¿no?
0: No, sí, claro. Ahora, Icar, yo le voy a decir lo siguiente, porque yo sé que usted se desconecta de X. ¿Usted vio el trino del señor Pérez Barboni? Que de esto sabe. De este tema, sabe.
1: No lo vi, pero ayer...
0: Yo sé que lo entrevistó.
1: Lo que dijo, ¿eh?
0: Ya usted me va a hablar de el señor Ricardo Lomana. Pero antes...
1: No. Él dijo que él da por hecho, por sentado, que jamás habrá una alianza presidencial para el 29 entre RM y Moca. Y si eso pasa,
0: él se va
1: el primero en saltar es él.
0: Bueno. Ya vamos a hablar de ese tema exactamente. Pero mientras tanto, el señor Pérez Barboni lanza este trino.
1: A ver.
0: Y el señor sabe el tema. Y digo que sabe porque todos conocemos la afición y conocimiento de Pérez Barboni por el tema del pilotaje, los vuelos comerciales, la aeronáutica. Y dice así: yo no puedo creer que para viajar de Singapur a Vietnam, el presidente de la República se alquiló un jet privado, Gulfstream G450. ¿No se podían subir en Air Asia o Singapore Airlines para un vuelo de 3 horas y media? Y el señor dice, ¿el señor llevó tanta gente como para llenar un Airbus o un Boeing 737? Ese G4 Gulfstream con una cabina ejecutiva tiene 14 asientos y un vuelo puede costar más o menos $40,000, $38,500. Ojo, Icar, si esto es cierto, de verdad, discúlpeme, pero no hay derecho.
1: Dice que mucha plata gastada.
0: Icar, móntese un vuelo comercial, por
1: sí,
0: Dios.
1: A ver, Gonzalo, yo te puedo entender las prioridades en este país. Que cuando hablamos de austeridad y contención del gasto, tiene que ser con hechos. Con hechos, no solo con esta administración, con todas las administraciones. Usted habla de austeridad, contención del gasto, que hay que cuidar como un padre el presupuesto.
0: Que esto no se dice, es que aquí, y a eso, voy a eso que usted menciona. Sí. Yo no estoy diciendo que el viaje no es necesario,
1: no vaya.
0: No. Estoy diciendo, de verdad.
1: Optimizar los recursos.
0: Había que alquilar un avión privado.
1: Bueno, al final, el señor es el que sabe yo de eso, de Gulfstream, eso no sé, yo sé que tenemos un avión presidencial. Creo que fue en el gobierno de Martinelli, fue que luego trataron de vender el otro antiguo, creo que en la gestión de Martinelli, vale, no me acuerdo. No sé al final si se remató, no sé. Pero yo siempre me he preguntado esos temas. ¿Austeridad verá austeridad? Porque volvemos nuevamente a renglones que están cuestionados por los diputados de la bancada, vamos, los renglones de las dietas, los renglones de los viáticos, que escuché a ministro de Economía y Finanzas que dice que inclusive él ha tenido que darle su viático a otros funcionarios del mes porque no le alcanzan los viáticos. Va a seguir siendo todo esto todo el tiempo una revuelta cada vez que se sustenta el presupuesto del tema de los viáticos. 72 millones está pidiendo el Ministerio de el MINSA para poder honrar las primas de antigüedad para que... 42, para que 7,000 exfuncionarios puedan cobrar un derecho adquirido. Entonces, aquí hablamos con el ministro de Economía ayer sobre el sector o el área o el renglón de planillas solo en tema de leyes especiales, conquistas gremiales, escalafones salariales, aumentos automáticos, o sea, eso se ha hecho,
0: pero Icar, digamos que yo le doy el beneficio de la duda al ministro y al gobierno diciendo yo no puedo cambiar las leyes especiales. Sí. Yo no puedo cambiarlas.
1: Sí, pero puedes presentar una iniciativa.
0: Perfecto, y eso se va a tardar meses. Sí. Lo que sí yo puedo hacer es ser más austero. A la hora de gastar plata.
1: Por eso digo, mire, usted va a una reunión de quien sea, desde el Consejo de Gabinete hasta una reunión de la Comisión de XY o Z, en una entidad, fuera de las oficinas, y las camionetas siguen prendidas todo el día hasta que termine la reunión. Y eso no es de ahora, ¿eh? Eso no es de ahora. Ese arreglo de combustible también. O sea, aquí lo que yo le puedo entender el tema de optimizar el recurso estatal, optimizarlo como una empresa privada también optimiza el recurso.
0: Yo le digo a usted.
1: Para mayor beneficio.
0: No resto la importancia que tiene la visita del presidente a Vietnam. No le resto importancia. Oiga, pero alquilar un avión específicamente para volar de Singapur a Vietnam. Un vuelito ahí de 3 horas. Si es que la información que dice el diputado es cierta. Que entendería yo que es cierta y por eso la publica. Cristi, buenos días.
2: Buenos días, Icar, Gonzalo.
1: ¿Cómo están?
2: Un gusto estar aquí. Creo que estamos hablando del presupuesto estatal, ¿no?
1: Uh-huh. Exacto.
0: Sí,
1: y su optimización, no. Obviamente, y su uso adecuado y correcto.
2: Bueno. No. A ver, yo ahí tengo poco, la verdad es que poco que agregar, porque yo estoy, en concepto estoy de acuerdo con Gonzalo, en general, acerca de hay que optimizar el recurso del Estado, y a veces, cuando estamos hablando de la palabra austeridad, ¿no?, hay cosas que no necesariamente tienen un impacto genuino en el presupuesto, pero son buenas muestras que el Estado puede dar, el gobierno más bien, puede dar, ¿no?, acerca de cómo se está optimizando. Más que por el impacto que tiene en el presupuesto, es un símbolo o un gesto de que están dispuestos a ser más austeros. Ahora, yo creo que estuve viendo un poco dos críticas que a mí no me parece que necesariamente son justas. Una, he visto que han criticado mucho el tema de lo que ganan los, otra vez, los viáticos del servicio exterior, creo que lo vi, no ayer, pero unos días anteriores. Y yo soy de las personas que considera que el servicio exterior en este país está mal pagado. Y de cierta manera hace que ciertos cargos, sobre todo de embajadores, nada más los puedan agarrar o aceptar personas que ya tienen recursos, ¿no? Sobre todo a las embajadas más caras. Pero donde creo que vi una crítica, no me acuerdo de quién fue, que yo dije, ahí es donde un poco el gobierno pierde la defensa, y es, yo estoy de acuerdo con que al servicio exterior se le pague bien, pero entonces no podemos estar nombrando a tíos, a sobrinos,
1: parentelas,
2: a hermanos, porque entonces ¿cómo queda eso? ¿Cómo uno le hace la defensa en lo que es real? Y es nosotros en general tenemos un servicio exterior que en muchos lugares no sirve para cubrir los gastos del embajador y la embajada, pero tenemos a nuestros sobrinos, a nuestros amigos, a nuestros hermanos nombrados.
1: Que ni siquiera están formados en
0: el tema. Pero es que fíjese, yo eso lo entiendo. Y aquí los oyentes, y aquí empiezan los oyentes a decir, es que usted habla demasiado. Les importa 5 a esos oyentes, y a mí sí me duele la plata, que no es que no sobre, y a mí sí me duele la plata cuando no hay derecho, y discúlpeme, no hay derecho, de verdad, que se alquile un avión privado para ir de un punto A a un punto B cuando se tiene otro avión privado que es el del país esperando estacionado. Yo le voy a decir algo. Uh-huh. Un vuelo privado cuesta una fortuna. Y aquí lo que estamos viendo es que se está haciendo una denuncia, y yo creo que en medida para lo que dice Cristi y lo que dice Icar, que no son nombramientos, que no es plata, que no son leyes especiales. Oiga, si usted se ahorra $5,000, aunque sea lo mínimo, será el 0.001, el gesto de ahorrarse esa plata ya dice mucho.
2: Yo creo igual, yo creo que a veces no se trata de números absolutos y yo sé que si el profesor estuviera aquí nos dijera, ¿para qué se van a desgastar eso? Eso no tiene ningún impacto en el presupuesto. Y es verdad, o sea, en la realidad del presupuesto, eso no es lo que hace que el presupuesto se abulte, muchísimo menos. Pero sí yo creo que son gestos de austeridad que puede dar el gobierno, exactamente porque hemos visto y vimos, escuchamos ayer al ministro y yo creo que sí se han hecho, ojo. Yo creo que sí se han hecho esfuerzos importantes para tratar de atacar el déficit del país. Pero, como digo, a veces no se trata del número absoluto, sino del gesto que puede dar en este momento el Ejecutivo. Sobre todo porque yo creo que hay una crítica genuina que se le ha hecho mucho a la Asamblea Legislativa acerca del mal uso de los
1: Sí, es una
2: recursos
1: máquina de
2: asignados
1: gastar plata,
2: al
1: doctora. El
2: que no
1: legislativo es
2: hace
1: una
2: más que
1: máquina de
2: gastar plata.
1: gastar plata. Pero
2: Ahí
1: voy,
2: uno, ahí el
1: disculpe.
2: Ejecutivo. Ajá, espérate, déjame terminar nada más
1: Sí.
2: esta idea y sacártelo. Y ahí es donde el Ejecutivo puede dar el ejemplo. Que nosotros queremos criticar a la Asamblea Legislativa de que no es un malgastadero de plata. Bueno, yo creo que el Ejecutivo puede dar ciertos ejemplos
1: Sí,
2: también.
1: dio en el clavo, porque yo, más que un gesto, un mensaje.
2: Un mensaje.
1: Un gesto y un mensaje, como usted lo acaba de decir, doctor, el ejemplo. ¿Por qué? Porque es que, nuevamente te digo, hey, Gonzalo, y esto aquí, que llame el que quiera desmentir, aquí mucha gente que va a estos nombramientos de cargos, no solo con este gobierno, con todos los gobiernos, ellos primero lo que sacan es salario por un mes, por 12 meses, por cinco años en el cargo. Y ahí más que entender exactamente a qué yo voy a ese puesto. Y cómo yo puedo, como usted dice, allí, sí, optimizar el recurso de esa gerencia para una mejor rentabilidad para el Estado. Para el Estado.
0: Por eso vuelvo a decir, por eso vuelvo a decir, creo que el mensaje que se podía enviar, amén, de esto es, oiga, el mensaje que está mandando usted puede llegar, porque ya de por sí, y Cristi y Icar, hay una crítica sobre los viajes del presidente. O sea, ya de por sí hay una crítica de la cantidad de viajes del presidente. Podemos decir que algunos son justificados, hay otros que dirán que no son justificados. Yo creo que todo viaje presidencial se justifica porque uno entendería que esto va a traerle beneficios al país. Dicho esto, bueno, si ya hay un lunar, si ya hay, digamos, un mensaje que ha utilizado la oposición para la crítica en contra del gobierno, bueno, pero no le demos más armas y más balas a la oposición. No se las demos.
2: No, yo creo igual, yo creo igual. Yo no soy de las personas que va a criticar la mayoría, por lo menos, de los viajes del presidente. Yo no soy de esas personas. Yo creo que al revés, yo creo que gran parte de los viajes que ha hecho este presidente para la coyuntura en la que está el país. No todos los presidentes reciben la misma situación del país. Yo creo que entre los viajes diplomáticos que ha hecho y los viajes comerciales en busca de abrir nuevas áreas nuevas conexiones comerciales de negocios, yo creo que en gran parte, yo no voy a se las voy a criticar como nunca se las critiqué cuando a Martín le decían el muñeco que pasea, que me pareció también un nombre totalmente injusto. Ahora, ¿dónde viene mi crítica para mí un poco al otro lado? Esto de lo que estamos hablando son gestos que el Ejecutivo podría hacer que yo creo que caerían bien frente a la opinión pública. Pero la realidad es que sí, los diputados estos que hoy están cuestionando de esa manera los gastos del Ejecutivo quisieran hacer algo real por el presupuesto del Estado, cualquiera de esos mismos diputados podrían presentar unas leyes algo que yo sí creo que no es un gesto, sino que es un problema estructural de nuestro gasto estatal, y empezar a derogar las leyes especiales. O sea, si queremos irnos al fondo, esos mismos diputados, y están en todo su derecho, yo creo que se tiene que hacer como un ejercicio saludable para la democracia. Pero si la preocupación real es el gasto estatal, cualquiera de esos diputados tiene iniciativa, obviamente tiene iniciativa legislativa, y podríamos irnos al fondo del problema. En vez de estar
0: Por
2: discutiendo
0: eso,
2: gestos.
0: le digo, por eso le digo, como a la gente le importa cinco la plata, Cristi, le importa cinco. El ciudadano de pie que ahorita dice, ah, esa vaina no, no, esa vaina no, no, no me toca a mí. Como le importa cinco, Dice, no, pero estos se están metiendo en un tema que le importa a cinco y para qué nos importa a nosotros. Yo sí le digo algo. Sea un dólar, un centavo, lo que sea, nosotros no, es que vivimos minado, no es que nos bañamos en oro, ¿no? Y la plata surge. Hay que ser cuidadoso con la plata. Eso es todo.
2: Pero Gonzalo, yo creo que hay dos maneras de verlo. Yo estoy totalmente de acuerdo contigo. Pero sí hay fórmulas, y a mí, yo no sé si el ciudadano de pie no le importa, pero a mí me parece que el gasto estatal es algo que nos debería preocupar a todos
1: A
2: los
1: todos.
2: ciudadanos. Entonces, no tampoco podemos sentarnos aquí a hablar como que nosotros tampoco sabemos dónde están los problemas estructurales de nuestro gasto estatal.
0: No,
2: Que no.
0: pero por
2: ¿Ah?
0: supuesto, pero es que es evidente, pero cuando, y ya le doy la palabra al profesor, pero es evidente, pero cuando alguien hace una crítica sobre una nimiedad, como que es por ejemplo esta, de por qué no irse en un vuelo privado, es un pequeño gesto, y yo me robo su palabra y su expresión, se da cuenta usted, Cristi, que a la gente le importa cinco, le importa cinco. Así, ah, esos son $30,000, eso no pasa nada.
2: Está bien, pero yo lo entiendo, pero digo, no, lo que yo quiero es que no nos perdamos de vista que el país, o sea, sí está en manos de los diputados, del gobierno, hacer los cambios estructurales que requeriría realmente hacer el déficit. $30,000 no van a cambiar el déficit de este país, ni mucho menos. Yo estoy de acuerdo. Es un buen mensaje, como voy a robarme yo la palabra de Icar, que es un buen mensaje. Pero digo, si nosotros realmente estamos preocupados por la austeridad, esos mismos diputados tienen iniciativa
1: Sí, las
2: legislativa y lo
0: herramientas.
2: primero que tendrían que estar haciendo es derogando las leyes especiales que nosotros sabemos que es la poca flexibilidad fiscal que tiene el gobierno, que está amarrado a una serie de leyes que no nos permiten invertir el dinero donde se podría invertir de manera más eficiente.
0: Son las 6:48, profesor. Buenos días.
3: Buenos días, buenos días. Hoy martes 6 de octubre del 2026. Tranquilidad total.
0: Lo veo como apagado
1: ¿Está
0: hoy.
1: bien?
3: ¿Cómo está apagado en lo cabreado que estoy que me choque en el
1: Sí,
3: carro?
1: pero le pregunté anoche cómo se sentía usted.
3: Mal, ¿cómo me voy a sentir mal? Cabreado que me choque en el carro. ¿Quién puede estar feliz así?
1: Físicamente, dije usted.
3: Ah, ok, físicamente.
1: La tía suya.
3: Felizmente no me pegó. Me pegó en la parte frontal del carro. Si me hubiera pegado en la puerta, y sí, a lo mejor no estuviera contando aquí la historia. ¿Qué cabrias son?
0: Pero ¿quién tuvo la culpa? ¿Usted o la?
3: Eso lo va a determinar el juez, pero yo iba en mi vía y la otra persona no hizo el alto.
1: Ah, fue por un alto.
3: O sea que yo tengo esa calle suscrita, esa es la calle que me lleva a mi casa. Qué rabia, pero bueno, felizmente son cosas materiales de las cuales se pueden prescindir. Pero no, tranquilidad. Yo iba a seguir de largo, es más, casi que ni ven, casi sigo de largo.
1: Tan bajoneo está así,
2: Tan
1: profe.
3: No,
2: decepcionado de la vida
3: porque Gonzalo justifica los viajes, pero ahora le molestan que se alquile un avión. No, que, ponte de acuerdo contigo mismo.
0: ¿Qué tiene que ver?
3: O los viajes son o no son.
0: No, eso no tiene nada
3: ¿Hay
0: que
3: viajes
0: ver.
3: baratos?
0: No.
3: Ya, fin de la conversación. Ya, no hay viajes baratos. No hay. No existe. Si para nosotros como ciudadanos individuales no hay viajes baratos, imagínate mover a un presidente que sí cuesta.
0: Ya va, un
3: Mover a un
0: momento.
3: presidente cuesta.
0: Un momento.
3: A ver,
0: Discúlpeme.
3: dale pues.
0: ¿Usted no cree que un presidente o un ministro puede viajar en un vuelo comercial?
3: Sí.
0: Ok, ya. Yo
3: ¿Hay
0: también.
3: viaje barato?
0: Eso no tiene que ver.
3: ¿Cómo que no? Te va a costar igual.
0: Pero ¿quién está diciendo esto?
3: Tú.
0: Es un gesto.
3: No,
0: ¿Cómo dice
3: señor, no es
0: Cristo?
3: ningún gesto de nada. ¿Los viajes son necesarios o no son
0: ¿Son
3: necesarios?
0: necesarios?
3: ¿Hay viaje barato?
0: Sí, y había
3: No, no
0: viajes
3: hay viaje
0: caros.
3: barato.
0: Ah, bueno.
3: De un
0: Entonces le
3: presidente.
0: voy a decir lo siguiente.
3: De un presidente de un país no
0: Entonces
3: hay viaje
0: le
3: barato.
0: hago una consulta.
3: Entonces lo que
0: Para.
3: tenemos que decir es,
0: No.
3: no queremos que el presidente de Panamá, este y todos los que vengan, viajen nunca, como así
0: No,
3: como el de
0: pero
3: Colombia.
0: yo no he dicho eso. Yo no he dicho
3: ¿Por qué
0: eso.
3: los viajes son
0: Pero,
3: caros?
0: profesor, discúlpeme. ¿Usted puede comprarse un televisor de
3: Ay,
0: 98 pulgadas o uno de 102? Es lo mismo. Es
3: pero
0: lo
3: te
0: mismo.
3: cuesta, mi punto es que un viaje de un presidente cuesta,
0: Perfecto que
3: no
0: te
3: es
0: cueste. Yo no
3: barato.
0: estoy diciendo
3: Sea
0: que.
3: en vuelo comercial o sea en vuelo,
0: Yo no
3: ¿cómo es?
0: estoy.
3: Avión
0: No,
3: alquilado. Los viajes son caros.
0: entonces, para usted, da igual si gastamos 100 o 500.
3: Sí.
0: Ah, bueno. Esa es su opinión.
3: Yo para no que Barboni tenga la cara dura de pararse a cuestionar en la asamblea que nos cuesta a los panameños ciento y pico de millones de dólares.
0: Pero discúlpeme.
3: Ay, no hay cara.
0: Entonces no.
3: No hay cara. Bueno, no, perdóname, no hay cara. Bueno. Los diputados no tienen cara para cuestionar nada. La asamblea nos cuesta a los panameños, no 40 mil dólares, lo que tú dices que cuesta alquilar el avión, ciento y tantos millones de dólares al año. Y no hay forma de justificarlo.
0: Yo lo que y por eso.
3: ¿Con qué cara?
0: Y por eso un diputado no puede levantar la mano.
3: No. Ah, okay. Pero no tiene cara.
0: Y si un periodista.
3: Ninguno de los 71.
0: Y si un periodista lo publica tampoco.
3: Sí, porque no le cuesta al Estado. Pero en tu opinión, que sé que los viajes son necesarios, pero no quiere decirle a los oyentes que todo viaje de presidente es caro, no hay viaje barato.
0: Profesor.
3: No hay viaje barato.
0: Es que yo no estoy diciendo que sean viajes baratos o caros. Estoy diciendo es la forma en cómo usted utiliza los recursos.
3: Igual te van a cuestionar, es lo que no quieres entender. Bueno. Te alquiles el avión o te vayas en clase en el atrás al lado del servicio, igual te van a cuestionar los viajes. Porque, repito, no hay un viaje de un presidente de la República del mundo que no sea caro, que no sea barato, mejor dicho.
2: Pero a mí donde me pierden un poco es, vamos a decir que la Asamblea Legislativa no ha hecho ningún esfuerzo para controlar sus gastos.
0: Cero.
2: Pero como nosotros sabemos también en la parte estructural, y aquí lo dijo el ministro Chapman, y yo me acuerdo en una entrevista hace muchísimo tiempo con Gaby Carrizo, que me dijo la misma respuesta que me dijo Chapman, a pesar que ellos habían sido los que habían aprobado esa ley. Y es que gran parte del problema que nosotros tenemos con el presupuesto del Estado son las leyes y las famosas leyes especiales. Y la Asamblea, sin querer tocarse un centavo, podría hacer algo por esas leyes especiales. El 7% de la educación, que nosotros sabemos que es una... O sea, es una tontería de la manera que está planteada esa ley. Y muchas de las leyes y jubilaciones especiales que existen en el presupuesto del Estado. O sea, si nosotros quisiéramos hacer de manera disciplinada una revisión del gasto estatal, lo primero que tendría que entrar un gobierno es hacer una auditoría de las famosas leyes especiales y ver qué se puede hacer. La realidad es que ningún gobierno lo hace porque no hay capital político, o dicen que no hay capital político, y ninguna asamblea lo hace porque no está en su interés. Pero si realmente uno quisiera atacar el déficit, que es un problema, y la realidad es que Panamá tiene poca flexibilidad en temas fiscales, exactamente por estas famosas leyes especiales. Eso es lo primero que haces. Entonces, a mí donde me pierde el diputado es, el diputado critica, que yo estoy de acuerdo con Gonzalo, no hay maneras, yo creo que los ejecutivos pueden dar gestos de austeridad, pero a mí me pasa que lo que a mí, donde me pierde el diputado es, el diputado se para, habla de 30 mil dólares cuando él tiene la iniciativa legislativa para decir, deroguemos el 7% de la educación, que es una ley mal concebida, mal hecha y nos cuesta millones y millones y millones de dólares de Estado. Con eso podemos hacer realmente un impacto en el presupuesto estatal.
0: Bueno, entonces, yo de nuevo, ¿no? Quedo como el loco. Pero está bien, no pasa nada. No.
2: Gonzalo, yo estoy de acuerdo contigo.
0: Es que le digo algo. Pérez Barboni, o llámese como se llame, tiene todo el derecho de decir esto. Sí, usted dice, es incongruente cuando en la asamblea se gastan y se funan.
1: Dice Cabrera que no tiene moral.
0: Que no
3: ninguno
0: hay
3: moral. De los 71 diputados.
1: Que primero no, arreglen su casa y después hablen de la casa ajena.
0: Pero discúlpeme.
1: Dice Cabrera.
3: Que nos cuesta ciento y pico millones.
0: Entonces la pregunta es, ¿no se cuestiona, no se sugiere que se utilicen mejor los recursos del Estado?
1: En esa parte sí te apoyo.
2: Yo estoy también. Oye,
1: fue lo que yo dije al comienzo. Mira, yo no sé de Goldstein ni de la nomenclatura de los aviones, qué es lo que usan. No sé. Yo sí sé que tenemos un avión presidencial.
0: Es que el avión presidencial se utilizó. Pero, se quedó estacionado y se agarró otro avión para irse.
1: En alegre
2: tú. Pero, Gonzalo, antes de eso, yo tendríamos que entender por qué. A mí me parece que tiene que haber algún tipo de restricción para no haber podido volar el avión presidencial. No es que lo estoy justificando, pero me sorprendería que fue simplemente a capricho que no se usó el avión presidencial.
1: ¿Qué llega? Vamos, usted está bien, que está nuevecito, vamos.
0: Es que no es... Entiendan algo, por favor, entiendan algo. No sería la primera vez que un presidente de una república viaje en un vuelo comercial. No sería la primera vez. Entonces, como ya ha ocurrido, hay presidentes que han viajado en un vuelo comercial. Y no pasa absolutamente nada. El señor no pierde prestigio, o la señora que viaja, no pasa absolutamente nada. Incluso hay empresas que tienen como regla ni siquiera viajar en primera, viajar en turista para evitar ese gasto.
2: Depende del viaje.
0: Depende del viaje, sí. Pero
2: y hay depende del ejecutivo que viaja.
0: Pero hay normativas que regulan eso.
2: Sí.
0: Dentro de la empresa. Sí, entonces, ¿por qué? Para ahorrar, para gestionar, para utilizar mejor los fondos. Entonces,
2: Gonzalo, lo que... en el Estado hay normativas que regulan los viajes en primera.
0: Perfecto. Cristi, perfecto. Uh-huh. Si ustedes insisten, repito, si ustedes insisten, y yo su opinión la respeto, no la comparto, en que esto es una nimiedad y que hay que esperar que vayan a dar una explicación que no van a dar, porque no la van a dar, no pasa nada. No pasa
2: Gonzalo,
0: nada.
2: Lo que yo te estoy diciendo es que yo estoy totalmente de acuerdo contigo. Lo que pasa es que pues, yo creo que efectivamente el Ejecutivo puede dar señales de mejor uso del Estado, indiscutiblemente. ¿Cuáles fueron las razones para alquilar un avión privado, no haber podido usar el avión presidencial o no haber viajado en un viaje comercial? No la sé, pero sí, leyendo la noticia, a mí me parece cierto. Pero donde a mí me pierde y es la desviación de la realidad que hay, es la Asamblea Legislativa, uno de los órganos del Estado que podría hacer algo de fondo. ¿Y qué pasa? Nos quedamos en esta misma superficialidad. No solamente con los diputados, no es solamente Moca, no es solamente Vamos, son todos, que son expertos, o la Asamblea Legislativa es experta en hablar con superficialidad un problema que tiene una solución profunda para entonces no tener que entrar a hacer y resolver nada. Porque es más fácil criticar $30,000 que decir, bueno, vamos a poner en orden las leyes especiales, vamos a hablar del 7% del Producto Interno Bruto de la educación y cómo está impactando eso el presupuesto del Estado. Es más fácil criticar $30,000 en un alquiler. Cuando tú tendrías el poder, tú me refiero a toda la Asamblea Legislativa, de realmente hacer algo para mejorar y optimizar el gasto estatal. Y no lo haces porque no está en tu beneficio.
0: Mm-hmm.
2: Te quedas, o sea, en la superficialidad.
1: Palabras más, palabras menos. Doctora, no tires piedra teniendo techo de vidrio.
2: No. Yo creo que es saludable los cuestionamientos al uso de los recursos del Estado por parte del Ejecutivo. Yo creo que es saludable. Pero seamos honestos, $30,000 no es lo que hace o no hace el presupuesto estatal. Y yo creo que, sobre todo cuando ellos tienen el poder de hacer algo de fondo, y no lo hacen.
4: Tenemos llamada, profesor.
3: Bueno, buenos días. Buenos
4: Hola,
3: días,
4: buen día.
5: Buen día, profesor. Buen día, Gonzalo. Buen día, Cristi. Y vuelta cuesta en primera clase, que me imagino que lo que se debería pagar un presidente es cerca de $18,000 a $24,000. Y la realidad aquí no es cuánto fue el total, sino cuánto fue la diferencia. Chequé en cuánto cuesta en gasolina, nada más, por así decirlo, en horas vuelos, el costo. Saludos.
0: Bueno,
3: no entendí nada, pero está bien.
1: Habría que salir a explicarlo.
3: Icar, la verdadera explicación, para mi gusto, esta discusión la estuve ayer en la tarde con Jorge Luis Sánchez. La verdadera explicación, que a veces sí se queda corta o no llega, es decir, miren, señores, fui a Grecia y pasado tanto tiempo, el resultado del viaje a Grecia fue Fui a Ecuador y el resultado del viaje a Ecuador fue este. Resultado que no lo vas a ver al día siguiente. Y esa era mi discusión con Aurelio ayer.
1: ¿Sí?
3: Un viaje de un presidente, tú no ves un resultado al día siguiente.
1: No.
3: Lo ves en el tiempo.
1: Bueno, ayer dábamos cuenta, profesor, de un equipo de expertos en tema agua de Israel, producto de esos acuerdos. Están en la región de Azuero viendo el tema del río La Villa y el Estibaná. Sí,
3: correcto.
1: Van a hacer un reporte a mediano, corto y largo plazo para explicar exactamente la situación que está viviendo la región con relación al tema agua. O sea, eso ahí lo dice claramente, es una parte de los acuerdos.
3: La verdadera falla... La primera discusión es si un presidente de un país, este o cualquier otro, debe viajar o no. Esa es la primera discusión. Luego de que se dice si debe viajar, no debe viajar. Si no debe viajar, no pasa nada. El señor de la Espría dijo, yo no voy a viajar en estos 4 años. Primer mensaje, mandó al vicepresidente a la ONU. Por cierto, el señor anda con una pistola en cinto.
0: Sí, señor.
3: Es bárbaro.
1: Y un radio.
3: Sí, un radio. No, lo del radio, bueno, la pistola. Puede estar comunicado, pero... con un arma en el cinto. Digo, ¿este tipo qué le pasa?
1: Pero sí, este hombre ha amenazado a media humanidad en Colombia, por
3: y
1: Dios.
3: Entonces, cuando llega y se baja el helicóptero del avión, uh-huh, en la fila de recibo, primero están los militares, uh-huh, y después sí, los civiles, uh-huh, en ese orden. Se va saludándolo uno a uno con, como decía el otro, con un patriótico saludo militar. Entonces, bueno, no viaja el presidente, listo. Ahí ya se acabó la otra, la primera discusión. Pero si la respuesta es sí, entonces, ¿a dónde va y a qué va? Porque si me va a decir que va a Disney, estamos jodidos. O sea, eso ni raja ni presta la hacha, salvo que me diga que vaya a firmar un contrato con Disney para que Disney se establezca en Panamá. Ah, pero, ¿dónde puede que esté la falla mayor? Más allá del gasto, en decirle al país, en X tiempo, no al día siguiente, como resultado de aquel viaje que hice en aquel momento, aquí está esto. Como resultado de aquel otro viaje que hice, aquí está esto. Allí es donde está la verdadera falla. En ese punto, yo vuelvo nomás a mi punto original, o sea, no hay viaje barato.
0: Oye, pero ¿hay alguien que quiere hablar o qué?
3: Una llamada.
6: Buenos días. Buenos días, profesor Cabrera.
3: Ahí está, la batiseñal de Foncho.
6: Icar, Cristi.
1: Buen día.
6: Mira, el problema del análisis de Gonzalo es que no entiende en qué contexto se dieron las declaraciones del diputado Pérez Barbones. El diputado Pérez Barbones saca sus comentarios en razón de una intervención que tuvo en el Pleno, y en, me imagino en los medios, criticando, diciendo que los viajes del presidente no sirven para nada. Ese es el contexto. Uno puede analizar lo que está diciendo Gonzalo sin analizar el contexto de donde lo dijo. O sea que para el diputado Barboni, por ejemplo, los periplos diplomáticos que tuvo que hacer el presidente y el canciller para fortalecer la posición de Panamá de que el canal es nuestro frente a los ataques que ya ustedes saben quién, el coloso del norte o quien lo gobierna hoy, quería, le decía al mundo que ese canal era de ellos y que tenían que recuperarlo. O sea, según Barbone, nada, eso no sirvió. Como no sirvió los periplos que hizo el presidente, el canciller, a los países de Europa para lograr buscar que nos saquen de la famosa lista gris. Y lograr entre ellos la ley esta que se pasó hace poco de sustancia económica, como parte de esas conversaciones. Eso. Para el Pérez Barbone parece que el viaje hacia el tema del Mercosur no sirvió. Porque ese es el problema de esta gente, que ellos critican todo, así sea que no tengan razón de la crítica. Porque, ok, pues tú quieres criticar el costo del viaje, puedes hacerlo. Pero decir el sinsentido de que esos viajes del presidente no tienen ningún resultado ante la... Porque algunos dirán, bueno, pero es que el gobierno no lo dice, pero lo digo. Si el que no se dio cuenta que Panamá, olvídense, no hay gobierno. Panamá estaba siendo objeto de una campaña injusta, desproporcionada, de parte del presidente Trump y Estados Unidos, básicamente el presidente Trump. Si él no se dio cuenta, y no se dio cuenta de lo que se hizo para eso, entonces estamos mal.
0: Pero Camacho, ¿quién
6: no se dio cuenta que parte del viaje que hizo el presidente al área de Asia y otros países de Europa en razón del problema que se tenían con China y las medidas que tomó de trancar de alguna manera con revisiones multiplicadas el tema de los buques? ¿Por qué? Porque a China no le gustó el tema de...
0: Pero entonces, Camacho, le hago una pregunta. ¿Qué le responde, Camacho? ¿Qué le responde entonces? Entonces, quiero que me diga, como yo estoy equivocado y Barbón está equivocado, ¿qué le responde a su gran amigo, a Ricardo Martinelli, que acaba de trinar sobre el mensaje de Barbón, diciendo que es un despilfarro? Dígame. ¿Qué le responde? ¿Que Martinelli también está equivocado?
6: Si tengo que responderle, si yo con Ricardo a veces coincido y a veces no. Entonces, yo no soy, mira,
0: está equivocado,
6: tú tienes que tener algo bien claro, Gonzalo. Yo soy una persona de criterio.
0: Entonces,
6: yo con Ricardo y con el presidente Murillo puedo tener coincidencia.
0: ¿Está equivocado el presidente Martinelli?
6: Yo lo mismo que te le respondo con el Pérez Barboni, lo mismo que yo le respondería a mi amigo Ricardo Martinelli, porque yo no soy incondicional de nadie, Gonzalo. Si tú crees que yo soy tuna, que dependiendo quién es el que toca, voy caminando atrás, no, eso no funciona conmigo, Gonzalo. Tengo criterio, tengo visión propia, tengo principios, tengo valores, que no necesariamente me gusta a la gente cómo yo actúo, pero yo actúo en razón de lo que creo. Y cuando yo cuestiono algo, lo cuestiono con pruebas. Yo te he cuestionado, te he demostrado que ese, así lo diga Martinelli o lo diga Barboni, que decir que los viajes del presidente de la República y del canciller, porque no es el presidente solo, es el canciller, es el equipo que lo acompaña, no ha producido nada para el país, es sencillamente un argumento sin ninguna solidez. Dígalo quien lo diga, Gonzalo.
0: Pero es que nadie está hablando de eso.
6: Te equivocas si tú crees que va, no, porque yo, Martinelli, yo me voy a sumar a la tuna. No, no, olvídate eso.
0: Pero Camacho, ¿quién ha dicho
1: que ya no es vocero de Martinelli?
0: Camacho, ¿pero quién está hablando? Camacho, estamos hablando de un acto específico. De un acto, no del viaje, no de quiénes fueron, de
6: Gonzalo,
0: un acto específico.
6: Yo te hago una pregunta.
0: Dígame.
6: El presidente Mulino, el canciller y Panamá, ¿hicieron lo correcto o no con todos los periplos que se hicieron en defensa?
0: Yo estoy de acuerdo con los viajes presidenciales.
6: ¿De la soberanía de nuestro país, sí o no?
0: Yo sí, sí estoy de acuerdo.
6: ¿Sí o no?
0: Sí estoy de acuerdo. Sí,
6: hicieron. Entonces, ¿por qué tú vas a...? Porque el que tú estás defendiendo ahora dice que esos viajes no sirven de nada.
0: Yo no estoy defendiendo esa posición.
6: Una pregunta. El tema del Mercosur,
0: Camacho,
6: ¿sirvió para el país, sí o no?
0: Sí, pero discúlpeme.
6: Entonces,
0: es que
6: tú
0: que...
6: hablas como bueno. El comentario pero, que hace quien dice que ese viaje al Mercosur no sirvió para nada.
0: Pero él está opinando pues, sobre un tema específico.
6: Hacer otra pregunta. Pues los viajes que hizo el presidente ante el tranque que nos hizo China a los barcos panameños a Europa y a algunos países de Asia, no era necesario.
0: Camacho,
6: hacerlo. Razón de esa,
0: discúlpeme.
6: De era necesario hacerlo, sí o no.
0: Es que usted está poniendo y está trayendo al debate un punto que yo no he puesto sobre la mesa. Y es así. Y bueno, se lo digo directo.
6: Tú estás hablando sin conocer la génesis del comentario.
0: ¿Cuál es la génesis del comentario? La génesis del comentario. No, señor.
6: No servían para
0: la
6: nada.
0: La génesis del comentario es un tuit que usted puede revisar ya, al cual incluso.
6: Lo que pasa es que tú estás viendo como el tuit aislado, pero tú no viste. El antecedente que hay de ese tuit. Eso es lo que pasa, Gonzalo. Lo que pasa es que tú ves lo que te conviene y lo que no te conviene. Porque estoy seguro que tú escuchaste porque tú sigues a Barboni y a toda esa gente. Vamos, si tú eres medio, vamos, tú eres medio. Lo que te quiero decir. Tú escuchaste seguramente, te lo mando, la intervención de Barboni que dice que los viajes del presidente no dicen nada, haciéndole coro al parvulario tóxico de la asamblea.
1: Asamblea.
3: Gracias. Oiga, al diputado Camacho.
1: Le pasó el tomo sopa y a la compartir
3: su parvulario qué?
1: Parvulario tóxico de la asamblea. Acaba de decir el diputado Camacho en referencia a la bancada de Vamos. Parvulario tóxico de la asamblea. Es un atrevido.
3: Parvulario tóxico.
1: De la asamblea.
3: ¿Cómo va a haber un parvulario que al mismo tiempo?
1: Bueno, hay un discípulo del veneno y de la mala educación.
3: Es un parvulario donde están niños. Oiga.
1: Bueno, pues. No le repartía esos bolonchón, chupachú, ¿cómo le decían?
0: Chupachú.
1: Al comienzo de la gestión de este quinquenio. A los muchachos de Vamos. ¿Qué le pasó, Gonzalo? Está bien.
0: Es que el señor se fue por las ramas que si el Barboni dijo, ahí está. Ricardo Martinelli incluso también diciendo lo mismo. Oiga, es nada más
1: Gonzalo,
0: un poquito de esto. Ya.
1: Yo le entiendo claramente lo que usted está diciendo. Y al final es priorizar el recurso estatal.
3: Yo no sé si la palabra es priorizar o hacer buen uso.
1: Buen uso. Optimizar, buen perdón, uso. La palabra. Para. Era optimizar el recurso buen estatal, uso. Perdón. Sí.
3: Hacer buen uso del recurso estatal. Sí. Porque las prioridades van a ser siempre muchas y diversas y quedar dependiendo de quién.
1: Y los recursos son limitados, profesor.
3: Y también. Los recursos son finitos.
1: Eso se entiende, profesor.
0: Oye, ¿y usted no iba a decir lo del AU?
1: ¿De la qué?
0: ¿Del AU?
3: Escribí un par de mensajes para confirmar, no vaya a ser que... Usted sabe que lamentablemente con estos medios digitales y con influencers y cuanta cosa, uno tiene que estar ahora, pero he hecho dos, se circula una versión de que el exdirector de la Caja de Seguro Social, Enrique Lau Cortés, ha sido conducido tras un allanamiento en su residencia.
1: Pero él está querellado.
3: Sí, pero por eso digo, las dos personas a las que he escrito todavía no me han respondido, porque, reitero, con esto de los medios digitales y los influencers y cuanta cosa, a cada rato matan gente, a cada rato pasan cosas que no han pasado y así por el estilo. Pero sí está circulando profusamente que el señor Lau Cortés le han allanado su residencia y lo han conducido. ¿Cuál es la denuncia contra él?
1: Por un tema de medicamentos que se perdieron, o sea, se vencieron y no...
0: Enriquecimiento injustificado y blanqueo de capitales.
3: Ahí tiene, pues. Tenemos una llamada, buenos días.
1: Déjeme escribirle.
3: Buenos días.
4: Buenos días.
3: Buenos días con la llamada.
2: Gracias.
3: Salió huyendo.
0: Están, lo que se informa en los medios de comunicación es que la aprehensión se realizó en Santa María, donde fueron ubicados documentos y bienes considerados de indicio dentro de la investigación, y de manera simultánea se realizaron allanamientos en Paitilla, Dos Mares, Chanis y Playa Blanca.
3: ¿Playa Blanca?
0: El exfuncionario será puesto a órdenes del juzgado de garantías.
3: ¿Enriquecimiento ilícito?
0: Y blanqueo de capitales.
3: Y blanqueo de capitales.
0: La posible lesión patrimonial, según la Procuraduría, es de aproximadamente $500,000.
3: ¿Nuevamente?
1: No, usted decía 700,000.
2: ¿700,000?
3: Bajaron la parada. Pero, ya la verdad que, cuando yo sea grande yo voy a entender esto. $500,000?
0: Sí.
3: No me jodas la paciencia. No me jodas, pero bueno, pues si eso es lo que dicen, eso es lo que es. Buenos días con la llamada.
0: Buenos días.
2: Cerraron.
3: $500,000. Extraño eso. Pero bueno, habrá que conocer el planteamiento de las autoridades sobre este allanamiento y aprehensión.
1: Y la gente no respeta,
3: profesor. De Lau Cortés, exdirector de la Caja de Seguro Social. ¿Qué le pasó ahora?
1: Que dice que en ese parvulario tóxico están las Barbies venenosas.
0: Santo Dios, ¿quién está llamando tanto?
3: Nos dice, buenos días con la llamada.
7: Muy buenos días.
3: ¿Día?
7: Para responderle al crán venenoso que acaba de llamar, que quede claro que muchas personas, miles de personas, prefieren personas de parvulario que a mafiosos a los que él defiende. Saludos.
3: Gracias, ya la profesor. Mire por dónde va esto.
1: Gonzalo, lo que tú has convertido este plató, por Dios.
3: Mira por dónde va
2: pero
3: esto.
2: Pero porque Gonzalo sí fue el diputado el que llamó.
1: No, y también Foncho, que sabe las llamadas, ya las claves cuando son las llamadas que son las que tienen que entrar. Ay, no.
3: El alacrán venenoso. Versus el parvulario tóxico. Mire por dónde va esta historia. Bueno. Ayer tuvimos en esta emisora dos eventos importantes que han dado mucho que hablar. Por un lado, más temprano, la comparecencia del ministro de Economía y Finanzas, Felipe Chapman, en el día de ayer, una entrevista que ha dado mucho de qué hablar. Incluso yo he recibido comentarios de algunos panameños y panameñas sobre la entrevista. Hubo una cantidad de información, ¿no?, que dio el ministro, además de las preguntas que se le hicieron. Y por otro lado, más tarde, la transmisión vía digital de el conversatorio, por así decirlo, que tuvieron Nicolás Wininski y Gonzalo Lázari. Wiñaski y Gonzalo Lázari, ambos periodistas, sobre el periodismo investigativo y tal vez lo más interesante aún, sobre la ruta del dinero K, allá en Argentina, y que se refiere a la ruta del dinero de los Kirchner, ambos, esposa y esposo, testaferro. La verdad que fue interesante escuchar parte de lo que fue esa investigación. Ambos elementos, si usted quiere volver, o si no lo ha visto, la entrevista con el ministro Chapman, o si no vio en la transmisión en YouTube de este conversatorio, usted puede ir a la página web.
8: Al canal de YouTube,
3: Panamá en Directo.
8: Ahí lo van a poder encontrar o me lo pueden pedir al 65857122.
3: Para que le envíen el enlace. A mí sí me quedó muy claro algo, no recuerdo la pregunta de quién de ustedes, de los varios elementos que dio el ministro Chapman ayer. Y que una de las claves de tratar de equilibrar el Estado panameño, una de las, no la única, es la planilla. Si hay un reconocimiento tácito de que el tema de la planilla en el Estado panameño es un verdadero dolor de cabeza. Pero es que lamentablemente hay una cantidad importante de panameños que ven en el Estado el principal empleador, y eso es un error. Desde la óptica que usted lo quiera analizar, pretender que el Estado sea el mayor empleador en el país es un error. Lo importante es que quienes gobiernan generen las condiciones para que llegue más inversión privada. Cada vez que usted escucha que hay un capital nacional o extranjero invirtiendo en Panamá, eso se traduce automáticamente en generación de empleos. Así sea una oficina regional, así sea una planta industrial, que bueno, acá no hay una vocación industrial. Pero eso es, pero que uno más uno es dos. Lo mismo no ocurre en el Estado, lamentablemente, no es así. Y por eso la exigencia que debemos nosotros como gobernados tenerle hacia nuestros gobernantes es que el país esté tranquilo, política, social y económicamente, que el país proyecte interna y externamente garantías en materia de justicia, ojo con eso, y lamentablemente esas garantías no las da ni el legislativo ni el ejecutivo. Esas garantías solo las da el judicial. El administrador de justicia es el único que da esa garantía. Y aquí hay fallos conocidos históricamente, torcidos, como hay fallos, como dicen los abogados, en estricto derecho. Bueno, los administradores de justicia de este país tienen que mandar ellos también mensajes claros de que aquí hay una justa y correcta administración de justicia. Yo creo que aquí tenemos un talón de Aquiles. En mi opinión, allí hay un talón de Aquiles que no hemos podido resolver. Ni para efectos del mensaje interno, ni para efectos del mensaje externo. Lo he dicho N veces. La lucha contra la dictadura, sus postulados eran democracia, justicia y libertad. La libertad la tenemos sin duda alguna. La democracia con todas sus imperfecciones, ahí está. Pero la justicia, han pasado ya no sé cuántos años después de que el país retornó a la democracia, y la justicia en este país sigue teniendo altísimos niveles de cuestionamiento. Altísimos. Ese es un tema que está por resolver. Si a ti te llaman del órgano ejecutivo y te dicen, quiero postularte o quiero nominarte para procurador de la nación, procurador de la administración, magistrado de la Corte Suprema de Justicia, si tú aceptas, ustedes saben lo que siempre he dicho, cuando tú aceptas ser funcionario, tienes dos caminos. Cobrar los 15 y los 30. Trabajes o no trabajes. Trabajes o no trabajes, tu cheque va a llegar. O cobrar también, pero trabajar. Es decir, tomar decisiones. Tomar decisiones. Si no vas a atreverte a tomar decisiones, no aceptes el cargo. No la aceptes. Pero cuando te sientas en esas sillas, tu obligación es tomar decisión. Y teóricamente tú estás preparado, tienes todo lo necesario, según el Ejecutivo cuando te nominó y según el Legislativo cuando te ratificó, para asumir ese cargo. Entonces, yo creo que ahí hay un tema pendiente.
0: Y usted se dio cuenta de que el tema de las comunicaciones sí es un problemita, ¿no? Porque el ministro dijo, sí, tal vez no comunicamos.
1: Olvídese de esa conferencia, me dio como medio, no sé.
3: Señor González, espérense, Cristi, un segundo nada más. Yo no le voy a decir con cuántos ministros de Estado yo he hablado. No por esto de comunicaciones. Por, hey, ¿cómo estás? ¿Cómo te va? ¿Qué de tu vida? ¿Cómo andas? ¿Y tú por aquí? ¿Sí? Yo no le voy a decir con cuántos. Pero cuando se sale el tema, ya sea por un saludo, hey, ¿cómo estás? Oye, ¿qué opinas? Todos los ministros de Estado de este gobierno con los que yo he hablado en privado, todos te dicen que la comunicación es un desastre. Y entonces hay que poner los grillos. ¿Y quién resuelve esto? ¿Quién resuelve esto? Todos te lo dicen en privado.
0: Eso es cierto.
3: Todos te lo dicen en privado. La comunicación es un desastre. Pero no se resuelve. ¿Qué iba a decir, Cristi?
2: No, que yo, viendo un poco la entrevista de ayer, que yo por lo menos creo que si algo se resolvió, fue que siento que del ministro Chapman tuvimos una respuesta más directa con el tema de la mina de lo que nosotros escuchamos de la conferencia de prensa, que no se dijo, que se dijo mucho y no se entendió nada. Por lo menos sentí que él en la entrevista de ayer fue mucho más directo en tratar de dar una respuesta a esta incertidumbre que tenemos todos los panameños con respecto a la mina. Pero yo sí creo que hay algo que a mí me termina de quedar un poco pendiente, porque la realidad es que el gobierno, cuando a principio de año, no, cuando en agosto salió Moody's diciendo que nos mantenía el grado de inversión, salió en sus esfuerzos de comunicación a decir que eso era una buena noticia, y es una buena noticia. Y yo creo que es importante para el país que, a pesar de que estamos ya en el último escalón, todavía no nos han quitado el grado de inversión. Pero el grado, la perspectiva de la deuda de Panamá, por lo menos para Moody's, sigue en negativo. Eso significa que todavía, o sea, que sigue, la perspectiva sigue siendo negativa. Y yo sí creo que este gobierno ha hecho esfuerzos muy importantes de mejorar los números macro. Y yo creo que, para entendernos, yo creo que si uno no mejoraba los números macros, es muy difícil mejorar los micros en exactamente, y es que se genere empleo. Si no hay crecimiento económico, nada de lo demás va a ocurrir, ¿no? Entonces yo creo que es cierto y es real el énfasis que se ha hecho en tratar de hacer eso. Pero la realidad es que, en mi opinión, no se están terminando de hacer las reformas estructurales que Panamá necesita para hacer sus finanzas sostenibles. Han hecho grandes esfuerzos dentro de las capacidades que tiene el gobierno, pero la Caja del Seguro Social fue una. Pero regresando a mi punto inicial, la estructura de la planilla estatal no se está resolviendo. Se dice que se está poniendo énfasis en que no se ha aumentado la planilla, etcétera, etcétera. Pero todavía nosotros, y es verdad que cuando uno ve los artículos que la prensa internacional financiera está escribiendo sobre Panamá, es positiva. Pero todavía las calificadoras mantienen una perspectiva negativa. Y sí, yo creo que necesitamos un poquito más de claridad. Y aquí podemos volver al tema de comunicación. ¿De qué vamos a hacer a largo plazo para hacer las finanzas del país más sostenibles? Claro, si hay más crecimiento, hay más capacidad de mantener la deuda y el déficit. Pero entre ese crecimiento, entonces volvemos al punto inicial. ¿Qué va a ocurrir con la mina? Yo he escuchado, o sea, a mí me ha llamado muchísima gente que todavía no entiende cuál es el plan de gobierno en una situación en la que se siente que se le está acabando el tiempo. De un tema que es sumamente sensible y políticamente, prácticamente radioactivo en este país. Y se necesita un poco más de claridad.
0: ¿Y qué le dijeron a ustedes en la entrevista de Chapman?
3: No, que había gustado. A mí que había gustado. No sé, como 5 o 6 mensajes de gente que hacía rato no me escribía. Panameños y panameñas. No, nadie así. ¿Del gobierno? Si lo que usted quiere preguntarme del gobierno.
0: No, del gobierno.
3: Pero dice, oye, qué buena la entrevista. Momentos tensos, pero por lo demás, en contenido, estuvo buena. Me han comentado.
2: Pero es sí. Que yo creo que fue un poco más directa. Por lo menos se respondieron preguntas de manera un poco más directa que yo.
3: Claro, Cristi, porque el día de porque el día del jueves pasado, cuando ellos tres hablaron, los tres ministros y el presidente, y Karen estaba aquí con que no va a haber preguntas, pero es que no va a haber, ese día era nada más presentación. Nunca dijeron que iba a haber preguntas. Entonces, claro, entre otras tantas cosas que varios de ustedes preguntaron, cuando yo le digo, bueno, ¿y de dónde va a salir la plata para cerrar? Si no es de explotar la mina, el ministro tuvo que decir, sí,

0: Sí, que hay que mejorar.
1: Esta conferencia, esto fue, me quedó en la mente.
2: Es que fue muy confusa. Y cuando uno vio los titulares que salieron de esa conferencia, sí, los titulares internacionales, que fue los que yo le estuve prestando mucha atención, el titular fue que la mina la van a cerrar. Entonces, pero cuando tú escuchabas el contenido, digo, están hablando de lo que yo entendía era abrir para cerrar.
1: Claro, Cristi, porque los tres, cada uno desde su perspectiva del área de responsabilidad, usaron el verbo cerrar, sin explicar algo que era razonablemente válido, que lo dijo Mulino hace no sé cuánto tiempo atrás, creo que cuando recién iniciaba su gestión. Para cerrar hay que abrir. Y luego cuando empiezan a hablar de que el costo, que al Estado no le va a costar un dólar, si el Estado no le va a costar un dólar, entonces ¿dónde va a salir la plata? Tienes que abrirla.
2: Y yo estaba viendo comentarios, muchos comentarios ayer, diciendo que eso lo tiene que pagar la minera, que por qué eso no se había planificado cuando se hizo. Bueno, el contrato es inconstitucional, o sea que no nos podemos regir bajo ese marco. El tema es que la minera, o sea, la empresa ya invirtió. Nuestro problema segundo es qué pasa si nosotros nos íbamos a un arbitraje. Y yo no voy a aceptar los comentarios cuando me dicen a mí que el tema del arbitraje es meterle miedo a la ciudadanía. Eso mismo me decían a mí con el tema del grado de inversión, y efectivamente vimos cómo prácticamente no lo hemos perdido por un pelo, y lo que nos afecta a eso a todos los panameños. Entonces, no es solamente el tema de que hay que cuesta el cierre, pero la gente que piensa que es que automáticamente nosotros vamos a poder obligar a First Quantum que asuma el cierre, vive en un mundo iluso, porque lo segundo que venía, además del pago de los 3 mil millones de dólares de cerrar la mina, es la indemnización que nosotros le vamos a tener que dar a First Quantum por la inversión que tuvo en el país. O el arbitraje que podría, creo que Gonzalo, tú tienes por ahí la cifra, porque la cifra estaba contemplada en el último reportaje de Moody, lo que nos podría costar el arbitraje, que es que era como el 17% del Producto Interno Bruto. Entonces, no es solamente el costo del cierre, es el costo del arbitraje, de la inversión que ya se hizo. Nosotros no podemos con una varita, el gobierno no puede con una varita mágica decirle a First Quantum, tú eres el que vas a pagar el cierre. Que fue mucho de los comentarios que yo escuché el día de ayer cuando el ministro dijo lo que dijo. Eso es irreal. Eso es vivir en el mundo de fantasía.
1: Así es. Pero bueno, Cristi, hay que reconocer un hecho cierto. No es fácil de entender estos temas. Que si grado de inversión, que si Producto Interno Bruto. A algunos nos toma más tiempo que a otros entender estos temas. Y si a uno nos toma más tiempo que a otros, es altamente probable que hay otros que simplemente no lo van a entender. Sí. Entonces, ¿cómo compaginar lo que Cristi, Gonzalo y otros más han dicho? La gestión en la administración de la economía y finanzas del Estado panameño en esta administración ha sido buena, cuando te enfrentas con la realidad de la calle. Y esa realidad de la calle te dice, sí, pero cuán buena ha sido que a mí no me ha llegado nada. Bueno, pero es que mira que los préstamos van a ser más caros o más baratos si sube o si baja el grado de inversión. Entonces, ¿qué pasa? El tiempo sigue pasando. Los expertos o los que logran entender esto dicen, no, el asunto va por buen camino. Pero el que está con la necesidad no lo entiende porque está viviendo una realidad diferente. Y allí surge, fíjense lo que, a dónde quiero llegar. Allí surge y dice, ajá, entonces, ¿cuál es la estrategia de comunicación que vas a tener para que la gente, si no lo entiende, por lo menos escuche que dice, mira, va a venir un periodo duro de ajustes porque después va a venir un periodo de retorno en función de ese periodo duro de ajuste?
0: Eso es lo primero que había que hacer.
1: Claro. Pero ¿qué es lo que ha ocurrido? En mi opinión, no conozco detalles, en mi opinión, es que en la administración del presidente Mulino, para mi gusto, no sé, para Icarz, para Gonzalo y para Cristi, que son periodistas, para mi gusto se ha cometido un error que se llama centralización. Cuando el mundo camina hacia la descentralización,

0: de todo lo que se pueda descentralizar, la gestión del presidente Mulino en materia de comunicación ha estado exageradamente centralizada. Y para mi gusto, esa centralización es lo que les está produciendo esta casi capacidad de comunicar. Casi que están incomunicados en cuanto a cómo proyecto lo que estoy haciendo para que la gente, que no es fácil lo que voy a decir, para que la gente entienda que se requiere un poco más de paciencia para lograr el objetivo.
1: Es que yo creo que el daño está hecho.
0: No, yo creo. No sé si es irreversible, pero sí creo que el daño está hecho.
1: Yo creo.
0: Eso sí.
1: Yo creo que el presidente. ¿Usted vio la comparecencia ayer del señor Bolota en la Asamblea Nacional?
0: Te iba a hablar de eso.
1: Bueno, yo creo
0: porque
1: que.
0: Porque también vi la de Barboni. Y acabo de leer el trino de Martinelli. No estoy diciendo que Barboni y Bolota y Martinelli están coordinados. Mi análisis es un poco políticamente un tanto más profundo.
1: ¿Cuál es el análisis de usted?
0: No, pero termine.
1: Yo voy no, lo que quiero decir es, yo creo que luego de 3 años, con un, digamos, un desgaste natural que tiene todo gobierno, tratar de enderezar la comunicación pidiéndole a la gente paciencia es llegar tarde a un momentum que se tenía que haber utilizado, que se tenía que haber comunicado en las primeras de cambio. Oiga, esto va a ser difícil, esto va a ser complicado, va a tomar tiempo por el desastre que nos dejaron otros gobiernos. Y a partir de ahí, hacer énfasis una y otra vez en ese recorderis para la gente. Yo entendería que manejar las finanzas de un país no debe ser nada fácil, y más si le dan a usted un país en números rojos como los dejó el gobierno de Laurentino Cortizo. Ahora bien, pero si usted no comunica, como bien dice, que esto va a llevar su tiempo, la gente se va a desesperar porque piensa que está arqueando los dedos.
0: Claro.
1: Y hoy, decir 3 años después, no, bueno, es que hay que esperar. Van a decir, señor, pero...
0: ¿Cuánto más?
1: Usted me dijo que iba a haber chenchen aquí. Usted me dijo que aquí iba a haber chenchen.
2: Ahora, yo he visto, en mi opinión, yo estoy de acuerdo, Gonzalo, y sobre todo cuando no nos podemos olvidar, ¿con qué corrió el presidente? Con chenchen en el bolsillo. Que cualquier persona que conoce del tema sabía que esa producción de que iba a llover chenchen en el bolsillo automáticamente llegara a un nuevo gobierno era totalmente, era imposible. Porque además nosotros veníamos de haber sido uno de los países que más duro sufrió durante la pandemia por la extensión de nuestros, por la extensión de nuestro cierre. Y segundo, porque efectivamente lo que hizo el gobierno de Laurentino Cortizo, en palabras más, palabras menos, fue además para tratar de combatir el desempleo, no se le ocurrió más nada que empezar a abultar las planillas del Estado, en aras de que el candidato, que era en ese momento Carrizo, tratara de reelegirse. Entonces, veníamos de distintos problemas, algunos causados, otros no causados. Era imposible que iba a llegar a llover el chenchen en el bolsillo, pero ese fue el eslogan con el que el presidente Mulino corrió, y él va a tener que vivir con ese eslogan.
1: Claro.
2: Ahora, habiendo dicho eso, yo he visto un deterioro de la comunicación estatal. Siento yo que una vez la estrategia parecía ser que todo lo iba a comunicar el presidente a través de sus famosas conferencias. Algo ocurrió en el camino cuando se suspenden las conferencias de prensa que no se reemplazó una estrategia de comunicación.
1: Supuestamente sí, y se lo voy a decir, supuestamente sí, que nos guste o no, como dice el señor, es otra cosa, pero el presidente dejó de hablar y los ministros son los que aparecen en la galleta todos los martes a responder preguntas en unas ruedas de prensa que nadie ve. Eso sí hay que decirlo.
2: Yo creo que lo que pasa, y no ha podido, o sea, yo no sé qué ocurrió en el gobierno, qué ocurrió o qué cambió en el gobierno, porque yo he visto un deterioro que además no ha corregido. No, que además, de alguna manera, por alguna razón, no ha corregido. No lo ha corregido, no lo ha corregido en muchísimos temas. Y entonces yo sí creo que,
0: por eso
2: que
0: le
2: hay
0: digo,
2: un deterioro Cristi, fundamental.
0: Mientras que el mundo marcha hacia la descentralización, porque no hay nada más asfixiante y no hay nada más propenso a la corrupción que la centralización, El error acá en materia de comunicación es la centralización que hay. Yo no le voy a dar elementos porque si doy elementos voy a dar al descubierto a funcionarios de muy alto nivel. Pero, y esto, pues, oye, pero ¿por qué no esto? No, porque no lo han aprobado allá. ¿Y por qué no esto otro? No, porque es que no. ¿Y por qué no esto? No, porque esto tiene que ir allá para que lo aprueben primero. No me jodas la paciencia. Así no es el juego. Y no, no es que hasta que no aprueben allá no se puede hablar del tema.
1: ¿Así?
0: ¿Eh?
2: ¿Así?
0: Así es. Así es. Entonces, es un error terrible que se está pagando caro.
1: Pero la pregunta que yo le hago. La pregunta es que yo le hago a usted, bueno, ¿qué tiene que hacer el presidente para tomar la decisión y decir, ya no más?
0: Tomar decisión.
1: Se me van.
0: Yo no sé.
1: Porque son varios los que están allí trabajando con él. Uno le dice, no hable, el otro le dice, sí hable, la otra le dice, pase por acá, el otro le dice, aguante. Y uno no entiende, bueno, ¿quién es el que manda? Eso sí. Palacio parece las Naciones Unidas, ¿no?
0: ¿Por qué?
1: Porque son varios de diferentes países los que están ahí jalando de un lado para otro con respecto a la comunicación.
0: Cada uno sabe a dónde amarra su caballo y cómo lo amarra. Lo que sí es cierto es que... Esta reflexión la hice el sábado, que yo iba solo con destino a la playa a ver un problema que había que resolver. Y digo, carajo, qué cantidad de movimiento de obreros y de camiones hay aquí, desde que tú pasas la pesa de la Chorrera, justo de que pasa la pesa de la Chorrera, donde ya está el paso elevado ese. Hacia adelante, lo que ves es tractores y conos y obreros de la construcción dándole. ¡Qué movimiento! Tanto que cuando venía de regreso, le digo a la señora Lorena, oye, nada más para que sepa, ¿eh? Como fiesta patria un fin de semana largo, prepárate y organiza qué es lo que vas a querer hacer, porque con todo este movimiento que hay en la Interamericana, y entiendo que más allá también hay más movimiento, puede que si hay mucho flujo vehicular, puede que haya mucho tranque también. O sea, si hay movimientos, hay obras en construcción, y uno dice, y entonces... No hacer, fíjense que no es hacer propaganda, no ser propagandista ni publicidad, que esos son dos temas diferentes. Es cómo le explicas a la gente lo que estás haciendo y por qué lo estás haciendo y de dónde estás sacando los recursos para eso. O sea, cómo se están utilizando los recursos del Estado en estas obras y para qué son estas obras. Multiplicidad. Me iba a decir algo, pero mejor no se lo
1: digo. No, dígalo, no. Dígalo.
0: No.
1: ¿Y qué
3: porque es autocensura?
1: No, pero total. Pero le hago una consulta. Y entonces, ¿cuál es el antes de presentar a nuestro invitado y que usted haya coartado su opinión como lo acabo de hacer? Es ¿por qué? Porque dice que no va a decir lo que iba a decir. Sí. Usted se está que autocensurando.
0: Después me roban la idea.
1: Mire, ¿qué es lo que va? ¿Cuál es la conclusión de Barboni, Martinelli y el señor Bolota?
0: Ah, sí, pero ya está el invitado aquí.
1: Qué barra. No, pero dígalo.
0: De eso yo tengo toda una teoría. Cuidado, Barboni no tiene nada que ver con Bolota, ni Barboni tiene nada que ver con Martinelli. Nada, nada que ver. Bolota y Martinelli sí tienen que ver.
1: Sí, claro.
0: Pero lo que no lo voy a hacer porque ya está el invitado aquí, me va a tomar mucho más tiempo. Yo sí tengo una teoría que aquí se está aplicando una agenda que mucha gente no se está queriendo dar cuenta. Y que la agenda, y ahí se los voy a dejar, la agenda va más allá de ser simplemente oposición al gobierno, que eso en democracia es correcto, es legítimo y es necesario que exista la oposición. Pero hay otra agenda que va más allá de ser opositor y que va a golpear al sistema democrático. Y no necesariamente solo al gobierno de turno. Pero eso si quiere lo damos mañana a las 6:30, porque ya está aquí.
1: No lo entendí.
0: Ah, bueno.
2: Que no yo es sí lo entendí, me no la voy a perder, pero yo creo que es exactamente lo que
0: no
2: dice.
0: No es lo mismo ser opositor político, normal, legítimo, uh-huh. La dinámica democrática, oposición versus gobierno, uh-huh. Normal, puede ser más duro, puede ser menos duro, que apuntar a menguar el sistema democrático. No es lo mismo. No es lo mismo hacer oposición que tratar de desbaratar el sistema democrático. Son dos agendas radicalmente diferentes, señorita.
3: ¿Quién encabeza la agenda?
2: No, yo estoy de acuerdo, yo lo he estado viendo y yo creo que va a marcar muchísimo la tónica de las próximas elecciones. Y me voy a perder la conversación, pero yo tengo mucho que decir acerca de eso que dice
0: el
2: profesor
0: Ruiz.
2: Estoy totalmente de acuerdo.
0: Y esa agenda no va a esperar el 2029, Cristian.
2: No, no, no, pero eso es lo que va a marcar mucho, va a marcar muchísimo el tono de la campaña, pero yo
3: Es
2: estoy viendo
3: correcto.
2: exactamente lo mismo.
3: ¿Me escuchó mi pregunta?
0: ¿Qué?
3: ¿Me escuchó mi pregunta?
0: ¿Cuál?
3: ¿Quién encabeza esa agenda?
0: Harry Quinn está aquí. No, no encabeza la agenda. El que está aquí es Harry Quinn. Buen amigo de esta casa, porque como siempre Harry nos ayuda a entender estos temas del combustible, y hay gente que está bajando los santos, Harry, porque dice, si el señor Trump cumple lo que ha dicho, muchos estaríamos en problemas, aunque ayer el ministro Chapman también se refirió al tema. ¿Va a haber o no va a haber diésel? Harry, como siempre, buenos días, bienvenido.
4: Muy buenos días, Melissa, muy buenos días, Cristi. Buenos días, profesor Cabrera, Ica Reyes, Gonzalo, Poncho. Gracias por la oportunidad de compartir y lastimosamente ser portador de muy malas noticias.
0: ¿De malas noticias?
3: Malas noticias.
0: Hora de irme.
4: Sí, efectivamente, profesor. Habíamos visto anteriormente cuando hubo este impacto del cierre de Hormuz, las consecuencias que había traído. Afortunadamente, y buenos días a ustedes los que nos escuchan y nos sintonizan por las redes, cada mañana cuando Gonzalo nos da un panorama internacional de lo que acontece en el mundo, todos esos elementos nos afectan. En este caso, luego del cierre del Estrecho de Hormuz, donde un mundo que consume aproximadamente 105 millones de barriles al día y es afectado con un corte del 20%. Esto trajo como consecuencia la subida del crudo. Este es un problema a nivel mundial. Este no es un problema de este gobierno, de este país. Este es un problema que está afectando a todos los consumidores del mundo y cuyos principalmente, aunque sean algunos países productores, también tiene incidencia. Pero luego de ese fenómeno del Estrecho de Hormuz, vimos dos acontecimientos seguidos. Uno fue el ataque de Ucrania a instalaciones de refinación en Rusia. Rusia pone un gran volumen de diésel al mercado europeo. Y ese fue un elemento que distorsiona, y acuérdese usted, querido radio escucha de esta palabra, fundamentos del mercado, oferta y demanda. Y ese elemento afectó fuertemente, que desbalanceó más que existía un mundo que veníamos ya con arrastre de una falta de capacidad de refinación para el diésel, porque ahorita todas las refinerías están a su producción máxima. Y al tener esta distorsión donde se saca oferta, empieza el precio a moverse hacia arriba, principalmente el diésel. Y usted puede comparar cómo hace algunos años, cuando tuvimos escalada de precios del crudo, ni siquiera el diésel llegó a los niveles que tenemos hoy en día. Esto trae como consecuencia que después de ese cierre, de esa afectación, de esa refinería, y se le suma cuando hay ataques en el otro área, hablamos del Estrecho de Hormuz y luego nos cambiamos al otro estrecho que es el Bab al-Mandeb, que corre y donde hay un oleoducto que también había sido afectado de Arabia y corre de este a oeste, que entra al Mar Rojo. Del Mar Rojo ya usted se conecta todo hacia el canal de Suez. Bueno, este fue reparado, fue arreglado. Está funcionando un 80%. O sea, puso crudo en el mercado. Bajó la tensión. Pero el evento que está aconteciendo en el otro estrecho, en el estrecho de Almarev, ese nos tiene también en un vilo, porque ahora va irradiando todo el área, ese de Medio Oriente, donde los hutíes, Yemen, y se va convirtiendo en una potencial bomba de tiempo. Es por eso que hablamos en este momento que tenemos la mayor crisis energética mundial. Claro, usted ahorita que conduce y nos dice, pero eso qué tiene que ver conmigo, eso está del otro lado del mundo. No, vivimos en un mundo interdependiente y lo que sucede allá nos está afectando porque eleva los precios del crudo y esta es una materia prima que todos consumen para poder generar y producir. Ahora, veamos el caso de Panamá. Para que usted tenga idea, les mencioné que el mundo se consume aproximadamente 105 millones de barriles. Para que usted tenga idea, Panamá en su consumo de diésel es de 681 mil barriles mensuales. O sea, es infinitamente pequeña la cantidad que nosotros consumimos versus lo que el mundo traga. Sin embargo, nosotros tenemos un elemento favorable, y es que la mayoría de nuestra importación es de aquí del Golfo. De hecho, el decreto 36 que nos regula la materia en la República de Panamá estipula cómo se precia, cómo debe ser, y entonces el importador de este producto a Panamá se rige bajo ese esquema que es en el Golfo de los Estados Unidos. Ok, esta escasez de diésel que tenemos está en tendencia al alza, ya sea por estos elementos geopolíticos que le he mencionado y los daños que han habido en algunas refinerías. De hecho, usted va a escuchar pronto en las noticias que el gobierno de Estados Unidos está empujando a restaurar la refinería que estaba en San Croix, en US Virgin Island, que es una refinería pequeña que fue cerrado hace muchos años, pero que tiene una capacidad de 200 mil barriles, pero se están buscando a ver cómo se pone más en el mercado. Pero nada es inmediato en este
1: sentido. Claro, pero Harry, ahí mire, ya sabemos que Panamá no es un país que produce, no refina, todo lo importa. Y la situación es que va a golpear el bolsillo esto, a sabiendas de que no es culpa de Panamá. No solo el Estrecho de Hormuz, no solo la guerra en Ucrania, los precios de todo el sistema logístico también han incrementado de manera drástica. En Honduras, el gobierno decidió eliminar el impuesto a la gasolina por el alto costo. Ayer el ministro dijo, si yo elimino el impuesto, tiene que haber la sustitución de ese por otro, o sea, una renta sustitutiva. Y él dice, yo no estoy de acuerdo con eso. ¿Usted sí haría esa renta sustitutiva? O sea, ¿usted sí diría, le quito el impuesto a la gasolina y, digamos, aumento otro, se lo pongo a otro sector?
4: Es un aspecto tributario y no me atrevo porque matemáticamente ahorita los niveles del diésel, para que usted que nos escucha sepa que el impuesto al diésel es de 25 centavos por galón. Esos 25 centavos por galón a los niveles actuales y tal vez a los niveles que lleguemos no sean tan representativos. O sea, sí, lo que planteas puede ser, Gonzalo, pero no le veo por ningún lado lo principal, que es un elemento que me modifique este balance del mercado, donde haya más oferta y bajen los precios. No lo veo, lo contrario, visualizo y espero, Dios primero, equivocarme, que esta subida puede seguir manteniéndose si no ocurre un evento que le quite presión a la olla. Y ese evento no es nada más lo que acaba de hacer la Unión Europea con Macron al frente, de poner 100 millones de barriles de su reserva estratégica en el mercado. Eso es algo temporal. Ahorita le puedes quitar esos 25 centavos y al día siguiente te va a estar subiendo, en la semana siguiente te va a poder seguir subiendo el costo de diésel y las implicaciones e impacto que todo eso tiene. El asunto es que Panamá, como otros países, va a seguir sufriendo esta escalada de precios. Y recordemos que este combustible, el diésel, es el que mueve la agricultura, mueve el transporte, mueve la industria de
1: claro, pero fíjese, Harry, que la decisión de la Unión Europea de sacar esa cantidad de diésel al mercado viene dada por la presión de Donald Trump de mencionar la posibilidad de cerrar la exportación de diésel al mundo para enfocarse en el mercado local y así poder bajar los precios que han tocado, digamos, la barrera de los $7. Dicho esto, ayer el ministro decía, nosotros tenemos un plan B, y es que podemos ver los barcos que están ahí moviéndose para agarrar ese diésel si Estados Unidos decide truncar la exportación. ¿Usted cree que Panamá tiene la maniobra sencilla, fácil, de poder irse a otro proveedor y buscar ese diésel si es que Estados Unidos bloquea la exportación?
4: Ok. Dos elementos a comentarte sobre ese punto. Yo primero le sugerí, la primera sugerencia al ministro es verifique con Kepler que esos buques que visualizan que estén flotando tengan la calidad que la norma y la ley de Panamá exige. ¿Qué le quiero decir con eso? Usted puede tener flotando lo que se conoce como heating oil, low sulfur diesel, high sulfur diesel, pero la norma de Panamá dice ultra low sulfur diesel. Bien, ese es un elemento. Esto no es nada del otro mundo, pero es un elemento fundamental. Y le hago referencia a lo acontecido hace 12, 14 años, cuando hubo un cierre. En aquel momento hubo una huelga de refinería donde la Dirección de Hidrocarburos, el Ministerio de Comercio e Industria, en aquel momento emitió una resolución cambiando las reglas del juego de manera que estaba previniendo que el país se quedara desabastecido. ¿Qué hizo? Modificó y dice, ok, se permite utilizar low sulfur diesel. Entonces, los importadores podían obtener este combustible y no desabastecer el mercado. El otro elemento que menciona es que Panamá modificó, y solo para efecto de docencia, cuando hablo de estas calidades, Panamá modificó hace muchos años esta calidad del combustible, específicamente el diésel. Veníamos de utilizar 5.000 partes por millón, luego entramos a utilizar 500 partes por millón, y hoy día lo que usted le pone en diésel a su carro es de 15 partes por millón. Es decir, una calidad mucho más amigable con el medio ambiente y obviamente con los vehículos. Tanto fue así que usted pudo percibir la desaparición de algunos talleres que reparaban mofles, que fueron saliendo del mercado por la combinación de la metalurgia y el bajo azufre. Entonces, el está muy bien que tenga un plan B, pero usted tiene un suplidor con más de 100 años en el país, con una musculatura, porque es dueño de refinerías en el Golfo, pero sí, es muy saludable lo que menciona el ministro de que usted abre a las importaciones, solo que asegúrese de la calidad. Y si no la hay, la Secretaría de Energía se prepara y saca una resolución y modifica temporalmente la ley.
0: Aquí me dicen, a ver, su amigo y amigo mío, Harry, Eduardo Linjuen. Por ejemplo, Estados Unidos tiene petróleo y refinería y la gasolina está cara. ¿Por qué en Estados Unidos hay tanta diferencia entre la gasolina premium y la regular? Otro oyente dice, el desabastecimiento causa aumento de precios y peor si la demanda es más grande que la oferta. Se crea una guerra en donde todos compran al precio que sea por tener y no parar sus economías. Es decir, las potencias más fuertes con más plata ejercen ese poder en contra de los más débiles. Por ende, estos últimos es posible que en algún momento lleguen a quedar hasta sin producto. Puedes tener la plata, pero nadie te vende porque no hay. Y el tercero dice, en Honduras, impuesto de gasolina es un impuesto de valor agregado, o sea, un porcentaje del precio. Aquí es un número fijo. Eliminarlo no tiene un efecto directo sobre el precio o un efecto muy limitado.
4: Ok, a la primera parte, es interesante. Cada país pone la calidad del combustible basado en el fabricante. O sea, la gran mayoría. Entonces, los fabricantes dicen, tú puedes consumir 87 octanos y entonces usted se encuentra en Estados Unidos una estación que le vende 87, que le vende 89, que le vende 92. Pero usted pone lo, usted le pone a su vehículo lo que le dice el fabricante. En Panamá, no. En Panamá tenemos una de las mejores calidades y para solamente para un ejemplo comparativo. Por eso ven que de la frontera de Costa Rica muchos a veces quieren cargar de este lado, por precisamente por la calidad que tiene Panamá. Entonces, cada país pone de acuerdo a lo que dice el fabricante. Claro, existe una situación de ego por el vehículo y usted le quiere poner a veces una mejor calidad. Ese ya son otros 500 pesos. En el otro escenario es que usted puede ser, y me alegra ese ejemplo, usted puede ser productor, refinador y todo, y observe cómo está a libre mercado que usted está comprando, usted consumidor está comprando al precio del día, donde ellos sí le modifican día a día cada vez que hay un cambio en el mercado. Panamá no. Panamá tiene lo que se llama una administración de riesgo y de las cosas súper positivas que en mi humilde opinión acontecieron con el decreto 36 fue que pusieron el promedio aritmético. Eso evita el juego y el rejuego de ese que ves en Estados Unidos de subir y bajar también. Entonces, es un promedio aritmético y usted explíqueme ahorita cómo cuesta $6.50 el galón, el promedio, $6.50 el promedio de los Estados Unidos, porque en California usted anda ya en $9 y fracción. Y cómo en Panamá estamos todavía en los 5 y fracción, porque es promedio aritmético.
1: Ahora bien, don Harry, alguien me dice, los futuros están a la baja. ¿Qué están viendo los mercados para que en el mes de marzo y abril de 2027 tengan el futuro el precio de $87?
4: Todavía hay un analista hace 3 días en Londres, el CEO de ConocoPhillips proyectó hasta $70. Yo pienso que están jugando apostando por lotería, porque no hay un fundamento que me diga que me altere el mercado, que me vuelva a poner ese equilibrio de oferta y demanda. Yo no compro eso. Y con todo respeto del conocimiento de esta gente, yo no lo veo y les recalco. Salvo que haga, salvo que un evento que vuelva a poner el balance que se quitó, obviamente menos el consumo, porque debo mencionarles también que de estos 105 millones de barriles que se consumen diario en el mundo, hubo una porción de 2 millones que ha salido porque no hay consumo. Entonces, no veo elementos fuertes que me digan, hombre, el precio, la tendencia del precio va a bajar. No, Gonzalo.
1: O sea, usted no confía en que la guerra se acabe.
4: Debiese, pero si observas cómo los hutíes ahora se están metiendo en este área de Bab al-Mandeb y todo lo que repercute, luego ves, o sea, observa todos los elementos geopolíticos que están conspirando para que no haya un flujo racional de petróleo. Todos estos elementos no contribuyen. Debo mencionarles también que este mercado también funciona por nerviosismo o por información. Y usted han visto meses atrás o semanas atrás el juego que hacía Donald Trump cuando él te menciona X elemento para quitarle un poquito de presión y te baja el mercado y te bajan los precios del crudo. Es un juego de palabras donde le das información al que está tradeando, al que está comercializando, para que él no sienta ese nerviosismo de querer comprar urgente. Ese nerviosismo es lo que provoca, porque si usted está comprando todas las semanas cargamentos de millones de barriles para su refinería, usted no quiere que se pare su refinería. Y cuando usted va al suplidor, el productor de crudo, él le va a poner un precio y usted va a buscar tres precios diferentes, pero todo el mundo le va a subir 50 centavos, 20 centavos, un dólar, todo dependiendo de qué. Entonces, las palabras de él a veces busca tranquilizar el mercado. Y anteriormente, cuando tuve la oportunidad de compartir con ustedes, les mencionaba de esta incertidumbre que vamos a seguir viviendo. Yo hubiera querido, como en aquel momento mencioné, teníamos esperanza por el midterm election. Recuerda que habíamos conversado y decíamos, él tiene que ver cómo soluciona esto porque le va a afectar. Uh-huh. Pero no lo pudo resolver. Entonces seguimos en esa incertidumbre y con una volatilidad del mercado. Pero a la pregunta anterior, detalle es que no se le ve, no vemos una luz al final del túnel.
1: Ahora, hay una duda que a mí me surge dentro de mi desconocimiento del tema de la compra, recompra de diésel de petróleo. Viendo lo que está pasando en Venezuela, ¿Panamá pudiese comprar diésel en Venezuela?
4: No, ya no, lo contrario. Interesante que eso hoy día es un mito. Es decir, Venezuela desde hace años, desde la época de Chávez, lo que producía era high sulfur diesel, o sea, diésel de alto contenido. Panamá nunca ha comprado allá. Panamá lo que compró en su momento y fue de famoso pacto de San José, uh-huh, era entre México y Venezuela y era crudo. Pero ni eso se compró. Entonces, el diésel, lo poco que produce Venezuela, se lo trae ellos mismos. Y Venezuela, interesante, se convirtió en un país importador en un momento dado, porque no tenía ya capacidad de refinación. De hecho, esta refinería que les mencioné al inicio de mi intervención, el de U.S. Virgin Island Refinery en St. Croix, fue diseñada para correr crudo pesado venezolano, y es lo que se está buscando restaurar. Pero ahorita Venezuela, lo contrario, hay veces llegan embarques para ellos porque no tienen capacidad de exportación.
0: La verdad que hay gente osada. Queen está desactualizado. Arabia Saudita activó la alianza con Turquía y Pakistán y están sacando a los hutíes de Bab al-Mandeb. El problema seguirá siendo el estrecho de Hormuz.
4: Sí, pero tienes la región caliente y ves un elemento, y aunque no es, hay que tener tanta información geopolítica para ponerla en la mesa, y analistas militares y toda esa gente te puede decir, sí, tú puedes hacer esto y lo otro, pero no le estás quitando presión a la olla. Si no, no hubieras sacado los bombarderos de Inglaterra. Si no, no hubieras visto cómo... O sea, esto es complicado, pero mientras no pongas barriles en el mercado o deje que fluya, no vas a tener una modificación. Y vamos a la parte ahora del diésel. ¿Cuánto tiempo le va a tomar a Rusia arreglar, recomponer, restaurar toda esa infraestructura de producción de diésel que fue destruida por Ucrania? Eso no va a suceder de inmediato. Y vámonos a la otra parte, vámonos de donde nosotros obtenemos el diésel, el Golfo. Todas las refinerías están al 98%. Y hace un rato, cuando Eduardo, a través del profesor, nos hizo la pregunta, sí, tienes que estás produciendo diésel, pero 98% de capacidad de refinación. Y tú dices, bueno, si yo cierro la llave para afuera, eso tal vez te puede dar un rebote, un boomerang, que lo contrario, te suba el precio. Porque todos los demás países, como mencionó el ministro, vamos a salir a comprar entonces directo al que venga y vamos a pagar el precio para tener ese producto.
0: Ahora, Harry, en un país como Panamá, pues que todo lo tiene que traer en materia de combustible, algunos expertos en materia de generación de energía me han dicho que Panamá no va a tener problema con esto del fenómeno del Niño, que la matriz de generación da para pasar el fenómeno del Niño y pasar la temporada seca del 2027 y bueno, y esperar que todo vuelva a la normalidad. Porque están las plantas, las aerogeneradoras, crece lentamente, pero crece los paneles solares, están las hidroeléctricas, que son las que más van a sufrir con el fenómeno del Niño, pero están la planta de gas, las dos plantas de gas, y están las que a nadie le gusta, a mí no me gusta escuchar, las de búnker y combustible fósil. Supongamos que este escenario se materializa, no el de la crisis que hay por el Golfo, por el Estrecho de Hormuz, con los hutíes, toda esta historia. Esa va a tomar tiempo, en mi opinión, que se tranquilice. Pero supongamos que el señor Trump aprieta el puño y dice, no hay diésel para nadie. Pareciera que Panamá puede pasar el Rubicón en materia de generación, pero no en materia de movimiento, de vehicular, y sobre todo el tema de la agroganadería.
4: Efectivamente. Es así. O sea, en la parte, no le temo en la parte de generación, pero en la parte de logística, sí, todo el movimiento que se da de agricultura y transporte está en función del diésel. Sí, Panamá puede en su momento tener acceso, claro, previamente, si el señor Trump cortase, que lo veo cada vez más difícil que pueda cortar ese suministro, por lo que sugieren otros analistas, de que sería un rebote y costaría más, subiría más el precio incluso a ellos mismos. No. Lo que procede para Panamá es tener, en caso tal, una alternativa donde se pueda suministrar, y sí, somos más fácil de suministrar, pero no creo que no viviríamos esa crisis. Además, teóricamente, todos los lunes, el Ejecutivo recibe un inventario de lo que hay en todos los terminales de la República de combustible. todos los lunes, así como ve la parte de seguridad, él observa cómo, y alguien le dice, le explica, estamos cubiertos. El decreto 36 dice que debes tener mínimo 7 días de almacenamiento. Obviamente, nuestros importadores mantienen mucho más de esa capacidad, puesto que Panamá goza de una gran, grandes parques de tanque, y específicamente donde históricamente se ha estado almacenando eso. Pero también tiene el caso de los terminales en tierra del lado Pacífico que han manejado combustible que no eran de la calidad, y por eso fue el comentario anterior que les hice con la historia cuando hubo la huelga de refinería, donde el Estado en su momento de emergencia les dice, hey, yo autorizo que puedes poner ese combustible en el territorio, con tal de que no se pare lo principal, que es el esquema logístico y la agricultura.
0: Entonces, me quedo más preocupado, Harry. Bueno,
1: dependemos de Donald Trump.
0: Eso mismo iba a decir, depender de este señor, pues.
4: Sí, y también quiero, con eso de la calidad, quiero hacerle nada más una referencia que fue bien interesante. Cuando hace algunos años, cuando vino Barack Obama a Panamá a la firma del contrato con Boeing y la alianza con Copa, él venía de una reunión del CARICOM en Jamaica, y él nos comentó cómo él trató de persuadir allá a todas estas islitas que le compraban diésel a Venezuela en aquel tiempo, que era de alto azufre. Y él estaba exhortándolos a que consumieran de bajo azufre. Y las palabras fueron, voy a interceder para que todos ustedes puedan adquirir en Estados Unidos diésel de ultra bajo azufre para su consumo y mejoramiento del ambiente. Me llamó la atención que nos treparon en el carrito, que era positivo, aunque Panamá ya venía hace rato, pero él exhortó a que estos países, estas pequeñas islas del Caribe, consumiesen ultra low sulfur diesel.
0: Bueno, entonces aquí no nos queda de otra, Harry, que sentarnos a esperar.
1: Uno pensaba, como decía Harry, profesor, que para el 3 de noviembre el presidente iba a cambiar un poco la metodología, iba a tratar de elevar esos números, y nada que
0: pero
1: ver.
0: Pero no ha sido así. Señor, todo lo contrario.
1: Todo lo contrario. Vamos a ganar, y si ganamos le doy $5,000 a cada gringo que haya votado por el Partido Republicano.
4: No, y el otro elemento es que ustedes, todos nosotros como consumidores, hemos experimentado que cuando algunas cosas suben no van a regresar a los niveles originales. Pues ese es otro de mis grandes temores.

0: 2028, 2029, que usted puede decir, ok, volvamos a una normalidad. ¿Por qué? Porque todos los que tenían reservas estratégicas se la han estado consumiendo. Reconstruir nuevamente esas reservas estratégicas. Y para usted que nos escucha, en Estados Unidos las reservas estratégicas es grandes cantidades de crudo que se depositan en lo que se llaman el Cushing de Oklahoma, donde hay una gama de domos salinos. Son grandes cavernas subterráneas donde se ha guardado, y eso lo tienen con doble objetivo. Obviamente, la parte militar, la capacidad de poder responder en un país si se ha afectado, o en estos casos donde han ido sacando, sacando, sacando y poniendo en el mercado. Reemplazar, así como Estados Unidos, así como le va a acontecer a Europa, esas reservas va a tomar mucho tiempo. Y a corto plazo, vamos a seguir viendo una alta volatilidad con sesgo de alza. Entonces, es una situación difícil que con los expertos analistas que usted tiene, profesor, en el caso de las economías, podrán ver la afectación que esto nos va a traer. Esto nos va a traer una afectación muy fuerte en lo que se ha tratado de controlar, que es la inflación. Esto va a subir los precios porque no se visualiza, recalco, mientras no haya un elemento que le ponga más petróleo en el mercado o, en el caso del diésel, más diésel en el mercado, no visualizo por ningún lado que tienda a bajar el precio. Si alguien saca una varita y sucede algo, no solamente poner, si alguien dice no consumo más y que eso represente volúmenes que alteren el mercado, obviamente se le quita una presión. Pero en este momento usted no visualiza y lo que se puede hacer va a tomar tiempo. Y el otro elemento que muchos olvidamos, pero que nos lo recordaron la semana pasada fue que las normativas ambientales privaron en Estados Unidos construir refinería. O sea, en los últimos 50 años no se da un permiso para hacer una refinería nueva. No se da un permiso para aumentar, y no, se da permiso para que usted incremente su capacidad, pero el temor de los refineros es invertir dinero y después con normas ambientales decirle, hey, tú no puedes producir esto. Ese fenómeno se dio en los últimos años y eso le pone presión. Por eso hablamos al inicio de que las refinerías están corriendo todas al 98% en el Golfo de su capacidad para producir diésel. Eso sí, están haciendo toneladas de dinero. Y el mismo fenómeno va a acontecer cuando activen todos estos pozos viejos en Venezuela y toda esta producción va a poner más petróleo en el mercado, pero eso va a tomar tiempo. Eso va a tomar tiempo. Por lo tanto, ¿qué visualiza uno? Tratar de ahorrar. Buscar el mecanismo que usted pueda ahorrar. Es difícil. Es difícil. Ah, no, y tengo que comentarle también que por ahí no se sorprenda que le venga el aumento del costo del lubricante. Entonces, es un fenómeno global, es una crisis energética global que todavía no hemos alcanzado a digerir hasta que tengamos impactos más fuertes que el bolsillo. Y es este fenómeno de la escasez.
1: Wow. Y si a eso se suma el problema del laboratorio este en Rusia,
2: Sí, señor.
1: el panorama no es nada halagador.
2: Nada.
0: Exactamente.
1: Es preocupante. Sí. Y ojalá, en el caso de eso del laboratorio, ojalá que todos estos mecanismos de salud puedan determinar.
2: Hay preocupación.
1: Por supuesto, ya hay una experiencia previa, ¿no?

0: El presidente Trump ayer lo mencionó, que hay preocupación y que Estados Unidos pone a disposición cualquier ayuda que necesite a Rusia.
1: Ya hay una experiencia previa. No, y es que acabo de leer, ahora no me acuerdo dónde, acabo de leer de que no olvidemos que Rusia está en una guerra con Ucrania. Entonces, en la desesperación, esta guerra a Rusia le ha demorado muchísimo más tiempo de lo que pudo haberse imaginado el señor Putin, que en la desesperación haga uso de estas cosas, ¿no? No sabemos en manos de quiénes estamos.
2: Una situación compleja.
1: Sí, fíjense ustedes, las elecciones de medio término de Estados Unidos están a la vuelta de la esquina. En menos de un mes. Poquito de un mes. Y sin embargo, la agenda del señor Trump no ha variado.
0: No.
1: Olvidémonos que para el resto del mundo, para ellos mismos al interno, no ha variado. Al interno de Estados Unidos.
2: Que era parte de la esperanza de uno como consumidor que volviera a la normalidad, que bajara la guardia. Pero nos sigue manteniendo en ese vilo de incertidumbre y volatilidad
0: total,
2: del mercado.
0: Total.
1: Bueno, a prepararse, dices a Rico y a ahorrar, pero después yo me quedo pensando que espérate, pero ahorrar, no porque digo que no sea importante, ¿para qué? Si es que estamos en un país que no controla nada de lo que está pasando afuera.
0: Nada, en lo absoluto.
1: Nada. Tiene control de nada.
2: Y es importante que nosotros como consumidores, porque esto nos crea frustración, pero es importante como consumidores a dónde usted apunta sus cañones.
0: Por eso, Harry, el discurso chavista de querer estatizar todo y de todo ponerle un tope es hacia donde no tenemos que ir. Porque ese discurso y esa política en donde se le pone un tope a todo es lo que ha llevado a la quiebra y ha llevado a que varias empresas dentro del sector petrolero se hayan visto golpeadas. El mal manejo de Ecopetrol con Gustavo Petro es una realidad. Lo de PDVSA con Venezuela es una barbaridad.
2: Desastre.
0: Un desastre. Si hay algo que el chavismo manejó mal y que donde bien se fue PDVSA. Destruyó una empresa completa a punta de políticas nefastas que al final trajeron como consecuencia el resultado. Ese resultado. PDVSA, un desastre.
1: Llegó a ser una empresa modelo en la región.
0: Pero es que
1: Llegó a ser una empresa modelo en la región.
0: Voy a decir así, es un asco lo que hicieron los chavistas con un asco. Se robaron la plata. Y no solo eso, la cantidad de políticas absurdas alrededor de la gasolina y los precios, pues. Es que llegó un momento en donde Venezuela era mucho más económico echar gasolina que tomarse el agua mineral embotellada.
2: Así es. Así es.
1: Qué sí. Barbaridad. Bueno, esas son las realidades de estos tipos de regímenes. 8:23 minutos, don Harry Quinn. Antes de finalizar, Petroterminales de Panamá, ¿por dónde va esa historia? La última vez que estuvo aquí usted nos dio su propia opinión. Por lo visto la decisión fue distinta a la que usted opina. El gobierno, el ejecutivo, decidió, a pesar de opiniones de conocedores del tema como usted, decidió comprar lo que hacía falta para tener el control del 100%. ¿Qué viene ahora?
2: Interesante. El caso de Petroterminal y la adquisición por parte del Estado, yo le comparto la duda a los radioescuchas. Usted tiene un socio que ha estado con él desde 1977, 48 años. Usted tiene un socio muy corporativo, muy cumplidor de estas normas. Usted tiene hoy día nada más 2.5 clientes en esos terminales. Dos clientes, ya no tiene 5 clientes. Usted adquiere un activo geopolítico puro hoy día. Y le repito, geopolítico, porque por ahí se mueve crudo tipo Liza de Guayana, el WTI, el crudo Molo de por ahí por Aruba y algo del Castilla de Colombia, es lo que transita del Atlántico al Pacífico. Usted tiene eso y usted va y hace una compra. Usted tiene que tener una muy buena carta. Y lo que en lo que he reflexionado es que son inteligentes. No pueden haber, en mi perspectiva, al efectuar esta adquisición y estatizarla al 100%, usted tiene que tener visto un potencial negocio adicional. Y esto me recuerda que hace 7 años yo les di unas declaraciones a Radio Mi Preferida en Puerto Armuelles, donde una empresa en Estados Unidos tenía interés de poner un gasoducto. Y tengo no la intuición, sino que visualizo que como son negociaciones de alta escala, pudiesen estar conversando para poder llevar a cabo un proyecto, porque lo más valioso de PTP es la gente y el derecho de vía. El derecho de vía es lo que ya está funcionando por donde pasa el tubo. Así que creo, profesor, que son interesantes.

0: no etano, que es lo que vimos que nos explicó aquí Ilia, que es lo que va por el canal. No, es LNG, en lo que este servidor visualiza que pudiese ser, porque fue una excelente relación de muchos años, fue ampliado, fue estas instalaciones no es manejar un ministerio. Claro, mi preocupación, y sí se la manifesté al ministro Chapman, fue la gente. Conversen, porque lo más valioso son esta segunda generación que lleva operando ese terminal. Pero creo que va a haber algo positivo de cosechar, si es lo que la intuición me dice, porque estarías comprando no un cascarón, sino un elemento geopolítico muy valioso, donde hoy día atraviesa crudo que alimenta parte de la refinería en la costa del oeste de Estados Unidos, como también el flujo que tiene y que le vende uno de los usuarios a PetroChina, Unipec, y que cruzan el océano para suministro tanto China, India y otros lugares. Petroterminal es un elemento geopolítico hoy día de musculatura, por lo tanto, pienso que va a haber algo interesante que deben estarse cocinando y ojalá.
1: No será el mismo gasoducto. Lo sacas, el canal no puede invertir fuera del canal. Lo sacas de la inversión del canal y lo va a hacer el Estado para buscar un modelo de negocio adicional al de Petroterminales que hoy por hoy tiene. Es lo único que a mí, yo desde pues, mi no, desconocimiento,
0: puede no puede se ser. Ocurrido. Puede ser ese elemento, porque solo que hice la diferenciación de que el canal es tres tubos y tres productos diferentes. La visión, la intuición en ese área es que sea gas natural, porque recuerdo bien los viajes en aquel momento, que en Twitter hasta con el banquillo le daban a Katín, de Japón, que es un gran consumidor de gas. Y cuando usted se pone a navegar y a estudiar lo que Japón representa en ese consumo, pues llama la atención que necesitasen mejor flujo. Pero también puede ser que lo que no cabe aquí se mueva para allá y se cambia el esquema. Uh-huh. Pero sí, sí puede ser. Así que, en otras palabras, me siento positivo, me siento muy positivo, luego de analizar lo que puede ser y en su momento vamos a ver, porque normalmente estos son negociaciones de grandes ligas y como impacto geopolítico, deben manejarse con pinzas. Lo que yo no creo es que haber comprado y ahora ser dueño del 100% y tener empleados públicos en una terminal como esta, en estas dos terminales, y lo que representaría, y lo único que llama la atención es la gente. Conversen, porque es difícil enterarse por los medios de que se dio esto y nadie nos da la cara más que un papel que nos diga. Es muy valioso y vuelvo y le digo, esta es la segunda generación de un equipo de gente muy, muy valiosa, pero también le dan un apoyo y soporte al Estado en cuanto sí, al aprovechamiento de esta infraestructura para el desarrollo logístico, además del canal, porque recordemos que después de este contrato, que a propósito fue un contrato muy blindado, y cuando les comento que fue bien blindado el contrato es que ustedes no vieron penetración de la política en él, que permitieron muy fácilmente el desarrollo de sus actividades. Así que tengo presentimiento de algo positivo, profesor.
1: Hay confianza, decía el otro. 8:32 minutos, don Harry.

0: Erwin, como siempre, muy agradecidos por este tiempo y estas explicaciones, lamentablemente muy claras. Lamentablemente muy claras, y lo que pareciera no debiera ocurrir, aunque es poco lo que podemos hacer, es que no nos agarre esto desprevenido. Este viene, viene, viene, y todo indica que viene. Entonces hay que estar preparado de alguna manera, aunque no controlemos como país el panorama. Pero bueno, el ministro ayer dijo, hemos hecho contactos, dijo ayer, ¿no? Con esta cantidad de barcos que andan dando vueltas por ahí, que tienen combustible, que ante la eventualidad rápidamente. Pero bueno, eso es una curita, ¿no?
1: Sí,
0: Una
1: pero lo que
0: curita.
1: le mencionaba, o sea, lo comprendo, pero debe saber qué calidad, y si no hay esa
2: Hay que
1: calidad,
2: esperar.
1: tiene que emitir una resolución para cambiar las reglas del juego para que pueda haber la disponibilidad del mercado y aprovecharla, efectivamente.
0: Exactamente. Harry, muchas gracias. Muy amable.
1: Gracias a usted, profesor.
0: 8:33 minutos, señor Alfonso. Vamos a cumplir con el cambio que está pendiente y venimos con otro tema.

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6: Son las 8:40 minutos de la mañana. Entonces, el señor Jairo Salazar Bolota le dice de todo al presidente, que la gente lo odia. Lo odia, que su equipo de diputados lo odia.
7: Hasta su equipo de diputados.
6: Están esperando
7: hasta,
6: que llegue...
7: Hasta los diputados de RM.
6: Que llegue el último año. El mensaje fue durísimo. Durísimo.
7: ¿Y cuál es el objetivo?
6: No tengo ni idea.
7: Porque es como que cada cierto tiempo se arrebata con temas así. En un tiempo que no sé si todavía lo hace, era en defensa de los educadores que habían votado. Y él dice que eran sus colegas.
6: Pero aquí, durísimo. ¿De quién? ¿De Bolota? Sí. Jairo Salazar.
8: Él es docente.
7: Sí, está bien. Lo disimula bien. ¿Ah? Lo disimula bien.
8: Él es docente universitario. ¿Pero por qué se ríe?
7: Porque eso me mueve a risa, pues. ¿Qué quiere que le diga?
8: Él es docente universitario.
6: Ahora, dicho eso, la pregunta es, ¿ese mensaje sí vino directo de Jairo Salazar o le mandaron a decirlo?
7: Yo creo que es una mezcla. No ha habido diputado más martinelista que Salazar.
6: No estoy de acuerdo.
7: Ninguno. Sí, ninguno de RM.
6: Ni Camacho.
7: Y alguno de esos CD por ahí. Ninguno ha sido más martinelista que él.
6: Pero durísimo.
7: En lo que va a este quinquenio.
6: Durísimo. El chinchén no va a llegar. Punto. No va a llegar. Muy duro.
7: No sé, pero el trompista me escribió muy temprano y me dijo,
8: por Dios,
7: ¿hasta cuándo Gonzalo con sus encuestas? Porque él dice que el 3 de noviembre gana los republicanos con Trump a la cabeza.
6: Yo no, o sea, le hago una consulta. Yo no entiendo por qué usted sigue hablando con el señor. O sea, porque usted lo tiene...
7: Oiga, yo soy una persona educada.
8: Sí, pero una cosa es que lo lea y otra cosa es que lo comente así como que si fuese la manera...
7: Bueno, pero Melissa... ¿Se equivocaron o no las encuestas en Brasil?
8: Sí.
7: Bueno, pues. Y el señor sí me ha dicho a mí, no le siga la corriente a Gonzalo que va a ganar Bolsonaro.
8: Sí, pero una.
7: Y pues, yo no le quise hacer caso, porque yo no es que le hago caso a Gonzalo y al trumpista no, o viceversa, sino que yo creo en el balance y no es que a mí me... Yo ni gano ni pierdo con que gane Lula o con que gane Bolsonaro, pero yo sí creo en la necesidad de que haya balance en la región. No es, para mi gusto, respeto las opiniones de los demás, no es saludable que en esta región latinoamericana, tan superficial y tan volátil, haya una derechización, pero una derechización que no es del centro a la derecha. No. Es de la derecha de la derecha.
6: Usted le
7: Kast, hace... Milei.
6: Le presta mucha atención al trumpista.
7: Bueno, pero el señor acertó o no acertó.
6: Él no ha acertado nada.
7: Dijo que Bolsonaro iba a ganar.
6: Porque le voy a decir algo. Va a ganar en la primera, no sabemos si en la segunda, ¿no?
7: Yo le voy a decir en mi opinión, yo creo igual. Ayer me dijo que históricamente todo el que ha ganado en Brasil, dice el trumpista, siempre ha ganado la siguiente vuelta.
6: Oye, usted era...
7: Entonces yo le digo, mira, ve, la historia no juega, lo que juega son los votos. Entonces cuando los periodistas de deporte, que no, que el Tampa le ganó a Nueva York no sé cuántas veces, que no sé qué, ey, juega el juego. Que gane Tampa o que ganan los Yankees, otra cosa. Alguien tiene que ganar.
6: Usted...
7: Le digo, ¿por qué le digo eso? Porque aunque yo quiero que haya un balance en la región, si el señor arrasó en las dos cámaras, si el señor arrasó en la gobernatura, quedó de primero en la primera vuelta, yo le voy a decir, no voy a decir que es imposible, pero es poco probable que pierda.
6: Pero discúlpeme, ¿no es que arrasó en la presidencial? La diferencia fueron 2%.
7: Ganó. Ganó en la presidencial y ganó abajo.
6: ¿Usted le presta mucha atención al señor trompista.
7: No, para bolas,
6: menciona cada vez que habla con él.
7: Yo no le paro bolas, pero algo yo he conocido de campañas políticas, obviamente en este país nuestro, que es mínimo. Pero si tú tienes una maquinaria de gobernadores y el sistema bicameral que acaban de ganar, y además, dígame esos influencers que ganaron, ¿de qué sector, de qué corriente?
6: De la derecha.
7: Ahí está. Es altamente probable que dentro de 19 días el señor Bolsonaro gane. Yo no he dicho que probable.
6: No. Yo no he dicho que no.
7: Es más probable que gane él a que gane Lula. Quiero equivocarme.
6: Espero que no lo haya convocado. Oh. Buenos días.
7: Al trompista. No, sí. ¿Para qué?
6: Buenos días.
17: ¿Aló?
7: Diga, le escuchamos.
17: Dígale a su compañero que de los en Brasil, los tres candidatos que perdieron, dos son de derecha. Las posibilidades abrumadoras es que Bolsonaro gane las encuestas. Históricamente, yo me puedo imaginar por qué las encuestadoras no son amigables con la derecha. Muy posiblemente porque no es sexy decir yo voy a votar derecha. Todo el mundo te dice que tú estás loco, entonces le dices al encuestador yo voy a votar por la izquierda, o simplemente es un incompetente y no le gusta, pero eso es en absolutamente todas las partes. Y si lo que le dijo su amigo profesor Cabrera es un hecho, todos en la historia democrática de Brasil en los últimos 40, 50 años, el que gana la primera gana la segunda. Sí, el problema que tenemos es que la izquierda se ha radicalizado, lo de derecha que todo el mundo dice son extremas. Es lo que antes era un Clinton, de esos tiempos, o sea, gente que antes era razonable. Ahora a cualquiera le dicen, tú eres nazi, tú eres extrema derecha. Nos estamos radicalizando políticamente. Gracias a Dios eso no se ve aquí todavía. Saludos, profesor.
7: Gracias por compartir su opinión. El oyente obviamente queda claro hacia qué
6: sector. Que de derecha, ¿no? Evidentemente.
7: Se inclina. Bien. Pero mi punto acá, Gonzalo, es que si en sistemas como el nuestro opera un desgaste y que la gestión es de 5 años, en el caso de Lula no tiene por qué ser diferente. Este es el ¿qué? ¿Tercero, cuarto gobierno? ¿Cuánto llega?
6: El tercero.
7: De él.
6: El tercero.
7: Aspirando a un cuarto. En el camino tienes a Dilma. O sea, no me digas que no ha habido un desgaste.
6: Evidentemente. Yo no estoy diciendo que el señor vaya a ganar. La mayoría de encuestas daban un empate técnico o una victoria de Lula. Atlas Intel decía que ganaba Bolsonaro. Ahora, dicho eso, al igual que Gustavo Petro, que el señor Lula da Silva tenga un 42%, 44% de aceptación luego de tres gobiernos, es alto también. No es que yo sea pro Lula, pero sí, es muy alto.
7: Es alto, sin duda. En un país de ese tamaño.
6: Después de tres gobiernos.
7: En un país de ese tamaño es altísimo. Ahora, le voy a decir con el tema de las encuestas. Si bien es cierto, hay un riesgo o una probabilidad que algunas estén martilladas, y eso, como yo les he explicado aquí, yo aprendí desde muy joven que eso es un error, autoengañarte. En la vida en general y en la política en particular. También, me decía Gustavo Méndez, también puede que haya errores de diseño
6: también
7: de la encuesta. Y por eso entonces, si hay error de diseño, entonces el resultado te va a mostrar te va a salir con error de diseño. No, con eso estoy negando que haya encuestas que no hayan sido, que probablemente hayan sido manipuladas, tal vez. Lo cual agrava el panorama de Lula.
6: Uh-huh. Estoy de acuerdo.
7: Porque la proclividad era favorecerlo a él. Pero mi punto ya no es ese, porque ya eso es historia. Y la historia no juega el 25 de octubre, lo que juegan son los votos. El señor Bolsonaro y su partido, ya salió Michel Temer a apoyarlo.
6: Sí.
7: Y como dijo el oyente, otros candidatos que quedó de tercero y cuarto, creo, dijo el oyente, que eran de derecha, también ya sabían apoyarlo. Entonces, la maquinaria, y ahora usted anunciaba más temprano que se metió Trump. La maquinaria, sí, la van a aceitar a toda velocidad. No sé si al Partido de los Trabajadores del señor Lula le alcanza el tiempo para aceitar su maquinaria.
6: Sobre todo con la gente que no fue a votar, ¿no?
7: 30 millones. Dice, sí, que él va a ir a buscar a 30 millones que no salieron a votar.
6: Exactamente. Es mucha gente. Mucha gente.
7: ¿Cuánto? Ya, Brasil ya tiene 300 millones.
6: Sí, señor. Mucha gente.
7: Imagínate que 30 millones, eso no es nada. 30 millones.
6: Es el 10%.
7: Es el 10% de la población. ¿De cuánto fue la abstención?
6: Ya le voy a decir.
7: O por el contrario, ¿cuánto fue la participación en las urnas?
6: 21%. La abstención.
7: Oiga, pero entonces la asistencia a votar fue alta.
6: 78.
7: Claro.
6: 92.
7: Estamos ahí en el margen.
6: Están ahí, ¿no? 33 millones de personas no salieron a votar.
7: Y eso a lo que él va a apelar.
6: Exactamente.
7: Al igual que, no sé, en esta etapa de la campaña, cómo le fue al PT con el discurso anti-yanqui. O más que anti-yanqui, el discurso de enfrentar los embates del presidente Trump.
6: Bueno, al parecer no le fue bien porque perdieron Cámara, no. Perdieron Senado.
7: Pareciera que no.
6: Y el presidente Martinelli contento, ¿no?
7: ¿Qué? ¿Pero usted por qué siempre trae? Usted dice que yo hago mal en hablar con el trumpista e invocarlo. Pero usted hace bien en hablar de Martinelli e invocarlo.
6: No, yo estoy diciendo lo que dice, pues.
7: La próxima vez que él me escriba, yo le voy a mandar el 360-2036.
8: ¿A quién? Pero si él, a Martinelli. Pero si él se sabe ese número.
7: A Martinelli.
6: Martinelli, ah. Martinelli.
7: A Martinelli. Yo no le pregunto, ¿el trompista será martinelista?
6: Yo, uff. La tiene lógica toda, dice la, que toda sí, la pinta, ¿no? O sea, el RM en la frente.
7: La lógica dice que sí, total. Que tiene que ser martinelista porque...
6: Total.
7: Si alguien, podríamos decir, encarna la derecha panameña, es Martinelli. Total. Pero, no sé, va a ser interesante. ¿Aquí entra la red de Globo en Panamá? Yo no lo he visto que...
6: Yo no tengo ni idea. Yo no tengo cable.
7: Te voy a preguntar al doctor Abadía.
6: ¿Todavía tienes cable?
7: En mi casa todavía
8: hay cable. Yo sí tengo cable.
6: ¿Y usted ve el cable?
8: Sí, ¿por qué no vería cable?
6: ¿Y qué ven cable?
8: Oye, hay canales de películas.
7: ¿Películas?
8: Sí, hay
6: todavía ve películas a través de los canales de películas de cable.
7: Cuando me encuentro películas viejas, me quedo viéndolas.
8: Aparte, yo no pago por las plataformas, así que yo las veo ahí. Y aparte hay canales de novelas. Bueno.
7: Lo que pasa, Gonzalo, que como yo no soy obsesivo con la... Yo entiendo el punto de no tener cable, lo entiendo. Pero, de verdad, yo me encuentro con una película vieja que ya la viste, la he visto quién sabe cuántas veces y la vuelvo a ver
8: en esos, aparte, es más
7: en
8: barato.
7: Esos canales.
6: Es más barato.
8: Sale un poco más económico.
6: Barato, es más barato, ¿por qué?
8: Cuando tú compras el internet,
7: el paquete.
8: Te viene, ajá, te viene en ese paquete, es un poquito
7: y
8: más
7: económico. Y te viene el teléfono que no usas.
8: Bueno, en ese caso sí, pero...
6: O sea, usted sí, todavía, ¿ustedes ven no películas dobladas al español en TNT?
8: Sí.
6: ¿Todavía?
7: Es más, te voy a decir algo. No me vengas con esa guapería, porque prefiero ver esa a prefiero ver la de Amazon doblada en español de España, que me molesta.
8: Pero sí, hay gente que todavía ve cable. Yo veo cable. Mi papá ve cable. Gente que
7: yo también repito películas y vuelvo a llorar.
8: Es que hay películas, hay clásicos que dan ahí que vea, uno no se puede perder.
7: Lo peor que me puede pasar a mí es estar pasando canal por canal para ver qué hay, en qué me distraigo y encontrarme con El Padrino. Ya le puedo recitar hasta los diálogos.
6: ¿Y no es más fácil que usted vaya a la aplicación de su preferencia para ver El Padrino 1, 2, 3 y 4?
7: ¿Y cuál tiene El Padrino? Amazon tenía hasta hace poco y yo voy a tomarme el trabajo de verlas todas. Ya las quitaron las de... James Bond, la 007, las quitaron, las tenían todas. Yo me voy a poner a recordar los viejos tiempos. Las quitaron todas, no, porque tienen un tiempo de vida.
6: Sí, sí, tienen.
7: Por
6: sí,
7: lo
6: sí.
7: Menos Netflix, si tiene de un tiempo a esta parte, te anuncia dentro de tanto tiempo desaparece tal, sí. Tal y tal y tal. No, porque el señor aquí, así como me dice que la gente que ella las vuelve a ver y vuelve a llorar, a mí me pasa igual con Tres Patines.
6: Yo no he dicho eso.
7: Lo veo y lo veo y me sigo riendo.
6: Yo no he dicho eso. Yo lo que estoy preguntando es, a ver, yo puedo entender si usted quiere ver algún evento deportivo en particular, quiere ver el Oscar, lo que sea. Pero, bueno, está bien, cada quien con lo suyo, pues.
7: El Oscar. Eso sí, no gasté la retina de mis ojos en ver
6: no,
7: eso.
6: Pero es que ustedes se meten a ver cable con películas, a ver qué coge, ¿no?
8: Hay películas, hay series, o sea, da un montón de cosas. No solamente pagar por las plataformas.
7: Mira, ¿viste? El regalo de mi hija a los 15 años fue la trilogía del Padrino.
6: Está bien, pero yo no he dicho lo contrario.
7: Pero si tú no tienes cable, que entras a plataformas.
6: No, bueno, usted va a Netflix, a Amazon y...
8: Bueno, por las plataformas.
6: Por las plataformas.
8: Yo no pago por eso.
7: ¿Y por qué?
8: ¿Ah?
7: ¿Por qué no pago?
6: Porque ella prefiere ver una película comenzada en TNT.
8: Porque yo no voy a pagar por algo que yo solamente voy a ver una vez a la semana. Yo prefiero tener YouTube, yo encuentro todo lo que yo quiero ver en YouTube. Y cualquier cosa, también tengo cable. No pago YouTube. Yo me calo es la publicidad porque a mí no me molesta. Realmente no me molesta, pero no voy a gastar mi dinero en algo que voy a usar solamente una vez a la semana. Entonces, por eso es que yo no pago por las plataformas. Y si quiero ver algo, le pido la contraseña a mi hermana y ya.
7: O sea, en algo sí estoy de acuerdo con Melissa, Gonzalo. Es que...
6: Dígame.
7: ¿Cuánto tiempo tú... Lo que estás pagando...
8: Exacto.
7: ¿Cuánto tiempo vas a de verdad ver esa cantidad de películas?
8: No, o sea, por lo menos él y yo estamos aquí casi todo el día, de lunes a viernes. Es perfecto. Como que en qué momento vamos a ver películas o en qué momento vamos a utilizar esas plataformas. Y los sábados uno quiere descansar, si acaso ver algo. Entonces, para mí, Melissa Lázaro es una plata que prefiero prefiero usar en otras cosas.
6: No, yo también, o sea, si no, ¿para qué voy a pagar Spotify si no voy a escuchar música? ¿Para qué voy a pagarlo? Pero yo le digo lo siguiente, yo soy creyente de que si yo me quiero ahorita ir a mi casa y ver una película, que me venga a ganar, hago play, cojo y quiero esto.
7: Es correcto,
6: 100%. Si no, yo estoy supeditado a llegar a mi casa... Espera. Empezar a buscar los canales, agarrar una película comenzada y
8: eso
6: ver cuándo
8: sí,
6: lo vuelven a pasar.
8: Porque tú eres cinéfilo. Tú eres
7: no,
8: cinéfilo,
7: pero no es cierto
8: no.
7: Lo que él dice, que tú puedes, en cable tú puedes echar para atrás.
8: Bueno, depende. Depende del que tú tengas, porque si sí hay unos en los que tú puedes echar hacia atrás.
7: Yo
8: hay
7: que empezar la opción, jamás lo he hecho. Es que...
8: Porque usted también tiene una plataforma, ¿no?
7: No.
8: Bueno, yo no. En cable yo no puedo echar para atrás. Como usted tiene, usted pagó para tener todos los canales, usted sí puede echar para atrás.
7: A mí me sale ahí que si puede.
8: Esa es otra aplicación.
7: ¿Quiere verlo desde el inicio?
8: Ah, bueno, no me he fijado en eso, pero...
7: Nunca lo he hecho, pero... Si está comenzando, no me importa si ya yo me sé la película.
8: Exacto.
7: O sea, yo me sé la película, oiga.
6: O sea, yo ustedes, de verdad, yo estoy atónito, pero está bien, soy yo. O sea, hay gente todavía que ve el canal Gourmet, pues.
8: O sea, sí. Hay uno que se llama Discovery Home and Health. Es buenísimo. Es súper bueno.
7: Profe, yo pago Spotify y los escucho a ustedes. Ahí está.
8: Yo no pago por Spotify.
7: Yo
8: tampoco.
7: Sí. Yo sí, ¿sabe por qué? Lo uso casi nunca. Pero cuando estoy en la playa, no quiero estar oyendo y que, bueno, buenos días, no sé qué. Entonces,
8: ojo, yo sí también me paso de sinvergüenza, porque yo tengo la clave de mi hermana de todas las plataformas.
7: Ya lo cuenta, además.
8: Pero, y es que yo realmente no tengo casi nada que ver, no es como que me llamen la atención las cosas que salen ahí, muy pocas cosas. Entonces, cuando sale algo que yo quiera ver, yo pongo su contraseña y lo veo. De lo contrario, yo soy feliz viendo YouTube todo el día.
7: Mira lo que le manda a decir aquí, Mirna. Hoy es el día perfecto para volver a ver El Patrón del Mal.
8: Uf.
7: Y recordar a Clemenza.
8: Patrón del Mal.
7: Pero El Patrón del Mal es una cosa y Clemenza otra. Clemenza es el padrino.
8: El Patrón del Mal es Pablo Escobar.
7: Ajá, ok.
6: Pues entonces tendrías que ver si en tu cable operadora favorita la están pasando, meterte en el menú y decir, es que a las 3 comienza.
8: Sí,
6: y usted irá a las 3.
8: Y yo me preparo para las 3.
6: Qué
8: ver Pablo Escobar. Normal.
7: Pero no, lo que ella no le va a decir a usted, Gonzalo, es que ella realmente lo tiene porque es para ver novelas.
8: No,
7: para
8: no ver yo las novelas que yo veo todas están en YouTube. La que yo me estoy viendo ahorita mismo, Arroz con Leche, está en YouTube. Está en YouTube, Arroz con Leche, novela venezolana.
7: Que el señor ni ha visto ni sabe que existe.
8: Yo creo que no.
6: ¿Quién es eso?
8: Pero yo me estoy viendo esa que está en
7: YouTube. Yo pago YouTube. Netflix, dice, Prime, Max, Disney, cable, y solo me dejan ver novelas turcas.
6: Santo Dios.
7: No, pero tú eres un infeliz. Polo, ¿qué pasa? Pero esto es una discusión. Esto es una discusión eso de la inversión del cable versus las plataformas. ¿Cuánto es el promedio?
6: Va a depender.
7: Pero hay un promedio. Sí,
6: $15, pónganle así. Incluso hoy hay plataformas que ya usted no necesita ver, y ESPN se lo puede ver en plataforma Disney, no hace falta el cable, por ejemplo.
7: Claro,
6: porque recuerda que Disney es dueña de ESPN.
7: Sí, ahora es dueña de ESPN.
6: Entonces yo puedo, los partidos de Grandes Ligas yo los veo a través del cable, a través de la plataforma.
7: No tengo que pagar el cable. ¿Quién? De Disney. Si tienes Disney
6: puedes ver ESPN.
7: Espérate. Porque yo no soy muy, no domino mucho esa.
6: Usted tiene Disney
7: Plus. Estoy acaso tiro contra el piso el control, okay, porque Netflix no me dejaba entrar.
6: Usted tiene
7: Disney Plus.
6: Disney Plus.
7: Ajá. Entra Disney, Disney Plus
6: y tiene varios subcanales. O sea,
7: cuando entras Disney
6: Plus, tienes varios.
7: Se te despliegan los
6: canales. ESPN, Fox o FX, Hulu, etcétera. Y usted ve ESPN. Le dice, aquí están los eventos deportivos que están pasando en ese momento en vivo. Y usted hace clic. Puedo ver
7: nuevamente.
6: Nuevamente.
7: Te sale el icono de Disney Plus. A mí me sale ahí.
6: Ingresa
7: ahí, sesión. Y pum, cuando ingresa ahí.
6: Le aparece Hulu, ESPN.
7: Pero Hulu no es una plataforma también.
8: Bueno,
7: es
8: que pero forma Disney parte también ya de Disney.
7: Pero no la puedo ver.
6: La puede ver.
7: No, claro, la tiene que pagar.
6: No, la puede ver.
8: Forma parte de Disney. Yo pero sé, bueno.
7: Mira, yo te voy a decir que yo creo que Ana Grace me está esquilmando.
8: ¿Por qué?
7: Pues supuestamente ella me dio a mí Disney Plus. Supuestamente. Y yo nunca he visto nada de eso que le está diciendo aquí.
8: Porque tiene que saber utilizar la plataforma. Pero bueno, tras 9 minutos de la mañana.
7: Sí. Por favor, dile a la juventud que no se dice me la vi o me la estoy viendo.
8: ¿Cómo es?
7: Me la estoy viendo.
8: Ah, me la estoy viendo.
7: Tan fácil que decir yo la estoy viendo.
8: Yo la estoy viendo.
7: Es que me es una variante pronominal reflexiva. Me la estoy viendo yo mismo. Que no es lo mismo decir yo la estoy viendo. Bueno, sí es lo mismo.
8: Yo estoy viendo la novela. ¿Ahora sí?
7: Pero eso sí yo no lo haría. ¿Pagar cable para ver novelas o si no?
8: Uf. Bueno, son las 9:02 de la mañana.
7: Ese Foncho que está viendo... ¿Cómo que se llama? ¿La colombiana?
8: Pablo Escobar.
7: La exitosa.
6: Betty la Fea.
18: El cartel de los sapos.
8: Betty la Fea. Es un clásico.
6: Eso la puedes ver en Amazon.
8: Sí, ese está en Amazon.
6: Eso la puedes ver en... Está en Prime.
8: Ajá.
7: Yo no sabía eso que me dijiste. Hoy mismo lo voy a hacer. Entro a Disney Plus.
6: Sí, y está ESPN.
7: Y se me despliega todo lo que yo puedo ver.
6: Que es diferente de Apple. Usted en Apple tiene otros canales como Paramount, en donde sí tiene que pagarlo. Pero en Disney usted ve Hulu y escoge.
8: Sí, en Apple sí te despliega como que las opciones de cosas que tú puedes ver y depende de lo que tú quieras ver. Aparte que pagas la suscripción, tienes que pagar por ver.
6: Ana Grace, deja de robar a tu papá.
8: Johnny Mosquera nos trae lo más destacado de los deportes en las últimas horas. Vamos a escucharlo para luego ir con Movilidad en directo, Foncho.
19: Saludos compañeros de Panamá en directo. Buenos días también a toda la audiencia que a través de Arcamedia Información Deportiva a esta hora y Panamá ya conoce su rival para los cuartos de final de la Nation League. Se trata justamente de la selección de Curazao. Los partidos se jugarán en el mes de noviembre. Vamos entonces con los resultados que se dieron la noche de este lunes en la Nation League, donde ya se confirma también el rival de Panamá. Comenzamos con Honduras, que empató 1-1 ante la selección de Jamaica. Por su parte, Guatemala derrotó 1-0 a la selección de Surinam. Se confirma rival de Panamá, será la selección de Curazao para el mes de noviembre. Por su parte, Canadá enfrentará a Guatemala. Estados Unidos enfrentará a la selección de Haití. México jugará ante la selección de Jamaica. En el plano local, Sporting en la LPF derrotó 1-0 al equipo de Unión Coclé. Luego de estos resultados, en la conferencia este, el Plaza Amador es líder.
18: con 24 puntos. Mientras tanto, en la Conferencia del Oeste, San Francisco es líder con 20 puntos. Vamos ahora al béisbol de las Grandes Ligas, donde no hay buenas noticias para los fanáticos de los Yankees. Volvieron a perder 5-2 ante el equipo de Tampa Bay.
19: Bueno, lástima por los Yankees de Nueva York. 2-0 está esta serie, así que vamos a ver si se puede recuperar el equipo favorito de los panameños. Y la noticia deportiva a seguir durante el día de hoy será justamente la despedida de Lionel Messi, para muchos considerado el mejor jugador del mundo. Así que estaremos atentos, ustedes pendientes a nuestras redes sociales, tanto en Arca Media como en JM Deportes. De momento, esto es la información deportiva. Continuamos con más análisis, más debate aquí a través de Panamá en directo. Adelante.

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1: Todos bienvenidos un martes más a Movilidad en Directo, en donde hablamos siempre de seguridad vial y de movilidad, de esa seguridad y esa movilidad sana, sostenible, segura e inclusiva que merecemos todos en Panamá y en el mundo. Y saben que debo decirles que hoy es un día súper especial porque tenemos dos invitados con nosotros. Tenemos a Edgar Zamora, de IRA, que está con nosotros desde Costa Rica. Sé que no estás en Costa Rica, Edgar, pero tú sígueme la corriente. Y a Claudia, sí, y Claudia Alcaraz, desde México, representando a FICDI. Y saben que debo decirles que en Panamá se conmemora el mes de la seguridad vial, sí, también el mes de la prevención del cáncer. Este programa se lo dedico también a las personas que están luchando contra esta enfermedad, especialmente pues a mi familia de mi esposo que he perdido pues a Nieves ya hace 5 años por esta enfermedad. Y también pues se trabaja muchísimo el tema de la seguridad vial, no solamente en Panamá, sino en el mundo entero, porque también trabajamos el tema de la prevención de accidentes de tránsito y de siniestros viales, que también pues forman parte de estas tragedias de perder vidas en este mundo que tenemos hoy día. Así que pues que nada, que tenemos que hablar un poco de esto. Y estamos reunidos aquí desde Panamá con representantes de Costa Rica, con gente de México, para hablar de esta actividad que han organizado, o sea, organizado para poder que más personas conozcan del tema de la seguridad vial como se merece. Vamos a empezar contigo, Edgar, porque tenemos que saber mucho sobre esta actividad que se está realizando. Es un webinar regional que tenemos y pues te doy la palabra para que nos compartas de qué se trata esto y cómo surge.
2: Muchísimas gracias, Osiris. Primero que nada, es un honor estar en tu programa. Este webinar le hemos llamado Recuperando la Esperanza para una Movilidad Segura, Inclusiva y Sostenible en América Latina y el Caribe. Y es así. Es así, lo que queremos llevar es un mensaje de información, pero también de esperanza a todas esas personas, profesionales, del sector privado, del sector público, de las organizaciones no gubernamentales que trabajan como tú y Osiris y mucha gente más en Panamá, buscando un mundo más seguro para una movilidad más sana, sostenible, más segura, protegiendo lo que es más importante, que es la vida de las personas, y especialmente aquellos más vulnerables, que son quienes caminamos por las calles, los niños, etcétera. No, ese es el objetivo de esta actividad. Es un webinar que hemos organizado con una serie de socios. Ahorita te voy a contar quiénes estamos detrás de esto, pero lo hemos hecho con el propósito de traer a nuestra querida región de América Latina y el Caribe mensajes, información que muchas veces no se conoce, porque sucede allá, en otros lados, en otro continente, lejos del alcance de muchos, y queremos democratizar, queremos compartir esa información con todos para que se enteren, para que se beneficien, para que aprendan, para que se involucren y para que se comprometan en la causa de la movilidad segura.
1: Claro que sí, y esta es la idea de esta actividad, es llevarle insumos y herramientas e información a las personas para que sepan cuál es el camino correcto de la seguridad vial, sobre todo esta nueva era, ¿no? De ir erradicando la forma tradicional en que hemos visto la seguridad vial por décadas y traernos a la realidad, a esta nueva era que está conquistando países.
2: Así es, exactamente, exactamente. Hay mucho que hacer todavía, el reto es muy grande, hemos tenido avances, mañana vamos a hablar de esto. No sé si lo dijimos, pues a las 10 de la mañana hora panameña para los amigos que quieran sumarse y en tus redes sociales.
1: Claro, que va a ser el martes 6 de octubre desde las 9 de la mañana y les vamos a compartir el enlace para que puedan conectarse. Pero Edgar, una pregunta, el que no se puede conectar y no puede ver la actividad, ¿luego podrá verla? O sea, ¿va a estar en YouTube, en alguna red social?
2: Ojalá se unan, porque no hay nada mejor que estar en vivo, pero si no se pueden unir, vamos a poner esto a disponibilidad de todos en las redes sociales, el YouTube de IRAP, en el YouTube de la Fundación Aleática, en todos los medios que tenemos, y vamos a compartir un mail también con el enlace para que puedan ver la grabación, y te lo voy a pasar, Osiris, para que lo distribuyas también con tus seguidores por ahí.
1: Con todo gusto, tú sabes que esto para nosotros es un proyecto de vida. Pero Edgar, antes de seguir con el tema del webinar regional, ¿qué es IRA para la gente que nos está escuchando?
2: AIRAB es el Programa Internacional de Evaluación de Carreteras. Esas son las siglas, traducido al español, de una organización que ya tiene más de 20 años trabajando desde el componente de la infraestructura. Trabajamos para desarrollar metodologías y herramientas para evaluar qué tan seguras son las carreteras. Y no solo las carreteras, ahora también trabajamos en evaluación de entornos escolares, de ciclovías, cualquiera de los elementos de la infraestructura. Pero como sabemos que la infraestructura es un elemento nada más, nos sumamos a organizaciones que trabajan en otros pilares de la seguridad vial.
1: Claro. ¿Y quiénes pueden utilizar esta herramienta?
2: Cualquiera, nuestras herramientas son de uso libre y gratuito, están ahí, alguien más ya nos donó los recursos para que las desarrolláramos y las pusiéramos al servicio del mundo entero, están en nuestra página www.irap.org. Ahí pueden aprender más de lo que hacemos y son herramientas que necesitan un entrenamiento, necesitan una formación, pero son de uso libre y gratuito, como te conté.
1: Claro, y es que lo acabas de decir también, la infraestructura es una de esas de esos pilares principales de la seguridad vial, porque ya sea que te obligue o te incentive a hacer las cosas bien como personas usuarias, ¿no?
2: Así es. Así es. Perdón, Osiris, es un ecosistema que tiene muchos pilares, la infraestructura es solamente uno de ellos, pero afortunadamente tenemos organizaciones que trabajan en otros temas de la seguridad vial, que se suman a toda esta visión integrada alrededor del enfoque de sistema seguro, que es lo que nos guía.
1: Claro, y es que sabes que esa es una de nuestras, como nuestros lemas en este movilidad en directo, ¿no? En este segmento, y es hablar de que el enfoque del sistema seguro es el que tiene que irse implementando en nuestros países para poder lograr esa disminución y, si Dios quiere, algún día erradicar totalmente las víctimas de accidentes de tránsito. Y
2: Así es.
1: para conversar un poco más, les voy a presentar a Claudia Alcaraz. Claudia es de una organización de México, pero hoy también nos acompaña como representante de FICVI, que es de la Federación Iberoamericana de Asociaciones de Víctimas de la Violencia Vial. Y nos acompaña hoy porque también forma parte de esta organización, de este webinar regional. Y Claudia, te doy la palabra para que nos compartas, porque obviamente la parte humana, la seguridad vial tiene una parte técnica, pero la parte humana siempre, pues, está allí porque es la esencia de todo, porque es lo que se busca, prevenir que las personas pierdan la vida o queden lesionadas. Así que, Claudia, bienvenida. Les tenemos que compartir, Claudia también pertenece a una organización de la sociedad civil en México que se llama Jaime AC y también están representando a las víctimas, a las personas que han perdido la vida en accidentes de tránsito o siniestros viales y también a las personas lesionadas. Y esto es genial porque tiene que paralelo, ¿no? La parte técnica, que pues la que nos está conversando Edgar Zamora desde IRAP y ahora Claudia desde FICVI. Edgar también tiene que conversarnos esta iniciativa, cómo surge, vaya, cuál es el propósito, qué esperamos de esta actividad y por qué y invitar a la gente que se sume, a que se conecte también.
2: Por supuesto, Osiris. Bueno, esta actividad surge del trabajo conjunto que tenemos muchísimas organizaciones socias y amigas en la región. En particular, esto surge de la colaboración que tenemos con la Fundación Aliática, que es una organización amiga nuestra. Y justamente conversando de toda la información disponible, nos poníamos a reflexionar que no todo llega a todas las personas. Entonces decidimos invitar a otros socios, a otras organizaciones aliadas para esto. Ahí tenemos, bueno, empezando al Reino de Marruecos, representado por su embajador en Panamá, quien nos va a dirigir un mensaje contándonos qué pasó en Marrakech, allá en aquel encuentro de alto nivel ministerial, ¿verdad? El año pasado. Tenemos a la Alianza Global de Organizaciones por la Seguridad Vial, que nos va a hablar. Tenemos a la CEPAL también, que nos va a traer la visión de las Naciones Unidas en este nuevo decenio de transporte sostenible 2026-2035, que también estamos empezando, ¿no?
1: Importante.
2: Claro, vamos a tener a los países representados por sus agencias viales en nombre del OICEVI, que es el Observatorio Iberoamericano de Seguridad Vial,
1: Lo
2: que nos va
1: conozco con Álvaro y claro.
2: a hablar. Correcto, correcto, con Marcelo Metediera, que es su secretario principal y su presidente, y ahí nos van a hablar de algo muy importante que pasó recientemente este año en Madrid, una declaración que los países asumieron y suscribieron, donde hay compromisos muy serios, muy de avanzada, digamos, sobre la seguridad vial. Vamos a tener a la banca multilateral, al Banco Interamericano de Desarrollo, al Banco Mundial, representando a este grupo de bancos de la región. Vamos a tener a la Fundación FIA, que es también uno de los grandes socios de la región. Y vamos a tener, como ya lo dijiste, a FICBI, que representa a las víctimas, y a la Fundación MAPFRE, que también hace muchos trabajos en temas de movilidad segura. Así que, como puedes ver, es una gran asociación de organizaciones que estamos preocupados y activos en estos temas, y bueno, todos vamos a aportar nuestro grano para traer a nuestros amigos de la región de América Latina y el Caribe información. Y quiero decirte algo, Silvis, este es el primero de lo que serán, si Dios lo permite, muchos eventos más. Algunos tendrán un corte más técnico, probablemente, pero esperamos seguir produciendo eventos 2, 3, 4 veces al año en la medida en que nos den las energías para poder seguir trayendo información valiosa y capacidad a la región.
1: Bueno, eso es genial. Y has mencionado como a toda la tribu, a toda la banda, a todo el equipo de gente que se conoce en este tema de la seguridad vial. Y creo que hiciste la lista completa de la gente que está involucrada, de la Fundación MAPFRE, que siempre ha estado allí, que también ha apoyado muchísimo. En Panamá también tenemos esa representación de la Fundación MAPFRE. Pues a FIBI también lo conocemos por organizaciones hermanas como la Fundación Mónica Licona, que por cierto está en Héroes por Panamá, así que voten por aquí por Panamá. Y Claudia, si me hablas, a ver si podemos probar el sonido.
3: Espero que ya se
1: O
3: me escuche
1: sí.
3: bien. Sí.
1: O sí. Y sabes que la seguridad vial es un tema que yo creo que cuando tú entras en este tema se vuelve una pasión y ya no puedes escapar de él. Así que hay que seguirlo hablando y compartiendo. Y ahora, Claudia, tienes la palabra para hablarnos de esa parte humana, de la voz de las víctimas, que siempre debe estar presente en estas actividades. Y eso lo aprendí yo hace muchísimos años atrás. Tienes la palabra, Claudia.
3: Muchas gracias. Bueno, me tuve que conectar con el celular para poder utilizar el micrófono. Bueno, muchísimas gracias por la invitación y un saludo muy especial para toda la audiencia de Panamá y nuestra región. Y gracias por este espacio. Cuando hablamos de seguridad vial, con frecuencia nos quedamos en frías estadísticas o en cifras anuales. Sin embargo, desde la Federación Iberoamericana de Asociaciones de Víctimas contra la Violencia Vial, FICVI en siglas, recordamos siempre que detrás de cada número hay una persona, una familia completa devastada y una historia una historia de vida que cambia para siempre. Entonces, hablar de lo humano es entender que los siniestros viales no son accidentes ni hechos inevitables, son una problemática social y de salud pública que se puede y se deben prevenir. Tradicionalmente, a las víctimas se les ha ubicado al final de la historia, cuando el hecho ya ocurrió, pero desde FICVI impulsamos un cambio radical. Las víctimas tenemos que estar antes, durante y después de la formulación de las políticas públicas, porque nuestra vivencia y nuestro dolor también son conocimientos y son útiles para evitar que más familias, perdón, sufran lo mismo. Y espacios como este webinar de mañana son indispensables porque aportan esa perspectiva. Esa perspectiva humana a las discusiones técnicas y recuerdan por qué trabajamos, por qué estamos trabajando hoy, no por números, estamos trabajando por salvar vidas. Y esta es la parte que FICVI siempre está a la defensa de las víctimas, de la vida y de no más muertes viales.
1: Claro, y de esto se trata. Yo creo que este evento que reúne a la gente, creo que su propósito es noble porque lo que busca es todo, que todo mundo conozca y vaya por el mismo camino, ¿no? Que nadie se quede atrás. Así
3: Así
1: que,
3: es.
1: sí, qué bueno escucharte, Claudia, porque creo que de eso se trata. Los que hemos sido víctimas de accidentes de tránsito, que hemos estado en este mundo, pues por esta razón, tenemos que estar siempre allí porque nuestra voz es importante. Y sobre todo ustedes que, mira, digo, yo respeto muchísimo a la organización que representas, a FICVI, porque pues ha logrado visibilizar el tema y ha logrado alcanzar logros, conquistas también en este tema, ¿no? De la seguridad vial en distintos países. Eso
3: Y
1: es
3: así,
1: importante.
3: perdón. Sí, pues de hecho, este webinar, Recuperando la Esperanza para una Movilidad Segura, Inclusiva y Sostenible en América Latina y el Caribe, pues será un encuentro regional de acceso libre diseñado para conectar los grandes hitos internacionales del 2026 con acciones concretas en nuestros países. En este encuentro vamos a entrelazar los compromisos de la Declaración de Marrakech, los acuerdos de la Unión de Alto Nivel de las Naciones Unidas sobre Seguridad Vial 2026, los
1: Sí.
3: objetivos del Decenio de las Naciones Unidas de Transporte Sostenible, que son del 26 al 35, y el
1: Sí.
3: impulso del Marco Estratégico Iberoamericano para la Movilidad Segura 2030. Y bueno, la Declaración de Madrid. En el camino, todo esto en el camino a la 30ª Cumbre Iberoamericana de Jefes y Jefas de Estado de Gobierno. Este es el objetivo de este webinar y de este índice de Recuperando la Esperanza para una movilidad segura e inclusiva. Esto, más que un documento que se va a entregar en forma de libro, es una herramienta, es una herramienta para que nuestros gobernantes vean por qué razón no hemos avanzado en cuestión de seguridad vial, por qué siguen existiendo las muertes y lesiones por siniestros viales. Entonces va a ser como una herramienta en donde ellos van a poder medir, van a poder ver cuál es la problemática, en dónde estamos fallando, cómo podría ser la solución. Entonces, el concepto de Recuperando la Esperanza nace de la publicación que coordinó la Fundación MAFRE, está liderada por FICVI y desarrollada junto a OICEVI y a otras instituciones como AIRAP. Y bueno, ¿no? Son cerca de 40 instituciones especializadas que también han estado junto a este trabajo, el cual aporta una nueva narrativa humana que demuestra que la violencia vial es evitable.
1: Claro que sí, yo soy una ávida consumidora de estos temas. Ojalá que aquí en Panamá también las personas puedan conectarse y bien puedan luego también ver la actividad en caso de que se lo hayas perdido. Pero creo que el resumen valdría la pena. Durante el webinar se abordará el tema de la Declaración de Marrakech, la reunión de alto nivel de las Naciones Unidas sobre la seguridad vial, el Decenio de las Naciones Unidas de Transporte Sostenible 2026-2035, el Marco Estratégico Iberoamericano de la Movilidad Segura 2030, perdón, 2030. Y el Índice Iberoamericano de Movilidad Segura. FICVI coordina con ACEBI, Bancos Multilaterales de Desarrollo, CEPAL, UNDESA, FIA Foundation. Saludos a la gente de la FIA. Fundación MAFRE, también, que me encanta escuchar también que están allí, el Global Alliance of NGOs for Road Safety. Este en inglés está como el de Rubén Blades. El IRAP, OICEVI, el Reino de Marruecos y la Fundación Aleática. Y para mí, yo debo decirles, Edgar, Claudia, que es una dicha tenerlos aquí en Movilidad en Directo promoviendo este webinar regional, porque una de las promesas que yo recuerdo que hicimos con el profesor Edwin Cabrera, que es el que patrocina este segmento aquí en Arca Media, en Movilidad en Directo, es que siempre seamos facilitadores de información, porque la gente necesita tener recursos, insumos, conocimiento, información. Así que es una dicha. Y para ir cerrando, les voy a dar la palabra. Primero, Edgar, la invitación y que dónde podemos entonces encontrar este enlace y luego Claudia. Edgar, entonces te dejo la palabra.
2: Osiris, muchas gracias por el espacio. Ha sido un honor estar en tu programa y siempre usted muy preocupada por estos temas y ocupándose también de traer información a Panamá y a la región. 10 de la mañana, hora panameña, es el evento. Te vamos a facilitar el enlace para que lo pongas en tus redes sociales. Es una conferencia por Zoom que cualquiera puede inscribirse. muy fácilmente. Los esperamos allí y si no, al quien no pueda atenderla ya sabe que vamos a distribuir la información e inclusive la publicación del Índice Iberoamericano, que es un documento hermosísimo con un trabajo profundo de muchas instituciones por ahí. Osiris, el mensaje final es que no podemos seguir trabajando separados, no podemos seguir trabajando dispersos en esto. Todos tenemos que unirnos, cada uno tiene desde su perspectiva, desde su área de conocimiento, tiene algo que aportar y ese es el objetivo de tener tantas instituciones tan diversas acá en un evento como este. Y como decía y reitero, este es el primero de lo que ojalá sean muchos eventos más para traer información, capacidad a la región, motivación. El reto es grande, pero también la región tiene un corazón grande y entiende que este es un problema, como bien lo decía Claudia, que tiene que ver con la vida humana, que es lo más importante. Todo esto lo hacemos por salvar vidas, por evitar el dolor, por evitar el empobrecimiento de nuestras personas, de nuestras familias, ¿verdad? Es importante.
1: Claro que sí, y yo voy a aprovechar aquí para invitar a la empresa privada que también tiene flotas vehiculares importantes y también puede hacer un aporte para que se conecten la gente de recursos humanos, la gente que lleva la logística de las empresas que están ahí, que nos están escuchando, conéctense al webinar regional para que tengan este conocimiento que es supremamente valioso y entren a formar parte de esta cadena, de este equipo, de esta tribu, como le quieras llamar, de gente que está involucrándose, conociendo y poniendo en práctica la nueva tendencia, la nueva era de la seguridad vial. Claudia. Para que nos acompañes a cerrar aquí el segmento de movilidad en directo esta mañana de martes, cuéntanos desde FICVI, desde tu organización, desde México, la invitación y pues nada, que nos des unas palabras, ¿no?
3: Ah, sí, mira, muchas gracias. Pues los invitamos a sumarse a este webinar que será mañana martes en el horario de México, del centro de México. Será de 9 de
1: Sí.
3: la mañana a 10:30 de la mañana. Es una modalidad 100% virtual en español y con acceso totalmente gratuito. ¿Y cómo pueden ingresar? Bueno, a través de la vía de acceso de Zoom, mediante un registro previo que tenemos en las inscripciones de nuestras redes de FICVI y de las instituciones aliadas. Y bueno, se podrá ver después este webinar. Yo pienso que lo podremos ver a las personas que no tuvieron que no hayan

0: detrás de cada indicador hay una vida y una familia. La experiencia de las víctimas debe guiar la política pública. Y bueno, muchas gracias por la invitación y los esperamos mañana en el webinar.
1: Claro que sí. Yo creo que la recomendación es esta, ¿no? Y además de la empresa privada, también los colegios, las universidades, las academias, es importante que esté presente el Ministerio de Educación y todas las instituciones relacionadas a la seguridad vial que puedan estar en este sitio de encuentro que es este webinar que nos están facilitando, titulado Recuperando la Esperanza para una movilidad segura, inclusiva y sostenible en América Latina y el Caribe. Aquí nos dice su afiche, la región atraviesa un momento clave para fortalecer la cooperación en seguridad vial y movilidad sostenible. ¿Cuándo va a ser? El martes 6 de octubre de 2026, desde las 9 de la mañana en Panamá, 10 de la mañana, es virtual, así que no tienes que moverte para ningún lado, solo tienes que ponerte los audífonos y conectarte y ser parte de este gran movimiento que nos está llevando del enfoque tradicional de la seguridad vial al enfoque de sistema seguro a la nueva era de la seguridad vial. Y yo debo darle las gracias entonces a Edgar Zamora de IRAP. Sé que estás de viaje y has sacado tiempo para nosotros, que qué dicha, que te lo agradecemos muchísimo. Y también a Claudia Alcaraz, representando a FICBI, que es una federación que también logra cosas desde la sociedad civil y desde esa parte de las víctimas, que son las que realmente deben tener la voz porque son las que padecen esa tribulación después de un accidente de tránsito o un siniestro vial. Así que, Claudia, te agradecemos mucho también que estés con nosotros. Y para despedirnos juntos, entonces, mañana nos vemos en el webinar titulado Edgar, Claudia.
0: Recuperando la esperanza, perdón.
2: No, adelante, recuperando la esperanza. Esa es la frase principal. Es un tema de recuperar la esperanza y ponernos a trabajar por
1: Claro,
2: una.
1: tan atinado, tan necesario, tan preciso, porque la verdad es que una cosa que uno no puede hacer con la seguridad vial es resignarse a que las cosas se mantengan tal cual. Y la esperanza nos mueve, así como el dolor nos mueve, la esperanza también, a de que sí se pueden hacer cambios y sí se puede seguir luchando. Panamá está sufriendo accidentes de tránsito, estos dos últimos de gente joven, de chicos de 17 años en dos ocasiones, la verdad es que sí nos impacta muchísimo y escuchar que se están haciendo actividades de este nivel para lograr que este tipo de cosas no pasen y que esas familias no sufran y no perder estas vidas con tanto que aportar al país, a la sociedad, a la humanidad, pues causa muchísimo dolor. Gracias a todos, gracias Claudia, gracias Edgar y bienvenidos todos al webinar regional que tenemos entonces Recuperando la Esperanza. Hasta pronto y que viva Panamá, saludos a todos y deseándoles una semana con cero accidentes de tránsito, cero siniestros viales. Saludos a todos en Arca Media, en Panamá, en directo y hasta pronto.
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4: Buen día, este es otro capítulo más de la cita en directo 97.7 Arcamil y todas las plataformas que usted ve en pantalla. Nos reencontramos con la doctora Delia de Icaza, médico psiquiatra. Bienvenida, doctora, ¿cómo está?
5: Hola, muy bien, gracias a Dios, encantada de estar aquí con ustedes.
4: Gracias, doctora. Y con la doctora Delia vamos a conversar sobre el Alzheimer, porque recientemente se estuvo conmemorando el Día de la Concienciación sobre esta enfermedad, pero partamos de algo, porque creo que la doctora nos tiene una explicación interesante y es sobre el tema de la demencia. El concepto no se ha variado, doctora, porque hay conceptos que se han tratado de suavizar, de humanizar. En el caso de la demencia, no.
5: Sí, ha habido una variación con los términos, no tanto por aquello de suavizarlos, sino porque
4: Humanizado.
5: pues cada vez hay una mejor comprensión de los procesos subyacentes a algunas enfermedades, como en el caso pues del Alzheimer. Digamos que la enfermedad en sí se llama Alzheimer y en efecto, el día de ayer, 21 de septiembre, conmemoramos el Día Mundial del Alzheimer. Ahora bien, lo que sucede con el Alzheimer

0: es que hay un proceso degenerativo y progresivo al que llamamos hace tiempo demencia. De hecho, se ha ido haciendo extensivo la conmemoración de ese día, no solo al Alzheimer, sino a otros tipos de demencia. Ese término o concepto de demencia hace alusión, como les decía, a un proceso de deterioro que es progresivo, persistente, sostenido, y es un deterioro de tipo cognitivo. Es decir, que las funciones cognitivas o las funciones cerebrales en el ser humano se van perdiendo de forma gradual. Entonces, es común también escuchar que se use cada vez más, en vez de demencia, el término o la frase deterioro cognitivo. Y ya no se usa, por ejemplo, este es un término que sí en la medicina ha caído en desuso, el de demencia senil. Porque en efecto, cuando hablábamos anteriormente de demencia senil, nos referíamos a ese deterioro cognitivo persistente, progresivo, prácticamente irreversible, y llevaba el apellido senil porque se usaba para referirse a aquel deterioro que aparecía en personas adultas mayores. Hoy en día, por un lado, entendemos que ese deterioro cognitivo al que nos referíamos cuando hablábamos de demencia no es exclusivo de la edad. En realidad, una persona que envejece saludablemente no debe tener mayor deterioro cognitivo. Y lo segundo es que hoy en día, pues cuando hablamos de ese deterioro cognitivo al que nos referimos como demencia, le añadimos el apellido haciendo referencia a la causa de ese deterioro cognitivo. Por ejemplo, la demencia Alzheimer es la demencia o el deterioro cognitivo que se debe a la enfermedad de Alzheimer. Hay otros tipos de demencia, como la demencia vascular, que se debe a procesos de cambios en el riego sanguíneo a nivel del cerebro. Y está una que se ha vuelto un poquito más famosa, que es la demencia frontotemporal, que se ha hecho famosa porque es la que padece el actor Bruce Willis. Es otro tipo de demencia, ¿verdad? Pero ese apellido que lleva hace alusión ya no a la edad, como en el caso cuando usábamos demencia senil, sino a la causa específica de ese deterioro.
1: Doctora, en el caso de el tema de el deterioro cognitivo por Alzheimer, ¿aparece antes de todos los demás síntomas que tiene el paciente o aparece posterior a ciertos episodios que tiene el paciente?
0: ¿Con episodios a qué se refiere?
1: A problemas de lagunas mentales, a problemas de desconexiones que sufre el paciente Alzheimer. ¿En qué momento podemos decir que todo eso forma parte del deterioro cognitivo?
0: Bien, el deterioro cognitivo es precisamente esa pérdida gradual de funciones mentales, y entre ellas incluimos la de la memoria. Y en el caso específico del Alzheimer, una de las primeras funciones que se ve afectada es precisamente la de la memoria. Porque el Alzheimer específicamente se debe a una alteración a nivel de proteínas en el cerebro y en las células cerebrales, en el tejido cerebral, se va acumulando una variedad de proteínas que van, digamos, causando o ocasionando daño en ese tejido cerebral. Y uno de los primeros lugares del cerebro donde eso ocurre es precisamente donde se procesa la memoria. Sin embargo, conforme la enfermedad va avanzando, también va dañando otras zonas del cerebro y se va agregando más pérdida gradual de otras funciones, como por ejemplo el lenguaje, también se ve afectado el razonamiento, la atención, La capacidad de comunicarse. Eventualmente las personas con Alzheimer poco a poco van perdiendo incluso esa capacidad de comunicación, el lenguaje en sí, ¿no? Va ocasionando una pérdida en la capacidad de comunicación, incluso su estado de ánimo también se ve afectado.
1: Doctora, pudiese, como usted me hablaba de la demencia, perdón, del deterioro cognitivo, que antes se llamaba demencia senil, ¿puede confundir a algún paciente, al médico, en caso de un psiquiatra como usted, y dudar si puede ser Alzheimer o puede ser un deterioro cognitivo producto de la edad y de factores que haya tenido la persona por una enfermedad X determinada?
0: Bien, esa es muy buena pregunta. Cuando el paciente asiste o es llevado por los familiares, porque a menudo son los familiares los primeros en preocuparse, no en notar, en preocuparse por estos cambios que va notando en el paciente, por supuesto nosotros tenemos que hacer como una evaluación exhaustiva para poder determinar si efectivamente es un deterioro cognitivo progresivo, persistente e irreversible. ¿Y a qué se debe? Y ahí es justo, como decía, cuando le ponemos el apellido a a esa demencia. Hay que determinar primero si es irreversible o no, porque eso también nos ayuda a determinar a qué se debe. Hay muchos, o hay, digamos que, veces en el que una persona puede presentar un deterioro cognitivo y no necesariamente se debe a una de las causas irreversibles, como por ejemplo el Alzheimer, que es la más frecuente, es la causa más frecuente de demencia, o una demencia vascular, que es la segunda más frecuente. A veces hay causas que sí son reversibles, como por ejemplo alteraciones hormonales, deficiencias vitamínicas, enfermedades o comorbilidades, enfermedades concomitantes o comorbilidades que una vez se tratan y se compensan, pues podemos ayudar a que haya una mejoría de ese deterioro cognitivo e incluso algunas infecciones. O sea, hay otro tipo de deterioro cognitivo en la que los causales sí son reversibles y entonces ya no estamos hablando de una demencia. Ahora bien, precisamente porque se ha entendido que un envejecimiento saludable se comporta digamos, con una evolución normal de la persona conforme va avanzando su edad y no es lo normal, no es que haya un deterioro cognitivo. Entonces ya no nos interesa tanto la edad de la persona, por eso es que ya cae en desuso el término demencia senil, sino por qué viene ese deterioro cognitivo. Ya hablamos que la demencia o la enfermedad de Alzheimer es la causa más frecuente, que es por el depósito de ciertas proteínas en el tejido cerebral. La segunda más frecuente es la vascular. También hay una modalidad que llamamos mixta, en el que concurren ambas, la de Alzheimer y la vascular. Es decir, hay daño vascular a nivel del cerebro, pero también hay depósito de esas proteínas. Y bueno, están los otros tipos de demencia, entre los que está la frontotemporal, que les decía es la que padece Bruce Willis, la de cuerpos de Lewy, por ejemplo. Entonces, cuando nosotros comenzamos, los especialistas, ya sea psiquiatra, neurólogo, médico familiar, comenzamos a evaluar ese paciente, es muy importante lo que nosotros llamamos la historia clínica, saber todo sobre ese paciente, sobre todo sus antecedentes, porque entender sus antecedentes, entre eso las enfermedades que ha padecido o padece, y cómo ha sido su vida, nos ayuda a entender cuáles han sido esos factores de riesgo que probablemente lo han llevado a ese deterioro. Y eso también nos ayuda, digamos que, a tener una sospecha de cuál tipo de deterioro cognitivo o de demencia puede ser que esté presentando. Y pues ya después de eso vamos mandando exámenes, que eso nos ayuda, por un lado, a descartar que se deba a causas reversibles y por otro, en caso de que constatemos que se debe a un proceso irreversible, o sea, una demencia, entonces a clasificar. Y
1: Ok,
0: ahí
1: doctor.
0: hablamos de exámenes de sangre, también exámenes de imagen como la resonancia o el CAT cerebral.
1: Ok.
0: E incluso pruebas neuropsicológicas. Muchas veces nos referimos con neuropsicólogos que a través de sus evaluaciones también nos ayudan a determinar a qué tipo de demencia nos estamos enfrentando.
1: Quería preguntarle a la doctora Icaza, que nos acompaña en la cita en directo. Me ha hablado varias veces de que el Alzheimer es el resultado de una serie de proteínas en el cerebro. Con los desarrollos que tiene la medicina, la tecnología, el genoma y todo lo demás, ¿hay probabilidades de que yo pueda sospechar que pudiese desarrollar esta enfermedad y hacerme exámenes previos, doctora?
0: En efecto, la medicina pues evoluciona rápidamente, la ciencia per se evoluciona rápidamente y claro que se han estado dedicando muchos años, esfuerzos y dinero para comprender cada vez mejor la fisiopatología, como llamamos nosotros, de la enfermedad de Alzheimer. Eso es lo que nos ha permitido comprender primero a qué se deben, y de hecho el nombre de enfermedad de Alzheimer nace porque quien primero estudió este tipo de enfermedad fue un científico de apellido Alzheimer que estaba viendo una paciente que estaba comenzando a presentar un deterioro cognitivo de forma acelerada y que no parecía deberse a un tema de envejecimiento per se o únicamente. Y esto, él pues, en el transcurso de sus investigaciones pudo descubrir que había la existencia de estas proteínas dañando el tejido cerebral o que habían dañado el tejido cerebral. La medicina, la investigación ha ido evolucionando, se han ido clasificando esas proteínas, hablamos de la proteína beta amiloide, de la proteína tau. Ya vemos cómo se va depositando en el tejido cerebral, vemos en qué áreas es más común que se deposite y cómo esos depósitos van afectando la anatomía o la histología, el tejido cerebral en sí, y consecuentemente va produciendo ese daño que es el responsable de los síntomas. Asimismo, también la medicina ha llevado a entender, no solo a entender cómo funciona este daño por el acúmulo de proteínas, sino también a ver que podemos, a través de la detección de biomarcadores que llamamos, quizás hacer una detección precoz o temprana en una persona, ya sea que analicemos a través de líquido cefalorraquídeo o en sangre o pruebas genéticas, todos esos son estudios que siguen su curso y que cada vez nos acercan más a esas pruebas diagnósticas que nos puedan, digamos, que dar esa esperanza de detectar antes de que suceda, como por ejemplo hemos visto con el cáncer de mama, que incluso algunas mujeres pueden darse cuenta si tienen la presencia de un gen que las hace más propensas o que tengan mayor riesgo de desarrollar un tipo de cáncer de mama, como fue el caso de Angelina Jolie.
1: Gracias.
0: Es algo similar a lo que está sucediendo con la enfermedad de Alzheimer. Es medicina que sigue evolucionando, investigaciones científicas que van en curso, tanto para la parte diagnóstica como para la parte terapéutica. De más está decir que en las fases que están todavía son pruebas que muchas no las tenemos aquí, además todavía con un costo bastante elevado y pues que es de suponer que conforme vayan avanzando los estudios, se va a ir pudiendo perfeccionar esa capacidad de, digamos que predecir, detectar y tratar.
1: En el caso del Alzheimer, doctora, ¿hay alguna antecedente familiar? ¿Puede haber una herencia genética o no?
0: Sí, por supuesto que sí. Se habla también del factor genético que hace a una persona que tiene parientes que hayan sufrido la enfermedad, más propensa o con mayor riesgo de desarrollar la enfermedad. Y por supuesto, también hablamos de otros factores de riesgo, incluso aquellos que son los modificables y que precisamente ahí es donde entra la parte de la prevención, como lo son, o sea, factores de riesgo, como lo son la mala alimentación, el consumo excesivo de azúcares, por ejemplo, el sedentarismo, la falta de ejercicio, el mal control de la presión arterial o de la diabetes, el aislamiento, los problemas de hipoacusia o de sordera también se catalogan como factores de riesgo para el desarrollo de procesos demenciales como el de Alzheimer.
1: Yo le preguntaba esto a la doctora Delia Icaza porque me venía a la mente un poco cuando usted me hablaba de que sí, hoy por hoy la medicina está detectando con los biomarcadores una persona con este tipo de perfil, que si mi padre o mi madre o mis abuelos tuvieron desarrollaron el Alzheimer, tempranamente puedo yo comenzar a evaluar y tratar de ralentizar la enfermedad con lo que hay en el mercado en Panamá. Tratar de disminuir los efectos de la enfermedad o bajar los niveles de la enfermedad en Panamá.
0: Bien, digamos que en la etapa en la que nos encontramos de la ciencia actualmente, conocemos bastante bien cuáles son los factores de riesgo. Sí, quizás poder detectar biomarcadores, ya sea en sangre o en líquido cefalorraquídeo, nos acerque más a, digamos que, ver cuál es el grado de riesgo que tiene una persona. No obstante, la prevención sigue siendo la misma para todo el mundo y no solo para los procesos demenciales, porque si se pone a ver los factores de riesgo que le he mencionado, pues son factores de riesgo que si los controlamos bien, nos disminuyen las probabilidades de desarrollar no solo un deterioro cognitivo que nos lleve a una enfermedad de Alzheimer, sino una serie de enfermedades, como por ejemplo las cardiovasculares o las cerebrovasculares, ¿verdad? Estamos hablando de sedentarismo, estamos hablando de consumo de sustancias como tabaquismo, estamos hablando de alimentación, estamos hablando del aislamiento, de la calidad del sueño. Entonces, son factores de riesgo que son modificables y que independientemente de que exista un biomarcador que en este momento podría ser muy costoso, y no, y aunque nos pudiera decir, o así, mira, tú tienes un riesgo mucho mayor, pues el hecho de controlar esos factores de riesgo va en beneficio de toda persona, independientemente de cuál sea su grado de riesgo con respecto a la demencia Alzheimer.
1: Le preguntaba todo esto, doctora, porque definitivamente el Alzheimer, como lo conmemoramos en esta fecha, es por todo lo que le conlleva el deterioro cognitivo, como usted decía, de la persona. Y pensaba yo un poco en el sentido de que de disminuir, bajar los niveles. Entonces, por ejemplo, usted nos dice que esto sirve para todo. Igual para las personas, no digo que todos los que estamos aquí no vamos a tener este problema. Sin embargo, por ejemplo, los ejercicios mentales, los ejercicios, el escribir, hoy gente, personas como usted, los científicos dicen, escriban, lean, no usen videolibros, usen libros porque te ayuda a mover tu cerebro y ayuda a mover tus ojos y ayuda a que tus neuronas se agilicen. Todo esto sirve para un paciente de Alzheimer como para un paciente, a una persona que sobrepasa los 20, 30 años de edad.
0: Bien, esa es una excelente pregunta. Cuando hablamos de los ejercicios cerebrales, y no me refiero solamente al sudoku, a los crucigramas, a escribir per se, sino a toda actividad que promueva lo que nosotros llamamos la neuroplasticidad cerebral. La neuroplasticidad es una, digamos, capacidad que tiene el tejido cerebral de crear nuevas conexiones entre las neuronas. Eso permite que al desarrollarse nuevas conexiones entre las neuronas, un cerebro dañado, ya sea por una isquemia cerebral o por un depósito de proteína, como en el caso de Alzheimer, pueda ir buscando otros caminos en que una neurona se conecta con otra y se vayan perdiendo menos funciones o se pierdan más lentamente. En otras palabras, es una forma de ir llenando como una reserva cognitiva. Es una reserva que tengo allí, es como, mira, si me van a clausurar esta calle hoy, yo por lo menos tengo dos, tres, cuatro vías alternas que me sirven para despejar el tráfico y que se mantenga la comunicación. Eso no es lo mismo que va a prevenir que suceda el cierre de esa calle. Es decir, todo aquello que promueve la neuroplasticidad cerebral va abonando a una reserva cognitiva, que si en determinado momento por A o por B, o incluso aunque no ocurra, vamos a decir, un derrame o algo por el estilo, yo tengo una reserva allí que me ayuda
1: Claro.
0: a compensar la pérdida de ciertas capacidades cognitivas. No es que va a evitar que suceda algo como, por ejemplo, un derrame o un depósito de proteínas como en la enfermedad de Alzheimer, ¿no? Es lo que digo, es ahí donde utilizo la metáfora. A lo mejor hay un daño en una calle y yo igual voy a tener que cerrarla, picar y hacer lo que tengo que hacer. Pero si yo tengo vías alternas, no se me va a formar ese tapón, ese caos. Por ejemplo, cuando sucedió la explosión del Puente de las Américas, pues,
1: Claro.
0: si yo hubiese tenido dos puentes más, hubiese sido mejor, hubiese sido un poco menos impactante el caos. Bueno, eso es lo mismo que sucede con la neuroplasticidad y esa existencia de otros puentes es lo que viene a construirse a través de la actividad o los ejercicios cerebrales. Por eso es que sí, que les recomendamos a las personas hacer ejercicios como los sudokus, los crucigramas, aprender instrumentos, a bailar y aprenderse pasos o coreografías, a hacer deporte, porque el deporte también ayuda a la neuroplasticidad
1: Claro.
0: cerebral, a leer, a escribir. Ahora bien, usted mencionó algo muy importante, la edad. El daño que va produciendo, por ejemplo, una enfermedad de Alzheimer en el cerebro, no comienza en el momento que esa persona se desorienta y dice, no sé dónde estoy. Y de repente recupera los 5 minutos. Comienza años antes del primer síntoma.
1: ¿A qué edad
0: Entonces,
1: aproximada,
0: el
1: doctora?
0: momento de actuar no es cuando tengo 50, ni 60, ni 70 años, ni cuando ya estoy viendo que, oye, me
1: La película
0: cuesta
1: se me
0: recordar
1: borró.
0: ciertas cosas o aprenderme cosas nuevas. Es desde joven. Por eso es
1: Claro.
0: que entender el impacto de los factores de riesgo es tan importante. Si realmente alguien quiere protegerse de un deterioro cognitivo más antes o más después, es cuidarse desde joven, teniendo una buena alimentación, buenos estilos de vida.
1: Claro, doctora. Y mire que todo esto que me decía la doctora me llama mucho la atención porque tal vez los familiares sufren mucho con un paciente con Alzheimer porque obviamente no lo recuerda, no sabe, pero la doctora me dice algo que me llama la atención que está publicado, cierto o falso, no sé, de una bailarina de ballet que recordaba con su hijo en lo... Le oí una canción y comenzaba a mover los brazos en forma del baile. Es decir, que como dice la doctora, tal vez hace mucho tiempo y no lo sabíamos, estas calles que se cierran cuando yo practico ciertas habilidades, puede ser que las pueda mantener intactas, pese a que la enfermedad, como dice la doctora, me ataca. Es un poco eso, doctora. Porque
0: Sí, hay algo
1: recordar.
0: de eso. Tal vez no permanezca intacta, pero esa reserva ayuda muchísimo. Además
1: Claro.
0: de que Algo que sucede mucho en el deterioro de la memoria en las personas con Alzheimer es que se va perdiendo primero la memoria más reciente, o sea, la capacidad de aprender y recordar cosas recientes. La memoria remota, o sea, de las primeras cosas, las que más hizo, los nombres de sus padres, el lugar donde nació, donde estudió, son las últimas que se van perdiendo.
1: Mira, doctora, una última pregunta, porque es que me la puso ahí el balón para hacerla. Ocurre que, como dice la doctora, tengo que comenzar temprano el deterioro cognitivo. ¿Cómo yo hago para tratar de... No, la pregunta correcta es que yo le iba a hacer la siguiente. Vamos a cambiar. Además de la parte de que usted atiende como de demencia, hay que atender a este paciente, me imagino que en forma sinérgica con un neurólogo, con un nutricionista, y el caso de usted que es psiquiatra, la parte de... La depresión, porque cuando yo todavía tengo algo de memoria, sé que me voy a deprimir o no, doctora. Producto de lo que ya tengo.
0: Bueno, eso es una probabilidad. En cuanto a la parte del estado de ánimo, hay varios puntos que aclarar. La depresión puede muchas veces, en la gran mayoría de las veces, contribuir a un deterioro cognitivo. Por eso es que uno de los diagnósticos diferenciales o sospechas que tenemos que tener en cuenta cuando alguien se nos presenta con un deterioro cognitivo es lo que llamamos pseudodemencia depresiva. Si la persona tiene una depresión, hay que hacer toda la investigación, ya les dije, historia clínica, exámenes y demás, para determinar si ese deterioro se debe a la depresión o si el deterioro ha contribuido a que se desarrolle una depresión, como bien dice usted, ¿no? O sea, ir perdiendo ciertas funciones muy probablemente en una persona va a afectar su estado de ánimo. Entonces ahí es un poco de tener que estar claro para poder llegar a la conclusión de qué fue primero, el huevo o la gallina, la depresión o el deterioro cognitivo. Lo cierto es que cuando lo sospecho es porque las dos cosas están sucediendo concomitantemente. Entonces, como le decía, sí, en los deterioros cognitivos o procesos demenciales como el de Alzheimer, no solo se afecta la memoria, el lenguaje, la atención, la capacidad de planificación, etcétera, también se afecta el estado de ánimo. Y no solo porque la persona se siente, o sea, digamos que comienza a sentirse frustrada y triste por lo que le está sucediendo, sino que de por sí hay muchas veces daño en las áreas del cerebro que tienen que ver con el estado de ánimo.
1: Yo le quiero
0: Entonces,
1: dar.
0: algo de lo que nos toca a los psiquiatras, porque no es lo único que vemos los psiquiatras en los procesos de demencia, es el estado de ánimo.
1: Yo le quiero dar las gracias a la doctora Delia Di Casa, médico psiquiatra, por habernos acompañado con este tema tan interesante, porque de verdad que ha sido sumamente interesante. Y yo siempre digo a la gente, yo voy escribiendo y ahí me sale el tema. Porque vamos a hablar un día, doctora, de la demencia producto o de esa investigación que hay que hacer del paciente con depresión. Ahí hay un tema que analizar y ver. Gracias, doctor, y nos vemos la
0: Claro
1: próxima
0: que
1: cita en
0: sí.
1: directo.
0: A la orden, un gusto.
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2: Sí, señores, está marcando. No está marcando. Sí, espérese. Calma. Que no panda el cúnico. Momento. Ahora sí, buenos días, ¿cómo estamos? ¿Cómo estamos? Bienvenidos sean Lo que hay que oír. Hoy, martes 6 de octubre, martes, no te cases, ni te embarques, ni de Tupac, ni de Arcamedia, te apartes. Hace la rubea, Paulette Tomás. ¿Cómo estás, mi querida Paulette? ¿Cómo andas?
3: Muy buenos días, Poncho, ¿cómo estás?
2: Muy bien.
3: Buenos días a todos los amigos que nos acompañan a esta hora de la mañana.
2: Feliz escuchándote.
3: 97.7 de Arcamedia.
2: Qué bueno. Oye, también hay que saludar a aquellas personas que nos están sintonizando. ¡Ah, caramba! Que nos sintonizan, nos ven y nos escuchan a través de... Ahora sí. Que nos ven a través de X. La persona que nos escucha y nos ven a través de Twitch. La persona que nos escuchan y nos ven a través de YouTube. La gente que nos ve en todas las plataformas que son aliadas y que nos sirven para que salgamos lindos y bonitos a través del espectro del internet. Saludos, hombre. Un abrazo. Bienvenidos a Lo que hay que oír. Hoy, en este interesante martes de octubre, que avanza paulatinamente el décimo mes. Y uno pareciera que va lento. Ya. Pero no va nada lento.
3: No.
2: Ya van 6 días de octubre.
3: Así es.
2: Parpadea, ya la otra semana van 10 y así te va y síguele sumando, porque ya la otra semana es 15, para que sepa, para que tenga una idea, ya la otra semana es 15.
3: Tal cual, ya.
2: Una locura cómo se ha ido el mes, el año de unos meses para acá. Lo que pasa es que también esto influye mucho porque el Mundial se encargó de acortar los tiempos porque el Mundial... Como que, ¿sabes? Como que confabuló la mente y fue un mes y medio de deporte en el que el mundo prácticamente se paralizó, pero después la velocidad que tomó fue vertiginosa, ¿no? El resto de los meses. Porque hubo un mes y medio que todo el mundo hablaba de fútbol. Eso era lo único que la gente hablaba. O sea, se hablarían de algunas otras cosas, pero lo que acaparó el mundo realmente fue el fútbol. El fútbol.
3: Sí, el tema elemental era precisamente el fútbol.
2: Entonces, era el tema recurrente en el elevador, cuando estabas almorzando, que estabas comiendo, que si íbamos a ver el juego, que en la noche nos compramos un par de cervezas y vemos el juego, y así te ibas, ¿no? Entre.
3: Vemos la repetición, ¿no?
2: Entre cosas y cosas, correcto, entre cosas y cosas, dependiendo de cuántos juegos hubieran ese día, porque, por ejemplo. Hubo días, recuerdo un sábado que fue sábado de fútbol como desde las 3 de la tarde y eran entradas las 11 y pico de la noche y todavía estaban dando partidos de fútbol. Entonces, creo que fue el sábado, el fin de semana, el Día del Padre, si mal no recuerdo, que fue mucho fútbol y la gente disfrutó, ¿no? Con el tema del Día del Padre y el tema del fútbol, pero... Sí, ahora la gente sí, que está pensando, mucha gente está pensando en fiestas patrias y demás, pero el cardumen grande ya no está pensando ni siquiera en fiestas patrias, ya está pensando en Navidad, que es lo que la gente le atañe. Aunque okay, bueno, hay otras personas que sí sacan su calendario y todavía tienen en bolita, en circulado, tienen Thanksgiving y tienen en circulado también tienen a Trick or Treat Halloween. Yo te digo la verdad, yo sé que hay muchos detractores del Halloween como tal y que no, que fiesta pagana, que es la fiesta del cuco, que no sé qué. Pero si lo ves así, como porque o sea, yo no estoy diciendo que lo celebres tú, pero si ven los niños que les gusta su disfraz y su vaina y que salen una noche disfrazados, a mí me parece hasta cierto punto que está bien. Aunque supuestamente dicen las abuelas que no, que igual están celebrando, aunque no le estén celebrando, están celebrando cosas del chamuco, que no sé qué cuestión y la. Pero digo que si tú tienes a señores en tu corazón, no. Aunque bueno, ahí está la contradicción de que, pero si tienes a señores en tu corazón, ¿por qué vas a celebrar una fiesta pagana? Bla, bla, bla, bla.
3: Es así, tal cual.
2: Pero si a las pruebas nos remitimos, entonces Jesús tampoco nació. Jesús ni siquiera nació en diciembre.
3: Así es.
2: Entonces, si fuese así, si fuese por eso, entonces no deberíamos creer. Prácticamente en nada, porque como ellos describen, si la Biblia describe bien, en realidad Jesús nació entre los meses de marzo, abril o mayo, por allá, porque era tiempo casi que de primavera, no había frío, no había nada de eso, y el frío, uno pensaría que allá en esa zona cuasi desérticas, no va a ser frío porque son zonas muy calientes durante el día. Pero asimismo, como son calientes durante el día, en la noche, el descenso del frío puede llegar a temperatura bajo cero.
3: Así es.
2: Hablando de bajo cero, ¿usted vio lo que pasó en Bogotá?
3: No, ¿qué pasó?
2: Oye, nevó. Hubo nevada en Bogotá.
3: ¿Cuándo? ¿Ayer?
2: Sí, granizada, nevada.
3: Pero se han estado dando unas granizadas terribles. En México también.
2: Pero la semana pasada. Pero yo no sé si era... Yo no sé si, exacto, pero lo que no sé si es que era granizo realmente o era nieve. Porque la verdad es que en los videos que salieron a la luz... Se veía nieve, se veía nevado.
3: Bueno, entonces, recuerda también que cuando cae granizo, es este hielo blanco, que igual cuando se va acumulando, es como si, o sea, lo ves blanco como si hubiera nevado.
2: Mira, ve, mira, aquí está la historia. Que tenemos la historia en los diarios, nos hemos metido en los diarios de Bogotá y tenemos la historia. Las intensas precipitaciones dejaron imágenes impactantes en los diversos sectores donde las calles y andenes quedaron completamente cubiertos por una densa capa de hielo, similar a un paisaje nevado, mientras que los acumulados de agua dificultaron el paso peatonal y vehicular.
3: Wow, eso es horrible.
2: Dice que la emergencia comenzó con particular fuerza en la localidad de Fontibón con el barrio Modelia, con uno de los puntos más impactados por el granizo. Posteriormente, el Instituto de Gestión y Riesgos Climáticos confirmó el desplazamiento del núcleo de tormenta hacia el norte y emitió sobre las 3 de la tarde un boletín en el que advirtió que se fortalecen las lluvias fuertes granizadas en localidades aledañas. Así que, sí, esto sucedió en Bogotá y se veía nieve, prácticamente nieve.
3: Wow.
2: En nuestro querido Bogotá, allá en los Colombias.
3: En las Colombias, wow.
2: Sí, entonces...
3: temas del cambio climático.
2: Pero imagínate, o sea, el cambio climático ya está llegando a unos niveles de que, o sea, en lugares donde tú pensarías que la última nevada fue hace 50 años o algo así, iba a estar, quién sabe, nuevamente. O sea, es como que a mí se me antoja pensar, siempre he tenido ese cuento, esa historia, de que tú sabes que lo... Perdonen mis amigos chiricanos, tengo muchos amigos chiricanos y no me molesta molestarlos. Yo espero que no se molesten los oyentes. Tú sabes que los chiricanos son medio fartos, ¿no? Algunos, pues. Y ellos, tú sabes, Chiriquí para los chiricanos. Ellos son una república independiente, según ellos. ¿Tú te imaginas que ellos hubiesen tenido todavía, o sea, la explosión del volcán Barú, cuando en la última erupción que hizo, él hizo una erupción que rompió parte del pico del volcán y obviamente toda esa salpicadura entre barro, lodo y lava hizo que se deshiciera la punta, prácticamente la punta del volcán?
3: Wow.
2: ¿Tú te imaginas que ese volcán hubiese todavía estado con su nevado? Y los chiricanos dije, brother, es que me fui a hacer snowboard allá en el nevado del volcán Barú. ¿Tú te imaginas quién los aguanta? ¿Quién los aguanta? Hola, buenos días.
4: Sí, buen día. Mira, podrías darme por casualidad la manera de contactar a Jorge por teléfono, que tenía una entrevista con una doctora hace unos minutos.
2: Ah, caramba.
3: Jorge Luis. Caramba.
2: A don Jorge Luis. Bueno, sería cuestión de repente usted le escriba. Él debe tener algún Instagram o algo, o déjeme ver cómo puedo hacer para. Escríbame acá, dame un segundo. Escríbame a este número: 6944-5277. 6944-5277. Ahí déjeme ver cómo le puedo asistir para conseguir el número de don Jorge o el de la doctora, en su defecto, para que usted se pueda comunicar con ella.
4: Casualmente el problema que tengo, Foncho, es que la doctora no se reportó su nombre, sino que fue Jorge Luis el que la presentó hasta el final y cerró entonces el programa.
2: Ok.
4: Entonces quería... ¿Me podría repetir el nombre del número tuyo, por favor?
2: Pero necesitas el nombre de la doctora.
4: Y bueno, esa es la idea que le quería preguntar a Jorge, que nos diera la referencia de la doctora, ¿ves?
2: Hoy era de qué, de Alzheimer, ¿de qué era hoy?
4: Sí.
2: Era Alzheimer. Delia de Icaza se llama la doctora.
4: Ajá. Y a Jorge Luis, ¿de qué manera lo podría contactar?
2: ¿Cómo lo contactamos? Bueno, déjeme ver, le repito el número y ahí me pongo de acuerdo con usted.
4: 6944-5277. Lo repito, 6944-5277.
2: Es correcto.
4: Ese es el tuyo, ¿verdad, Pacho?
2: No, este es el teléfono del WhatsApp de cabina.
4: Ok, bueno, muchas gracias entonces.
2: Listo, que tenga un excelente día, caballero. No, para nada, por supuesto. Oye, si para eso estamos, si para eso usted es oyente de nosotros, para esto, para esta interacción bonita.
3: Así es.
2: Pues sí, entonces tú te imaginas, Polén, tú te imaginas, ya ellos tienen su fresa, ya ellos tienen, el mejor café del mundo, ya ellos tienen una de las ferias internacionales de más grandes de toda la región, tienen la feria de la flor y el café, que es un espectáculo. Ahora tú imaginas tu madre con un nevado, chuleta.
3: No,
2: ¿quién no aguanta? ¿Quién aguanta, mis amigos chiricanos, con un nevado allá en el volcán Barú, que de la última explosión del volcán Barú, que creo que fue por el 1855, no se ha vuelto a tener actividad, gracias a Dios, actividad con el volcán Barú. Pero interesante, ¿no? Este tema del climático, que ha hecho que cosas que nosotros pensáramos que eran... Aunque yo recuerdo haber... Bueno, no sé, yo recuerdo, no me acuerdo cómo fue la última granizada grande, pero yo recuerdo haber sentido pepitas, pues, de granizo, hielo, cayendo, por lo menos en mi casa, allá en Chani. Eso fue, y bueno, hace fue un buen rato, pero, ¡ay, se me fue Polet! Fue hace un buen rato, pero sí, yo recuerdo haber sentido este tema de las... del granizo cayendo. Yo no recuerdo cuándo fue la última vez que granizó. Vamos a buscar cuándo fue la última vez que granizó fuerte en Panamá. Porque hay mucha gente que de repente no lo recuerda. Es más, este tema del granizo, o sea, yo a veces prefiero que llueva bien duro. La última granizada fuerte registrada en Panamá, bueno, pero mira esta vaina, esto fue hace poco, ocurrió el 14 de octubre, más o menos para esta fecha, del 2025, en la provincia de Panamá Oeste, en La Chorrera, en La Chorrera, Puerto de Caimito y en Guadalupe, y en zona de Arraigán. Duración aproximadamente, son 5 minutos de duro que te están cayendo del cielo. De manera, tú vas caminando y de repente, ¡pum! Tú sientes un guadazo como si tuviesen metido un peñón en la chonta. Perdón, en la cabeza, caballero, disculpe. Que te hubiesen metido un peñón en la cabeza y lo que te cayó fue un pedazo de hielo del cielo. 5 minutos, dice, las condiciones fueron fuertes vientos, lluvia intensa y tormentas eléctricas. Causa, según el INPA, acumulación extrema de humedad combinada con fuertes corrientes ascendentes dentro de la nube de tormenta. Fue una granizada que sorprendió a los residentes de La Chorrera. Esto fue, imagínense, fue hace poco. Yo pensaba, iba a decir una, mejor que no lo dije, iba a decir una zorongada, pero no, fue. Pau ahora me escribe y me dice qué fue lo que le sucedió. Fue hace poquito, para que sepa. Bueno, pero esta fue allá en cuando cayó granizo en Ciudad de Panamá. En Ciudad de Panamá ha caído granizo y la granizada se ha debido a frente frío. Mira, en Costa Abajo de Colón también ha caído granizo en algún momento. Entonces, estamos hablando de que, mira, esto fue en el 2018. Eso fue una presencia de un frente frío en Panamá que tiró granizo. Pero bueno, en Bogotá, no sé, aquí en Panamá no creo que se viera como en Bogotá. Bogotá sí se veía prácticamente como nieve. Era una vaina así media del día después de mañana. Lo que pasa es que últimamente han salido tantas películas y la gente a veces se deja llevar. No sabemos, la verdad, yo le voy a ser bien honesto. Yo no sé si creer o no creer, porque muchas, dice la teoría de la conspiración, no me crean a mí. Dice la teoría de la conspiración que la mayoría de las cosas que de repente las grandes potencias no quieren decir, las expresan a través del arte o del cine, pues. Entonces te mandan las señales, entonces tú más o menos tienes que apañarlas. No me gustaría creer que todas las señales que salen en el cine de ficción sean reales. Pero eso es lo que dicen, no me crean a mí. Pero lo que sí es cierto y lo que sí está sucediendo y lo que sí debemos estar pendientes es de que el clima a nivel mundial está cambiando poco a poco. Es más, hace como 2 semanas, no miento, el fin pasado un amigo fue para la playa y estuvo todo el tiempo en la playa y de repente él me comenta que lo estaban picando aguamalas. La temporada de aguamala no es para esta fecha. Octubre no es temporada de aguamala. La temporada de aguamala, que yo me acuerde perfectamente, siempre es entre marzo, abril y mayo, que es más o menos para la temporada de Semana Santa. No sé si usted, algún amigo que me esté escuchando en este momento, esté escuchando el programa, recuerda que cada vez que es Semana Santa y se forma el jolgorio en las playas y demás, está combinado con piquete de aguamala, porque la aguamala para esta... Recuerda que las aguamalas se acercan a la costa, creo que es cuando el agua está fría. Déjeme recordar. Cuando se acercan las agua mala o medusas a la costa. Ahí está, vamos a buscarlo. Que yo no sé si la gente la conoce como aguamala. Las aguamalas o medusas se acercan a la costa, principalmente en la temporada, ¿viste? Calor, primavera o verano, impulsada por las corrientes marinas y vientos favorables, cambios en temperatura del agua. Entonces, corrientes y vientos hacen que estas grandes agrupaciones de medusas salgan de mar abierto directamente hacia la orilla de las playas. La temperatura del agua, el aumento de la temperatura del mar, acelera el ciclo reproductivo o metabolismo, haciendo que proliferen y se acerquen más a las costas. En zonas tropicales como el Pacífico, allá en esta zona es donde se está dando este fenómeno de que las aguamalas o las medusas se están acercando en esta fecha, se siguen acercando a las playas. En zonas tropicales como el Pacífico también pueden ser movidas por variaciones de temperatura o masas de agua más fría. Disminución de la lluvia, la falta de precipitaciones, viene el carandazo, y ahí es donde nos damos cuenta que el clima está influyendo.

0: Ya no debería haber agua mala en... No debería haber agua mala en Panamá. Es más, me voy más cerca, me voy en Sorfea Panamá, que es una página especializada en surf y habla de cuál es la temporada de aguamalas. Dice, las aguamalas pueden aparecer en el Pacífico en cualquier... Ah, bueno, dice, en cualquier época del año. Pero tienden a ser más comunes durante el verano. Esto se debe a que las corrientes cálidas del Pacífico se desplazan hacia el oeste durante el verano y llevan al aguamala hacia la costa. Además, los vientos alisios de este que soplan durante el verano y el otoño también pueden empujar a la aguamala hacia la playa. La temporada de aguamala puede variar según la región del Pacífico. En algunas áreas, dice que las aguamalas en otras, pero esto no es por acá, son más comunes durante el invierno. Invierno de nosotros vendría siendo ¿cuándo? Bueno, ahora sí. Vendría siendo ahora. Pero en Panamá yo estoy claro que siempre generalmente es para los tiempos de Semana Santa. Dice que ¿qué puede hacer cuando lo traba un aguamala? Si usted anda por ahí y lo traba un aguamala. No. Yo sé qué está pensando. No. Eso no funciona. En teoría sí alivia, pero no. También puedes ponerte arena caliente. No necesitas el remedio ese. Esa es una leyenda urbana. Tratamiento para los surfistas. Si un surfista es picado por una agua mala, existen algunos tratamientos prácticos que pueden ayudar a aliviar el dolor y la inflamación. Enjuague con agua salada. Lave la zona afectada con agua salada para eliminar cualquier residuo de picadura y reducir el dolor. Evite usar agua dulce, ya que puede empeorar la reacción. Vinagre. Si aún hay tentáculos adheridos en la piel, se recomienda aplicar vinagre directamente sobre la picadura durante unos 30 segundos para neutralizar el veneno y evitar que se extienda. Luego retire los tentáculos con unas pinzas y lave nuevamente con agua salada. Calor. Aplicar calor en la zona afectada puede ayudar a reducir la inflamación y el dolor. Una compresa caliente, agua tibia o, bueno, si en última instancia... No me haga caso. Yo no voy a decirlo. Yo sé que ustedes quieren que... Yo tenía un amigo que era especialista. Cada vez que alguien... El man quería hacer. Estábamos los perros marcando territorio. Pero es que ese era el cuento de todo.
1: Dale, lo picó una guamala, tiene caridad.
0: ¿Por qué, señor? ¿Qué pasa? ¿Qué gana de que lo picara una guamala para aplicarle el medicamento? 10:30 minutos de la mañana, señoras y señores. Me tengo que ir a un breve cambio comercial. Al volver, hablando de higiene, voy a conversar con ustedes sobre cosas que hacemos mal al bañarnos. Aunque usted crea, toda la vida nos hemos estado bañando mal. O bueno, de repente usted sí se baña bien. De eso usted se dará cuenta ahora cuando regreso del cambio comercial. Se dará cuenta si nos hemos estado bañando bien o no hemos estado bañando mal todo este tiempo. Vamos al cambio y regresamos. Está escuchando lo que hay que oír. Buenos días.
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3: Temporada de aguamala, papá. ¡Qué locura! Yo me acuerdo una vuelta que estábamos en... Creo que era Playa Teta o era... Río Mar, no me acuerdo cuál fue. Y de ahí se me ha trepado una. Se trepó una encima de la misma tabla. Se trepó. Se deslizó porque ya no brincan en esa vaina. Ahí me picó todo el pecho. ¿Sabes? Mi pasero que suena, que te tengo. No, invente. Yo prefiero tirarme en la arena caliente. Y así me tiré. Aló, buenos días.
4: Muy buenos días, mi hermanito. ¿Cómo estás esta mañana?
3: ¿Cómo
4: estás?
3: James,
4: en esta mañana tan hermosa que Dios nos regala.
3: ¿Cómo estás, hombre?
4: Es que lo que pasa es que hablo así porque usted anima a uno a hablar así. Aquí no se puede venir y que... Buenos días. Pero, no, aquí habla con ánimo. Ay, hermano.
3: Cuéntame.
4: Mira, que a mí hace años, allá en Río Mar, fuimos a un aquellos tiempos que se hacían de que cómo se llama eso de que paseos en buses y eso.
3: Oh, fui paseo que la gente llevaba y que su arroz con su codito sí. Con tuna y su vaina. Ofi.
4: Bueno. Yo no soy de beber. Yo jamás, a mí no me gustaba beber, pero todo el mundo ahí, pues, la gente de Panafoto, todos los que íbamos ahí eran de ahí. Entonces yo era el guardia de seguridad de Panafoto, pues me invitaron a mí también ese domingo.
3: Claro.
4: Y yo fui pues con todo ese grupo. Me dieron una cerveza, pero me había tomado una nada más. Mi hermano, yo tenía una gana de orinar y no sabía ni qué hacer. Me viraba para acá, miraba para allá. Y yo agarré la cerveza y me la puse así en la ventana y me la dejé que se me viniera, me cayera encima. Yo, ay, a la vida, por mentira. Ahí yo aproveché y me oriné.
3: Claro. Ah, bueno.
4: cuando llegamos allá, a la playa, hermano, yo digo, bueno, me voy a meter en la playa para que se vaya este, pues yo no sabía eso del aguamala.
3: Ajá.
4: Mi hermano, yo salí arrastrando un pie, la gente pensaba que algo me picó, no sé, yo venía con el pie dormido, y era la aguamala, porque yo pensé, bueno, no pasa nada, ahora me lavo la ropa ahí mismo, ¿qué va, mi hermano? Yo me dejé secar esa ropa encima de mi hermano, y eso se puso peor que cuando...
3: Lo trabó la aguamala.
4: Peor, la aguamala, mano, mi hermano, eso es bien, la gente piensa que eso es broma, eso no es broma, eso es bien serio.
3: No, eso pica duro, saludo. Ahora, pero ¿tú estás seguro que lo trabó fue aguamala o no fue? Hay una arena que le llaman al carreto, que son como unos bichitos que pican cuando uno se orina en la playa. Esos son los que a uno lo traban cuando uno está en la playa y de repente que voy a orinar aquí mismo, para no salir, no sé qué. Y eso al carreto te traba, ese traba duro también, duro, bichito. Bueno, no me crea a mí, yo nunca lo he visto, los al carreto son como el sereno y como los duendes, que uno nunca lo ve, pero saben que están ahí, que andan por ahí. Bueno, y hablando de agua mala y de bañarse. Yo toda la vida pensé que yo, bueno, yo no sé, yo me baño bien raro. Yo creo que yo no soy referente para esto. Pero lo que sí es cierto es que nosotros somos especialistas en utilizar dije, voy a conseguir un estropajo para tú sabes, para sacarte bien. Bueno, aparentemente una de las peores cosas que uno puede hacer es lavarse con un estropajo. Lo mejor que uno puede utilizar para de repente enjabonarse o demás, dice que es una esponja natural. ¿Por qué estropajo no? Porque está lleno de bacterias. Recoge muchísimas bacterias. Es un caldo de cultivo de bacterias. O sea que usted se está disque lavando y lo que está es poniéndose más bacterias en el cuerpo. Por otro lado, otra cosa que hacemos mal. Bueno, yo no sé si usted se baña. Nosotros somos especialistas en enjabonarnos primero, nos enjabonamos todo el grupo y después es que uno se hace champú. Pues aparentemente no. Lo primero que tú tienes que hacer cuando te vas a bañar, dice por acá, es aplicarte champú primero, luego el acondicionador y luego te bañas. Dice, muchos de nosotros enjuagamos el acondicionador para cabello apenas unos instantes después de aplicarlo. Probablemente por eso es que es lo que hacemos con el champú, pero no es tan rápido. Uno tiene que dejar que el acondicionador te deje suavecito el cabello. Cuando te deja suavecito el cabello, entonces es que tú te quitas el acondicionador. Y luego de eso, entonces es que tú te vas a enjuagar. Primero te vas a lavar la cara. Y después, entonces que uno se agarra y se enjabona el cuerpo. Siempre lo hacemos al revés. Entonces te queda el jabón cuando tiene, y te queda el jabón en todo el cuerpo. Y eso igual no deja que el cuerpo transpire, no sé qué, y eso es lo que te crea bompiri en la espalda. A veces tú no sabes qué, pero si yo me jaboné bien, yo me lavé. Lo que pasa es que se tapan los poros porque el jabón se queda ahí, aunque usted no lo crea. Otra cosa que hacemos mal es con la toalla. Cuando agarramos y nos secamos con la toalla, y después que nos secamos, enmucamos la toalla. O sea, en vez de cuando digo enmucamos, es que uno la tiende en un ganchito. La toalla no se tiende en ganchito. No, señor. La toalla se tiene que tender extendida. Para eso están los palitos esos que están y que de lado a lado. Para eso. Y la gente la agarra y tiende siempre. Y de hecho, las casas tienen ese problema. Las mismas casas tienen los ganchos. La misma casa tienen el gancho al lado, ahí mismo afuera del baño. Y entonces, obviamente, ese gancho está ahí, es para usarlo. A lo mejor, por culpa de nosotros hemos tenido esas mismas malas prácticas toda la vida. Pero, hey. Y hay un pocotón de reglas más que por ahí se las iré contando. Porque de verdad que a mí me pareció súper interesante. Y yo decía, chulete, yo toda la vida pensé que me había estado bañando bien. Y uno dice, jo, salí rico. Ahora, es como el desodorante. ¿Tú a qué hora te pones desodorante? ¿Cuándo tú te pones el desodorante? Tú sabes que la forma correcta de ponerse, supuestamente, Segundo, que es Kevin Frank Johnson and Friends Can Fan and then Fanny and Benny Rovan Fan de Clínica Skinny Moran de la piel. Dice que la mejor hora de ponerse desodorante no es aplicárselo automáticamente después de bañarse, que es lo que todo el mundo hace. Te bañas, en la buena teoría te secas. Si lo vas a hacer así, dice que tienes que secarte perfectamente la axila para que no se convierta en un caldo de cultivo. Pero la gente no, la gente se acaba de bañar, tú sabes que hacen así como un pajarito, hacen así, aletean y después... Y ya. Después me dice que ey, ese desodorante no me acompañó, loco, me jodió. No, no fue culpa del desodorante, fue culpa tuya. Ahora, ¿tú sabes cuándo realmente uno se tiene que poner desodorante? Según los estudios científicos que dicen que no sé qué, no sé qué. En la noche. No, no, no, no me pregunten. No me pregunten por qué, cómo o qué. Yo diría, pero y entonces uno se lo pone en la noche y se acuesta a dormir. Y cuando se para no se tiene que bañar de nuevo. Esa es una parte que no le preguntaba a ningún científico. Pero dicen los científicos que es en la noche. No me creas a mí. Voy a buscar más información al respecto y mañana les cuento. Mientras tanto, ya está conmigo. Ya está aquí. No es la dueña de los Piki Piki. Es la dueña de las finanzas en Finanzas Contigo.
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3: Ya la presenté y no la veo. ¿Dónde está mi querida Jessica? No la veo. Jessica. Hello. Jessica Chávez. Jessica Chávez está con nosotros ya. Ya arranca con micrófono, arranca con pantalla. ¿Cómo está mi querida Jessica? ¿Cómo anda?
5: Excelente. ¿Me escuchan bien?
3: Perfectamente bien. ¿Cómo estás tú?
5: Bueno, bueno. Feliz porque iniciamos la nueva serie de este mes de octubre.
3: ¡Ay, ay, ay!
5: Como todos los martes y porque definitivamente cada mes iniciamos una serie con fines de poder educar financieramente a nuestra audiencia que nos escuchan a través de las plataformas.
3: ¡Claro!
5: Hoy tenemos un evento por ahí en la tarde completamente gratis y yo los invito a todos los que nos escuchan anticipadamente.
3: ¡Muy bien!
5: Van a ser conversaciones que nos van a nutrir.
3: Ok.
5: Y van a haber varios expertos. Entonces, una invitación abierta el día de hoy. Si usted quiere participar, puede ir directamente a mis redes sociales. @jessicachavez.pa y puede entonces enterarse de qué se trata un evento completamente gratis.
3: Súper.
5: Súper. Y bueno, ya dando estos anuncios anticipados, Poncho. Faltan 86 días para que termine el año.
3: O sea, voy a decir que faltan 86 días para Navidad, porque así está mi hermana. Ella tiene su calendario de Navidad. Pero bueno, falta poquito. Si son 86 días para que se acabe el año, menos 5 días.
5: Hace 2 días faltaban 90. No, hace que 4 días.
3: Ajá.
5: Faltaban
3: 90
5: días, ¿verdad? Ya faltan 86. O sea, los días están corriendo a la velocidad de la luz. Y yo hoy quiero preguntarle a quienes nos escuchan, ¿cómo están las metas? Tus metas financieras, tus metas del negocio, ¿dónde está tu negocio? ¿Se están cumpliendo las metas? ¿Estás llegando a lo que habías propuesto en enero, febrero y marzo?
3: Tú eres mala, tú le estás preguntando a la gente por el ¿cómo se llaman las resoluciones de Año Nuevo?
5: Claro. Mira, yo veo a inicio de año muchas personas haciendo el Vision Board.
3: Exacto.
5: Metas inteligentes, las metas, las famosas metas SMART, y la gente anda muy, muy en enero, febrero y marzo, que si las libras, que si el dinero que quiero ahorrar, que si la meta financiera de irme de viaje, y todas esas cosas en el tiempo, si nosotros no tenemos una estrategia clara para poder cumplirlas, eso en el tiempo va a quedar simplemente en un recuerdo.
3: ¿Pero por qué, Jessica? ¿Por qué sucede que arrancamos con brío enero, febrero, marzo, tal vez llega hasta abril, pero luego de abril algo sucede y simplemente ya lo dejamos de lado? ¿Por qué pasa?
5: Bueno, porque no hay una estrategia.
3: No hay estrategia.
5: Una estrategia clara.
3: Ok.
5: establecer una meta no es solo decir que quiero, sino cómo lo voy a hacer.
3: Claro.
5: ¿Con qué voy a comprometer? ¿Qué es eso que día a día o semana a semana yo voy a darle seguimiento para ver si estoy acercándome a la meta o si necesito una nueva estrategia?
3: Exacto.
5: Establecer metas sin estrategia es no hacer nada. Decir que tú quieres, vamos a hablarlo en el plano financiero, quiero lograr ahorrar $1,000, $10,000, $5,000, $3,000 en el término de un año, porque con ese dinero me quiero ir de viaje, quiero renovar una habitación de la casa, quiero pagar una deuda, quiero pagar una tarjeta, un préstamo. Entonces, querer, en términos financieros, acumular una cierta cantidad de dinero sin una estrategia clara, no lo vamos a lograr.
3: Ok.
5: El mes pasado yo establecí una estrategia y les compartí una de las estrategias que yo definitivamente es la que desarrollo durante el año, es que cada vez que yo facturo, yo me pago a mí primero, o sea, las ganancias son primero, y eso tiene que ver con las 5 cuentas que hablábamos el mes pasado de que un emprendedor o una persona natural debe tener. Entonces, eso es una estrategia. Si ya yo de fondo tengo una estrategia clara, visible, donde el dinero, cada vez que llega, yo voy a saber a dónde yo lo voy a enviar, ya tengo como 10% de la meta. El otro porcentaje es que cuando llegue el dinero, yo realmente lo envíe. Entonces, cuando tú sistematizas procesos, ya no depende de ti, ya depende de un sistema, de algo que tú simplemente dejaste que se hiciera solo. Y esa es otra de las recomendaciones que yo les hago a las personas. ¿Usted quiere ahorrar para diciembre? Bueno, abra una cuenta de Navidad y oblíguese a que toda la semana le debiten una cierta cantidad de dinero de su cuenta madre para que usted no dependa de usted, porque es que cuando depende de uno va a haber eventos fortuitos, van a haber situaciones que yo quiero irme en un yate, pero ahora me van a sacar la cuenta. Hace poco escuché de alguien que decía, yo saco la plata antes que me la debiten en la cuenta de ahorro. Garrafal error, porque eso acorta que tú puedas llegar a la meta que tú estableciste, que tú mismo dijiste que y querías alcanzar.
3: Exacto.
5: Entonces, no hay coherencia en lo que decimos con lo que hacemos. Y ese es el motivo por el cual nosotros no alcanzamos nuestras metas, mi querido Foncho, para responder tu pregunta, ¿por qué no lo logramos? Y entonces, allí es donde yo quiero animar a todos los que nos escuchan. Faltan 86 días, pero todavía estamos a tiempo de lograr. O sea, no se ha acabado el año. Hagamos un diagnóstico. Si no tenemos las metas claras de cómo queremos llegar a fin de año, lo cierto que va a ocurrir es que pueden pasar 2 cosas. O el fracaso es el que triunfa, o el éxito y el progreso es lo que va a definir ese fin de año. O sea, ¿qué tú quieres que gane? ¿Las excusas o esas acciones que te llevaron a ese progreso? Esas cosas son las que hoy quiero conversar porque estamos a tiempo. 90 días es bueno. Revisa tus números. ¿Cuánto ingresa? ¿Cuánto gastas? ¿Cuánto te falta? Hazlo esta semana, no en diciembre, no en noviembre, no en las fechas que vienen, hazlo ya. O sea, si tú me estás escuchando, agarra un papel y define cuánto entra este mes de octubre, cuánto voy a destinar para esa meta financiera, cuánto voy a lograr para poder, si de aquí a diciembre hago estas acciones, cuánto voy a lograr. Revisa tus números, recorta las metas, divídela. Si ya tú lo habías dividido en 12 meses, ahora divídela en 12 semanas. Que se acorte la meta, que el tiempo sea, que te, esa palabra es como que tenga sentido de urgencia.
3: Eso quiere decir, es como presionarte, digo, no al nivel de volverte loco, pero sí tener ese sentido de urgencia, ¿no?
5: Y tener el sentido de urgencia. Ahora vienen meses donde van a haber muchos gastos. Ya inició el Black Weekend, va a haber el Black Friday, viene el mes que nadie le gusta trabajar, que es el mes de noviembre. Ese es un mes donde mucha gente le encanta pasear. Pero si tú no estás listo para pasear, Yo diría, prioriza entre noviembre y diciembre. ¿Cuál es el mes que mejor quieres disfrutar?
3: Exacto.
5: ¿Noviembre o diciembre? Entonces, todo lo podemos tener, pero no todo al mismo tiempo, mi querido Foncho. Tú puedes tenerlo todo, pero no todo al mismo tiempo.
3: Estoy de acuerdo.
5: Si lo tienes todo al mismo tiempo, no lo vas a disfrutar.
3: No.
5: Imagínate que todo te llegue de una vez. No lo logras disfrutar de la manera en como una cosa a la vez. Entonces, cuando tú logras ese enfoque de lo que quieres, elige entre una o dos cosas y muévete al resultado de ello. No 10, no 5, no 3, una. Eso, ese uno que tú quieres lograr, muévete hacia ese resultado, ¿sí? Y yo siempre digo, el mejor momento... Hay una frase que dice que, ¿cuál es el día de salvación? El día de salvación no es mañana ni fue ayer, es hoy. Entonces, el día para que, igual en las inversiones, ¿cuál es el mejor momento para invertir?
3: Hoy.
5: El mejor momento fue ayer y ya pasó. Y el mejor momento después de ayer es el hoy, porque el mañana ya estás tarde.
3: Claro.
5: ¿Qué debemos hacer? ¿Qué faltan para que esos 86 días lleguen? Yo te digo a ti, si tú eres emprendedor, empieza a priorizar un negocio sano, unas finanzas sanas, metas claras, una visión enfocada. Eso te permite llegar a donde tú quieres. Visión, finanzas sanas y claramente buscar negocios, oportunidades. Hace unos días vi, Foncho, a un colega que también educa en el área de marca personal, que de hecho con él voy a estar el día de hoy. Y me contaba y él publicó un reel donde decía, o la gente no tiene plata o la gente no se quiere educar. Este año los negocios de B2C, que es atendiendo de persona a persona, se ha visto mermado. Digo, yo lo he visto a lo largo del año con mis clientes B2C. He tenido menos clientes en mentorías personalizadas, en acompañamientos, que el año pasado, que hace 2-3 años, yo llevo 7 años haciendo esto, este año he tenido menos. Entonces, ¿qué me ha llevado a mí a poder mantenerme a flote? Los clientes B2B de empresas, los que me contratan para una conferencia, para capacitar a sus colaboradores. Si yo no tuviera esa línea de negocio también, digo, ya yo estuviera buscando empleo, o sea, como cualquier otro.
3: Claro, mujer, claro.
5: Y yo te digo a ti, tú como emprendedor o tú como asalariado, tú tienes que tener líneas de negocios que puedan mantenerte a flote en esta economía que es súper cambiante. Pero también una de las cosas que nos mantienen a flote, que yo meditaba en eso, era que gracias a mis fondos de emergencia y a mis fondos de ahorro, yo no he tenido esos escenarios que me saquen de mi línea de enfoque. Entonces, tener un fondo de emergencia para tu negocio y para tu vida personal es eso que no va a detener ni poner en pausa aquello a donde tú quieres llegar. Y esto es parte de un plan financiero. Tú que me estás escuchando, yo sé que para ti tal vez es costoso o tal vez dirás, es que no lo sé. Mira, zapatero.
3: ¿Es un zapato?
5: Si tú no sabes de finanzas, no pienses que es costoso estar con un especialista en finanzas, porque es más costoso perder dinero o pagarlo en intereses o por no saber hacerlo, que se te vaya la oportunidad.
3: Tal cual.
5: Puede ser un lujo tener un asesor financiero, puede ser un lujo, pero es un lujo que te va a llevar a tu siguiente nivel. Entonces, si tú no sabes de todo esto que yo te estoy hablando y tú crees que yo te estoy hablando en chino o en japonés, no pasa nada. Date el permiso de estar asesorado y de lograr los resultados con el zapatero de al lado.
3: Bueno, ese es un gran consejo por parte de nuestra querida Jessica Chávez, que se queda conmigo, porque adivinen quién viene, quién está ya preparada y lista. Está la dueña de los piqui piqui, está lista y vestida de fresita, rosita fresita, está vestida mi querida Daniela Torrijos.
6: ¿Cómo estás? Hola, buenos días, ¿cómo están?
3: ¿Qué tal, Dani?
6: Muy bien, muy bien. ¿Y ustedes cómo están?
3: Bien, viéndola.
6: Ah, aprendí a hacer garbanzo yo solita.
3: ¿Hacer qué? ¿Garbanzo?
6: Con chorizo.
3: Ay, papa, ya, ya solita. Bueno. Ya tenemos nuevo emprendimiento, Jessica.
5: Me encanta el garbanzo, para que sepa.
3: Bueno, pues.
6: Yo lo hice solita.
3: Muy bien, muy bien. Tenemos nuevo. Tiene que traer acá para la banda.
6: Tengo que traer.
3: Ok.
5: Ajá. Garbanzo con chorizo.
3: Exacto.
6: Ajá.
3: Suena bueno, ¿ah?
6: Yo solita lo preparé y todo.
3: ¿Ese chorizo qué? ¿Chorizo español?
6: Chorizo español, sí.
3: ¡Ay, Dios mío! ¡Eso está bueno! ¡No está bueno!
6: Yo lo preparé solita el fin de semana, el sábado. El fin de semana en la playa, ¿viste? Yo misma solita y todo.
3: ¡Qué bueno! Ah, ¿viste que te fuiste para la playa y no nos dijiste? Le voy a sapear a Paulette. Le voy a sapear a Paulette que no nos llevaste. Cuéntanos. ¿Qué piqui hay para el día de hoy?
6: Hola, gente. Buenos días. Feliz martes.
3: Feliz martes.
6: Hoy es día internacional de la geodiversidad.
3: La geodiversidad, ok. Ajá,
6: día mundial de la parálisis cerebral también.
3: Ah, caramba. Mira, qué bueno. Uh-huh. Bueno saberlo. ¿Qué más?
6: Es bueno saberlo, sí. Reflexiona un momento. ¿Cómo te sientes?
3: Así es.
6: ¿Qué mejora tu día? ¿Cómo tú mejoras tu día?
3: Oye, qué bonito.
6: Planea algo positivo para ti mismo.
3: Para mí positivo, escuchar finanzas contigo. Ajá, cuéntame.
6: Ese es el tip que les tenía para hoy.
3: Muy buen tip, me encantan tus tips.
6: Uh-huh. No es tanto tip de salud.
3: Pero no, pero es tip, es un tip de meditación importante.
6: De meditación también.
3: Claro, claro.
6: Dua Lipa.
5: No, Dani, ese es un todavía tip de bienestar.
3: De bienestar, un tip de bienestar.
6: Ajá, Dua Lipa todavía no supera.
3: ¿A quién?
6: A La Noche de Madrid, de España, con Shakira.
3: Ah, mira.
6: La cantante agradeció a la...
3: Está contenta.
6: A la colombiana por invitarla al... escenario para cantar juntas, antología, cantaron juntas.
3: Ah, mira, qué bueno. Muy bien por Dua Lipa, la gente contenta con Shakira, muy bien.
6: Y con Dua Lipa también, ajá.
3: Sí, tremendo show.
6: En España.
3: Tremendo show.
6: Eddie Lova volvió a poner el talento panameño antes de... miles de espectadores en Miami.
3: Muy bien.
6: En Miami,
3: muy bien por Eddie Lova.
6: Al compartir escenario con la cantante colombiana Karol G.
3: Oye, muy bien.
6: Cantaron juntos.
5: Con la bichota.
6: Dile Luna. Y perdóname. Uh-huh.
3: Oye, qué bien, muy bien por el señor Eddie Lova. This is Eddie Lova.
6: El 4 de octubre se celebró el Día Mundial de RBD.
3: ¿Ah?
6: Hace 22 años, el 4 de octubre del 2004, cuando RBD llegó a la televisión y comenzó un fenómeno que marcó
3: generación.
6: Toda una generación.
3: Mira.
6: Que aún se sabe
3: la canción
6: todas las canciones de RBD.
3: Muy bien.
5: Porque
3: no pienso nada más y estoy rebelde. Muy bien, muy bien. Y todo el mundo andaba vestido con faldita y cuestión. Oye, mi querida Jessica Chávez, ya estamos despidiéndonos, pero no sin antes decirnos sus redes sociales. Adelante.
5: Por supuesto. Pueden contactarme a través de finanzascontigo.oficial. @jessicachavez.pa y a través de nuestra página web www.finanzascontigo.com para que puedan asistir al evento hoy completamente gratis en el Hotel Doble.
3: Ah, cha. Y bueno, y con esta buena noticia, nosotros estamos despidiendo el programa por el día de hoy. Será entonces hasta mañana cuando tengo
6: hasta
3: con más.
6: Mañana.
3: Chao, güey. Se portense bien. Váyase despacito y por la sombrita. Bye.
6: Bye.
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0: Te estás riendo, Foncho. Presta atención, Foncho. Buenos días, mi gente maravillosa. Siendo las 11:32, bienvenidos a este almuerzo aquí desordenado con Foncho. Foncho, ¿cómo estás?
1: Buenos días, ¿cómo está mi hermano, señor Manuel? ¿Cómo anda usted?
0: Muy bien. Bueno, por siempre recordando nuestras redes sociales. Bienvenidos a... tienen que seguir @arcamedia.com, @almorzando.com y @manuelmotiva. Este es otro capítulo de Almorzando Con. De verdad, muy contento hoy. ¿Cómo estás, Caro? ¿Cómo vas? Ahí creo que nos escucha. Ajá, ahora sí. Cuéntamelo todo.
2: Estupendo. Estos días de martes de evolución de consciente nos recargan.
0: Muy bien, pero bueno, hoy te iba a decir algo, Foncho. ¿Qué haces tú si el pájaro te caga?
1: Nada, me limpio y doy gracias.
0: ¿Verdad? Eso venía yo campanando y un pajarito me hizo su...
1: Me limpio y doy gracias, le doy gracias.
0: Voy a hacerle caso a mi abuela, que mi abuela decía que si el pajarito decía eso, eso significaba que
1: suerte,
0: era
1: buena
0: éxito.
1: Suerte.
0: Entonces hoy va a ser un día de mucho éxito.
2: Pero bueno, yo creo que todos crecimos con eso. Sí, mi abuela también me decía lo mismo.
1: Ahora, ¿por qué le decían a uno eso? Yo no entiendo.
0: Yo creo que ya eso es un mito, un proceso de la vida.
1: Es una leyenda urbana.
0: Una leyenda urbana que nos enseña, pero es que es raro. O sea, yo venía cruzando así.
1: Y rangandan.
0: Y pácata, me dieron mi premio del éxito. Pero bueno, súper contento hoy, igual manera recargado con nuestra audiencia, recordándole que hoy va a ser un día importante para ellos porque nos pudimos despertar y estamos cumpliendo nuestras metas, que vivamos en un presente consciente, que no pensamos en nada de ese futuro, nada, no piensen en el futuro, bien hoy presente, respiren, conéctense con ustedes, si van ahí en el InDriver, tomen el volante, observen cuatro objetos, denle respiración, respire y se dan cuenta que están en un presente maravilloso. Pero bueno, como hoy, adivina Foncho, es martes de qué, Foncho.
1: Oye, es martes de... ¡Ay, se me olvidó!
2: Historias de éxito.
1: De historias de éxito.
0: Gracias, Foncho. Hoy martes, historias de éxito. Bueno, vengo con una invitada especial, porque esta invitada, adivina dónde está conectada, Foncho.
1: ¿Desde dónde?
0: Desde Uruguay.
1: ¡Ah, caramba!

0: Oye, hemos estado muy internacionales, claro, entre ayer y hoy. Puerto Rico, Colombia, ajá, hoy Uruguay.
1: Oh, Uruguay, bueno.
0: Muy bien.
1: Estamos en Uruguay, bueno, estamos con, vamos a hablar con Josy Salazar. De verdad, pues, me parece una historia bien interesante porque ella es una creadora de contenido de IA y desarrolló una comunidad donde aporta a las mujeres para que puedan crecer. Y esto para mí fue una historia bien importante donde nosotros me hizo descubrir, porque los dos estamos juntos en un mismo grupo, conectados a través de unas capacitaciones que hacemos con Ismael Cala, y cuando yo veo por qué la premian y también me muestro esa energía, yo dije, yo también la tengo que conocer. Josy, bienvenida a este almuerzo, súper contento, hoy martes de historias de éxito, y que más que la tuya, una venezolana que llegó a Uruguay y está construyendo comunidad de manera positiva. ¿Cómo estás?
2: Hola, hola. Bueno, un gusto. ¿Me escuchan bien?
1: Súper bien, bien, clarito. De aquí, okay, a, de Panamá, perfecto. Uruguay, perfecto.
2: Estamos ahí cerquita, ¿no? Bueno, Manuel, de verdad que es un gusto para mí estar aquí con ustedes el día de hoy. Y bueno, como tú bien lo dijiste, soy una creadora de contenido con inteligencia artificial, ayudando a muchas mujeres y a muchas personas a que puedan realizar su sueño de emprender desde casa. Y bueno, y muchas cosas más que a lo cual me dedico actualmente.
1: Me encanta saber esa información. Yo siempre, yo tengo una pregunta. ¿Cuándo emigraste, sí, tú? ¿Cuánto tiempo tienes en Uruguay? ¿Y por qué Uruguay?
2: Mira, tengo 9 años acá. Ajá. Sí, ¿por qué Uruguay? Bueno, ya tú sabes toda la situación de nuestro país, que todo el mundo empezó a irse por todos lados. Y uno de los países donde menos habían personas era Uruguay. O sea, donde menos habían venezolanos era Uruguay. Yo dije, bueno, todo está saturado, ¿para dónde nos vamos? Mi hermano fue el que tomó la decisión de venirse para acá primero y después nos vinimos mi esposo y yo, en ese momento éramos novios. Y bueno, nos vinimos para acá. También estábamos buscando algo donde yo pudiera ejercer mi profesión. Soy fisioterapeuta, así que bueno, la documentación, todo es bastante sencillo, así que... Me ayudó mucho.
1: Y ustedes no conocían, sí, a nadie. Ay, mira, Carolina también está con nosotros aquí. Venezuela también, bella de Evolución Consciente, un segmento que tenemos.
3: Pero es que me parece una belleza, Manuel. Yo digo que las cosas no son casualidad.
1: ¿Por qué?
3: Porque uno de los países que yo seleccioné cuando quise emigrar, porque yo también soy venezolana, fue Uruguay. Entonces, o sea, ¿por qué no me decidí y por qué quedé aquí en Panamá? Porque, digamos, la conectividad que tenía Panamá y la cercanía, porque todavía mis padres siguen allá en Venezuela. Claro. Pero sí, Uruguay es el país soñado. Yo cuando lo visité, de verdad, yo cuando lo visité, yo dije, o sea, porque yo visité Colombia, Ecuador, Perú, Costa Rica, todo eso, y había cosas puntuales que me gustaban, pero todas las cosas estaban todas juntas en Uruguay. Y yo dije, esto es el paraíso.
1: Ay, me encanta, Josy. Pero buenísimo saber llegar. Pero hay un tema importante que me encantan estas historias de éxito. Cuando llegas y llegas sin nada, comenzar de nuevo. ¿Qué se siente y cómo uno afronta esa situación?
2: Mira, es un proceso. Es un proceso y la verdad que yo llegué con muchas expectativas. Me tocó trabajar 12 horas por día. Con mi profesión, gracias a Dios, de verdad que desde que yo llegué aquí a Uruguay, estoy ejerciendo mi profesión. Bueno, actualmente ya no lo hago, ya me dedico al mundo del marketing digital, pero estuve ejerciendo mi profesión, cosa que yo agradezco muchísimo porque me encanta. Y no, es un proceso. Yo me enfermé del estómago.
1: ¿En serio?
2: Me dio una gastritis que mi primer año estuve mal de la gastritis, no podía comer nada, no... Pero yo creo que eran los nervios, las emociones, el haber dejado mi hogar, mi casa, mi familia y venirme a lo desconocido. Y eso es que estamos en Latinoamérica, ¿no? Por lo menos es el mismo idioma.
1: No, y es que mira, una de las cosas que nosotros hablamos aquí en este segmento, porque cuando hablamos con el almuerzo, le decimos a la audiencia que nuestro cuerpo sometiza las emociones. Y claro, tú estabas teniendo un cambio radical. ¿Y dónde se ve esa ansiedad o esos nervios? En el estómago. Y no, es un reflejo.
3: No necesariamente en el estómago, porque el tema de emigrar también tiene un proceso de duelo y nosotros no lo, sí, entendemos. O sea, es esa ruptura, ese desarraigo que tú tienes que tener, dígame, con la patria que lo vio uno nacer y tener que cambiar. Y aparte que yo recuerdo cuando yo hice lo mismo, yo dije, madre mía, ¿cómo hago yo para meter? Eso fue hace como cuando yo tenía cerca de los 50 años, que yo emigré. ¿Y cómo yo hago para meter 50 años de mi vida en dos maletas?
1: Qué increíble.
2: O sea, sí.
1: Yo sí, y sí, cuando, sí, me encanta saber eso. ¿Y cómo llega la IA? ¿Cómo llega esa nueva oportunidad de decir, voy a trabajarlo, voy a estudiarlo, ya estoy aquí, bueno, en Uruguay y todo este tema?
2: Bueno, mira, realmente la inteligencia artificial llegó, yo digo, por casualidad. Porque yo realmente estaba buscando, bueno, yo pasé una quiebra financiera bastante fuerte después de que nacieron mis dos hijos. Una quiebra financiera, una mamá que no quería dejar a sus hijos sola, sin nada de dinero, ya había puesto un local físico, no nos estaba yendo muy bien en el local, desesperada. Yo decía, tengo que hacer algo para emprender, para estar con mis hijos, para poder generar ingresos. Y bueno, empecé a investigar todo el mundo del marketing digital y bueno, me empecé a meter con esto de la inteligencia artificial, a crear videos. Pero yo quería, o sea, entrenarme a crear videos con realismo. O sea, nosotros vemos en redes sociales por todos lados. Hay de todo. Pero yo quería hacerlo diferente. O sea, yo creo que lo que me caracteriza a mí es eso. O sea, que yo hago la inteligencia artificial con realismo. De manera de que todos los videos que yo hago actualmente, tú no sabes si es inteligencia artificial o no.
1: Es verdad. Yo lo estuve viendo y me encantó. O sea, me encanta. De hecho, cuando me voy a ver a la página de Josie y observa, es un realismo. O sea, y yo digo, ¿dónde esa capacidad de escribir? Porque muchos no, la IA lo hace. No, no, no. Si no hay un buen prompt, si no hay una buena descripción de ese video, la IA no lo va a hacer.
2: Exacto, sí, esto ha sido meses de entrenamiento. Realmente me capacito en una academia y realmente creo que también esto me ayudó a contar mi historia. Yo empecé a contar mi historia a través de videos y esto ha cautivado a muchas personas, o sea, mucha gente se ve reflejado. Yo, gracias a la cinematografía, que yo realmente no pensé que me iba a gustar tanto, pero me siento en la computadora y se me va la mente creando cosas y wow, puedo crear cualquier cosa espectacular y la gente dice, wow, pero es que es igualita a ti. Sí, es igualita porque, bueno, la diseñé, o sea, mi avatar es idéntica a mí.
1: Idéntica, o sea, yo estuve y yo digo, ¿y cuánto tiempo tarda nosotros para poder diseñar un avatar que se parezca tanto a uno? Para los que no conozcan, la audiencia, el avatar es la figura digital de una persona.
2: Sí,
1: audiencia.
2: Mi gemela. Su la gemela digital.
1: Su gemela digital.
2: Exacto. Mira, qué tiempo te puede. O sea, realmente nosotros yo hago muchos entrenamientos de cómo hacer esto y entrenamientos que pueden durar 2 días, 3 días, donde yo te enseño el paso a paso lo que tú tienes que seguir para tú crear tu clon ideal, el realismo y, bueno, también varias herramientas que obviamente son pagas, donde ustedes aprenden a hacer un montón de cosas espectaculares. Va a depender mucho de las herramientas que se utilicen. Inteligencia artificial, como te digo, hay muchísimas, pero hay que saber utilizar las correctas.
1: Para ti, ¿cuáles serían las correctas? Tú dices, mira, estas son perfectas para aquella persona que está iniciando.
2: Mira, para los que están iniciando, yo les recomiendo trabajar con Gemini Omni o Gemini Flow, que es la misma de Google, la inteligencia artificial de Google, que te da un realismo, no te da realismo, pero te da videos de buena calidad. Yo los combino, o sea, yo sé trabajar también con Sidan 2.5, que para mí es uno de los mejores generadores de videos que existe actualmente. Lo trabajo con Higfield, que es una plataforma, y yo lo combino, o sea, porque Higfield es muy buena, pero tengo que ser sincera, o sea, te consume bastantes créditos y es bastante costosa. Si tú estás iniciando, yo no recomiendo que inicies por eso, porque se te va ahí todos los dólares que tienes.
1: Claro.
2: Entonces, yo recomiendo arrancar con Gemini Flow, Gemini Omni, porque te da un buen resultado. Hay que saberla trabajar. Eso sí, es como tú dices, Manuel. Va a depender del prompt que tú, el comando que tú le des a la inteligencia artificial, sin duda.
1: Y en este caso, cuando desarrollas la comunidad, o sea, ¿cómo ahora las mujeres comienzan a...? Porque creo que una de las cosas positivas de esta historia es que tú tomaste de decir, bueno, yo aprendí este propósito, ahora voy a impactar más vidas. Y yo creo que cuando yo llamo una historia de éxito, para mí esto es importante, no es toda la riqueza, sino cuántas vidas estás transformando. ¿Cómo inicia este proceso en tu vida?
2: Bueno, yo arranqué esto sola. O sea, realmente inicié sola, yo no sabía cuáles eran los caminos que tenía que seguir. Y yo dije, pero si esto puede ayudar a más personas, voy a hacerlo como es, o sea, ayudando de verdad. Arranqué con una amiga, mi amiga Andrea, ella y yo decidimos crear un movimiento que se llama hoy en día Destino Dorado. Destino Dorado se creó para ayudar a mujeres a desarrollarse en el mundo digital, a que aprendieran a crear sus propios productos digitales y bueno, por ahí nos fuimos. Destino Dorado se siguió expandiendo y hoy en día es Destino Dorado Élite. Destino Dorado Élite lo trabajo también con otra compañera que se llama Juliet. Ella es experta en todo lo que es Amazon KDP, Amazon, cómo monetizar con Amazon. Entonces, entre todas hemos unido herramientas para ayudar a mujeres, mujeres y hombres. Hoy en día la comunidad de Destino Dorado Élite, hay hombres también. Entonces les enseñamos las herramientas para crear contenido con la inteligencia artificial, porque muchas personas quieren crear contenido, pero no se quieren mostrar en redes. Entonces, la inteligencia artificial te ayuda muchísimo. Tenemos muchas personas que ya tienen negocios, que no saben cómo crear una página web. Aquí aprendes a crear una página web profesional, llevar contenido en tus redes, hacer email marketing, o sea, todo lo que necesitas para un negocio. Entonces, por eso decidimos abrirnos a hacer Destino Dorado Elite. Hoy en día, mira, lo que tenemos, o sea, no te digo mentira, tendremos como unos 3 meses que arrancamos este movimiento. Yo lo inicié hace como 5 meses, pero de que me uní con estas personas, hace como menos de 2 meses y ya la comunidad ya va más de 150 personas. O
1: Claro,
2: sea,
1: mire.
2: imagínate.
1: Mira todas las herramientas que se están generando, porque creo que una de las cosas que están bajando es la barrera. O sea, que mucha gente piensa que hacer dinero es, bueno, hay un sistema, pero yo creo que cuando uno busca nuevas alternativas y comienza a creer en ese producto, comienza a tener estos resultados, porque ya tú tienes una comunidad de 150 personas que se ven beneficiadas con este ingreso. ¿Y en cuánto tiempo se puede formar
2: Sí.
1: una persona en el desarrollo de la IA, de este tipo de concepto?
2: Mira, depende del tiempo que tú le vayas a dedicar. Yo arranqué más o menos, le metía unas 2 horas por día durante 2 meses, 3 meses, donde yo me empecé a capacitar a saber cómo crear un buen prompt, a utilizar las herramientas, porque bueno, tú entras a la plataforma de Hickfield. Y tú dices, ¿qué es esto? Esto parece, no sé, una biblioteca de un montón de libros que tú dices, ajá, ¿cuál me leo? No, hay que saber utilizar cada uno. Y bueno, eso es una de las cosas que yo también enseño, de cómo utilizar cada una de las herramientas, cómo crear un buen prompt, cómo crear un avatar perfecto. Y bueno, por ahí, bueno, eso es lo que yo más o menos enseño dentro de la comunidad.
1: Súper, me gusta mucho. Y otra cosita que me parece genial y que quería validar contigo, Josie, si tú tuvieras la oportunidad de volver el tiempo y hablar con tu avatar del pasado, ¿qué le dirías?
2: No te rindas.
0: Ay, qué bonito.
1: Ah, viste, Poncho, mira, ahí
0: Sí,
1: está
0: me lo voy a
1: Poncho.
0: colar, me lo voy a colar.
1: Ajá,
0: En
1: venga.
0: qué, yo sí, una pregunta, ¿en qué tiempo, más o menos, okay, me dices que 2 meses, pero dedicándole cuánto tiempo al día?
2: Yo estudiaba por lo menos 2 horas al día.
0: 2 horas al día, pero era autodidacta.
2: Sí, bueno, es que mira, te voy a decir algo. Yo me enamoré tanto de la inteligencia artificial
0: Claro.
2: que yo pasaba horas y me quedan los ojos rojísimos en la computadora.
0: Pero por eso eras
2: Yo,
0: autodidacta, no era un
2: sí.
0: curso que tomaste, no, fue que empezaste a buscar
2: No, sí.
0: información
2: No,
0: y...
2: sí, tengo una academia, o sea,
0: Ah,
2: estoy en una
0: okay,
2: academia.
0: claro.
2: No, no, estoy en una academia y ahí es donde he aprendido todo.
0: Ah,
2: Y a todas
0: genial.
2: mis chicas yo me las llevo para allá, a estudiarse la academia, porque hay muchas cosas donde van a aprender
0: No, claro, pero
2: inteligencia artificial desde cero, pero
0: lo
2: sí.
0: que te pregunto es, la academia, ahora tú
1: Tú
0: hiciste una
1: sí.
0: academia, ahora tú tienes una academia, pero pregunto, antes cuando tú arrancaste
1: Solita.
0: que viste esto por primera vez, dijiste, inteligencia artificial, ¿con qué se come esto?
2: No, no,
0: Ah,
2: entré a
0: ok.
2: una academia
0: Ah,
2: de marketing
0: genial.
2: digital con inteligencia artificial
0: Ah,
2: y hoy
0: súper,
2: en
0: súper.
2: día lo que hago es recomendar la academia, porque la academia
0: Súper.
2: aparte tiene marketing de afiliado, recomiendo la academia y a estas personas que entran conmigo, yo les entreno a que aprendan a utilizar las herramientas que tienen ahí.
0: Qué cool.
1: Pero es que es bien interesante,
2: Sí.
1: Foncho, lo que yo decía, o sea, yo hablando con ella, porque nosotros recibimos nosotros recibimos taller a las 6 de la mañana todos los martes con Ismael Cala, y yo veo, y yo le dije, voy a escribirle a Josie porque me parece interesante cómo ella pudo construir algo y ahora tiene una comunidad de 150 personas donde impacta positivo, y que por eso esto es una historia de éxito.
0: Claro, por eso es que preguntaba, porque, o sea, digo, he oído, qué bueno que tú hayas aprendido en una academia, me parece genial, pero yo he escuchado que hay personas que son empíricas, que son autodidactas, claro, y que lo han hecho de manera... Digo, creo que es un poquito más difícil, ¿no? Porque no sabes por dónde, claro, empezar, que era lo que te preguntaba Manuel. Me imagino que tú llegabas y viste por primera vez esto, este programa que comentaste hace un rato, el último que comentaste. ¿Cuál fue el último?
2: Hitfield.
0: Y lo ves y dices, ajá, ¿y ahora qué comando toco? Porque esa es la otra. No es lo mismo ChatGPT gratuito, que ese dance gratuito, que hacen cosas y se ven geniales, pero no es el universo completo que tiene la inteligencia artificial. No despliegas, pero es que ni el 40% del poder que tiene la inteligencia artificial cuando ya es paga. O sea, porque cuando ya pagas por el... voy a pagar el sit dance, el completo. Ahí sí, de comienza verdad, ya hice una película, claro, prácticamente.
2: Claro, sí, claro. Igual, mira, aunque yo entré a la academia y he aprendido muchas cosas ahí, yo también me meto porque Hitfield como tal, que es una de las herramientas que yo más uso, se actualiza casi que todos los días.
0: ¡Wow!
2: Oh. O sea, no, es... La inteligencia artificial, mira, está revolucionando el mundo. Y eso no es cuento.
0: Te voy a hacer una pregunta que hace rato se la quiero hacer a una persona que tenga mucho conocimiento al respecto. ¿Hay que tenerle miedo a la inteligencia artificial?
2: Hay que tenerle miedo si no aprendes a usarla. Porque déjame decirte algo. La inteligencia artificial está reemplazando muchos trabajos.
0: Okay.
2: Y si es verdad que si tú no sabes utilizar la inteligencia artificial hoy en día, puedes estar seguro de que, mira, te van a hacer así.
0: Claro, porque vas a quedarte obsoleto, ¿no?
1: Claro, entonces tienes que estar en la actualización.
2: Mira, eso es como cuando la revolución del internet.
0: Claro.
2: Yo estaba muy chiquita, ¿no? Pero si tú no sabías utilizar internet, o sea, te quedabas por fuera.
1: Es así. Bueno, pero la ventaja es que Carolina y yo sí estamos un poquito más grandecitos.
3: Mira, pero es que yo estaba leyendo en estos días, porque de hecho me invitaron a hacer una ponencia, y me tocó buscar cuáles son los datos que hay estadísticos de eso. Y evidentemente sí, la inteligencia artificial va a reemplazar unos 90 millones de puestos de trabajo. Pero... Sí. La noticia buena es que va a venir a generar 170 millones de puestos de trabajo nuevos. Sí. Entonces no hay que tener miedo.
0: Ok.
3: Hay que prepararse.
0: ¿Sabes? Yo lo pregunto como un mortal común, porque claro, uno escucha tantas cosas ahorita mismo al respecto de que si Anthropic, esto, la gente está preocupada con que se salga de control. Ahí el ingeniero de se me escapa ahorita, creo que era del mismo Anthropic, fue el que dijo que tenemos que tener cuidado con porque si no sabemos controlarlo, pueden pasar cosas que no nos gustarían, entre otras cosas. Y obviamente sí hay mucha incertidumbre entre si no, si los mismos ingenieros están preocupados, ¿me explico? Entonces obviamente son preguntas que uno va a hacer.
2: Yo pienso que eso es como todo, obviamente es algo muy nuevo, que sí, a veces te da miedo porque a veces tú le haces una pregunta a la inteligencia artificial y te responde de una manera que tú dices, ¿cómo sabe tanto de mi vida?
0: Claro, ajá. Y es lo mismo, o sea, si tú no sabes conducir un automóvil, te puedes hacer daño porque te vas a chocar. Correcto. Tienes que aprender, claro, a conducir el automóvil para poder andar, ¿correcto?
2: Exacto. Y hay otra cosa que muchas personas me dicen, es que, ajá, pero todo lo haces con inteligencia artificial, ¿en qué momento piensas tú? Ajá. Y yo digo, pero es que todo lo que yo le doy a la IA es pensado por mí.
0: Claro.
1: Claro, que eso es lo que a veces la gente no la tengo a entender.
2: Exacto, mucha gente piensa ¿qué hago yo? Yo de veces que yo le digo a la IA, mira, hazme contenido y listo, ella ya se para y hace todo. No. O sea, uno le da lo que yo le hago a la inteligencia artificial, todo es creado por mí, o sea, las escenas, el contexto que yo le quiero dar, porque si no, no funciona. Y de hecho, yo creo que mi contenido tiene tanta alma y es porque yo le he puesto mi trabajo.
3: Claro, ahí es donde está la ética y la responsabilidad de cada persona que la use.
1: Claro, porque también tienes que tener ética y tienes que estar muy claro. O sea, yo siento que la IA sí es una herramienta como, por ejemplo, un Word, un Excel que uno escribía, transcribía, pero el IA tú le tienes que dar la información correcta para que pueda obtener los resultados que esperes. Ajo, que haya medida que ella se va alimentando y va desarrollando y ya te conoce y ya tú sabes las características y te va a ayudar porque ya tiene un conocimiento de toda la información que tú le suministraste a la IA. Entonces, en estos casos, por ejemplo, ahorita yo te pregunto, como cuando tú ves tu propósito realizado, ¿cómo te sientes? Como tú dices, bueno, esto es algo que no me imaginé que iba a ser en Uruguay, pero cuando tú llegaste ahí, tú no imaginaste lo que estás creando en este instante. ¿Cómo te sientes tú?
2: No, sin duda, yo no, jamás me imaginé que yo iba a vivir hoy de las redes sociales, no me imaginé eso jamás. Y bueno, me siento, ¿qué te puedo decir? Como tú escuchaste el martes, Manuel, mira, esto para mí ha sido un sueño hecho realidad. De hecho, yo creo que desde el martes hasta hoy, o sea, una semana después, yo no he dormido casi.
1: Pensando en eso.
2: Porque, tengo las emociones tan vivas que yo digo, es que no quiero dormir porque yo quiero vivir mi sueño despierta.
1: Tienes que descansar, Yossi, tienes que descansar.
2: Sí, no, claro. En estos días me acosté en la tarde porque yo sentía que ya mi cuerpo no daba más. Y me acosté como 20 minutos y me desperté como que ya, que ¿por qué me dormí? O sea, tengo muchas cosas que hacer. Mi comunidad que está activa por ahí, los leo algunos en el chat. No he parado. De verdad que ha sido días, meses. Yo creo que desde que yo entré con Ismael Cala, eso me ayudó muchísimo. Porque ¿qué pasaba también? No era solamente de crear cosas con la IA. Era que yo también tenía dentro de mí algo muy dormido. Uh-huh. Y cuando yo empiezo a crear con la IA mi avatar, yo la empecé a colocar bonita, la empecé a colocar como yo me quería ver. Y ahí también, en los momentos en que yo visualizaba en las mentorías con Ismael Cala, que hacemos mucha meditación, yo la veía. Y después pasaba todo el día creando con mi inteligencia artificial. Y yo creo que eso también me hizo hacer ese salto cuántico. Porque ya yo la empecé a ver, la sentía, la miraba, la observaba. Y eso es algo muy bonito que, bueno, el poder de la visualización. Y eso me ayudó la inteligencia artificial, sin duda.
1: Claro, porque sin darte cuenta, tú proyectaste tu realidad.
2: Exacto.
3: Yo diría más bien que despertó en ella lo que ella ya tenía, que tenía dormido.
1: Claro.
2: Exacto.
1: Pero es que era una visualización, porque es como si ella estuviera escribiendo. Sí, como cuando uno se formaliza y hace tu mapa del tesoro y organiza tus sueños y tus metas. Ella lo estaba construyendo a través de una IA. Y por eso es que dicen que la palabra tiene poder. Porque entonces ya construyó el resultado que tiene ahorita. Y por eso para mí esto es una historia de éxito. Y que las personas que están escuchando esa audiencia maravillosa debe saber que visualízalo, siéntelo. Y entonces eso es lo que hizo la inteligencia artificial. Hizo que tú crearas tu realidad.
2: Exacto. Es como tú mismo lo dices. Como que si yo hubiese escrito un libro, pero esta vez fue visual. Mira, el martes, justo el martes, yo me acabo de despertar ese día revisando mi celular. Y mi comunidad estaba, yo sí, felicidades, felicidades. Yo decía, yo no entendía nada. Yo, ¿felicidades de qué? ¿Qué pasó? ¿Qué hice? Pues resulta que uno de mis videos que está en mis redes sociales, el primerito que está anclado en mis redes sociales, es un cortometraje que se llama El Último Fragmento. Era como que ese último fragmento que a mí me hacía falta para despertar mi creatividad y despertar la esencia de mí. Pues había ganado el segundo lugar de el mejor video cinematográfico en la academia en la que estoy y por eso todos me estaban felicitando.
1: Bravo, dije, felicidades, wow. Mira, ahí está, viste la recompensa, bravo, me encanta.
2: Con ese mismo video estoy participando también en Hickfield, en un concurso que hay en Hickfield, así que bueno, ya dentro de poco se van a abrir las votaciones para eso, para que vayan a votarme.
1: Dale noticia aquí, y yo te mandamos a hacer campaña aquí.
2: Eso es ya como que un concurso más internacional. De hecho, ya hay directores de Hollywood, de Pixar. O sea, aquí estamos hablando a lo grande, ¿no? Yo igual no quedé dentro de los preseleccionados de los que se ganan los tres primeros premios, pero hay como que una votación que elija el público. Yo dije, bueno, ahí voy a poner a todo el mundo a votar por mí.
1: Y eso está bien, hay que buscar. Independientemente, mira que ya, eso es una, como dice, una visualización, algo importante. Yo sí que le diría a la gente que nos está escuchando un mensaje bonito que se lleve a través de tu historia y que hoy diga, bueno, si ella me lo dijo, yo voy a seguir adelante.
2: Ay, que no paren de soñar. No paren de soñar porque, mira, yo no he parado de soñar y no dejaré de soñar nunca. Yo digo, wow, o sea, mis sueños se están cumpliendo de una manera tan, tan bonita. Y sobre todo, trabajen en comunidad, mantengan una vibración positiva, no vivan tanto en la queja no trae nada bueno, realmente uno tiene que vibrar bonito. Yo oro mucho todos los días y eso también me ha ayudado demasiado. Estar en conexión con Dios, rodearte de personas maravillosas, y nada, de seguir adelante, no parar de seguir tu sueño.
1: Me encanta, Josy, muchísimas gracias. Josy, tus redes sociales para que la gente desde Panamá también te siga y comience a votar también. Vamos a ver, vamos a aprovechar por todo el público.
2: Claro, tienen que votar por mí. Mis redes sociales facilitas. Soy Josy Salazar. J-O-S-Y Salazar. Perfecto. Soy Josy Salazar.
3: Te voy a escribir, Josy, te voy a escribir.
1: Ajá, ella, ay, ella claro es una que comunidad, sí, ella crece en tu comunidad de aprendizaje. Ella también es bien buena ahí en su IA y en su proceso de edición.
2: Me
1: bueno, Josy, muchísimas gracias por tu tiempo. Me encantó compartir
2: gracias
1: contigo.
2: A ti.
1: Entonces, nada, nos estaremos conectando a través de las redes sociales y que sigan los éxitos. Bueno, nos vamos a la pausa,
2: amén.
1: Audiencia.
2: Muchas gracias.
1: Ya venimos con la evolución consciente yo 2.0.
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0: Bueno, siendo las 2:03, bienvenidos al almuerzo ya. Buen provecho para todos estando ahí. ¿Y cómo estás, Manuel Palomino, que acabas de llegar? Ah, y ahora con camisa de Argentina. ¿De dónde es esa camisa, Manuel Palomino? ¿Qué pasa hoy? Hoy el último baile de Messi en el deporte, ¿qué te parece?
1: Sí, que va a bailar típico, entonces va con un conjunto típico. Entonces le toca bailar hoy, pues. Entonces ese es el uniforme, ese es el traje típico de Argentina, parece.
0: Yo creo, no sé. Yo no sé qué está diciendo él ahora, entonces. Bueno, siguiendo aquí con, después que vimos a Palomino, que no le gusta que hablemos de él, pero ya hablamos de él. Entonces, te iba a contar algo, Foncho, para ti, ¿qué es el éxito?
1: El éxito es hacer lo que tú quieres, o lo que te gusta, y sentirte bien con lo que estás haciendo en ese momento.
0: Me encantaría también que la audiencia que esté llamándonos ahí al 360-2036, llámanos al 360-2036 y dinos, ¿para ti qué es el éxito? O cuéntanos una historia de éxito.
1: La gente tiene un mal concepto del éxito, porque cuando hablan del éxito, la gente piensa en que tengo el carro último modelo, tengo en teoría el sueldo, que el gano miles de dólares. Y a veces ese no es el éxito. A veces sí, pues ya te da una gran posición como persona, pero no te llena. Y si no te llena, no eres exitoso.
2: Yo sí creo que esas cosas materiales no deberían definir el éxito que tenemos. Porque nosotros siempre hemos dicho la misma pregunta. ¿Quiénes somos cuando no nos escudamos con las cosas que tenemos o hacemos?
0: Ese es el tema que vamos a tener hoy en Evolución Consciente Yo 2.0, que es el éxito. O sea, entender entre todos qué puede ser el éxito según su punto de vista. Y en Evolución Consciente Yo 2.0 queremos traer ese tema el día de hoy, tomando en cuenta que puede llamar 360-2036 y nos cuenten para ellos qué es el éxito o que nos digan su historia de éxito. Sí, cuéntame entonces, Carolina, ¿qué teníamos en este tema lo que estamos conversando ahora?
2: Yo sí creo que cada uno tiene su propia definición de éxito. Y si tú me preguntas a mí, a estas alturas, yo digo que el éxito es paz, tranquilidad y sosiego. O sea, ya, digamos, ya eso es lo que buscamos.
0: Es que tú te pones a pensar, y yo también yo siento que cuando uno llega ya a un estado tranquilo, donde te encuentras como persona, donde tú dices, sé quién soy, sé que me gusta, no me voy a atormentar, voy a avanzar. Ay, para nosotros eso es el éxito. Pero también va a determinar, por ejemplo, cuando hablemos del éxito, yo soy partidario de que para lograr ser exitoso tenemos que tener como una serie de cosas, ¿no? Y entre ellas, primero, se construye con decisiones, con buenos hábitos, con disciplina, con errores, aprendizaje y mucha constancia. También es importante entender que el éxito no significa lo mismo para todos. Para nosotros eso es el éxito, pero de repente para otra persona es otra estructura. Pero lo importante de todo esto es entender claro qué me hace exitoso.
1: Tiene llamada, señor.
0: Perfecto.
1: Exitoso.
0: Podemos recibir la llamada con aló, buenos días.
3: Hola. Hola, ¿qué tal? Buen día.
0: Me encanta saber cómo está. Nos encantaría saber cuál es esa definición de éxito o para ti qué es el éxito o una historia de éxito.
3: Claro, bueno, para mí la definición de éxito es nunca rendirte. O sea, así las cosas salgan mal, te esté yendo mal, sentar rodillas, rezar y seguir adelante, buscar una solución, pensar cómo salir adelante. Y así con lo poquito que tengas, o sea, arroparte hasta donde la cobija te da y con ese poquito sumar un poquito más y así vas como poco a poco creciendo, ¿me explico? Y puedas tener éxito.
0: Me encanta. ¿Con quién tenemos el gusto?
3: Soy Katherine de Megaproducciones.
0: ¡Ey, me encanta, Katy! Gracias por estar conectada. Katy de Megaproducciones. ¿Megaproducciones es una empresa encargada de qué, Katherine?
3: Nosotros ofrecemos todo lo que es entretenimiento para eventos. Somos animadores, bailarines, tanqueros, maquilladores.
0: Me encanta, ¿viste? ¿Y cuánto tiempo tiene tu empresa dentro de Panamá?
3: Bueno, ahorita acaba de cumplir 10 años teniendo evento, gracias a Dios y a la Virgen, todos los
0: fines. ¡Bravo! De semana. ¡Celebra! ¡Esa es una historia de éxito! ¡Ey, me encanta! Sí. ¿Viste, Foncho?
1: Claro, claro, a eso que me refiero. Hacer lo que quieres, hacer con lo que te sientes bien y que las cosas que hagas, las hagas bien, punto. Ese es el éxito.
0: Ese es el éxito, yo también soy partidariamente. Muchas gracias, Katy de Megaproducciones, gracias por escucharnos y conectarte todos los días con nosotros. Y bueno, seguimos entonces, Caro, desde tu punto de vista, ¿qué pasos debemos seguir para cumplir el éxito?
2: Mira, yo creo que el éxito no tiene una vía lineal. Uh-huh. Nosotros creemos que podemos, o sea, nos enfocamos en algo y creemos que vamos a llegar directo allá. No, a veces la vida se te vuelve un lío y sobre todo con el tema de asumir que los fracasos y los tropiezos son parte del camino. Y wow, tiene como que muchas fases. Uh-huh. Creo que de repente empezamos con entusiasmo, porque a veces nos entusiasma cuando estamos emprendiendo, cuando estamos haciendo un nuevo proyecto, hay entusiasmo, pero luego cuando las cosas no empiezan a salir del todo como uno quiere, entonces ya viene como un desánimo y ya viene como que, bueno, ¿qué está pasando aquí? Bueno. Empieza como uno a perder el camino, se le perdió la brújula o qué sé yo, y entonces allí es donde está, digamos, aquellas habilidades, aquellas destrezas, aquellos hábitos que toca como que echar mano de eso, porque eso es lo que nos va a sacar y salir adelante. Porque ahí es donde prácticamente vemos cuando muchos tiramos la toalla y dejamos esa meta o ese sueño a mitad de camino.
0: Sí, mira, yo creo que hay una, eso es importante lo que tú estás diciendo, y aquí vamos a darle como unos pequeños pasos a la audiencia que puede tomar en cuenta para empezar a trabajar en su éxito personal o donde usted desea, ¿no? Yo creo que lo importante, lo primero que tenemos que tener, como tenemos claro ahorita, es definir qué significa el éxito. ¿Por qué? Porque no debemos vivir persiguiendo la definición de otros.
2: Claro.
0: Entonces nosotros tenemos que estar claro, decir, bueno, para mí el éxito va a ser que mi audiencia me llame todos los días al 360-2036 y nos cuente su historia de éxito y darle como ese primer ejercicio, ¿no? Y luego, después de eso, tener la visión clara.
2: Sí, ¿sabes? Porque sabes qué nos pasa a veces, uh-huh. ¿Por qué nos dispersamos? Porque en vez de estar atentos a nuestra propia definición de éxito, estamos pendientes del compañero, del vecino, del familiar y
0: es que aquel se compró un carro, ¿no? Que aquel que se compró una casa. Pero es que él es más exitoso porque tiene una moto. No, señores. Cada uno tiene que tener claro cuál es su definición de éxito.
1: Y el Instagram te va envenenando la mente porque tú vas viendo que Perencejo, oye, ¿cómo que Perencejo le está yendo bien y Perencejo está de viaje y yo todavía no estoy de viaje y no sé qué?
0: O así como que como la Luisa está enseñando allá en el río a bañarse.
1: Exacto.
2: Luisa, o si tiene yo no sé cuántos seguidores y yo no los tengo.
1: Tiene llamada.
0: Aló, buenos días.
4: Buenas tardes, chicos.
1: Hola, buenas tardes.
4: Y al final uno también tiene que tener como una biblioteca, ¿no? Esa biblioteca de consulta interna para recordarte todas esas cosas buenas en las que tú te has sentido en algún momento orgulloso, te ha motivado, pero es algo tuyo. No puedes estar ahí que, mira, te voy a hablar de mi tema. No, eso es algo tuyo. Recuerda ese momento que te felicitaron en el trabajo por esto. Recuerda ese negocio que hiciste, que no eres un empresario, pero mira, de una ganancia X. Recuerda cuando conociste a la mamá de tus hijos, cuando viste crecer llegar a un título universitario de tu hija. Entonces esos insumos ayudan precisamente y es el combustible para enfrentar lo que está. Porque la realidad tú no vas a poder controlarte ahorita. Llueva tan duro que tengamos una situación de clima, un desastre. Dios no lo quiera, pero eso no lo puedo controlar. Pero sí me puedo recordar la última vez que fui al interior, a la casa de mi abuelita, y me tomé un café recién cosechado. O sea, ese insumo te ayuda a ti mismo. Que tenga un excelente martes, un abrazo para todos.
0: Me encanta y me gustaría saber su nombre.
1: Oye, vale. Apaga y vámonos, me acaba de hacer el programa.
0: Me acaba de hacer el programa y que bravo, de verdad. Que eso está genial, me llevo hoy.
1: Qué bonito, qué bonito. ¿Eh?
0: Me llevo ese aprendizaje.
2: Sí. Claro, entonces la pregunta sería, ¿cuál es tu combustible?
0: O sea, ¿cuál es tu biblioteca? Mira, hoy... audiencia, no sé cómo te llames, pero hoy me acaba de hacer clic en llevar mi biblioteca de éxito, biblioteca de esos detalles que son súper importantes y nada, pues. Y entonces, como una de las cosas que venía, como los pasos que estábamos hablando también, es convertir los sueños en metas. Y eso va a reflejar lo que estás diciendo a esa tacita de café en el interior. Qué rico saber eso. ¿Qué te parece, Foncho? ¿Cómo quedaste?
1: Es que me gustó el tema de tener como una pequeña biblioteca en tu cerebro o en tu corazón de esos pequeños. De esos pequeños éxitos de tu vida. Conseguí tal cosa que quería. Me gustó. Pude salir con la chica con la que toda la vida había estado hablando. Pude. Y eso se va sumando. Todo eso se va sumando y va haciendo más grande tu caja de éxitos.
2: Hey. Yo lo complemento con acciones de recarga.
1: ¡Por supuesto!
0: ¿Con todas las de acciones de recarga a qué te refieres?
2: Porque obviamente tienes esa biblioteca, ¿verdad? Pero eso es una biblioteca que quedó en el pasado. ¿Pero qué hago yo para recargar y tener ese combustible y esa gasolina? Hacer esas pequeñas acciones que me van a recargar. Uh-huh. O sea, yo puedo llegar y decir, ay, mira, me provoqué el café, que yo me acuerdo, ¿y por qué no me voy a tomar el café?
0: Ajá, es verdad.
2: Y si yo quiero ir a ver un atardecer, no sé, en cualquier sitio, Soroma, que me gustó un atardecer, ¿por qué no me lo puedo dar hoy? Que eso me va a hacer esa recarga. Entonces, así es viendo, como que ir a buscar esa biblioteca, pero esa biblioteca ver y hacer acciones.
0: Seguir manteniendo claro. esa sumatoria de cosas buenas en la vida. Y también es importante que algo que yo, aunque yo me llamo Manuel Motiva, la disciplina debe estar por encima de la motivación.
2: ¿Por qué? ¿Por qué sacaste tú ese nombre?
0: Porque aquí, no, yo saqué mi nombre porque...
2: O sea, a mí nunca me has dicho.
0: Mira, te voy a ser sincero. Yo creo que así como todo el mundo crea un alter ego, yo cuando decidí, bueno, yo me di cuenta que yo siempre le daba como una energía a la gente para que tuviera ese impulso. Y en un momento de mi vida, yo me sentía un poco perdido. Y una gran persona, que siempre vuelvo a saludar, a Josmery Salazar, ella me dice, bueno, yo tenía un personaje que se llamaba, vamos a poner Chamo Locura, una locura. O sea, era un personaje que era... muy extrovertido, que es parte de mí, pero al final no era yo, era un tema donde yo tuve que hacer una evaluación y entender que hay cosas en que uno debe organizar. Y cuando ella me dice, Manuel, ¿pero qué es lo que tú más le das? Tú le das un impulso a la gente, que es como una motivación. Y yo, perro, y lo hacía inconscientemente, Carolina. O sea, no tenía nada de conciencia de lo que yo hablaba, porque yo estaba ahí para, dale, arranca. Y vale que sí puede, y yo dije, bueno, yo porque no soy Manuel Motiva, ojo, me siento feliz y creé esta estructura que me ha llevado hasta donde estoy, porque cuando llego a Panamá, Manuel Motiva se apoderó de Panamá, y eso para mí es súper importante y resaltar de que es eso, pero luego seguí estudiando y preparándome, y la motivación es importante, pero la disciplina debe estar. Si tú no eres disciplinado o no eres constante, la motivación te va a mantener, pero llega un momento que se va. Entonces, es importante tener disciplina. Tener disciplina para ir cumpliendo eso que te va a hacer exitoso.
2: ¡Qué bonito!
0: ¡Bravo, Foncho! ¡Otro aplauso! ¡Bravo, me encanta!
2: ¡Aplauso porque esto es otra historia de éxito!
0: ¿Ah? Entonces, también es importante resaltar dentro de estos pasos aprender del fracaso.
2: Total.
0: O sea, equivocarse no es perder. Equivocarse es obtener información para hacerlo mejor. Eso para mí es esencial. Y usted, audiencia que esté ahí... no le tenga miedo al fracaso. Si nos caímos, me levanto, me sacudo, ¿sí?, la rodilla y sigo adelante. Pero ya yo tengo una nueva fórmula o un nuevo paso que seguir para enriquecer en ese proyecto que estoy haciendo. Entonces, audiencia, ¿tienes historias de éxito? ¿Estás de acuerdo con nosotros? 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
2: Mira, a veces... en un pasado a mí los fracasos, ¿te acuerdas cuando uno va para la playa y viene una ola y te revuelca?
0: Y allá rodaste y saliste así, sin traje de baño y sin short.
2: Total. Al principio yo creo que todo eso, yo decía, bueno, pero madre mía, ¿qué es esto? ¿Por qué? Y de verdad que yo lo tomaba muy mal, pero muy, muy, muy mal. Y empezaba a buscar culpables. Que la culpa es de todo el mundo y eso, y yo no entendía que el tema era revisarse uno mismo. Cuando yo hice conciencia de eso, fue que yo empecé a ver que ese fracaso que me pasaba no era más que sencillamente un aprendizaje en el mismo proceso de la vida. Pero eso fue algo que fui yo paulatinamente integrando, porque tú dices eso, que te llegas y te raspas y te salen las rodillas y te levantas y te sacudes y sales adelante. No, yo al principio iba sacudiéndome, pero iba despotricando a todo mundo y maldiciendo y todas esas cosas. Y eso también es otro aprendizaje. Entonces hasta que llega uno y ya, como que tanta conocimiento, lectura, mentorearte a personas que ya han llegado a ese sitio y han pasado por eso, donde te dan esas guías y esos pasos que es más fácil llevarlo. Pero definitivamente lo que me llevo yo de todo este aprendizaje de vida es que tú vas a aprender más de las caídas y los fracasos que del mismo éxito, porque el éxito lo vas a disfrutar.
0: Sí, sí, lo disfrutas.
2: Pero el fracaso es el que te va a elevar de nivel.
0: Sí, es verdad, es verdad. O sea, es que, mira, tú dijiste algo que es importante y que es el siguiente punto. Rodéate de personas que sumen. Y sí, por eso es importante buscar, de verdad, profesionales que estén en un nivel diferente, que te muestren, que te den herramientas. Porque yo aprendí algo en mi vida. Nadie te va a ayudar. Siempre te van a brindar herramientas y tú tampoco puedes ayudar a nadie. Tú brindas tus herramientas y tus conocimientos y tu forma. Porque cuando tú estás ayudando, lo que estás tratando de hacer es algo sobre la víctima. Claro. Entonces hoy quiero que te lleves esa tarea y no es que tú ayudes a nadie. Brinda herramientas y eso te hace sentir más libre. Porque tú antes se creaba la sensación de ayudar, de dar. No. Brinda la herramienta. ¿Cómo lo van a hacer? ¿Qué es lo que puedo hacer? Yo lo hice desde este punto de vista. Esa es la herramienta que yo está. ¿La quieres tomar? Tómala. Y si no, también está bien. Pero es importante que tienes que tener personas que estén a tu alrededor, que te estén sumando. No ese tema de esa persona que te está hundiendo con su constante negatividad. Porque puede ser que hay personas que son realistas y te dicen la realidad. Pero si le meten en la negatividad, no vas a poder avanzar a tu éxito.
2: Yo sí creo también que nosotros como personas debemos trabajar también la autodeterminación. Porque tú mencionaste algo importante que es el tema de las herramientas. ¿Cuántas veces? Mira, yo... ¿Cuántas veces no dispongo en mis redes sociales de herramientas gratuitas, que la gente no utiliza? ¿Por qué? Porque no hay autodeterminación. Si no tienes a alguien que te esté llevando, que te esté empujando, que te esté recordando lo que debes hacer, entonces la persona no camina. Entonces es el desarrollo de la autodeterminación que tenemos que hacer para que eso vaya fluyendo, porque el tema es que un mentor o un asesor o un consultor no se va a echar encima a la persona. Hay que de darle las herramientas, pero también uno tiene que tomar, digamos, iniciativa.
0: Es así, uno tiene que meter, exacto, es verdad. Por eso es que es importante tener la iniciativa y la disciplina.
2: Claro.
0: Para llegar ahí. Y nada, hay algo que la gente no tiene. ¿Y adivina qué? Paciencia.
2: Yo no sé. Eso es otro tema más.
0: Muchos queremos los resultados rapidito. Para lo que los procesos, sin saber, para que lo que tenemos que entender es que todos los procesos llevan un tiempo.
2: ¿Sabes cómo lo entendí yo? Uh-huh. A mi abuela le gustaba mucho la jardinería. Uh-huh. Y ella siempre tenía rosas y cualquier cantidad de flores, bien bonito y todo ese tema. Y entonces, una abuela que para regar las matitas y todas esas cosas y eso. Y entonces, ella a mí me dio para que yo también tuviese mi macetita y la cosa. Y yo llegaba y agarraba y en la mañana, en la tarde, en la noche, ya regarla de agua y obviamente maté a la pobre matita. Y entonces ahí fue cuando ella me explicó, es que eso no es así. Porque no porque yo le eche más agua ella o le esté prestando atención va a crecer más rápido. Todo lleva un proceso de gestación para que eso pueda germinar. Incluso cuando tú estás sembrando la semillita. Por más que tú quieras, la semillita no va a germinar así, con que tú chasques los dedos. Uh-huh. Entonces, ese tema de la paz, a mí me costó muchísimo, pero fueron cualquier cantidad de matitas que yo maté.
0: Yo creo que la mata. Pero mira lo que pasaba. Y eso también ojo, yo creo que esas son las cosas que me han ayudado a garantizar más éxito. Yo no tenía paciencia y a veces quería los resultados ya. Señores, es importante entender que el tiempo es perfecto y que cuando yo no lo quiero tan rápido me estreso menos. Y cuando te das cuenta, sucede ahí. Mira, de hecho, conversaba con una persona el día de ayer. El éxito de una empresa normalmente se mantiene después de 10 años de trabajo. Sí. Tú le preguntas al promedio de la población exitosa que haya tenido un negocio, un emprendimiento, una empresa, y son 10 años de trabajo. Y nosotros queremos arrancar un emprendimiento y queremos que a los 6 meses nos volvamos millonarios.
2: Y eso es lo que pasa aquí, por lo menos las estadísticas aquí en Panamá y en Latinoamérica te dicen que en el emprendimiento 8 de cada 10 fracasan, y es por eso mismo, porque quieren de una vez ver los resultados de forma inmediata. Entonces lo que hace es acabar el flujo de caja, nunca conoces ni siquiera tu punto de equilibrio y prácticamente, o sea, llevas ese negocio de una forma muy informal. Exacto. Entonces, obviamente, pues nunca vas a darle, digamos, para que tenga consistencia y sobre todo se pueda sostener en el tiempo.
0: Es importante también eso. Y mira, y algo por eso, para poder contrarrestar el tema de la paciencia, de no ver los resultados tan rápido, hay que celebrar los pequeños avances. Yo creo que el éxito también se construye reconociendo lo que has logrado. Era como cuando conversábamos con Josie. Josie sí nos hablaba de eso. O sea, ella fue paso a paso y fue reconociendo. Y la vida te va a encargar de reconocer, no buscar el reconocimiento, porque otras personas también perdemos, invertimos mucho tiempo buscando el reconocimiento. Y cuando yo les digo a ellos, mira, el reconocimiento, cuando tú dejas de buscarlo es que llega. Y te lo digo por experiencia, audiencia, yo sí se lo digo, soy transparente con ustedes. Mucho tiempo de mi vida yo busco un reconocimiento, que la gente me reconociera, pero nunca me había reconocido a mí. Y el día que yo di mi paso de saber quién era y definir y dejar de buscar reconocimiento afuera, la gente
2: empezó a reconocer.
0: La gente me observó. Entonces, hoy no estoy buscando ese reconocimiento afuera. Encuéntrate tú, analízate, ve, defínete quién eres. Trabaja, porque eso te va a garantizar mucho, mucho éxito, ¿cierto?
2: Una belleza.
0: Y para cerrar, yo creo que lo último, y eso no es lo menos importante, sino resaltar para el éxito, es mantener los valores. Llegar lejos pierde sentido si logras destruyendo tu paz, tus relaciones o tu integridad. Muchas veces nosotros, por el éxito, olvidamos de eso. Y yo creo que si nosotros tenemos nuestros valores bien claros y definidos, va a ser un éxito total, que nosotros estemos bien conscientes con todo, ¿no? Entonces, ya vamos despidiéndonos de una maravillosa audiencia con Evolución Consciente Yo 2.0. Nos pueden seguir en Instagram, @EvolucionConscienteYo2.0. Y también puedes ingresar al canal de YouTube de Evolución Consciente Yo 2.0 y vas a tener todos los programas donde te vamos a estar dando técnicas, herramientas para ver cómo evolucionamos nuestra conciencia.
2: Y sobre todo conversaciones sinceras. Nosotros hemos tenido.
0: Sin filtro, está bien clara, porque quieres seguir creciendo y quieres ser exitoso, pues te invito a que te ingreses al canal de YouTube de Evolución Consciente Yo 2.0. Pero bueno, me encanta que nos hayamos recibido esta llamada de las personas exitosas, y de verdad muchísimas gracias a usted que nos llamó y nos habló de esa biblioteca que uno debe recargar. Hoy te invito a que cargues tu biblioteca con pequeños detalles que te hacen ser exitoso. Y recuerda que el éxito no siempre llega acompañado de aplausos, dinero o reconocimiento. A veces se parece de tener, debes de parecer de la tranquilidad, de levantarte con propósito, de superar una etapa difícil o mirar atrás y descubrir que ya no eres la misma persona que comenzó el camino. El verdadero éxito no es solamente llegar a una meta, también es convertirte en alguien capaz de sostener aquello que soñaste. Así que para mí fue un verdadero placer, y recuerda que el éxito no es suerte, se descubre cómo se construye. Así que buen provecho, Manuel Palomino. Así que te deseo un día de éxito. Ya saben que hoy fue martes de historias de éxito. Nos vemos el próximo martes, y mañana otra vez de 11:30 a 12 del mediodía. Mañana tenemos miércoles de emprendedores. Que tengan buen provecho. Un abrazo.

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1: Amigos, ¿qué tal? ¿Qué tal se me pasa ahí la página? Usted que está allá, no se ha sentado, me faltan acá, pensé que estaban acá. Ya. Usted disculpe que yo mande a quien deba servir. Yo, servidor suyo. Oye, gracias, gracias. No tiene que en la reciprocidad. Ok. Estamos hoy para arrancar el segundo programa de la semana. Hoy es martes. Martes 6 de octubre, año 2026. Y tenemos mucha información, muchos comentarios. Estamos aquí siempre en Lunch Deportivo por Arca Media en Directo, 97.7 en FM. Estamos también en Arca Media en Directo, estamos todavía en Panamá en Directo, ¿ok? YouTube Panamá en Directo. Esta mañana me escribía desde Japón. Oh. Julio, ¿qué pasó? ¿Que no estamos? Sí, estamos, Panamá en Directo. Corra la voz, Panamá en Directo. El canal y en la página web de arcamediendirecto.com, como siempre. Así que arrancamos de inmediato. Estamos aquí con Hipólito, que está listo. Mire usted, está en el clubhouse de cualquier equipo. Pareciera que era como un clubhouse, una biblioteca de béisbol, Olmedo González. Y está también.
2: Saludos a todos.
1: Y está aquí muy, muy a la usanza argentina. Juega hoy Messi, ¿no? Hoy se retira Messi. Fíjese la diferencia,
3: Va a llorar, señor Lucas.
1: Fíjese la diferencia del concepto de cómo se retiran los grandes en un país como Argentina, con una historia rica, versus un país que la poca historia la tienen exactamente del que acaban de sacar a patadas y entre traiciones del equipo de Portugal. Es la diferencia entre los países grandes y los países mediocres. Lo dejo ahí porque ese punto hay muchas otras cosas que nos van a quitar bastante tiempo a partir de este momento. Antes de entrar en el análisis, yo quiero que sepan los oyentes que aquí más o menos uno viene preparado, no con un script, con un rundown fijo, sino que tratamos de más o menos ordenarnos por temas casi que por secuencia, a menos que sucedan cosas muy puntuales, por ejemplo, cuando la selección está en un momento especial, arrancamos con fútbol distinto de, por ejemplo, hoy que vamos a arrancar con béisbol. Y fíjese, Hipólito, le voy a contar que mañana, esta tarde, pues ya acaban de dar, la federación me acaba de mandar, la federación de béisbol, creo que ustedes deben tenerlo, reveló el listado de jugadores de la selección U18 que continúan en la lucha por 20 cupos de cara al Mundial que se jugará en República Dominicana entre el 22 y el 29 de octubre. Los equipos van a continuar, este equipo trabajando a partir de hoy en la tarde en el estadio

0: en
1: El
0: el
1: Carú.
0: Estadio Rock Carú, a las 3 de la tarde, en el
1: Van a jugar
0: estadio.
1: con la selección de Metro.
0: ¿Van a jugar con Metro?
2: Sí, van a
0: Sí,
2: jugar con
0: correcto.
2: la preselección de Metro de la categoría juvenil.
0: ¿Quiénes sobreviven aún? Lanzadores: Daniel Brown, Abel Rodríguez, Joel Richard, Jafet Flores, Deiner Serna, Jeremy De León, Cristian González, César Berrío, Dustin Pitín, Manuel Bustavino, Abdiel Castillo, David Rodríguez. Receptores: Melkin López, Yadier Fuentes, Néstor Ramos. Cuadro interior: Milner Nieto, Lucas López, Caleb Rivera, el hijo del inmortal, Xavier Waldron, Renzo Tenas, Winston Alonso, Daniel Méndez. Jardineros: Edgar Delgado, Daniel Long, Carlos Sánchez, Jonathan Ramos. Cuerpo técnico, ya ustedes lo conocen, lo repetimos: Rodrigo Merón, Sebastián Arroyo, Hermán Montero, Isaías Velázquez, Mauri Lupadier, Johnny Lazo. La federación mueve entonces a la U18 a Panamá, porque hoy se instala, señor Hipólito, hoy se instala la selección, la preselección U12, que dirige el Pidio Pinto. Conversé con él esta mañana. Mañana vamos temprano a hacer, como registrar el arranque de los entrenamientos. Hoy hay una serie digamos, de temas de, cómo decir, de la inducción, ¿no? La inducción de los muchachos que están ahí, va a una reunión esta tarde, ahí en el Mariano Rivera.
1: Yo sí voy a pasar, don Lemo, ahora más tarde voy a pasar a ver el partido de la pre de Metro contra la pre 18.
0: Bueno,
1: Ahí.
0: listo, entonces estaremos ahí en ese tema. Y luego, pues entonces, sigue trabajando los 23. Por ahí se dio a conocer recientemente, dimos el listado de la U10. El U10 va a jugar Campeonato Panamericano en Panamá en diciembre. Hay un U14 que se va a jugar la última semana. Lo que sí me dijeron va a ser como en las tablas.
1: Están preparando para el provincial.
0: Sí, eso va a ser última semana de noviembre. A ver, última semana de noviembre y la primera semana de diciembre. Se fue el año. Se fue el año. Bueno,
1: Adiós.
0: sí, entonces hay el U14, que es para el U15 el año que viene. El U12 estará en Dominicana el 20 de noviembre. El U23 estará en noviembre también, pero en Nicaragua. El U18 va para el mes de octubre, final de octubre, en Dominicana. Mucha actividad para el béisbol, mucha actividad. Y luego, pues por ahí se van haciendo las elecciones. Hasta ahora están en categoría de ligas de corregimiento, que a su vez asumen la de, digamos, la credencial de distritorial o distrital. Ah, bien. Me imagino que está contento. Los Yankees están a ley de uno para que lo peleen en casa.
2: ¿Qué te puedo decir? Lemos, buenas tardes a todos los amigos oyentes. En realidad, hay dos temas que tú tienes que analizar. Digo, darle mucho crédito al pitcheo de Tampa, pero por otro lado, digo, los cuestionamientos sobre Aaron Boone son fuertes, ¿no? Fuerte en el sentido
0: Y fíjate que eso cuestionamiento, nada más para apuntalar y respaldar, ese cuestionamiento se dio ayer antes del partido,
2: Por supuesto que antes del partido,
0: antes del
2: porque
0: partido.
2: decía, hablar de eso después del
0: Sí,
2: partido.
0: lo hicieron, hay varias cosas, porque una cosa es que de pronto, ¿qué se cuestiona? ¿Qué se cuestiona? Se cuestiona que cuando dan a la alineación, que eso normalmente lo dan con golpe de 3 de la tarde, entonces
2: Era igual.
0: en Nueva York cuestionan el infield, lo cuestionaron los periodistas, incluso en la cadena YES, que es la cadena donde se transmiten los partidos de los Yankees en la temporada regular.
2: Pero es lo que yo siempre te menciono, Lemo.
0: Sí, pero Pepe, déjeme para apuntarle rapidito. El cuestionamiento era que jugando en el no es como que te dicen, no, que hay que cambiar, porque hay que cambiar. No, esto es lo que dicen ellos. Si vas a un terreno de grama artificial, usa al que durante una temporada jugó allí, que lo conoce. ellos están exigiendo que estuviera Chema en ese partido de ayer jugando en tercera base, porque el cuestionamiento no era ni por Lombard Jr., que a propósito hizo más errores que
2: ayer cometieron muchos errores los Yankees.
0: Cuatro en total, pero el tema de la gente de la prensa neoyorquina era de, hey, Volpi no estaba bateando, sienta a Volpi, pon a Chema, que juega mejor ahí porque jugó tercera base una temporada completa en terreno artificial. Y arranca el juego y ¡pum! Tu error ahí mismo.
2: Sí, pero más allá de eso,
0: Lemo. Es poca cosa eso.
2: Sí, no, pero más allá de eso, yo lo que te quiero, por ejemplo, si tú miras, vamos a pensar, el primer partido no te fue bien, tú puedes hacer una variación en la alineación. La alineación estaba casi exactamente igual, pero ahí hay peloteros en el que tú puedes mirar al banco y decir, hey, está Chema, está Volpi, está Bellinger, está Goldschmidt. O sea, buscar alternativas a ver si la ofensiva responde, que son peloteros que también te pueden jugar las posiciones que te juega Chisho, McMahon, que te juega Lombard Jr. Es decir, buscar una variación en la alineación a ver qué alternativas te da, porque cuando tú eres dominado, porque si tú miras para atrás al banco y dices, no tengo nada, pues ni modo, no tengo nada.
0: Yo pensé que Paul Goldschmidt tiene un promedio exageradamente bajo contra pitcher derecho. Entonces, pero más allá que el cuestionamiento de los, no es por parte de la ofensiva. Acuérdese que en la postemporada tú tienes que asegurar tu defensa. El cuestionamiento era la defensa. Y la defensa de ayer de los Yankees fue una cosa...
2: A pesar de que no le fue tan mal con los errores, porque las carreras las hicieron después.
0: No, los errores fueron determinantes.
2: El primer error de McMahon en tercera permitió la primera carrera.
0: Sí, no, pero es que si usted lo pone a ver por carrera, es muy, muy exageradamente superficial, pero yo se lo voy a plantear para que vea que yo sé que me va a entender.
1: La presión que sí, causa...
0: Eso por un lado. Pero el otro caso es que tú estás... Un piche que, como Kanzler, que te llega hasta 7 y a veces octavo inning, lo estás obligando. Fíjese, salió del segundo episodio con 48 picheos. O sea, un episodio que debió salir sin intacto y sin problema. Ajá, entonces, pasa que al final uno se va porque, bueno, efectivamente el primer episodio, producto de tres errores, algo, tres errores y que uno puede inclusive dar un error de táctico que no se anota, y ahorita lo voy a contar dónde, uno puede de pronto...
2: ¿El de Luis García?
0: No. Ahorita les voy a contar. Entonces es un error que después lo remendaron. Pero el punto es que tú vas, el episodio no termina porque se extienden por la defensa. Mire, vamos a decir que a caso de McMahon lo sorprende el terreno. Probable. Pero luego Lombard Jr. no ataca a la bola. Casi que coge la bola en el center field. Entonces le tira ahí sin ángulo a Chisholm Jr., a Chisholm.
2: Sí, y este hace el tiro a la segunda.
0: Sin ver, ni que fuera él, todo tipo que...
2: Ahora, hacían.
0: Entonces, ¿qué pasa? Si él hace lo correcto, un shortstop de experiencia, se va adelante porque tiene que atacar la bola, coger el pique bueno, espera el pique malo y lo queda para allá atrás, lejos, casi en el center field. O sea, posicionamiento malo.
2: Sí, es parte de la presión que hay de esa serie, porque son muchachos relativamente joven.
0: Bueno, pero eso es lo que cuestiona la prensa neoyorquina, justamente eso.
1: Para mí era de él solo. Es algo
0: correcto, sí, usted lo acaba de aclarar. Coge la bola, si la coge adelante, da un paso, pisa la rodilla y va por primera.
2: Él sin asistencia.
0: Sí, pero se va al centerfield a coger el pique.
2: Pero también hay que mencionar, está bien, el tipo llega quieto a la primera, pero... No, la bola no se va, Lemo. Bueno, saca el pie. O sea, porque Luis García Jr. quiso sacar el lado. Cuando el tiro es malo...
0: No, es que el tiro no había manera de defenderlo. Ese tiro
2: aunque no pisara la
0: valla. No, está muy difícil. Es que ese tiro vino rastrero casi ahí, a menos que hubiese tenido una hoja de zinc.
1: Ni siquiera iba en la línea de la base.
0: Sí, no había manera. Es que no había manera. El tiro viene rastreado y lejos. Yo no sé qué partido... Usted estaba viendo el canal que estaba dando los ángulos perfectos, porque usted me lo comentaba.
2: Es que Él retiene la pelota y después se le sale.
0: No, no, no, esa fue otra jugada.
2: La de Luis García.
0: Sí, esa fue otra. Primera. No, sí, pero en la jugada doble play esa que está avanzando él.
2: Es que no recuerdo.
0: Estoy hablando, claro.
2: La primera se le fue. Sí, sin tocarla.
0: No, lejos, ese tiro fue muy.
2: Es porque hubo otra que él casi la retiene, pero la bola se le sale del guante y el tipo llega, el corredor llega a salvo.
0: Una serie, pero mire, ahora voy con lo que usted acaba de decir, el tema de la ofensiva. Si usted quita a Ben Rice, el equipo en creo que 50 y pico de turnos tiene 3 imparables, que son dos de Austin Wells y el otro, ahorita le digo.
1: Bueno, en total fueron
0: Estoy hablando de los dos juegos.
1: Uno de Rice, uno imparable de Bellinger y el otro de Wells.
0: Ya está. Quita a Rice, que ha sido un fuera de serie, el único que ha estado a la altura. Han habido solo 3 imparables, 2 de Wells y 1 de Bellinger. Ahí no hay manera. No, encima de eso, le cometes 4 errores. Cuando cierras el campo, pero es que hay una serie de desatenciones dignas de la liga, del equipo que usted dirige, señor Hipólito. Porque cierran el cuadro y Chihun se queda en medio camino. Pero alguien decía, bueno, se debe estar cuidando el corredor de segunda. ¿Cómo tú vas a cuidar el corredor de segunda si
2: la carrera que quieres evitar es la que va para home?
0: Pero además hay un corredor adelantado. O sea, el corredor de segunda no puede pasar a ser de tercera, de ninguna manera. Entonces, ese Chihun Jr., porque a estas alturas, distinto a lo que un día por ahí escuché, usted no tiene un coach que le diga que oye, para acá. No, usted tiene ahí un... que a veces lo sacan.
2: Sí, la
0: una batería.
2: La batería.
0: Sí. Entonces, si te mandan cuadro adentro, es cuadro adentro. No es cuadro a medio camino. Entonces, cogió la bola, tuvo que tirar primera porque no la alcanzaba a tirar home. Entonces, toda una serie de ventajas que le estaban dando a un equipo que de por sí viene entonado. No, y todo le sale mal porque hay un batazo que pega allá en el anillo. Anoche estaba viendo el tema de que si en el anillo del centro, que si en el anillo de qué cosa, que si acá es doble, que si de otra manera, no sé qué, es locura. Entonces le cae en la mano de Víctor, hermano Víctor. No, nunca, para que se vaya usted despidiendo de la esperanza, señor Hipólito, nunca en la temporada Tampa perdió 3 juegos seguidos contra los Yankees.
2: No, pero
0: nunca.
2: Yo estoy buscando si lo ha perdido con otros equipos, porque eso es posible.
0: Pero sí que están jugando Yankees con Tampa, no están jugando los Yankees con Bambito. Entonces, nunca. Saludos. Metro A, campeón. nunca antes Tampa perdió con los Yankees 3 partidos. Y le voy a contar algo más. La última vez que tomaron champán tras ganar algo fue en el Yankee Stadium. Escuchaba que en el estadio de Tropicana Field...
2: Si aquí usted no diga eso, 22, 23, 24 de septiembre perdieron 3 juegos con los Yankees.
0: Pero búsquenlo, ¿dónde se hizo? ¿Se hicieron? No.
2: Eso. ¿Es que no, qué?
0: La información que yo estaba viendo...
2: Mire. Lo que le estoy diciendo es, o sea, lo complicado es porque aquí se juega ahora 2 partidos en Nueva York y de ser necesario un quinto partido en el Tropicana Field. O sea, y lo que se busca en las estadísticas es cuántas veces perdió Tampa 3 partidos de manera consecutiva, ya sea con los Yankees o con cualquier otro equipo.
0: Efectivamente
2: perdió 22, 23, 24 de esta temporada con el equipo precisamente de los Yankees de Nueva York. ¿Se acuerdan esa serie de 4 partidos que jugaron en Nueva York, ¿se acuerda?
0: No, ahí hubo un partido, la última.
2: Sí.
0: La última, los Yankees ganaron la primera. Y perdieron el segundo, que ahí en el segundo, ese día, porque fue un doble juego el día, el segundo juego lo ganaron los de Tampa, que celebraron y abrieron la champaña. Ahí aseguraron el banderín. Entonces... luego se dieron 2 juegos que ganaron los Yankees después. O sea, no fueron seguidos fueron intercalados. Y dice que ni siquiera estoy viendo, yo estoy clarito porque lo recuerdo perfectamente. Yankee gana el primero y pierde el segundo. Dicho sea de paso, ahorita lo voy a buscar porque creo que fue con Slater exactamente que perdieron el juego. Busque la batería.
2: Es que lo que pasa...
0: Pero está,
2: que
0: ahora sí está bien.
2: Creo que la información está llegando porque los partidos fueron el mismo día.
0: Fueron el mismo día, pero no fue...
2: Pero fueron, o sea, uno...
0: Uno en la tarde.
2: Uno ganó los Yankees, después en la tarde perdió los Yankees.
0: En la noche perdieron los Yankees. Sí. Y entonces ganaron los dos días después.
2: Sí, pero el punto aquí...
0: Tres juegos seguidos no lo ganaron.
2: El punto aquí, Lemo, es... No importa que sean los Yankees, el punto aquí es... que es difícil ganarle tres juegos seguidos a Tampa.
0: Sobre todo que tienen al animalito que lo pueden usar.
2: Vamos a suponer que empatan la serie. Te cierran en... O sea, ellos te lo van a tener para el cuarto... Para el cuarto partido, si es necesario cerrar la serie.
0: Sí, ellos pueden jugar con eso.
2: ¿Me explico?
0: Porque ellos pueden perfectamente usarlo de vuelta a Tampa de ser necesario... Y si no lo necesitan...
2: Para cerrar el cuarto partido.
0: No. Escucha, para el quinto. Te voy a decir...
2: Exacto.
0: Te voy a decir por qué. Ellos... Bueno, aquí sí una...
2: Sí, en el mundo de la especulación.
0: Un análisis mío. Si ellos guardan a este pitcher, que ya le ganó a los Yankees dos veces seguidas, para el quinto juego, ellos lo tendrían para Tampa, con descanso suficiente. Y si le liquida la serie a los Yankees en Nueva York... Ese pitcher va a abrir la serie siguiente.
2: Contra
0: el que sea. Media Blanca, que es que está la ley de uno también. Que vamos a hablar de eso. O sea que están comodísimos. O sea que...
2: Se ve complicado. O sea, si no reacciona la ofensiva, pero el problema aquí es que...
0: Y ya tengo los cambios que
2: se avecinan. Van a ver.
0: Hasta hoy.
2: Ajá.
0: Hasta este momento.
2: A ver, dígame qué piensa usted de la gente que de Nueva York que le notifica la información a usted.
0: Y fíjese, yo aquí... No quiero decir lo que considero que deben hacerse porque, ¿qué pasa? Que mi punto de vista puede ser incluso muy folclórico, muy a lo panameño.
2: Ajá.
0: Me trato de nutrir con lo que dice entonces, a él lo...
2: Lo que dice que en Nueva York. Pues,
0: a Aaron Boone lo preguntan. Y ajá. Aaron Boone dice que el único cambio que él está...
2: Prevé.
0: Ajá, es poner a Volpi en tercera base por Van Majon. Y dice que no lo puso... En Tampa, porque le tenía miedo al tema de del césped
2: de la grama artificial.
0: Ese es el único cambio. Ya lo dijo, se lo dijo ya.
2: No, pero es un tipo como medio medio testarudo.
0: Y entonces, pues, para que la gente entienda, nosotros no debemos tener ninguna preocupación por el señor Chema, porque Chema está ahí a la disposición. Chema, a este punto...
2: La vez pasada, a él le gustaría jugar, pero él sabe que su posición es exactamente esa.
0: Déjame terminar. Te interrumpe de una forma descarada. Es una cosa que lo hace involuntariamente, pero termina de forma pareciera irrespetuosa. Entiendo que no, porque yo lo conozco. Yo lo entiendo. Sé que no lo hace, pero lo hace involuntario. Es una cosa que le sale como de dentro, de molestar y joder. Pero bueno, el punto.
2: Siento como que si fuera intencional.
0: No,
2: pero
0: no lo es. Yo sé que no es intencional.
2: No, pero yo no lo hago. Yo siempre estamos en un debate aquí.
0: No, pero no deja que. No deja, me interrumpe la idea mía. Y yo sé que es así porque en ocasiones pero aterrizo, o sea, que él quiere que uno vaya a 1,000, yo voy a mi calma, yo tengo 62 años, no tengo por qué apurarme. El punto es que el señor Chema Caballero, cuando termine esta campaña y se venga la otra, que no sabemos que si va a arrancar, que si va a haber huelga de los peloteros, que si va a haber cierre de, digamos, de estadios, que es lo que se prevé. Una vez subsanada esto y vengan las negociaciones, por ahí escuché la vez pasada a Aurelio, que sacó Aurelio Chico Modelo,
2: ajá,
0: que había como alguien que hacía proyecciones y que hacía una proyección de que Chema podía estar recibiendo un bono que evita arbitrajes. Estaba superando probablemente los 3 millones de dólares. Otras personas que conocen sobre el tema me anticipan que Chema podría, con lo que ha hecho este año, estar recibiendo un salario para el año que viene, año 27, quedan dos arbitrajes, el año 27 y el año 28, podría estar recibiendo el año 27 la módica suma de 5 millones y algo, cuidado que rayando los 6. Son, digamos, por lo que produjo. Si usted, nada más que le voy a poner una comparación, póngase cuánto le pagan a Mahon versus cuánto lo que él batió este año en la temporada. Ahora póngase a ver lo que hizo Chema por el equipo. Te cubrió, nada más le faltó cargar los bates y lanzar. Y buen jugador catcher.
1: La receptoría también.
0: O sea, no jugó catcher, no lanzó ni cargó los bates. Bad Boy, lo único que le faltó.
1: Hasta el búho, a los
0: Yankees. Un tipo que le sale supremamente barato. Y no van a, entiendo lo que dicen es, no van a esperar arbitraje salarial. Pero así están las cosas. Mañana abre Mark Fried, Nick Martínez, búsquese el trabajo de Nick Martínez, que la gente por ahí lo subestima. No es ni un Congo, le ha ganado a los Yankees también este año. Tampa. Ojo, ojo con lo que voy a decir. Los Yankees ayer le ayudaron con la montón de errores. Pero tampoco es que Tampa no ha hecho lo propio. Tampa ha jugado la paleta. Me da risa, porque aquí están los defensores de los toques. Yo quiero que me digan cuántos toques de sacrificio han hecho y están ganando 2-0. Ni un toque de sacrificio.
2: Pero es que los toques lo hace usted cuando es necesario. Si tú estás ganando y tiene una buena ventaja, no pasa nada.
0: Ha sido toda la temporada igual. Lo que pasa es que usted confunde el short y el rapidísimo te juegan en el jardín izquierdo.
2: Sí, el que capturó la Alfao ayer.
0: Ese, lo vamos casi a quitar la alineación.
2: Sí, sí, sí.
0: Ese tipo es un veloz. Y como es veloz, toca la bola al mejor estilo de Durango Junior y queda quieto en primera. Eso es una cosa distinta a luego venir aquí a enredarme a mí. A mí. Usted me va a enredar a mí que no, que toque el sacrificio. No es la misma vaina. Son cosas distintas, por amor a Dios. ¿Me entiende? Pero bueno, usted sigue defendiendo los toques. Volvemos, le voy a dar una recomendación. Entienda que en Grandes Ligas se juega otra cosa. Pero no hay problema. Así es.
1: ¿Quién abre por los Dodgers?
0: ¿Perdón?
1: Yamamoto abre hoy por los Dodgers.
0: Yamamoto, fíjese cómo pasando a esa serie. Los Bravos de Atlanta son unos genios. Se aventuraron, digo yo. Y le voy a decir por qué. Ellos, la vez pasada, el último juego en Atlanta, justamente en el estadio de los Dodgers. En los Dodgers, ellos mandaron un zurdo que estaba fuera de la pelota, Kerr se llama.
2: Sí, Kerr.
0: Sí, ese muchacho hace como un año estaba fuera de la pelota, creo que estaba en un 7-Eleven. ¿No?
2: Un flaquito.
0: Sí, lanzó en Alaska y está ahí, en Grandes Ligas. Y le abrió el juego. ¿Y usted sabe contra quién va Yamamoto hoy?
2: ¿Contra Kerr?
0: Aaron Sale, porque le ganaron con Kerr. La última vez que se... Sí, va Sale. Sale le ganó a Yamamoto la última vez que se enfrentaron. Le lanzó los 9 episodios a los Dodgers. Piche durísimo. Fíjense cómo son los riesgos, ¿no? Y le salió la jugada.
1: Y entre diferencias, por ejemplo, Yamamoto y Sale tiene más ponches, tiene una mejor efectividad. Eso sí, tiene los mismos partidos ganados y perdidos. 14-9 los dos. Pero tiene una efectividad de 2-16 y la de Yamamoto está en 2-5-3. Con más ponches que ha realizado unos casi 18 ponches más de lo que ha hecho Yamamoto este año.
0: Estoy viendo que hay un lunch deportivo en YouTube ahí que no es el mío.
2: Sí.
0: Algo está pasando. No me di cuenta. No, pero yo tengo. Nosotros, por cierto, tiene el lunch deportivo PTY.
2: Sí, para hacer la edificación.
0: Sí, sí. Pero bueno, ese partido va a la noche. El de hoy, ¿no?
1: Sí, 6 p.m. me dice acá, así que debe ser a las 5.
0: ¿Y padres?
1: Los padres con los cerveceros, por los cerveceros abre Dustin May y por los padres Nick Pivetta abre hoy. Ese se partió 6 de la tarde de la noche.
0: Ok.
1: No, según acá debe ser más o menos 8:30, horario de Panamá, ¿no?
0: Correctamente. Bueno, entonces Hágase la señal de la cruz, señor, señor Hipólito.
2: Con los tranquilo, Yankees. Tranquilo, no pasa nada. Mire, a mí lo que sí me tiene pensando es el equipo de San Diego, que yo pienso que todavía tiene armas para regresar a la serie, a pesar de...
0: Pero van para San Diego.
2: Exacto. Ese equipo me gusta, mire, me gusta. Está contra la pared también. Está contra la pared, pero creo que puede reaccionar.
1: Para mí, en los dos partidos no le ha funcionado la batería. Tenemos a...
0: Pero
1: no han hecho casi nada en estos últimos partidos.
0: Terminaron perdiendo con el mejor pitcher.
1: Sí.
0: Mason Miller, papá, el mejor cerrador de Grandes Ligas, y le dieron a él.
2: Le dieron la raya.
0: Sí. Es distinto, pero bueno, el tema ya en Nueva York está caliente. Aaron Boone está ahorita caminando entre algodones. Le están dando. Duro. Este es el tema para que la gente comprenda cuando... Yo no sé, por ejemplo, yo tengo un amigo, es amigo suyo también. Cuando el tema de numerología, la gente cree que hay un tipo allá en la oficina llamando a... como quería hacer rumbo al faro con Cristóbal Girón. Llamándolo para decir qué cosa hacerlo. Eso no funciona así. Se estudia la ley de la probabilidad y se da el manejo y de pronto la alineación. Pero el manager es el responsable. Ahora, la oficina puede recomendar algo. Si el manager ignora lo que le pide la oficina, de pronto es riesgo del manager. Ahora, y le puede decir, y es un argumento para de pronto, tú no haces caso, encima pierde. ¿Qué terminan haciendo los managers? Y lo haría cualquiera. Hey, yo hago lo que tú me recomiendas. ¿Pierdo con eso? Bueno, ya tú me lo dijiste. Así que yo salvo el año siguiente, tengo contrato.
2: Esa filosofía no es buena, Remo.
0: Ah, ¿no? ¿Crees que tú vives? Tú vives de las cosas que tú quieres hacer.
2: Sí, pero bueno, si yo soy manager, yo planteo mis condiciones. Si tú me quieres dirigiendo este equipo, yo te planteo, ven acá.
0: ¿Usted sabe cuántos managers?
2: Aceptar algunas sugerencias, pero aquí las decisiones las tomo yo.
0: Eso no funciona en el béisbol de Grandes Ligas hoy. Pueden haber dos que tres, pero cada vez es menor. Porque es mentira que con los equipos busquen la plata, inviertan y le contraten, y entonces al final el manager que no, yo hago lo que me da la gana, terminan votándolo. Y eso es lo que ha pasado con la mayoría. Así funciona. Y además, yo quisiera que alguien me diga, porque yo puedo estar equivocado, el tema contractual del salario es lo que te mantiene. Tú no, fíjese, ahí está, hay un scout que es el mejor de todos, Ramón Peña. El mejor scout de jugadores de agencia libre. Fue y le dijo a sí mismo, como usted dice. Fue allá y le dijo, no, las condiciones son estas, yo no quiero que ni con esa vaina, esas mediciones de Trackman. No, yo soy Ramón Peña, tiene que respetarme. Muchas gracias, adiós. No lo ha contratado ningún equipo. Ningún equipo lo ha contratado más nunca por la tarde. A Ramón Peña, el tipo que contrató, que encontró a un precio de prácticamente de ganga a Ramírez, que juega con los Indios de Cleveland. Y ahí está, contando su historia en podcast. Entonces, para que evalúe la próxima, no así ni que yo mando aquí. En la vida, además que la vida tampoco es así.
2: Lo que yo quiero transmitirte es que, bueno, uno realmente no sabe el inside, digamos que, por ejemplo, el caso de Aaron Boone cuando se sienta con los gerentes, con los jefes, en una reunión allí en el área de reuniones del Yankee Stadium, porque me imagino que tienen que reunir allí para tomar decisiones y eso, que no se le tome en cuenta nada, eso no es posible.
0: Es que yo no he dicho eso. ¿Ah? Yo no he dicho eso.
2: O sea, tú no. Haga esto.
0: No, tampoco. No, es que usted está poniéndolo en un contexto que no es el que pasa. La oficina te hace un marco de referencia. Si tú ignoras eso y tú te vas por la libre tuya, en la que tú eres el más hot, y pierdes con esa, créeme que van a pasarte una factura. Nadie está diciendo que no, que vamos a poner aquí, que yo hago lo que me da la gana, y si no me voy, no sé qué cosa, eso no funciona así. Firmé el contrato y las oficinas hacen unas recomendaciones. Si tú eres el hat y la ignora, bueno, entonces tendrás que dar una explicación al final. ¿Qué pasa pasando? Bueno, yo como necesito pagar las letras de los impuestos de todos los años, entonces termino haciendo lo que dice la oficina, y si pierdo, ahí estaba. ¿Cuántos años demoró Roberts haciendo lo que decía la oficina y perdía? Pero llegó el momento que la oficina con él encontraron el punto y ahí están ganando y van a ganar este año. Aunque a usted no le guste, los Dodgers van a ganar el campeonato. ¿O tiene alguna duda?
1: Yo lo vi a los Dodgers.
2: Yo pienso que primero tienen que superar
1: a Atlanta. Estuve analizando un poco lo que era los juegos entre los Dodgers y el equipo que está peleando con ellos.
2: ¿Atlanta?
1: No, Atlanta no, con
0: San Diego.
1: Con los cerveceros. Estaba analizando lo que son los partidos entre ganados y perdidos entre ellos. El equipo, por ejemplo, de los Dodgers ha perdido, creo que, dos juegos más en los juegos entre ellos. Sin embargo, me analicé un poco más también que los juegos que se jugaron más partidos fueron en la casa de los cerveceros. Eso también ayuda bastante, ¿no? Pero la diferencia entre uno y el otro me parece que son los partidos, entre ellos, lo que ocurrió en el campeonato. Así que si pasan los cerveceros y pasan los Dodgers, va a ser una serie bastante difícil.
2: Sí, pero yo el caso, particularmente de los Dodgers, siento que tiene que superar a Atlanta. Es decir,
0: Simpson es el que yo le digo. Simpson es left field.
2: Sí. Y hasta la regla no le favoreció porque ahí decía que la bola pegaba en el anillo y quedaba viva. Y el tipo se paró y la capturó y out.
0: No, el que capturó la bola fue Mesa. Pero yo estoy hablando del que toca con frecuencia.
2: El corredor rápido.
0: Simpson. Sí. Y tienen otro que tampoco batea mucho y usa mucho esto, es el shortstop de Tampa, cuyo nombre es Walsh, que no batea, es el último hombre, es el noveno. Entonces, frecuentemente sorprende con toque. Por eso es el equipo que más a toques ha hecho. Pero si usted va luego a los de sacrificio, con los cuales me quieren convencer, el señor Hipólito, que lo usan, Tampa está aquí porque batea. No es un gran bateador de jonrones, pero sí es un bateador, hombre, y bastante, porque Caminero está en la posición que está en cuanto a los jonrones, así que tampoco es que no tienen poder, y el Aranda.
1: Está tirando para sacarla del estadio.
0: Sí. Es que ese es el punto. Pero aquí me quiere convencer, pero no hay problema, igual yo lo quiero.
1: Yo creo que Aaron Boone debería, el director de los Yankees debería tomar alguna otra estrategia, porque está esperanzado los cuadrangulares solamente.
0: No, eso no va a cambiar. Pero además, el punto es que ni siquiera se están envasando. Así que tampoco es un tema de que bueno. Pero, pues, sí, no se están envasando.
1: De la cerca, nada.
0: Sí. Oye, vamos a la pausa y ya regresamos. Vamos a la pausa.
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4: Vamos a una pausa, pero ya regresamos con más aquí en Lunch Deportivo.
0: Pateando Delgado.

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3: 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Me mandan por aquí, antes de entrar al juego de White Sox, Cleveland, que no lo hemos tocado. Liga Provincial de Chiriquí tiene su junta directiva, sus presidentes. Entiendo que llamarán pronto a elecciones. Tienen que esperar al término. Por David, Abid Ruiz. Por San Félix, Alberto Tica. Por San Lorenzo, Harris Tejeira. Por Tierras Altas, Ángelo Cabrera. Por Bugaba, Gustavo Gómez. Boquete, Eduardo Rodríguez. Díbala, Ricardo Guerra. Boquerón, Jonathan Peralta. Por Dolega, Suriani Miranda. Eso de la Liga de Chile.
4: Oiga, pero entonces todas esas ligas se juegan buen béisbol corrido, Lemo, los fines de semana. San Lorenzo. ¿El San Lorenzo tiene estadio?
3: Sí, hay uno en San Félix. La verdad que San Lorenzo tendría que investigar. En San Félix hay uno. Ahí han hecho campeonato nacional. Mellolara. Mellolara también me mandó la de Alange. Y por aquí lo tengo. Me mandaron unos resultados también. Aquí voy a decir los. Nuevo presidente de la Junta Directiva de Alange, Freddy Lozada, presidente y vicepresidente, Amalio Mello Lara, fiscal Josué Chepe Cerdeño, tesorero Gilberto Mama Castillo, secretaria Yanilka, tiene cuadro San Lorenzo, contestan. Yanilka Miki Jurado. Vocal Sebastián Chago Carreño y el vocal Roberto Cuto Pineda. Mello Lara dice sí, sí hay. Entonces aquí Mello Lara dice, bueno, hace un agradecimiento a cada uno de los que respaldaron su gestión, pero queda la salsa todavía. Por aquí dice que en el béisbol de Alange, La Pita está en primer lugar 4-1, igual que Cantagallo 4-1, 3-2 San Martín, Nuevo México 3-3, los rebeldes eliminados casi, sí, están eliminados, 2-4, los Caimanes 0-5. El domingo 11 de octubre, ¿te acuerdas antes cuando era el 11 de octubre?
4: Sí, será el día...
3: Había que desfilar y toda vaina.
4: Sí, el día de los militares, ¿no? Sí, cuando se fundó el tema del golpe de Estado, ¿no?
3: Fue cuando se dio el golpe de Estado. Ahí en el...
4: Pero la gente no celebraba eso, celebraba el 12 de octubre, el Día de la Hispanidad, ¿recuerda?
3: Eso fue después, en los tiempos militares...
4: Le obligaban, pero sí. yo no iba a desfilar.
3: Bueno, puede que usted no, pero usted no hacía bulla, había que ir. Y, sí, sí, y luego... que era el 16 de diciembre, que era el día de la lealtad, porque fue cuando...
4: Sí, el 16 de diciembre era el día de la lealtad, ese era la fiesta de los militares, don Lemos Jiménez.
3: Porque intentaron...
4: ¿Usted participó en alguna de esas fiestas?
3: Yo desfilé porque el colegio desfilaba, yo tenía que ir a desfilar. San Lorenzo tiene un estadio, entonces los próximos juegos, el próximo domingo, Cantagallo frente a San Martín, La Pita, Nuevo México. Eso es el domingo 11 de octubre, 10 de la mañana, en el estadio de Alange. Así andan las cosas en No, pero tú sabes que me da risa que aquí llega ahí todo un gallito ahorita porque los militares no están, ¿no?
4: ¿Quién?
3: Usted mismo haciéndose. A usted cuando hablo de. No, yo era un niño. Ahorita, oye, ahorita que va a desfilar, ¿cuántos años usted tenía cuando? A ver, en. Hasta el 89 que se dio ya la invasión.
4: Yo en el 89 estaba en cuarto año.
3: Ya, entonces, para atrás.
4: Yo tiré bastante piedra para que sepa.
3: No, está bien, perfecto, no hay problema. La pregunta es.
5: Yo estaba en primer grado.
3: La pregunta es: ¿usted desfiló alguna vez?
4: Pero por supuesto, cuadro de honor y todo. Eso era John F. Kennedy. ¿Qué te pasa, Lemo Jiménez?
3: ¿Cuántos alumnos es uno?
4: No, hombre, esa escuela siempre tiene la mejor matrícula. La matrícula más grande de Chilibre. ¿Qué pasa, Lemo Jiménez?
3: Primer cuadro y uno.
4: Mire, a mí me tocó desfilar. ¿Cuántas veces? Yo desfilé en tercer grado, cuarto grado, quinto grado, sexto grado, ¿no? Y ya en secundaria, ¿no? En secundaria viene uno ya más.
3: Secundaria desfilé todos los años. Yo desfilé todo el tiempo. Todo el tiempo, inclusive después de salirme, de terminar la secundaria, yo seguí desfilando.
5: Yo estuve en el Instituto Técnico Mosso en primer ciclo.
4: A ver, Lemo, hoy, ¿qué más? ¿Qué otro de Grandes Ligas nos hace falta para...? Porque hay que hablar un poco de la despedida de Messi hoy, que tengo algunos comentarios sobre eso.
5: Y los resultados del LPF quedaron pendientes ayer.
4: Sí, también el de ayer ganó Sporting, así que por ahí está la...
3: Ayer el lunes, el partido que estaban ganando Cleveland, que terminaron perdiendo con los White Sox para ganarle 4-3, esa serie se va a decidir entonces mañana miércoles van ahora para Chicago, en donde no han determinado los lanzadores de mañana. La serie a favor de los White Sox, necesitan uno de los dos partidos, que ganen uno ya terminan, y tienen al equipo, todos los partidos que ha ganado el equipo de los Medias Blancas de Chicago han sido de visitador. Están guapeando como los grandes.
4: Yo creo que esa serie la termina a liquidar el equipo de los Medias Blancas hoy.
3: No, hoy no, mañana.
4: Mañana, perdón. Sí. Y ya, pues estaría esperando el rival, que el rival más cercano para el equipo de los Medias Blancas sería entonces en este caso Tampa Bay. Pero a ver, Lemos, yo he visto otras despedidas de grandes jugadores. No sé, a mí me pareció, bueno, cada país tiene su estilo, pero tú recuerdas, por ejemplo, cuando despidieron al propio Diego, ¿no? A Diego Maradona.
3: Sí, fue un partido posterior, ya no estaba jugando.
4: Con estrellas del mundo futbolístico, del pasado y del presente en ese momento.
3: Lo que pasa es que son partidos que organiza el propio jugador. En el caso actual, es la propia federación que organiza. Y me parece oportuno porque se está retirando de la selección en
4: forma. No del fútbol. No, probablemente en el futuro te dice que... Cuando ya se retire definitivamente de la cancha.
3: Bueno, puede ser, sí puede ser. Eso puede ser, que se retire el fútbol. Allá entonces...
4: Vienen los amigos, sí, Ronaldo y toda su banda.
3: Porque, a ver, yo no recuerdo si lo de Diego no fue de la selección. A Diego lo sacaron un día por un tema de efedrina, mas nunca jugó. Ya.
4: Él se retiró, fue con Boca.
3: Del fútbol.
4: Ajá, con Boca, sí.
3: No de la selección.
4: Correcto.
3: Aquí el homenaje que le están haciendo es por haber... dado mucho a la selección y al equipo a Argentina en términos generales. Creo que es un poco diferente el contexto. Eso es lo que pasa, ¿no? Dice, cerquita de la escuela John Kennedy queda el mejor cuadro de softball de Panamá Norte.
4: Dice, ahí está. Antes era béisbol, quiero que sepa, Lemo. No me gustó que... Bueno, es que se dejó de jugar béisbol en Chilibre. La verdad sea dicha. Como dice el profe. Mire, ese cuadro se jugaba béisbol allí. ¿Tú sabes quién jugaba ahí? Rodrigo Merón, Gil González, Julio Murillo. Toda esa gente iban a jugar béisbol ahí cuando yo era un niño. Estaba pelado. Estaban los equipos de Colón, que se llamaba Corsario. Estaba un equipo de, obviamente, el de Aguabuena. Estaba el equipo de la ciudad. Creo que era el Apayito Paredes. La que jugaba en Curundura, el Apayito Paredes, ¿ah?
3: Sí. Sí, era el Apayito.
4: Bueno, llegaban
3: el Apayito a jugar... que ahora juega en Betania.
4: Ajá, llegaban a jugar ese cuadro. Eran unos tremendos. A mí me pagaban $1 por allá por los años 80 para recoger las esféricas, Lemo, porque había por el lado de la primera base, la bola caía mucho.
3: ¿Un dólar por todo el día?
4: Todo el día.
3: Mierda.
4: Pero imagínense. Ese cuadro, ese campo de béisbol en aquel entonces.
5: Ahora, por ejemplo, en Villalucre los pelotas cobran $3 por rescatar todas las pelotas. Por pelota. Rescate.
4: Pero imagínate, en el caso de ese momento, ese campo por el lado del jardín derecho es más corto, entonces hay una quebrada, un riachuelo que pasa por allí. Pero o sea, que bola que caía el agua, pérdida, ¿no? Entonces, imagínense, finales de los 80, estamos hablando del 82, 83, 84, mediados. Yo era un niño y entonces nos decían, hey, un dólar en aquella época eran como 20 actualmente, hoy leemos, ¿eh? Más o menos.
3: No sé, habría que hacer, no me parece que un dólar ya sean 20, pero...
4: No, mucho, o sea, el valor de la compra.
3: Sí, porque es bastante poco. Con un dólar...
4: ¿En qué los años 80, en los mediados de los 80, para
3: podía,
4: un niño.
3: Usted podía tomarse, estaba 80, podía estar a cuara la gaseosa.
4: 15 centavos, estaba en esa época.
3: 15 centavos.
4: Ajá.
3: Yo compré la gaseosa real.
4: Sí. Obvio que usted es más mayor que
3: no,
4: yo.
3: No, pero eso no hay que esconderlo. Fíjese, en el tiempo, no sé si ustedes han ido a algún 15 años o matrimonio que sirven whisky en unas...
4: ¿Unos vasitos?
3: No, en una botellita de Coca-Cola de la antigua, ¿no? De las pequeñas.
4: No, eso nunca lo he visto, pero te creo.
3: Eso actualmente lo hacen.
4: ¿Sí?
3: Sí, te va a ir.
4: Ah, bueno, tengo rato que no voy a ningún evento, entonces.
3: Esas botellitas estaban a un real. En la primera alza vino cuando vino la botella un poco más grande, que le decían Coca-Cola grande. Por eso es que a Eduardo Acosta le decían Eduardo Coca-Cola grande.
4: ¿Se tomó
3: Acosta?
4: Coca-Cola
3: grande. No, por el tamaño. Ah. Por el tamaño. Porque, o sea, te ponía era una botella mucho más pequeña.
4: Ajá.
3: Entonces, la marca decide ir a un envase más grande, le pone 10 centavos. Primera alza.
4: Sí.
3: Y el comunicado lo ponían ahí en la tienda afuera, ya subió un real. La malta siempre costaba un real más.
4: Bueno, en aquella época se jugaba béisbol allí y entonces era un dólar por recoger las pelotas y obviamente usted devolvía... ¿Cuántas bolas iban? Había muchos bateadores izquierdos que se iban al otro lado del río o antes del río. Lo que había que era que evitar que la bola cayera al río, a la quebrada. Entonces tú la agarrabas y la devolvías, la tirabas y ahí entonces había un recoge bola que eran los que se la llevaban a los dugouts o al umpire, pero de pronto por ahí guardábamos una para la birria nosotros, porque más adentro había un cuadro de béisbol, más bien una cancha, y ahí también se jugaba béisbol. Pero con el tiempo, ese campo de béisbol, Lemo, se convirtió en un campo de fútbol, luego construyeron unas casas en la parte de atrás, a ver cuántas hay, una, dos, tres, creo que hay como tres o cuatro familias, viviendo en parte de lo que era el campo de béisbol, Lemo, por allá por los jardines, es decir, por el jardín central y por el jardín izquierdo, y ya luego terminó convirtiéndose en un campo de softball, que ya no es tan grande como cuando era para béisbol. ¿Quién le escribió eso, Lemo?
3: Lo escribió el amigo Raúl Justo.
4: ¿Ah, sí? Ah, sí. No sé, entonces debe ser que conoce el área, pero sí, eso es parte de... Y pero mira que ya las ligas de softball en ese cuadro no son las mejores que hay en el área. Eso se lo puedo garantizar porque yo voy a todas esas ligas los domingos a birrear. A ver, recordar a mi época de campo corto y segunda base como los grandes, así como habla Romer Martínez de sus hazañas, ¿se acuerda, Lemo?
3: Sí, pero Romer cuando comenzó la Liga Periodista mostraba evidencia de eso. Ya oiga, después sí, las bolas se le pierden y ya se volvió
4: oiga, anciano. El cabito Bernal le mandó saludos, estábamos en un diálogo con él muy interesante.
3: Tremendo pelotero.
4: El día sábado.
3: Tremendo pelotero.
4: ¿Sí?
3: Sí, Cabito Bernal. Tremendo. Trabajó con nosotros ahí, camarógrafo, gran cámara.
4: Bueno, Lemo, para meternos en materia futbolera, entonces el partido de despedida para Messi, creo que se está haciendo lo propio. Dice casa llena, eso es en el Monumental de River. Todo el mundo va a estar feliz con Berín, el equipo que es el rival de Argentina para la ocasión. Entonces seguramente Messi va a meter su par de goles y todo el mundo a celebrar. Lemo, no hay mayor oposición en ese sentido, ¿no?
3: Yo
5: voy a querer anotar como unos 15.
4: Por tanto, sí, pero sí va a haber una buena goleada y que Messi haga su buen par de goles.
3: Uno que haga
4: es suficiente.
3: Sí, para que la gente lo celebre.
4: Bueno.
3: Pero yo lo que... Vuelvo al tema, ¿no? O sea, hay como la... Y no... Fíjate, una cosa extraña. He escuchado muchos influencers argentinos cuestionando el tema de lo que pasó con Portugal. Extrañamente aquí en Panamá, el tema del movimiento Messi Lover prácticamente le quita la visión a la gente.
5: Cegado.
3: Sí, porque sesgan todo, no tienen, entonces como que, amigos míos inclusive, una cosa extraña, ¿no? Uno, en el punto en el que estamos es, no puedes poner, tú ves de pronto pensar que si Messi no fue el mejor o fue el mejor de la historia, eso es un tema que ya, yo diría que hasta personal. Pero la grandeza de Messi no está en cuestionamiento, ni siquiera la de Cristiano. Lo que uno de arranque ve es como de una vez la Federación de Argentina, una vez termina, una vez que se da el anuncio, la información de que Messi no va a jugar, toma cartas en ponerle el momento, activarlo para el partido, digamos oficial, pero no oficial, pero un partido, pues para que termine jugando el último partido. Lo que pasa con Portugal es distinto. Lo que se sabe, Cristiano anuncia que va a salir de la selección, que no va a jugar más, y le piden, por razones comerciales, que se quede al menos en todo esta cantidad de partidos de competencias oficiales previo al siguiente mundial, para de forma un poquito más tranquila analizar la salida de Cristiano. Y luego viene la traición. Porque tiene ahora mismo una posibilidad que Cristiano, al menos por lo pronto, no se presente a hacer un partido de despedida. Es decir, dos hechos que uno pensaría años atrás iban a ser de pronto similares o podría de pronto establecerse algún grado de comparación. ¿Qué evento habría sido más notable en la despedida? Y ahorita estamos en una situación, acudiendo a un evento bonito por lo que está organizando Argentina en cuanto al aporte que ha hecho Messi con su selección y con la afición. Y el otro que al final termina yéndose. Bueno, no porque haya querido, sino porque lo han forzado
4: Yo creo que eso va a tener una reparación. Yo pienso que sí. O sea, ahí ellos van a hacer los ajustes necesarios.
3: No, ya los jugadores, los traidores han salido a tratar de cambiar la tónica, porque ellos en principio comenzaron a estar celebrando un poco sarcásticamente los goles que hacían sin Cristiano, y han estado dando declaraciones distintas porque la afición sí no se los perdonó.
4: Señor Lemos Jiménez, ya oficialmente Panamá tiene rival.
3: Curazao.
4: El equipo de Curazao, 12 de noviembre en Wellingstad, capital de Curazao. Panamá se va a enfrentar al equipo de Curazao y el día, eso es 12 de noviembre, jueves. No han definido el horario de ese partido y Panamá va a recibir a Curazao en partidos de ida y vuelta el domingo 15 de noviembre. Esto en el Estadio Rommel Fernández. Tampoco han dicho el horario de ese partido. El último partido que Panamá jugó de día en el Estadio Rommel Fernández fue un partido contra Canadá, creo que fue, que empatamos con Canadá, ¿recuerdan la eliminatoria, Lemos?
3: Sí, pero fíjate, hablando de Curazao, 12 veces se ha enfrentado.
4: Sí.
3: En su historia.
4: Panamá tiene una buena historia con Curazao.
3: 4 victorias, 4 empates, 4 derrotas. 26 goles a favor, 25 en contra.
4: Están bastante parejos.
3: Sí, más uno. La última vez que se enfrentaron fue el 13 de octubre del año 23, en la ronda de grupos en la Nations League. Ganó Panamá 2-1 con goles de Bárcena y Pumita.
4: Oye, ellos en un partido de eliminatoria precisamente para...
3: Dato de Raúl Justo, dime.
4: Para la eliminatoria 2022, ellos allá casi nos sacan del camino, Lemos Jiménez. Recuerde que Joel Bárcena falló un penal, hubo un palo y ese fue un partido una tarde de creo que de martes o de jueves o miércoles. Y Panamá casi queda fuera de la eliminatoria, o sea, en la siguiente ronda. Y se empató con Curazao y luego Panamá acá definió la eliminatoria. Así que yo creo que Panamá tiene herramientas para avanzar a la semifinal de la Nation League. Los otros enfrentamientos son, ya anoche se definió, clasificó Guatemala. Mira que sobre la hora empataron, se fueron arriba en el marcador 1-0. Y Canadá se va a enfrentar a Guatemala, Estados Unidos a Haití y México a Jamaica. Pienso que los cuatro sembrados son los que van a avanzar a semifinales. Don Lemo Jiménez, si eso es así, se estarían enfrentando en semifinales México-Panamá y Canadá-Estados Unidos.
6: ¿Esos partidos son ida y vuelta?
4: No, es un solo partido que se va a jugar en el mes de marzo.
6: No, el de Curazao-Panamá.
4: Ah, sí, ida y vuelta, te estoy diciendo. Es, Panamá juega el 12 en Curazao y el 15 aquí, el 15 de noviembre aquí en Panamá. Así que es lo que hay, pues, en cuanto a la clasificación de la Nation League. Panamá cierra, o mejor dicho, recibe al mejor de la liga, de la eliminatoria de la Liga de Naciones, y es el equipo de Curazao para el día 12 de noviembre en Wellington. Don Lemo Jiménez, ¿qué le parece? ¿Te conoce Curazao?
6: No, Curazao no.
4: ¿Qué tal la islita?
6: Yo no. Fíjese, usted no escucha.
4: No, pero es que. Yo no. ¿Usted no ha escuchado? No. A Fer Rommel.

0: Estamos viendo la señal más o menos, pero aquí estamos, aquí estamos.
1: Ya, ok, perfecto. Entonces, ese es el tema.
2: Óyeme, Lemo, va a haber, hay una implementación, una capacitación de FIFA para los medios de comunicación con la introducción del FVS. ¿Cómo se diría en el FVS? ¿No? Sería en inglés. Dice, sería el Video Support, que tiene la FIFA. Lo van a implementar en la LPF. Vamos a ver cómo funciona esto, Lemos Jiménez, porque está habiendo mucho queja por el tema de.
1: El video arbitraje, entonces lo van parando, el
2: Sí,
1: bar.
2: pero no es el VAR.
1: Ajá.
2: Es el video.
1: Pero
2: Para no equivocarme, voy a buscar la información.
1: básicamente, ¿qué es lo que van a hacer con
2: No,
1: eso?
2: no es igual al VAR. Es una nueva herramienta tecnológica para los partidos de la LPF. Dice que es el Football Video Support o FVS. Es como una herramienta donde van a analizar la jugada no desde una cámara específica, sino de lo que está presentando
1: La
2: la
1: televisión.
2: televisión.
1: Como en el caso del béisbol aquí, pues. Sí.
2: Porque no hay la tecnología habría que invertir mucho en temas de
1: Okay.
2: 4, 5, 6 árbitros, no sé. Dice que la nueva herramienta será como apoyo fundamental y será utilizada en los partidos de la LPF. La llegada del FVS al fútbol panameño representa un paso importante para el proceso de modernización. Es que claro, porque
1: Pero
2: está
1: la
2: bien.
1: pregunta es, entonces, ¿puedes cambiar una jugada con usar eso en televisión?
2: Supongo que sí, no tengo detalles. Va a haber una capacitación el próximo viernes.
1: Porque al final
2: Porque
1: el béisbol aquí en Panamá hace eso.
2: Claro,
1: No tiene
2: claro.
1: unas cámaras aparte.
2: Así como en Nueva York.
1: Sí, no.
2: Pero de la transmisión lo hacen.
1: Lo que está al
2: Lo que
1: aire.
2: salga de la transmisión.
1: Lo que pasa es que en el caso del béisbol, disponen de los ángulos que tienen para la transmisión. De esos. Y que son los mismos ángulos que tiene el béisbol de Grandes Ligas. La diferencia es que en el béisbol de Grandes Ligas vienen aparte cámaras que usan de apoyo para cámaras lentas, no lo que está al aire, simplemente para las repeticiones, tiene otros ángulos.
2: Sí.
1: Pero en la Grandes Ligas no usa eso, sino que usa cámaras específicas de alta velocidad que todas van a Nueva York. Y en Nueva York entonces toma la decisión.
2: Bueno, en este caso, y eso a mí me parece hasta injusto la gente, ¿no? De que por qué en unos partidos sí y en otros partidos no, pero bueno, que en los que no, porque no se están transmitiendo,
1: O es que se lo voy a poner
2: Lemo.
1: como de lo fácil. Ojo que no ven, corazón que no siente. Si usted de pronto, si un partido que no tiene transmisión, que dicho sea de paso en el fútbol, son los menos.
2: No, el fútbol se transmite en todo, así que en este
1: Bueno,
2: caso no deberían
1: en el
2: tener
1: béisbol.
2: problema.
1: En el béisbol sí es
2: Claro, porque el
1: correctamente.
2: béisbol se dan ¿cuánto? 6 partidos diarios.
1: Sí, no, no tienen todo. Sí, porque al final hay una serie de cosas que uno de pronto se ve, entiende que. Va a aparecer ese tema de otro lado. Metámonos en esta herramienta, me parece que está bien.
2: Sí, o
1: Sí.
2: sea, porque a ver. Muchas veces el árbitro en movimiento, o sea, en vivo, no se percata la jugada y que una jugada esta es fundamental y te cambia la historia del partido. Probablemente
1: A
2: con
1: ver, ¿cómo que se llama la aplicación?
2: la herramienta se llama así, Football Video Support o video para apoyo de las imágenes. Así debe ser, ¿no? Un video que te va a ayudar a tomar una decisión. Se llama así.
1: Ya,
2: Football
1: supo.
2: Video Super o FVS
1: Entonces,
2: en inglés.
1: he consultado a la IA.
2: ¿Qué dice del
1: El
2: F?
1: Football Video Support es la alternativa al VAR de menos costo desarrollada por la FIFA que permite a los entrenadores solicitar un número limitado de revisiones de video mediante repeticiones en la cancha. Recientemente, la Federación Panameña de Fútbol de Panamá, FEPAFUT, anunció los preparativos para implementar la próximamente en la Liga Panameña. ¿Cómo funciona? Dice que, a diferencia del VAR tradicional, el juego no se revisa de manera constante desde la cabina externa. Son directores técnicos quienes deben pedir la revisión. Y va a haber, ese es un tema de como el reto.
2: Sí, exacto. Va a
1: Y
2: haber
1: más
2: a alguien
1: reto.
2: que va a pedir
1: Y yo creo que al final el VAR va a usar.
2: Continúe,
1: Sí,
2: continúe, continúe.
1: dice, va a haber un límite de solicitudes. Cada equipo cuenta

0: un máximo de 2 solicitudes por partido. La retención de peticiones, si la revisión corrige la decisión arbitraria inicial, el equipo conserva sus solicitudes y se mantiene la decisión. Si la decisión la pierde, pues evidentemente...
1: Ya nada más te queda una.
0: Ajá. Utiliza entre 4 y 5 cámaras y un operador de repeticiones, un slow motion ahí de... que lo tiene en la transmisión, simplemente claro. Tiene que mandarle una señal
1: al grupo donde van a estar los árbitros.
0: Ajá, de una llamada clean fit.
1: Ajo, usted está bien instruido, está bien.
0: Señalen limpio, porque usted no puede ponerle en ese cuartito la...
1: Sí, claro, el audio.
0: Ajá, ¿me entiendes? Tiene que enseñar una señal de clean fit, y entonces eso es lo mismo que hacen acá en el béisbol. Entre 4 y 5 cámaras y un operador de repetición en el terreno de juego que muestra las imágenes al árbitro central o al cuadro arbitral para que evalúen la jugada. Y entonces hay jugadas revisables.
1: Pero espérate, ¿y quién evalúa si te equivocaste o no? El mismo árbitro, porque esa es la parte que me...
0: No va a haber un operador.
1: Va a haber un operador.
0: Sí.
1: O un grupo de árbitros.
0: Sí.
1: ¿Qué es al respecto de eso, que es bueno?
0: Dice, el protocolo se limita exclusivamente a tipos de situaciones decisivas, a 4 tipos de situaciones decisivas en el desarrollo del encuentro. A ver, gol o no gol.
1: Ajá.
0: Infracciones previas del ataque o goles no convalidados por error. 1. Penalti o no penalti. Faltas dentro del área señaladas de forma equivocada o no pitadas. Tarjeta roja directa. Expulsiones directas o acciones graves no sancionadas correctamente. La 4. Confusión de identidad. Amonestaciones a expulsiones aplicadas al jugador equivocado. En este caso se detalla el funcionamiento y paso a paso del protocolo del Fútbol Video Support. Y entonces hay un tutorial que se puede conseguir.
1: No, pero a ver, está todo claro y me parece perfecto lo que están intentando hacer, o lo que van a hacer, mejor dicho. Pero ¿quién evalúa toda esa equivocación, si es que fue gol o no gol? Porque el árbitro lo decretó que no era gol, o lo decretó gol, vamos, pero había una falta.
0: Vuelvo, porque creo que aquí está la respuesta a lo que usted pregunta. Utilizando 4 o 5 cámaras y un operador de repeticiones en el terreno de juego. Es decir, que va a haber un tipo con el slow motion allí directo y él va a manejarlo. Ese es un aparato caro.
1: Sí, pero Lemo.
0: Okay. Déjame decirte. En el terreno de juego que muestra las imágenes al árbitro central o al cuarto árbitro. Para que evalúen la jugada.
1: O sea, que el mismo, aquí es la diferencia, ¿no? El mismo árbitro se va a tener que corregir o el cuarto árbitro le va a decir, hey, te equivocaste. Más o menos.
0: Uno de los dos va y uno de los dos va a decir, porque lo que pasa es que yo entiendo lo que usted dice. Es que al árbitro no le queda de otra cuando ve una imagen. Puede estar, pero si la imagen te está encontrando, viendo que hay un penal, entonces tú tienes que tomar la decisión. Acepta, pero además... ¿Cómo que se llama el árbitro de basquetbol que está en la FIBA?
1: Anaya.
0: Voy a usar una frase de Anaya para este punto, porque el temor a que la imagen muestre una equivocación no es lo más importante, sino la justicia en el terreno de juego.
1: Ok.
0: Punto 1.
1: Ajá.
0: Punto 2, que es la clave de esto. Anaya, porque nosotros en el CERTV le dábamos ese servicio para parar un juego y evaluarlo, y él decía... Si tú necesitas poner el cuadro a cuadro en una jugada, significa que en vivo no se vio.
1: Exactamente.
0: Tú necesitas el cuadro a cuadro.
1: Para rectificar.
0: Porque el aficionado, oye, pero ¿cómo es posible? Si mira ahí. No, pero no es verdad. Y se lo digo yo que fui árbitro. A veces hay cosas que no se detectan.
1: A mí me dieron unos detalles. Después que usted me dijo que fue árbitro, yo empecé a investigar. Dice que era bastante maluco.
0: Por eso estoy aquí en esto. Pero tuve el valor de hacerlo.
1: Tuve el valor. Pero mira.
0: Y otra cosa, nunca me dejé mangonía de nadie.
1: Sí. Bueno, sí. Está bien. ¿A qué jugador así de selección?
0: Ahí había jugadores que.
1: Por ejemplo, que recuerde así. Por ejemplo, que el árbitro usted. Así un selección
0: no,
1: de Chiriquí.
0: No. Jorge Miranda, Arsenio Miranda.
1: Papá de Jorge, me imagino.
0: No, Jorge Miranda, el pitcher. No son distintos.
1: Son diferentes.
0: Y esa época iban allá. Kiko fue
1: ¿usted le arbitró a Kiko?
0: Kiko, manager de David. Escuche. Kiko, manager de David.
1: Ah, ok, ok.
0: Sí,
1: ah, usted le, o sea, le arbitró un juego.
0: A David contra Tierras Altas, sí.
1: A Kiko Serracín siendo Kiko manager y usted.
0: Sí.
1: Árbitro de
0: Desde play. Entonces necesitaba meterse piedra en los bolsillos para que la brisa no se lo llevara. Pues la brisa volcán es fuerte.
1: Saluda, hermano Kiko Serracín.
0: Estamos ya en la pausa. Estamos
1: sí, gozados. Sí, sí, sí. Mira, cuando estemos regresando a la pausa, eso me parece sumamente interesante, porque ha habido muchas equivocaciones y la mayoría de los técnicos se quejan del arbitraje, pero ahora van a tener esa herramienta de soporte, señor Lemos Jiménez.
0: Haga la pausa.
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3: Vamos a una pausa, pero ya regresamos con más aquí en Lunch Deportivo.
0: Bateando Delgado.

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1: Aquí. Usted sabe que yo bendigo el uso de todo el tema este que recoge el internet, que hay gente que le tiene miedo, porque sí te ayuda. Y yo me acabo de sorprender con la información suya. Yo no sabía que aquí en Panamá se estaba, digamos, aspirando a poner una herramienta como... De verdad, te dio la noticia. Yo,
2: bueno, no, pero es que...
1: No, está bien.
2: Es que me parece bien.
1: Pero espérense, el tema es que busqué aquí, ya me dio el apoyo y me dijo
2: no, todo. No, pero está perfecto. Mire, que a mí me dan la información y yo empiezo a averiguar, porque sí me hubiese gustado tener a alguien de la liga. Intenté tener a alguien de la liga.
1: Escucha
2: pero
1: esto.
2: Me dijeron de la liga que... de la LPF, que ellos no tienen que ver nada con eso, que eso es la propia federación. Entonces hice los contactos con federación y me dijeron, hay una inducción para medios de comunicación el día viernes, pero bueno, ya tenemos adelantado bastante.
1: Busqué todo. otra inteligencia artificial.
2: Ajá.
1: Entonces usa aquí, activación, a petición del entrenador, y usa la palabra challenge.
2: O sea, uh-huh. Que uso, un reto.
1: Pues. Un reto, va el reto. Entonces, automática, dice, hay que hacer como la diferencia entre el VAR y el FVS.
2: Ajá.
1: Activación, petición del entrenador. El VAR, automáticamente la cabina del VAR. Personal técnico, solo un operador de repeticiones. No hay árbitro en cabina. ¿Ok?
2: Ok.
1: Listo. O sea, que el que activa es una persona técnica de video.
2: O sea, te van a presentar la pantalla... En el terreno de juego, el árbitro viene a revisar y toma la determinación dependiendo de lo que él rectifique, si vale o no la decisión que tomó y se la concede al director técnico.
1: Voy a opinar al respecto. Por más árbitros que sean,
2: Ajá.
1: Te voy a poner un ejemplo. Julio es operador de video.
2: Ajá.
1: Julio tiene mayor elemento desde el punto de vista de lo que hace, que es administrar... Y hacer una edición fluida y de todo lo que está ahí en el almacenamiento, de disponerle todos los ángulos sobre la jugada, que es lo que hace. Normalmente se marca en el aparatito in-out.
2: Uh-huh.
1: Y automáticamente te recoge toda la jugada en todos los ángulos. Es decir, el EBS y el hay otro que se llama Triple Play te marca in-out. A partir de lo que quiera, ¿no? Tú marcas el intro y la salida y ahí te va a dar todos los ángulos distintos. Entonces, yo creo más en eso que en los árbitros tratando de ser operadores de video, porque ellos no son operadores de video, ellos son árbitros.
2: No, pero a los árbitros le van a dar...
1: No, pero estoy hablando del VAR.
2: Ajá.
1: Este sistema me parece más...
2: Hasta mejor, ¿verdad?
1: Porque es que el que estudia video y el que estudia fútbol, estudia fútbol. El que es árbitro no necesariamente conoce
2: ¿sabe
1: el
2: funcionario?
1: No sabe.
2: Entonces, claro, le van a dar al árbitro, hey, mira este lapso de la jugada.
1: Estos son las cuatro cámaras que tenemos.
2: Rectifica tu decisión.
1: Aquí están los cuatro ángulos.
2: Rectifica, sí. Mírala y rectifica tu decisión.
1: Aquí está, dice. Entonces, no hay árbitro en cabina. Cámara necesaria, configuración simplificada de 4 o 5 cámaras. O yo diría las 4 cámaras, las cámaras que usan la transmisión. Hay partidos aquí en Panamá que usan más de 8 cámaras. Y el 3D Play, creo que el otro aparato que es más costoso puede estar más o menos lo mismo. Son de 6 a 8 cámaras que puede manejar para mostrar... Mauricio conoce de este tema. Él vende de eso.
2: Bueno.
1: Y entonces dice, a ver, el despliegue masivo de hasta 12 a 40 cámaras en el VAR, es la diferencia. 4 a 5 y el VAR tiene de 12 a 40 cámaras.
3: Distinto. Yo he visto el partido del Champions, que a veces los árbitros salen y vemos la televisión aparte. ¿Sería quizás eso?
1: No, el televisor es el monitor, ese es el monitor. Eso va a estar lo mismo acá, pero acá simplemente hay un tipo que va a darle la jugada, echa para atrás, para adelante, qué sé yo. Aquí está este ángulo, aquí está el otro. El tipo del slow motion va a estar ahí mismo. Allá hay unos árbitros en cabina que es el que hacen que adelantan o retrasan la jugada y se la muestran al monitor, que es donde usted dice que está el árbitro. Es un monitor nada más. Entonces, ¿qué otra cosa dice? A revisión del en el monitor. El árbitro principal, aquí está la respuesta suya.
2: Ajá.
1: Ok. El árbitro principal acude a la pantalla al borde del campo de juego. El operador de video le muestra las mejores tomas disponibles de la jugada. El colegiado de campo mantiene siempre la palabra final.
2: Pero me parece bien, Lemo, porque aquí va, digamos, si un director técnico consideró que le cometieron un penal a su atacante, él va a llamar al árbitro: señor árbitro, eso es penal, por favor, venga acá, revise la jugada. El árbitro no cantó el penal, pero mira el video y se da cuenta que efectivamente es un penal y que esa jugada la está viendo todo el mundo en televisión abierta. Él no creo que vaya a tener el coraje de reiterar que no fue penal.
1: Bueno,
2: porque él miró la imagen y sabe que fue penal y lo tiene que cantar.
1: Voy a decirle lo mismo que le dijo Rey Arcel al árbitro aquel. Ajá. Con el golpe en el límite de Roberto Durán contra Ken Buchanan. Okay. No cometas un error. Mira que el mundo te está viendo. La gente te está viendo.
2: Exacto.
1: Se metió la presión. Es lo que, ¿qué tú vas a hacer si está la muestra fílmica?
2: Exacto.
3: Igualmente me pienso, pues, que van a colocar que cada equipo tenga tantas oportunidades de hacer algún reclamo.
1: Dos.
3: Para que ellos no se excedan de tiempo.
1: Dos por juego. Y usted la mantiene viva siempre y cuando mantenga, sea a su favor. Muy bien. Se llama. Vuelvo a repetir rapidito antes que usted mencione los resultados. Football Video Support.
2: Sí, sí, a eso me refiero.
1: Okay. Dele.
3: FPP.
1: Ok.
3: El Sporting al San Miguelito ayer venció al Unión Coclé 3-1. El Independiente del CAI empató con el Árabe Unido 1-1. El Herrera Fútbol Club le venció a la Alianza 1-0. Plaza Amador venció 2-1 al Deportivo Universitario. El Veraguas United venció al Tauro 2-1. Y el San Francisco venció al Lumecit 1-0. Digo, Lumecit versus San Francisco 1-0.
1: Ok. El resultado entonces. Próximo.
3: Correcto. Entonces, por posiciones, en la Liga del Este o en la tabla del Este, Plaza Amador sigue siendo líder, Árabe Unido segundo, Humesí tercer puesto, son los tres clasificados hasta el momento. Tauro, Alianza y Sporting está por ahora sin calificar. En la del Oeste, San Francisco, Veraguas, Independiente del Salcay, se han clasificado Deportivo, Herrera y Unión Coclé. Hasta el momento no están clasificados. Así va la tabla en este momento.
1: Está bien.
2: Bueno, ahí está entonces Plaza, superlíder de la Conferencia del Este.
1: Qué alegría,
2: y el equipo de San Francisco, líder de la Conferencia del Oeste. Este sábado hay un tremendo partido, don Lemox. Le hago la invitación, vayamos a cubrir. Yo sé que a usted le encanta el fútbol. Podemos ir el Coses por Plaza para un Árabe Unido Plaza Amador. ¿Cómo le parece?
1: Yo lo sigo.
2: Como dice un amigo por ahí, que le vaya bien. Que le vaya bien.
3: Está la alineación de los Dodgers frente a los Bravos.
2: A ver.
3: Por los Dodgers, primer bate en Betts, Mookie Betts. Freeman jugando la primera base, Diego Hernández el field, Smith el receptor, el cuarto bate, Otani está en quinto bate, cada vez bajándolo más, Rojas en segunda base está en sexto bate, Page en center field el cubano, séptimo bate, Tucker jugará el right field, está octavo bate, y Hernández, bateador citado, disculpe, está jugando la tercera base por el equipo de los Dodgers. Por parte de Atlanta, Baldwin, el catcher, el primer bate, Ronald Acuña, right field, segundo bate, Olson, primera base, tercer bate, Abby, segunda base, cuarto bate, Harry, segundo, que tuvo un excelente partido en el último encuentro, se fue 3-2, estará jugando el center field, que en el quinto bate, Dubón, estará jugando el left field, Murphy, bateador designado, Riley jugará la tercera base y King, que es el noveno bate, jugará el shortstop. Como se había dicho antes, lanzadores por los Dodgers, Yamamoto, y por el equipo de los Bravos de Atlanta, Chris Sale.
1: Aquí hay una entrevista de Chema, voy a ver qué dice, voy a ver si de pronto la puedo captar aquí mismo.
2: Bueno, mientras que usted hace eso,
1: no, ya
2: la tiene ahí.
1: Dele,
2: cuénteme.
4: Enfrentar un antiguo equipo, ¿qué se siente para un pelotero? Sabemos que evidentemente es un negocio, pero este equipo también es especial para ti.
5: Claro, como tú dices, no, al final es parte del negocio, pero hoy en día son mis contrincantes. Estuve muy buenos tiempos con ellos, pero ahora estoy del otro lado y la mentalidad de siempre, no salir aguerrido a tratar de ayudar al equipo en lo que pueda para sacar la victoria.
4: Tú lograste 34 bases robadas este año. ¿Cuál fue la clave para ese éxito en lo individual y que obviamente contribuya a que el equipo llegara a esta instancia?
5: Bueno, ser agresivo, confiar mucho en mi instinto y como te digo, al final siempre con la mentalidad de poder ayudar al equipo en cualquier situación y cuando ameritaba robar una base para estar en posición anotadora, ese es mi mejor esfuerzo para hacerlo y gracias a Dios pues ahí tuve los resultados individuales.
4: Ya para finalizar, la mentalidad en el clubhouse para reversar el resultado de hace dos días, ¿cuál es? ¿Cómo está el equipo anímicamente y cómo se sienten de cara a este partido?
5: Súper bien, creo que al final se trata de levantarse, obstáculos siempre vamos a tener y ellos también son un equipo que han demostrado mucho durante esta temporada y pegaron primero, eso no significa que son los que van a pegar de último. Y
1: ese partido, ese entrenamiento fue
2: previo al partido de ayer. Sí.
1: Pero lo más importante es la conversación, sobre todo el tema que había él alcanzado a lo largo de la temporada.
2: Oiga, por aquí hay una carta que le envió Neymar Jr. a Leo Messi en el partido de despedida.
1: ¿Usted le mandó la suya, no?
2: No. Yo voy a leer lo que dice Neymar. Los que aman el fútbol se han aprovechado de ti a lo largo de los años. Hoy es tu último partido con la camiseta de tu equipo. Desde tu país, espero que disfrutes cada segundo y desde tu país y espero que disfrutes todo lo que ha pasado durante todo este tiempo. Que todos los homenajes de hoy te hagan feliz. No es solo Argentina que te lo agradece. El mundo te agradece todo lo que hiciste por el fútbol. Gracias por hacerme amar aún más el fútbol. Fue un honor haber jugado contra ti y aún más hacer historia a tu lado. Gracias, @ Leo Messi. Eso es lo que le dice Neymar Jr. a Leo, sí, Messi.
1: Pero fue entonces un mensaje por...
2: Por X. De verdad que...
1: ¿A qué hora es el partido?
2: El partido es a las 6 de la tarde en punto. Unas previas de los canales locales a las 5 de la tarde. Yo... No he sido un Messi lover, pero sí como amante del fútbol.
1: Uno no puede tapar el sol con un dedo.
2: Sí, pero como amante del fútbol tengo que reconocer que el tipo ha sido uno de los más grandes exponentes. Mira que yo recuerdo un partido mucho, ese Mundial Sub-20, que ellos ganaron. No me acuerdo a quién le ganaron, porque la memoria mía ya no me acuerdo, como usted dice, ni lo del desayuno de hoy. Pero ellos ganaron un partido sub-20 de la Copa Mundial sub-20 en 2005, 2000, 2005 creo que fue, con Di María, con el Kun Agüero, estaba Leo Messi, entre otras grandes figuras. Y desde ese momento se veía, por lo menos que él empezó a aparecer en el mundo, en el mapa futbolístico, se veía que iba a ser una superestrella. Y eso fue por allá por el año 2005, 2006, Lemos, ya tienen la... El detalle, yo sé que usted siempre ahí tiene todos los detalles muy al día. Y que bueno, a lo largo de su carrera ha sido exitosa, ha sido un gran jugador. Yo...
1: Eso fue en el año 2005.
2: ¿Vio? Que mi memoria no está tan mala, Lemón Jiménez. ¿A quién le ganaron?
1: A Países Bajos. No, la sede fue Países Bajos.
2: Ajá. Ellos ganaron ese Mundial Sub-20.
1: Sí, le ganaron a Nigeria 2-1.
2: A Nigeria, bueno.
1: Y dos goles de Messi, ambos de penal. Y el técnico del equipo era Francisco Pancho Ferraro.
2: Bueno, desde que yo vi a Leo Messi, mira, estoy hablando de hace, ¿cuánto? 21 años. Yo tenía en esa época, ¿cuánto tenía yo? Tenía como 30, no, 32, por ahí.
1: Yo ahí vi, hay una foto suya con el grupo, con el difunto Ismael Villar, y usted que no lo conoce.
2: Oye, sí, no, pero ¿sabes qué? No es que no recuerdo, no recuerdo, de verdad. No, no,
1: no,
2: es más,
1: no, no haga mayor esfuerzo, se le va a explotar la cabeza. No,
2: yo pensé que ese era un... Mira, que me mandaron esa foto... Oye, yo pensé que era para recordar algún evento en particular.
1: Estamos pasados, súper pasados.
2: Sí, pero es que, mire, porque estamos hablando de Argentina, nos dejó hablar. Oye, ¿se da cuenta? No, si estuviéramos hablando de otra cosa.
1: Saludos.
2: Ah, está bien, pero está bien. Hablamos de Leo Messi.
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2: Estimada comunidad de Mi Marca Suma, hoy por aquí nos encontramos transmitiendo en vivo y directo desde Arcamedia 97.7 FM en este estudio que está un poquito frío, bueno, porque el clima afuera hace que los aires enfríen más y los ambientes se conserven más. Por aquí me encuentro con nuestro director Rubén Arosemena. ¿Cómo estás, Rubén,
3: el día de hoy? Muy bien, Dorana. Bien, todo bajo control y listo para la faena de hoy.
2: Sí, es. Hoy tenemos un invitado ilustre que todavía no se lo vamos a presentar. No sé si nuestra querida Iracema está por ahí conectada. Está conectada. ¿Cómo estás, Iracema? Buenas tardes. Nuestra querida dama del corazón plateado, que no sé de qué color está el día de hoy. ¿Cómo estás, Iracema? Te extrañamos ayer.
4: Buenas tardes, Rubén, Balana. Mucho gusto de estar nuevamente hoy. Ayer por asuntos personales, pues, no pude conectarme, pero...
5: Sí, ¿qué tal, Iracema?
4: No quería... ¿Ah?
3: Te está saludando, estás? Carlos.
2: Por
3: Ernesto.
2: Aquí te están saludando ya.
4: Ay, ¿qué pasó, don Carlos? Gusto de volver a tenerlo en el espacio. Sabes que usted es un bestseller.
2: Sí, señor.
4: Cuando llega ahí, hay tema para hablar, miren, histórico de este país y no histórico. ¿Verdad que es un honor tenerlo siempre allí?
5: Ese por la edad.
2: Bueno, ya me están expoliando quién es el invitado. Yo no lo había querido decir hasta dar veces.
4: Por su sapiencia.
2: Sí, señor.
4: No, yo quería solamente aprovechar hoy, Dalala. Ayer se cumplieron 45 años del aniversario del sufragio hacia el voto femenino.
2: Ajá.
4: Y quiero destacar esa lucha que fue histórica. Fue llevada adelante por Clara González de Beringer y por Neira de Calvo, que luego se perfeccionó en 1946 cuando se llamó a la constituyente, porque en el 41 nos habían dado el voto limitado y restringido solamente para las mujeres que tenían una educación y estaban todavía bajo la salvaguardia de sus esposos. No podían ser mujeres solteras que pudieran emitir voto. Entonces, uh-huh, eso se perfeccionó con la constituyente de 1945 y hay que destacar eso porque a veces las mujeres nos olvidamos de quienes estuvieron atrás llevando adelante los derechos integrales de las mujeres.
2: Y todas así las que, luchas, ¿no? Todas las luchas.
4: Y todas las luchas, que nunca, sí, nunca fue un regalo. Así que para ella, nuestro recuerdo permanente y nuestro agradecimiento por todo lo que ellos nos han legado a través de la historia en este país.
2: Así es. Gracias, Iracema, por este recordatorio. Y como dices tú, el que no conoce su historia está condenado a repetirla y por eso es tan importante mantener todas estas fechas presentes y recordarla día a día. Parece mentira, pero el año pasado hiciste este mismo recordatorio y ya pasó un año, Iracema. Así que, bueno, seguimos adelante con todos estos temas.
3: Sí, y yo quiero comentar las elecciones en Brasil, que me parecieron interesantes por los resultados inesperados. Pues las encuestas indicaban a Lula vencedor en la primera vuelta y a Bolsonaro en segundo lugar. Y fue, si bien cierto que ninguno de los dos llegó a tener la mayoría, entonces va a haber una segunda vuelta, fue el resultado inverso. O sea, quedó Bolsonaro en primer lugar y Lula en segundo lugar. Aunque el margen no fue gran cosa, estás hablando como de algunos millones de votos. En un país tan grande, pues es un porcentaje bajo. Sin embargo, los análisis que se hacen es que Bolsonaro debe salir victorioso en la segunda vuelta, porque los otros partidos que quedaron en posiciones subsiguientes a ellos son partidos de derecha. De manera de que ese voto, lo más probable es que vaya hacia Bolsonaro. No obstante, la abstención es muy alta. Mm. Y si Lula lograra coger un porcentaje importante de esa abstención, pues entonces podría estar en la pelea. No obstante, también se comenta de que lo lógico es que los que no fueron a votar, si fuesen a votar en la segunda vuelta, votarían contra el gobierno, pues porque hay un desgaste natural y un malestar generalizado. Y así que pareciera de que el resultado va a ser favorable a Bolsonaro.
2: Bueno, con estas dos actualizaciones nos vamos a ir al primer corte comercial y ya volvemos con nuestro personaje aquí, ilustre que está, que hay bastante que conversar. Ya volvemos.

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2: Y por aquí estamos de vuelta. Bueno, voy a dar introducción a la persona que está aquí, porque Rubén va a dar la introducción del tema que vamos a conversar. Hoy en mi marca Suma Radio Magazine nos acompaña una persona muy querida para Rubén y para nosotros también. Es el señor Carlos Ernesto González de la Lastra, empresario panameño con una amplia trayectoria en los sectores marítimo, logístico y empresarial. Fue presidente de la Asociación Panameña de Ejecutivos de Empresa, APEDE, y del Consejo Nacional de la Empresa Privada, CONEP. También se desempeñó como director de la Marina Mercante y secretario general de la Autoridad Marítima de Panamá. También me enteré que fue cónsul de Egipto. Sí. Así hace unos cuantos años, y quién sabe cuántas cosas más. Así que su trayectoria incluye un aporte de especial significado para el país. Integró la Comisión Presidencial para la Transferencia del Canal de Panamá a la Administración Panameña. Además, recibió un doctorado honoris causa de la Universidad Marítima Internacional de Panamá por sus contribuciones al sector y a la formación de profesionales. Hoy está aquí en mi marca Suma acompañando a Rubén y a Iracema, que quieren tener una conversación bien interesante acerca del tren. Así que bueno, Rubén, puedes dar tu introducción al tema.
3: Gracias, Alana. Y Iracema, me alegro que estés ya más recuperada. Y Carlos Ernesto, bienvenido al programa Mi Marca Suma y Arca Media. Hemos invitado, Carlos Ernesto, para que nos hables un poco sobre tu visión que plasmaste en un artículo publicado ya hace unos días atrás sobre el canal y el tren Panamá-David, donde señalas que ambos, si se logran complementar, pues diseñarían la economía de los próximos 100 años. Y es un artículo muy interesante porque está planteando realidades. O sea, tú señalas en el artículo una realidad de indiscutible, pues que el canal de Panamá tiene una limitante a futuro. Es decir, que la ampliación del canal es una solución a mediano plazo, pero con el tema del calentamiento global, con el tema de la escasez de lluvia, que va a ser una realidad cada vez mayor y que va a afectar más al canal y al tránsito. Y el tema de el crecimiento, pues, de los buques que va a continuar. Entonces, son limitantes que va a tener el canal más el congestionamiento natural. Y me parece que tu planteamiento en el artículo, y te invito para que nos expliques con detalles, en tu opinión, cómo se lograría el enlace este entre el tren Panamá-David, que no es lo mismo el tren Colón-Panamá, y el canal, esa complementariedad, en qué aspecto se daría. Porque el ser viable esta complementariedad o acoplamiento para expandir nuestra capacidad de transporte vía terrestre que complemente el acuático sería, pues, lo que tenemos actualmente, expandirlo y con mayor capacidad a futuro. Entonces, además de que esto traería muchos beneficios económicos y resolvería el problema del congestionamiento, que es una realidad, y el calentamiento global, que es otra realidad. Y ser viable, digo, el ser viable esto, yo pienso que el canal debiese empezar a estudiar estas opciones a futuro, porque es quien debe impulsar todos estos proyectos, a efectos de que, a pesar de que no tienen que ser del canal el proyecto, porque es un proyecto que tiene más relación con el desarrollo interno también de la carga entre provincias, y ya eso pues va más allá del canal. Sin embargo, si va a complementar al canal, el canal debiese meterse en este tema de realmente a ponderar y a ver la viabilidad financiera del mismo.
4: Bueno, imaginémonos que estamos ahora mismo en un satélite y pasamos por encima de Panamá. ¿Qué vamos a ver? Vamos a ver una cintura muy delgada que une dos océanos, pero une dos continentes. O sea, es el lugar de la carretera básica para mantener un movimiento de personas y de carga que se originan en Sudamérica y que se originan en Norteamérica, para utilizar entonces el canal que lleve esa carga a otros destinos. El problema de Panamá es que solamente, cuando uno ve el mapa de carreteras, solamente tiene una carretera, que es la Panamericana, que vive la mitad del tiempo colapsada, pasa por pueblo, baja la velocidad, los camiones pueden tener dificultades, la reparación es permanente por los pesos de los camiones, y una carga que venga de tierras altas de Chiriquí en un contenedor para ser embarcado en el puerto de Cristóbal vale $1,500, cuando de Cristóbal a Rotterdam, que es donde terminan todos los productos agrícolas, vale $800. O sea, nosotros hemos hecho el estudio de cuánto es el costo logístico interno de Panamá, y es de los más altos del mundo, a pesar de que tenemos el canal. O sea, en la región interoceánica se produce el 85% del PIB. El 15% restante es para 10 provincias y 5 comarcas indígenas. Obviamente que tenemos una economía completamente desbalanceada. Cuando con mayor conectividad terrestre, no solamente el tren porque lleva carga y puede llevar carga en forma masiva, lo cual abarata el costo logístico. El camión porque lleva carga, pero un solo contenedor, y obviamente destruyendo, de acuerdo con el peso, destruyendo la misma carretera. Entonces, nosotros hemos desaprovechado la oportunidad de que del canal de Panamá emane una serie de carreteras y ferrocarriles. Cada vez que uno habla de la necesidad de hacer un ferrocarril de frontera a frontera, la reacción es: eso cuesta mucho. Pero nunca ha habido el análisis económico de cuánto cuesta no hacerlo. ¿No? ¿Cuánto cuesta el mantenimiento de las carreteras? ¿Cuánto cuesta que el camión no llegue a tiempo para agarrar el buque? ¿Cuánto cuesta de que Panamá no exporta nada, teniendo una conectividad marítima que llega a 1920 puertos, a 470 países? Ese es el verdadero mercado de Panamá. Sin embargo, lo único que tenemos de producción ahora mismo en Panamá es la producción agrícola, y es una producción subsidiada, que solamente es agrícola de subsistencia para darle comida al panameño, que es un mercadito pequeño. Entonces, obviamente, que los países de Sudamérica, el caso de Chile, el caso de Perú es asombroso. Una persona empezó a sembrar espárragos y decidió exportarlo. Y resulta que inundó el mundo de espárragos. Y de ahí siguieron un montón de producciones agrícolas de exportación. Y hoy por hoy, la última cifra que vi, llevaban en el año 16 billones de dólares de exportación. Si uno va aquí a los lugares donde venden productos agrícolas, la mitad de eso dicen Made in Perú. Entonces, ¿qué sucede si nosotros tenemos conectividad interna? ¿Qué sucede si tenemos un tren que en vez de traer un contenedor por camión, pueda traer 30, 40, 50 contenedores? Que vamos a traer los contenedores de Centroamérica. ¿Por qué el presidente de Norteamérica vino a hablar exclusivamente con el presidente José Raúl Mulino para que pusiera el tren hasta la frontera? Porque ellos ya hicieron el cálculo que le disminuye el costo logístico, ¿no? Y que pueden llegar a más mercado a través de los puertos panameños. Uh-huh. El único que no se da cuenta de eso es el panameño. Nosotros exportamos 9 millones de contenedores. Pregunte cuánto tuvieron origen en Panamá. Creo que 4.000, para decir una cifra alta. ¿Cuánto tuvo Costa Rica exportando con dificultades? 800.000. Entonces, obviamente, que nuestro sistema de exportación no existe. ¿Por qué? ¿Por qué no existe? Porque todo está concentrado en la región interoceánica. Ahí está el canal, ahí están los puertos, ahí está el ferrocarril. Que, por cierto, antes de hacer el canal se hizo el ferrocarril. ¿No? Y eso fue lo que llamó más la atención al francés, ¿cómo se llama? De construir el canal acá, porque iba paralelo al ferrocarril que ya estaba hecho. Entonces, aquí en Panamá se habla de hacer un ferrocarril de la ciudad de Panamá a la frontera con Costa Rica, y hay técnicos por todos lados. Y el único argumento que usan es que no hay demanda. Pero la historia de los ferrocarriles es clarísima. El tren crea la demanda. No, y obviamente la demanda existe, pero no la usamos.
3: Es que ahí vale la pena, Carlos Ernesto, y eso es lo que me llamó la atención de tu artículo, es que tú lo conectas, o sea, el tema lo vinculas al canal. Y si hay un beneficio para el canal en cuanto a usar esa vía para el tránsito de los contenedores y descargar un poco el sistema, el argumento este de la falta de utilidad se cae, y realmente esto le da una dimensión ya superlativa al tema, lo veo yo así, porque el solo hecho de que toda la carga de Centroamérica podría trasladarse por Panamá, ya eso le daría al tren un financiamiento absoluto, o sea, indiscutible.
4: Lo vieron los ticos. El presidente vino enseguida y dice, pónmelo hasta la frontera. Y en estos días hubo una reunión aquí de logística y vieron 6 empresarios ticos y dijeron, pongan el tren.
2: Lo pidieron.
4: Lo pidieron. ¿Por qué? Porque tenemos una conectividad marítima que el único país que no la usa es Panamá. No, los contenedores bajan y viene otro barco y se los lleva. Ni siquiera hemos creado industrias que pudieran utilizar el contenido de esos contenedores y hacer aquí industrias que puedan utilizar perfectamente todos los productos que pasan aquí. Eso es lo que ha hecho Singapur. Yo viví en Singapur cuando era pobre. Y recuerdo cuando llega Lee Kuan Yew y dice, Singapur solamente puede vivir del puerto. Y después dijeron, vamos a hacer una zona industrial. Yo recuerdo que me llevaron a ver la zona industrial y eran unos matorrales. Y me decían, aquí vamos a poner una fábrica de teléfonos, aquí vamos a poner una fábrica de tal cosa. Y lo hicieron. Nosotros vivimos de una concepción que creemos que todo está resuelto por los barcos que pasan del canal. El resto del país vive en la pobreza y pobreza extrema. ¿Y por qué? Porque no tiene conectividad terrestre. Obviamente que si podemos hacerla, si tenemos el canal ya que va de un océano a otro, y tenemos un canal tren que va de un continente a otro, vamos a aumentar el hinterland de nuestra posición logística. Va a crecer automáticamente, pero eso tiene un efecto mejor para Panamá. Al darse cuenta que están entrando aquí camiones que vienen con contenedores de Costa Rica, va a haber la necesidad de construir puertos especializados en productos alimenticios. Yo he estado 3 veces en Rotterdam porque me asombra que el mundo entero vende sus productos alimenticios a través de Rotterdam. ¿Qué hizo Rotterdam? Rotterdam tiene una extensión Países Bajos tiene una posición geográfica que es el 40% del tamaño del territorio de Panamá. Cuando uno ve la red de trenes y de autopistas, pregunta, ¿y esto para qué? Porque la decisión de Rotterdam fue que la carga no solamente tenía que bajarse en Rotterdam, sino llevarse al destino final. Y por eso Rotterdam es hoy por hoy el puerto más importante de Europa. Nosotros podríamos imitar ese ejemplo tan increíble y el ejemplo de Singapur. Uh-huh. Cuando yo fui a ver, viendo en Singapur, cómo era que iban a manejar el puerto, nunca me hablaron del puerto de Singapur. Me hablaron de un sistema de manejo de puerto. Hoy tienen un puerto en Panamá. O sea, nosotros no tenemos visión. Lamentablemente, la estrategia marítima que está en el título constitucional, en el artículo 317, y que durante tu periodo en la
3: Autoridad
4: Marítima, la cumplimos la del 2002 y hicimos la del 2008. Y la del 2008 era completa. Lamentablemente llega un director de la Autoridad Marítima que dijo, a mí no me interesa eso de la estrategia marítima. Y mi padre me enseñó una cosa. Si sales de tu casa y no sabes a dónde vas, nunca sabes a dónde llegas. Uh-huh. Todo lo que hagas en tu vida, planéalo para que tengas metas que recorrer. Claro. Bueno, eso es lo que es la estrategia marítima. Y eso es lo que tiene, ya va por la décima estrategia marítima Singapur. Está cambiando todo porque ha cambiado el comercio mundial. Sin embargo, el canal de Panamá está estático dentro del concepto de adaptarse a un comercio mundial completamente distinto. Somos pasabarcos, punto, y cobradores de peaje. No desarrollamos el país porque hemos encapsulado. La zona interoceánica es una cápsula completamente lejos de la República de Panamá, estando en la República de Panamá. Entonces, obviamente que si no hacemos algo, Panamá seguirá siendo pobre. Pero Panamá puede ser aumentando el hinterland del canal, puede tener una de las actividades económicas más importantes del mundo, que es manejar carga. ¿No? Entonces,
2: ser un hub.
4: Y realmente ser un hub logístico. A mí me dicen, Panamá es un hub logístico. Y digo, no, Panamá es un hub de transbordo. Nosotros no vemos el beneficio de eso. ¿Qué cobran? Movimientos de contenedores. Yo me acuerdo la pelea con los puertos de que le aumentamos el costo de los movimientos de los contenedores y no querían. Uh-huh. hasta que se lo impusimos. Entonces, tenemos un canal, tenemos un istmo delgado, unimos dos océanos, pero unimos también dos continentes. Uh-huh. La economía de Colombia es más grande que la economía de todos los países centroamericanos juntos. Ellos tienen un problema geográfico. El alcalde de Medellín ha venido varias veces aquí, por favor, ábranme la frontera. Uh-huh. Los únicos dos países en el mundo que tienen fronteras comunes y no tienen fronteras formales son Panamá y Colombia. Y tú encuentras que países con guerra tienen fronteras formales. ¿Qué es una frontera formal? Una caseta de inmigración y una caseta de aduana. Y cada vez que hablas de eso, nos inundan los colombianos. Yo me fui

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2: Y por aquí estamos de vuelta. Bueno, yo quiero creer, señor Carlos, que Panamá es el hub de las Américas y que está desarrollado en su primer nivel y que vamos a desarrollar todo lo que falta. ¿Le parece?
3: Hay falta de conocimiento un poco en el tema y yo pienso que a eso se debe que haya una actitud tan pasiva en cuanto a una visión futurista para poder que el canal tenga garantizado su porvenir y el del país. Porque el porvenir del canal es limitado en función de que el depender del agua dulce para el tránsito de buques es una limitante que va a cada vez pesar más por el tema que ya todos sabemos. Entonces, esta es una opción de poder garantizarla al canal. Por eso yo insisto, el ministro del canal debiese estar viendo estas opciones. Porque el tema es que lo que tú acabas de señalar, Carlos Ernesto, a mi juicio, responde esa falta de poder establecer criterios que permitan la expansión de nuestra capacidad logística, que el canal siempre se dedicó a manejarse como un ente aparte del desarrollo del país y no les interesó más nada que pasar barcos. Y ellos no están pensando en cómo pueden conectar el canal a los nodos estos de transporte y logístico para hacer que el país también se beneficie y el canal también se beneficie. O sea, ahí ellos han mantenido una actitud un poco aislada al desarrollo del país. No consideran que eso les compete a ellos y eso, esa mentalidad se refleja en la falta de visión con propuestas como estas que tú acabas de plantear. Yo te pregunto, Carlos Ernesto, porque el Tren Panamá-David sonó mucho al inicio de esta gestión. El presidente Mulino lo mantuvo como uno de sus proyectos estrella y ya no se escucha nada.
4: Bueno, la razón es que se han ordenado como unos 5 estudios y han estado esperando el resultado de esos estudios, ¿no? Yo lo hubiera dicho, si me hubiera preguntado José Raúl, yo lo hubiera dicho, te van a decir los 5 lo mismo, ¿no? Que no hay demanda. Entendiéndose que la historia del tren nunca ha sido fabricado porque hay demanda, sino porque hay posibilidades de expansión y desarrollo económico. Nosotros necesitamos un desarrollo económico de todo el país. No podemos seguir como estamos. Cosas absurdas, ¿no? Que no tiene que ver con el tren. Hicimos un puente sobre el canal en el Atlántico. Puente bellísimo. Para ir a ningún lado. O sea, yo pensé que cuando lo iban a inaugurar iban a decir, ahora hacemos la carretera del Caribe. ¿Qué tenemos de carretera en el Caribe? Tenemos de la ciudad de Colón a La Guaira, que es un poquito más allá de ¿cómo se llama? Del puerto de
3: Portobelo.
4: Portobelo, un poquito más allá de Portobelo. Es la única carretera que tenemos en el Caribe.

0: sea, si nosotros comunicamos el Caribe, vamos a desarrollar zonas increíbles y extraordinariamente bellas. Correcto. Triplicaríamos de cualquier isla del Caribe, triplicaríamos
1: turismo.
0: El turismo inmediatamente, un desarrollo tremendo. Pero no solamente la carretera esa llega al Fuerte San Lorenzo, nada más, no, sino que de Penonomé a Donoso hay una carretera estudiada, lista para ser licitada, que le economizaría a los camiones, ¿no?, 100 kilómetros de distancia y no tendrían que entrar a la ciudad de Panamá, sino ir directamente a los puertos. O sea, eso está para hacerse. Entonces, hay algún problema que yo creo que nos desvía de la claridad de lo que realmente es el país. Nosotros, la ciudad de Panamá, 500 años la fundaron. ¿Para qué la fundaron? Para conectar. Conectábamos el Atlántico con el Pacífico, teníamos carreteras internas, teníamos el río Chagre, que era donde pasaba la mayor cantidad de la carga, ¿no? Uh-huh. Y eso hizo que Panamá creciera económicamente de una forma increíble. O sea, nosotros nacimos hace 500 años para conectar. Y hoy no sabemos el origen de Panamá. No seguimos esa línea. Uh-huh. ¿Por qué se hizo el tren? Antes, el tren se hizo antes del canal.
2: Sí.
0: Se hizo porque había la necesidad de comunicar el Océano Atlántico con el Pacífico por el descubrimiento de oro en California, no por el beneficio de Panamá. Entonces, obviamente, estamos en una coyuntura histórica en que por primera vez después de Belisario Porras tenemos un presidente que dice que va a hacer el tren. Pero yo sé que lo están bombardeando por todos lados. Y donde tiene la peor oposición es en el Ministerio de Economía. Y eso pesa demasiado. O sea que no entienden que este país puede ser rico, que podemos desarrollar zonas que están deshabitadas, que podemos desarrollar muchísimas cosas si le damos conectividad interna. Conectividad interna, porque con conectividad internacional la tenemos en dos áreas. Uh-huh. El canal de Panamá y el aeropuerto de Tocumen. Uh-huh. O sea, la cantidad de destinos que los aviones de Panamá salen de aquí, ya eso es un algo que facilita muchísimo hacer crecer. Tenemos el Golfo de Panamá, el canal en el lado del Pacífico muchas veces tiene problemas para, se tranca la entrada al canal. ¿Qué hacen las líneas navieras? Mandan los barcos a Buenaventura. ¿Por qué no tenemos en el Golfo de Panamá, en Mensabé, que es un golfo natural, un puerto que pudiera darle satisfacción a los barcos que entran para cruzar el canal y irse al otro océano y los que pasan para ir al otro océano? El desarrollo de Azuero sería extraordinario teniendo un buen puerto ahí. Pero usted habla en Azuero y explica eso y no encuentra mayor, no les gusta la idea, pero no están dispuestos a luchar por esa idea. No. Nosotros deberíamos tener por lo menos 6 canales secos como complemento del canal de Panamá. Y los canales secos solamente se hacen con ferrocarril para poder mover carga de un océano a otro. O sea, hay problemas en el canal, inmediatamente está el canal seco, en una distancia muy corta. ¿Qué está haciendo? Yo acabo de venir de Santo Domingo, de una convención allá, y ahí explicaron El Salvador, Honduras y Guatemala, la unión que habían hecho entre los tres países. Antes de ayer leí que Honduras estaba negociando con la Comunidad Europea un tren de Honduras al Salvador. Ah, uno le dice eso a un canalero y dice, nada supera el canal. Pero que metan tres trenes, tres cosas y que lo vayan haciendo en lugares más, más delgados del Istmo y todo lo demás, es un peligro para nosotros.
2: Sí.
0: Cuando nosotros lo podemos hacer.
2: Don Lana, sí. Quiero una pregunta.
0: Sí.
2: Sí.
0: Sí, sí.
2: Dalana, me alegro que haya tocado el tema a nuestro invitado, porque precisamente esta ventaja comparativa que él acaba de exponer y que serían a desarrollar a corto y mediano plazo para potenciar precisamente el desarrollo nacional, que sea inclusivo en todas las áreas a nivel nacional. Le pregunto porque hemos escuchado que Nicaragua quiere hacer un canal, que Colombia también habla con el presidente de la Esprea, estaba hablando de hacer un canal también a través de trenes que conecten el Pacífico con el Atlántico. Hemos visto también que, ahora usted lo acaba de decir, Honduras, y siempre que se hablan todas estas diferentes opciones, inclusive que se han visto, yo no creo que ningún país va a estar esbozándose de que yo quiero tal cosa, pero sin nada más creado la imaginación. Para mí debe haber algún tema contundente que a ellos les diga dentro de los puntos de planificación la viabilidad o no de ese proyecto, porque lo que yo sí siento es que muchos estados de nuestra región ven que nosotros somos un país chiquitito y creen que bueno, Panamá tiene todo un potencial que tenemos gracias a la recuperación del canal y lo que el canal nos produce solamente estar pasando barcos. Entonces, a mí me preocupa todo esto que nosotros vayamos a perder esa competitividad y que potencial que tenemos ahora a corto plazo, otros países del área nos comiencen a llevar por delante el mandado.
0: Bueno, eso se debe exclusivamente a que nosotros tenemos años, ¿no?, del comienzo del siglo XX, pensando que somos únicos. Pero la unión de tres países, los que acabo de mencionar, son exportadores.
1: Pero además hay un elemento, Carlos Ernesto y Iracema, está el elemento de qué va a pasar cuando el canal entre en un slow bajón por razones de la capacidad de lluvia que se vea mermada por los fenómenos climáticos. Esto, ahí es donde los países empiezan a interesarse en hacer canales secos y buscarle una alternativa a las navieras, dado que Panamá se durmió en los laureles y no pensó a futuro. Se le vino entonces la carga encima sin capacidad de poder transitarla, generando un congestionamiento de barcos a la espera de que les toque el turno. Ellos no van a quedarse esperando. Ellos no les interesa si el canal es de Panamá o es de Nicaragua o es de Colombia o es de Honduras. Ellos quieren pasar su carga. Entonces van a buscar alternativas. Por eso el artículo de Carlos Ernesto lo encuentro interesante y es como un aldabonazo para que el canal se meta en el tema también. Es decir, no solamente debe ser una iniciativa del órgano ejecutivo como tal. Es decir, el ejecutivo propuso el tren Panamá-David, pero ese tren Panamá-David puede enlazarse con el tema del canal y eso le da viabilidad financiera. Y eso es lo que no entienden los economistas, porque los economistas no conocen el tema marítimo, no conocen el tema de carga, de logística, y hay que explicárselo para que ellos entonces vean que esto sí tiene posibilidades futuras y tiene una potencialidad de impactar el desarrollo nacional en forma exponencial, además de que le da una garantía al canal como un medio de transporte de carga eficiente, que no va a verse limitado con el tiempo, con el devenir del tiempo, por razón de el calentamiento global. Yo lo veo así, yo veo el tema del el calentamiento global es la razón que debe hacer que Panamá empiece a adelantarse a ver opciones para, no es porque si México está haciendo un canal seco, o porque Colombia anunció, porque Nicaragua, no, es porque es una realidad que nuestro canal se va a ver, va a convertir obsoleto con el devenir del tiempo. Y si nosotros no lo vemos con anticipación, no estamos actuando con un sentido visionario de responsabilidad, de legarle a las futuras generaciones un canal eficiente y operativo. Entonces estamos nada más pensando en que la lluvia ha sido en niveles óptimos y el canal no ha tenido que limitar el calado. O sea, es como una visión muy cortoplacista y está un poquito atada de brazos, porque el canal no puede hacer nada para resolver el problema del calentamiento global y el efecto que eso atrae con el tema del ciclo de lluvia. Entonces, si no puede hacer nada desde el punto de vista de nadie lo puede hacer, lo que tenemos es que ver, empezar a ver alternativas con tiempo antes de que venga ya el tema encima y sea demasiado tarde. No ser reactivo, ¿no? Sí, no sé si me explico.
0: Yo creo que te explica claramente, sí. Y forma parte de los estudios que hemos hecho. Quiero indicarte lo siguiente. La única forma que este país pueda aumentar su PIB, su crecimiento económico, es exportando primero, uh-huh, y segundo, atrayendo inversión extranjera. Si tú haces un tren que recorra de frontera a frontera, eso le va a interesar a todo el mundo. Es más, en vez de poner la fábrica en Costa Rica, me la voy a poner en Panamá. Uh-huh. O sea que eso atrae inmediatamente la inversión extranjera. Pero además, construir un tren es una inversión de tal naturaleza, de infraestructura, que va a hacer crear nuevas ciudades. Uh-huh. Donde hay una estación, se crea una nueva ciudad.
3: Generación de empleo.
0: Ustedes entren en el metro de Panamá. Donde hay una estación, hay un desarrollo económico asombroso. Mm. Eso lo trae, porque el metro es un tren. Eso lo trae efectivamente el tren. O sea, se crean ciudades.
3: Claro.
0: El caso del tren que hizo los Estados Unidos, donde no había nada de mar a mar, crearon todas las ciudades del centro de los Estados Unidos. Entonces, lo que se calcula es que nosotros podríamos triplicar el PIB si tenemos un canal interno que vaya de frontera a frontera. ¿Por qué? Porque duplicamos el hinterland del canal de Panamá. Pero contestando un poco tu pregunta, ¿tú quieres algo más absurdo que cuando llegó el último administrador del canal eliminó la división de otros negocios? Que se habían estudiado la cantidad de negocios que se podían hacer a través de la ruta marítima. Él nunca entendió que un barco es una industria marítima flotante que trabaja 24 horas al día, 365 días al año. Cuando llega a puerto siempre tiene algo que repararse. ¿Cómo es posible que no tengamos ahora mismo un lugar de reparación de barcos en Panamá?
1: Astilleros de reparación.
0: Astilleros, no hay astillero. ¿Quién está, dónde están yéndose los barcos? A Cartagena. Uh-huh. Un astillero puede emplear 15.000 personas. Uh-huh. Ah, no. A mí no me interesa eso, me interesa el agua y salió del canal y no arregló el problema del agua. Entonces, yo creo que hay un problema de talento humano, de conocimiento. O sea, Panamá es el país del mundo que tiene más profesiones protegidas. El problema no es proteger una profesión, sino que dice en el último artículo de la ley que crea la protección, pero tienes que haber nacido en Panamá. Entonces, yo me acuerdo cuando vivía en Singapur, la lucha que tenía Lee Kuan Yew por traer de todos los países circundantes, traer talento, porque sabía que el país no iba a progresar si no traía gente que supiera cómo se manejan ese tipo de negocios. Y nosotros hemos cerrado la puerta. Entonces, hay muchos factores, Rubén, que hay que analizar, ¿no? La educación es vital, pero si no le enseñas a los muchachos a lo que yo llamo amar el mar, nunca lo comprenderán. No hay conciencia marítima. Tenemos 3.000 kilómetros de costa. En la costa no hay que realizar carretera, no hay que hacer túneles, no hay que hacer puentes. El mar está ahí. Y hicimos una ley que nacionalizó el cabotaje.
1: Y no tenemos ni puertos internos.
0: Y no tenemos un solo puerto de cabotaje.
1: Exacto.
0: Entonces, o sea, que quitamos la posibilidad de eso. Pero lo más grave es el short sea shipping, la navegación de corta distancia. El BID pagó un estudio para la navegación de corta distancia. Vino un director de la autoridad marítima y dijo, no me interesa. Tuvimos que salir corriendo y llevarlo a COCATRAN, la Comisión del Transporte Marítimo Regional, sí. ¿No? Marítimo y Portuario, y llevarlo para que lo manejaran desde allá. ¿Qué significa la navegación de corta distancia? Son rutas cortas que llevan carga, traen carga y todo lo demás. Eso estaba todo planificado para desde México hasta Colombia tener pequeñas rutas cortas. Pero lamentablemente, tú hablabas de navegación de cortas distancias y decían, ¿y eso qué es? Yo recuerdo haber ido al puerto de Valencia, nada más para ver la navegación de corta distancia a Italia. Y después, estando ahí en la secretaría del tren, me pidieron que diera una conferencia en Mesoamérica y di la conferencia de lo que significaba. Al entrar México entra México y entra ¿cómo se llama? Nuestro vecino aquí,
3: Colombia.
0: Entra México y Colombia, y se volvieron locos con la idea de la navegación de corta distancia. Pero al cortar la ayuda que estaba dando el BID, la gente se desinfló. No se puede hacer nada con Panamá.
1: Sí.
3: Entonces, bueno, llegamos al final del programa y me gustaría que cerrara usted, 30 segundos, ¿cómo enseñamos? Pero eso puede ser motivo para otro programa. ¿Cómo enseñamos a las nuevas generaciones a amar el mar? Me encantó eso. Hay que enseñarle a la juventud a amar el mar.
0: Eso se llama conciencia marítima, amar el mar. Pero Sor Teresa decía que no se puede amar lo que no se conoce. Entonces tienes que empezar enseñando. Enseñando desde primaria. Nosotros, yo fui miembro de la Junta Directiva de la Autoridad del grupo de empresas marítimas en Panamá. Y fuimos al Ministerio de Educación y planteamos que nosotros podíamos dar clases desde primaria hasta parte de secundaria. Y se pararon los profesores y dijeron, ustedes no pueden dar clases.
1: No. Que hemos vivido espalda al mar. Esa es la realidad del panameño.
0: Ustedes no pueden dar clases. ¿Ustedes a dónde? Yo soy de Francia. Ah, no, usted no puede enseñar aquí.
3: Bueno, nos vamos a ir con esa tarea, con esa reflexión y ver qué podemos hacer ahí, Rubén, Iracema. ¿Les parece?
2: Señor vale.
3: Carlos, sí, gracias por estar aquí, gracias por regalarnos, entregarnos y contagiarnos de su sabiduría. Seguimos trabajando en conjunto para generar más oportunidades y desarrollo a Panamá. Así que bueno, gracias a todos por escucharnos. Hasta mañana.
2: Hasta mañana. Bye.
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1: A ver, ¿a para dónde me muevo? ¿Para acá? ¿Para allá? Estoy como fuera de foco de la cámara.
2: Fuera de foco.
1: Pero aquí estamos, ahora sí. Estoy enfocado en el centro el día de hoy, 6 de octubre, martes. Paul, te tengo una novedad de hoy, 6 de octubre, día martes, que es el día 279 del año. Nos quedan exactamente 86 días para finalizar pues este año 2026. Y bueno, hoy es un día interesante porque mira, en el año de 1866 fue cuando por primera vez se echó a andar el primer automóvil. Imagínate en aquel tiempo qué felicidad. Había un carro. Ahora ya estamos que no cabemos.
2: Yo creo ya
1: que
2: no caben más carros.
1: Hay más carros que personas, la verdad.
2: Definitivamente.
1: Pero bueno, en también un día como hoy, en 1979, fue la primera vez que un pontífice visita la Casa Blanca y fue precisamente Juan Pablo II. Y bueno, te doy la bienvenida en la tarde de hoy, Paul, porque ayer no estuviste, pero te quiero presentar a Alex González, que es nuestro asistente en cabina.
2: Saludos.
1: Alex, él habla. Alex sí habla, mira. Alex, ¿cómo estás?
3: Bueno, buenas tardes a todos. Estamos aquí pues brindándoles lo mejor en la parte de producción. Y bueno, aquí acompañándolos a ustedes en este programa El Tardeo con Ginette. Adelante.
1: ¿Viste cómo habla? ¿Ve esa voz? Tenemos voz.
2: Tiene una gran voz, sí. Bueno, aquí en Arcamiento tenemos las mejores.
1: Que quiera que Alex le conteste el teléfono, ustedes saben que nos pueden llamar así de sorpresa. Siempre estamos a la expectativa de cualquier comentario. Ustedes saben que el teléfono es el 360-2036. Pongan a prueba a Alex a ver si sabe andar esa parte de la tecnología. Claro. Pero bueno, sí. Vamos a arrancar el día de hoy, como les dije, martes. Y bueno, les cuento por dónde empezamos, porque hay tanta tela por cortar el día de hoy. Primero, bueno, vamos a hablar un poquito del minuto Mulino, como de costumbre. Claro. Porque el presidente José Raúl Mulino sostuvo un encuentro este martes con los representantes de las empresas navieras y de servicios marítimos más importantes de Vietnam, las cuales ratificaron su apoyo y confianza como clientes del registro de naves panameño por su estabilidad. Pero bueno, también hay que hablar un poquito de estos viajes, porque ha estado como que últimamente las redes encendidas con los viajes del presidente. Creo que ya van alrededor como de 34 en no sé cuánto tiempo de...
2: Sí, ha viajado bastante.
1: Ha viajado bastante.
2: En este momento se encuentra en Asia.
1: Y tengo entendido como que cuesta bastante el avión donde se transporta y usualmente... El avión presidencial. Viaja pues con la esposa y a veces un séquito de personas. Claro. Pero bueno, el expresidente Ricardo Martinelli, sobre el alquiler del avión para viaje a Singapur, dice que esto es un craso error y es un despilfarro, ya que no existe ninguna justificación para el mismo. Si fuera con su dinero, que no haría tal gasto, un gobernante debe ser responsable con dicho dinero. Y es que, bueno, sí, realmente es como elevadito a la cantidad. Me parece que eran como que 5.000 cada hora de vuelo. Alrededor de eso, más o menos. Creo que eso fue lo que escuché en la noticia. 5.000
2: a la hora.
1: Sí.
2: Wow.
1: Bueno, cuéntame, Paul, porque tengo entendido...
2: Bueno, la noticia con la que amanecimos hoy...
1: ¿Cuál?
2: ...en el día fue la orden de captura. Oye. Que se realizó al exdirector de la Caja del Seguro Social, Enrique Lau Cortés, aprehendido en un allanamiento de su propia residencia. Esta operación fue ejecutada por la Fiscalía Anticorrupción en conjunto con la Policía Nacional de la Operación Muralla. Se le investiga por una presunta comisión de delitos de enriquecimiento injustificado y blanqueo de capitales. Al principio se le señala con una supuesta lesión patrimonial al Estado alrededor de $500.000, aunque La defensa del exdirector asegura que el monto que se le fueron notificados solamente fue de $122,253. Así que en este momento se encuentra detenido en las instalaciones de la DIJ esperando a que sea presentado a un juez de garantías. También sus abogados señalaron que algunos bienes del LAU permanecen bajo medidas de Contraloría General de la República desde el noviembre del año pasado. También se indica que la investigación se inició el 11 de agosto del 2026 y que el LAU Cortés compareció ante la Fiscalía de Anticorrupción el 23 de agosto. Así que ha sido un tema que sigue en desarrollo y que ha dado mucho de qué hablar.
1: A mí lo que me llama poderosamente la atención, saludos a mi amiga Mili, que está en sintonía ahorita mismo por acá por las redes. Bueno, saludos. Es el, como tú bien lo dices, pues tras las acciones realizadas pues, por el Ministerio Público y la Policía Nacional, este señor Lau Cortés fue trasladado pues al centro de salud también del también. Chorrillo, porque a mí me da la que siempre todo el mundo se enferma. Ahora todos se enferman, todos le van a dar un paro. Bueno, es que imagínate. Bueno, pero creo que el enriquecimiento justificado entonces no es causa de que le dé un paro, al contrario. Tengo entendido pues que
2: bueno, siempre es
1: hay
2: necesario.
1: Una orden de secuestro de bienes hasta ajá. por 2.9 millones
2: sí.
1: Relacionado pues con esta investigación surgida tras una auditoría, pero es que tengo entendido que había propiedades y automóviles, había una propiedad creo que en Nikki Beach. Bueno, cuando escucho la noticia, para mí cuando me mencionas Nikki Beach...
2: ¿Nikki Beach qué?
1: Tú sabes
2: ¿a dónde te lleva?
1: Me lleva a muchos lugares porque realmente tú sabes que Nikki Beach cuenta alrededor, creo que con más o menos alrededor de 12 ubicaciones operativas en clubes de playa y resort en todo el mundo. Yo conozco, los de Miami Beach. Sé que también hay uno en las Antillas Francesas, hay en Asia, en Oriente Medio, hay en Europa varios de estos. Y bueno, acá en Panamá tenemos como que también un franquiciado, ¿no? Porque creo que hay un Nikki Beach acá en Panamá, si mal no recuerdo, ¿no? Que sí. Es, me imagino que es de ahí donde estará el bien, ¿no? Creo que sea del extranjero, de repente, ¿no? Uno nunca sabe.
2: Bueno, ¿no?
1: Yo quisiera que me lo aclararan, porque realmente en mi término, cuando me mencionas Nikki Beach, yo me voy a estos lujosos pues hoteles, porque yo ya he tenido la oportunidad de por lo menos estar en el de Miami Beach. Y realmente, bueno, es como se dice la palabrita.
2: Luxury.
1: A mí no me gusta la palabra luxury de todo. Creo que me gusta más opulencia.
2: Ah, es opulente.
1: Opulente, sí, es un lugar okay. así de opulence, exacto. Vale. En inglés la palabra es opulence.
2: Opulence.
1: ¿No? Así mismo.
2: Ya, yeah. Sí.
1: Tú sabes, bueno, igual porque en Miami viste en ese sabor que dejó, eso es uno de los legados que dejó Versace, en el área pues de Miami Beach, es tener ese estándar de ser opulente en lo que es la comida, las bebidas, las presentaciones y todo aquello. Y bueno, ese es uno, como digo yo, ¿no? Uno de los legados pues que podemos tener de este diseñador.
2: Sí, por supuesto.
1: Área. También, a ver, ¿qué otra cosita tenemos para ver?
2: Para mí fuera de lugar es que se ha aumentado los casos de cáncer de mama en el sexo masculino. Esto que es una enfermedad que normalmente le da a mujeres, también ha aumentado el caso en los últimos años aquí en Panamá.
1: Sí, tengo entendido que ha crecido en este último trimestre. Ajá. Ahora, yo la verdad que,
2: como
1: que en ese tema, me imagino que más o menos eso de autorrevisarse y conocerse, pues hasta esta creciente escala que ha tenido pues este cáncer.
2: Sí, protuberancias en el pecho.
1: Debe ser, ¿no? Uno se también claro. Debe de sentirse, ¿no? Sí. Digo, en mi caso yo creo que es el músculo que me está creciendo.
2: Oh, ojalá que sí, ¿no?
1: Que sea el músculo.
2: Yo también espero que sea eso, sí, claro.
1: Así que, bueno, también es importante, pues, de atender este llamado que ha hecho, pues, el Ministerio de Salud, especialmente, pues, a todos los hombres mayores de 50. Yo estoy en ese grupo. ¡Qué cosa, ¿no?
2: Sí.
1: A prestar atención, pues, en cualquier cambio que usted sienta en el tejido mamario, a realizarse autoexámenes como parte de la detección oportuna, pues, de este cáncer de mamas. Aunque esta enfermedad es mucho más frecuente en las mujeres,
2: claro.
1: Los hombres también tienen tejido mamario y pueden desarrollar tumores malignos. De acuerdo pues con las estadísticas del Instituto Oncológico Nacional, entre el 21 y el primer trimestre de este año se registraron 64 casos de tumor maligno en mamas de hombres. Y bueno, este cirujano del Hospital Oncólogo
2: Roberto García
1: explicó que los casos en hombres son poco frecuentes, pero pueden representar una evolución más agresiva. Por ello recomiendo que los hombres siempre tienen que conocer su cuerpo y estar atento a cualquier alteración. Y realmente yo no sé, vamos a decir, como diría mi amiga, esos son efectos de la vacuna.
2: Sí, mira, porque ha aumentado desde el 2021, que fue el año en el que empezó la jornada de vacunación.
1: Esa es una de las ¿cómo se dice? De las, por decirlo en buen panameño, ¿no? Como de las bolas que hay. Y es que realmente sí, no solamente vamos a hablar del cáncer de mama, también el cáncer de próstata es uno que también explotó después del 2021 a la fecha. También, bueno, ¿qué otra cosita tenemos en fuera del lugar? Algo pasó con este exdiputado panameñista, Pedro Torres.
2: Sí, es el exdiputado.
1: Esto fue algo que pasó por allá.
2: Colonense.
1: De Colonense, ¿no? Del circuito Pedro 3-1. Torres. ¿Qué fue lo que pasó? Porque más o menos estas noticias, así cuando son, tú sabes, de estos tiroteos, ya como que cojo miedo, ¿no? ¿Qué sabes de eso, Paul?
2: Bueno, el diputado Pedro Torres, de 37 años, resultó herido de bala. Tras ser víctima de un ataque de tiros el día de ayer a las 4 de la tarde mientras laboraba en la Junta Comunal de Salamanca, esto en el área de Colón.
1: De Colón.
2: Sí, así que ahorita mismo su esposa se ejerce como representante también del área. Así que está siendo investigado. El diputado pues está ahorita mismo pues en recuperación y dice que fueron unos sujetos desconocidos que abrieron fuego contra el SUV negro que se desplazaba el diputado.
1: Recibió. Oye, primer auxilio, y volviendo un poquito bien al caso de que mencionamos al inicio, ¿no? El de este señor Lao.
2: Claro.
1: No sé si te diste cuenta, pero informaron pues que hay como una filtración de datos de la Caja de Seguro Social, datos de las citas de la Caja de Seguro Social de Panamá, supuestamente expuestos aproximadamente 700.000 registros de citas médicas supuestamente pertenecientes a la Caja de Seguro Social de Panamá han sido compartidas en un foro. Así que imagínate, más o menos algo anda en esto actualmente. ¿Qué otra cosita tenemos? Te cuento, mira, ve, ahora que lo recuerdo. Ajá. Estaba viendo en las noticias esta tarde que mencionaban pues que, según APEDE, la economía panameña creció 5.5 en el primer semestre de este año y podría cerrar el año con una expansión del 5.3. Sin embargo, este dinamismo convive con desafíos en la calidad del empleo y la capacidad del Estado para financiar inversiones con recursos propios, según la APEDE. O sea, como que más o menos debemos más de lo que podemos producir porque tenemos como más préstamos pendientes para cubrir los costos y gastos que tenemos.
2: Sí.
1: Más o menos escuché eso porque también hay muchos panameños que están trabajando como por debajo pues de una línea de salario, que sería, no sé, como cómo lo pondría de este lado, como que siempre están cobrando un poco menos, la oferta que puede haber, sí, es bastante en comparación con la demanda. Creo que uno de los casos que a mí me llama poderosamente la atención, y es por lo menos en las peluquerías. Yo veo cuando voy, veo que dicen cortes en $5, cuando yo estaba acostumbrado, o por lo menos estoy acostumbrado, a que en peluquerías de antes uno pagaba $20, $25 por un corte de pelo. Y hablando de estas grandes con estilistas que eran pues los conocidos de aquí de Panamá, no sé, tendríamos que llamar a un Charlie Cuevas, por ejemplo, a un Tony, de Tony Giovanni, para, claro, saber más o menos cómo ellos ven esta diferencia pues que se ha marcado a través de los años y que realmente si andas por vía España, vía Brasil o todo esto, te vas a encontrar con muchos lugares, de hecho, que te ofrecen estos servicios como que a muy bajo costo, inclusive también
2: servicios de
1: odontología y todo aquello.
2: O sea, también hay oferta y demanda, César. Así como en todo, hay cortes o lugares donde te puede hacer un corte de cabello $5 y hay otros lugares que te cobran $30 por el mismo corte. Claro, hay que ver el lugar donde lo hace el estilista que está haciendo el corte, pues los servicios que también conllevan. Así que, y es así en todo, la oferta y demanda.
1: Bueno. Oye, Paul, vámonos a una pausa comercial, esto nos ponemos a discutir estos billetes que aparecieron por allá por el área de
2: Puerto
1: Velo, que es un montón de plata, Paul, y tú necesitando.
2: Sí, volvemos.
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1: Bueno, estamos de vuelta.
2: De vuelta en la 97.7
1: FM. No tenemos
2: ninguna
1: mención el día de hoy. No tenemos amigos de Natura y no están haciendo... No están haciendo cortes en estos días.
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1: Así es. Bueno, estamos de vuelta, como bien lo dice Paul, con la tacita de Café Robusta. ¿Y para dónde vamos hoy? Mira, Paul.
2: Dímelo.
1: Hace meses que está esta exposición como inmersiva del Titanic, Ecos del Pasado.
2: Sí,
1: que
2: se
1: está
2: olvidó.
1: En Alta Plaza Mall.
2: Sí.
1: Usted puede ir a vivir la historia del Titanic como nunca antes con esta exposición, como les dije, Titanic, Ecos del Pasado, que es una experiencia bien inmersiva.
2: 4D, ¿no?
1: En VR.
2: Realidad virtual, VR.
1: Exactamente. Y esta experiencia guiada e inmersiva en realidad virtual combina hechos históricos, reconstrucciones ficticias y narraciones interactivas, invitando pues a los visitantes a una fascinante viaje a través de una de las tragedias más icónicas de la historia. Así que usted se puede sumergir pues hacia el fondo del Océano Atlántico, caminar por las cubiertas del legendario barco y vivir pues los momentos finales del Titanic a través pues de esta experiencia de realidad virtual abrumadora. Y yo tengo ganas de ir. Yo,
2: no.
1: Mira, es que yo, bueno, a esta no he ido.
2: Yo no.
1: Porque cuando yo fui a la exposición de objetos recuperados del Titanic, que es distinta a esta porque esta,
2: no, muy distinta.
1: Como ves, es realidad virtual. Yo cuando
2: lo tuyo es realidad de
1: que puedo tocar, ver, bueno, puedo ver, no la puedo tocar.
2: Tridimensional.
1: Exactamente, y se podrían hacer ciertas fotografías en ciertas áreas.
2: Okay.
1: Lo cierto es que, bueno, ahora esto de la realidad virtual, de estos lentes y todo aquello, es una experiencia diferente, ¿no? Esto no existía en los 90 ni en los 2000 a principios, así que las exposiciones que yo tuve la oportunidad de ver, inclusive en Orlando hay un museo específico también de lo del Titanic y que los visitantes pueden visitarlo. Yo debería darme una vueltecita por este museo que tengo años que no lo visito.
2: ¿En serio? ¿Dónde queda?
1: Está en Orlando.
2: En Orlando.
1: Está ahí mismo, vale. Por International Drive. Esa área tiene varias, ¿cómo se dice? Varias atracciones, ¿no? Fuera de los parques.
2: Claro.
1: Y bueno, pero a mí me gustaría poder ir en persona allá
2: al barco.
1: Donde está el barco, exactamente.
2: De verdad.
1: Claro,
2: pero
1: claro.
2: Si a ti no te gusta el mar.
1: Pero bueno, allá no sé cómo llegaría, pero de sumergirme a lo mejor en estas cápsulas donde bajan. Cuidado. Y uno va todo oxigenado y puede llegar hasta allá abajo. A mí me interesaría, ¿no? Eso está... Bueno, de hecho, yo como que estuve un poco cerca en algún momento, porque
2: sí,
1: eso,
2: debe,
1: o sea, que eso está por ahí arriba, eso está como a unos 600 kilómetros del sur de la costa de la isla de Terranova, allá por Canadá.
2: Sí, hacia allá arriba.
1: Así que hacia allá arriba, ¿no?
2: Claro. César, así también que viene una gran temporada. ¿Te acuerdas que en su momento, en mi teatro estudio, hicieron show de microteatro?
1: Exacto.
2: Y ahora viene una temporada de microteatro, pero con temática de Halloween.
1: De Halloween. A mí me invitaron. ¿Quién me dijo que iba para uno de esos? Y me dijo, vente. Alguien me invitó, pero ¿quién fue? No me acuerdo si fue de Paul, Raúl, que me dijo.
2: Así es,
1: Raúl,
2: nuestro compañero
1: creo.
2: Raúl.
1: Raúl fue el que te dijo también. Creo que fue Raúl el que me dijo, sí.
2: Él se presenta...
1: Que tiene una amiga trabajando, ajá, algo así.
2: También nuestra... mi amiga Daniela, que...
1: Se está presentando.
2: Así... No, está envuelta en una de las obras que se llama Irreversible, una de las microobras que estará ahí. Okay. Pero son cuatro microobras, como se dice, de 15 minutos íntimas en las que es un espacio de aforo y reducido.
1: Pero ese va a ser el que está aquí mismo en la 54. Aquí no.
2: Este aquí no barrio.
1: Aquí en la 57 sería.
2: En el Food Garden.
1: En la 57.
2: Así es. El Food Garden de Barrio se presentará en cuatro microobras.
1: La van a seguir haciendo los lunes porque creo que eso tenía un día en particular.
2: Ayer 5, el 12, exacto, el 19 y 26 de octubre. En sí, horario de 7:30, 8, 8:30 y 9 de sí, la noche.
1: Ese evento ocurre los lunes.
2: Así es.
1: Ya
2: sí,
1: sabemos en el,
2: los lunes.
1: En el, ¿cómo es que es? El Food.
2: En el Food Garden.
1: Food Garden.
2: De Barrio.
1: Bueno, yo... Esos son como contenedores de diferentes
2: sí,
1: cosas de comida.
2: Aquí mismito.
1: Sí. Yo la verdad que todavía no he ido nunca a ver.
2: ¿Nunca has ido? No puede
1: no,
2: ser.
1: No, mira que yo no soy como tan amante del microteatro. De
2: ¿no
1: hecho,
2: te gusta?
1: Mira, la verdad que tendría que ir a ver, porque okay, yo por lo menos el concepto que manejo de microteatro es que tiene que ser una obra de 14 minutos para 14 personas en un contenedor.
2: Okay.
1: Entonces, no sé si lo están haciendo de esa misma manera, que es el formato original, porque esto salió de España y después, bueno, llegó a Estados Unidos. Y la verdad que tampoco nunca me ha atrapado el concepto, aunque sí es interesante ver cómo tres actores o dos actores se pueden mezclar en manera bien interactiva con el público, porque tienes al público prácticamente ahí. Tú has visto la dimensión de un contenedor.
2: Sí, entonces, un espacio reducido, ¿verdad?
1: Un espacio reducido donde tú tienes que montar escenografía o verlo de pie, poner pocas banquetas.
2: Pero es un encuentro íntimo
1: que
2: me recuerda mucho a las obras que también a ti te gustan, tipo Arena,
1: exacto,
2: que es bastante inmersivo también las obras.
1: Sí,
2: pero bueno,
1: yo la verdad que bueno, me tengo que animar a ir, me han invitado varias veces, lo que pasa es que a veces como que el lunes es como que
2: complicado,
1: también un día complicado, sí, nosotros manejamos las clases los días lunes, entonces
2: también
1: siempre hay como algún un enredo en esos días. También para la próxima semana tengo conocimiento de que va a estar el cantante Miki Taveras aquí también en Panamá, en
2: Falsa,
1: un lugar que no conozco, pero se llama Palmeira Show and Restaurant. Creo que eso está para el área ya pasando el aeropuerto, el área del aeropuerto, como creo que
2: el Palmeira Show and
1: Restaurant. Queda rumbo como a...
2: Sí,
1: creo que
2: por
1: puede
2: Tocumen.
1: Ser el 24 de diciembre, por esa área de Tocumen, exactamente. Pero
2: sí,
1: bueno,
2: por
1: se
2: el
1: va a presentar Turicentro el viernes 16 de octubre en este tour internacional que tiene. El show va a ser a las 9 de la noche y las puertas van a estar abiertas desde las 7 de la noche. También, Paul, bueno, la invitación es para que recuerden que este mes se va a presentar, gracias a la Asociación Grupo Lírico de Panamá, la obra de teatro ópera Elixir de Amor, el día 20 y 21 de octubre a las 8 de la noche en el Teatro Balboa. Recuerden que esto va a ser una noche inolvidable de música, romance y encanto. Esta pieza, ¿no?, clásica de la ópera, a diferencia de la pasada, que fue Caballería Rusticana, que era una
2: sí,
1: tragedia, esta sí es una obra bien romántica.
2: Romance.
1: Así que, bueno, la invitación okay, de los amigos del Grupo Lírico de Panamá los invita, pues, a disfrutar de esta gran ópera.
2: ¿Participarás?
1: Elixir de Amor. No, yo la hice en Miami. Yo participé
2: en
1: Miami.
2: Miami.
1: Sí, okay, yo la hice hace muchos años en la ciudad de Miami. y fui invitado para uno de los personajes. Y bueno, realmente fue una experiencia muy bonita el haber participado pues de esta ópera de Gaetano Donizetti. Y es una de las comedias operísticas más deslumbrantes y entrañables del bel canto. Y esta vez, bueno, ambientada con un toque panameño, hay que acompañar a este grupo lírico, pues, en una noche fantástica, a vivir esta historia llena de humor, pasión y melodías cautivadoras en este histórico Teatro Balboa, como les dije. Y, bueno, cuenta, pues, con un apacible también pueblo italiano que va a hacer los coros, y donde el humilde Nemorino, que es el que suspira por la rica e inalcanzable Adina, y bueno, desesperado por conquistar su efecto, cae ante los engaños del embaucador, doctor Dulcamara, si mal no recuerdo, que es el personaje quien le vende pues este supuesto elixir, que no es más que un vino barato. Y entonces, bueno, entre enredos cómicos, rivales militares presuntuosos y falsas promesas de magia, la historia demuestra que el verdadero amor no necesita ni de hechizos, ni de nada de estas cosas, de ¿cómo se dice?, de brebajes, de alguna manera, sino pues de la valentía de mostrar una emoción pues genuina. Ese es en síntesis de lo que se trata esta pieza magistral. Quiero saludar a nuestro amigo Raúl Alejandro, que está en sintonía. Raúl, bueno, ha venido a acompañarnos ya en dos ocasiones aquí al Tardeo. Así que ya sabes, Raúl, cuando quieras puedes volver para acá para siempre conversar y complementarnos las tardes. ¿Qué más tenemos en cositas, Paul? Tenemos en mi teatro, tu teatro, el Teatro de Todos, a partir de este jueves nuevamente, claro. Jueves, viernes y sábado a las 8 de la noche, y el domingo a las 6 de la tarde tenemos
2: Asesinato en el Teatro.
1: Escrita y dirigida por
2: Daniel Márquez.
1: ¿Quién hace las luces y el sonido?
2: Paul.p.
1: Ahí lo tienes. Paul.p está haciendo las luces y sonido. Y realmente,
2: Paul, y un elenco de primera también.
1: ¿Qué te pareció la historia la primera vez que la viste ya montada?
2: La primera vez que la vi montada en el teatro, pues me estaba pegado a la silla.
1: Bueno, tenías que estar pegado a la silla y al libreto para poder...
2: No, seguir. Sí, claro. Pero siguiendo también la línea

0: Después, en el
1: tenemos
0: intermedio,
1: dinámica.
0: Tiene esa dinámica de escribir en ese papelito quién usted cree, hasta dónde va la obra, quién es el asesino. Y realmente, bueno, cuando empieza la segunda parte es cuando viene como que el giro y el giro y el giro de la historia, porque de alguna manera usted va a quedar como que, wow, todos tenían un motivo, pero
1: sí,
0: solamente
1: todos tenían motivo,
0: uno, pero... uno solo fue. Así que recuerden, sí, amigos, está actuando Raiza Velázquez, Raúl Pérez Villarreal, Teresa Díaz, Aide Machado, el propio Daniel Márquez.
1: También
0: está trabajando el regreso, pues, a los escenarios de Noel González de Carrera. Y me falta un actor. ¿Quién tú crees que me falta? A ver, Teresa Díaz, ya la mencioné.
1: Teresa Díaz, Raúl Pérez Villarreal, Aide, Raiza,
0: ajá,
1: Noel, Omar Sánchez.
0: Omar Rodríguez.
1: Omar Rodríguez, perdón.
0: ¿Y qué más falta, Paul?
1: Pues el mismo inspector, el que la escribió, Daniel Márquez.
0: Ya lo mencioné. ¿Quién falta?
1: Ah, Paul? Y mi compañero también.
0: Ahí estoy.
1: César Mitre.
0: Sí, estoy, soy parte del elenco.
1: Es parte del elenco también.
0: De Asesinato en el Teatro. Así que yo
1: un,
0: mismo los
1: súper importante.
0: A que
1: papel
0: vengan
1: muy importante.
0: A acompañarnos a los dos, porque él está actuando en luces y sonido y yo, bueno, estoy haciendo el rol
1: claro
0: del
1: sí,
0: que usted tiene que descubrir. No le voy a dar, no le voy a dar el... El, ¿cómo es la palabrita?
1: El spoiler.
0: El spoiler.
1: Claro.
0: Bueno, vamos a despertar a Alex, que está como mirando por la ventana, para que nos tire nuestra pausa comercial y volvemos aquí en el tardeo.
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3: Aquí estamos de vuelta, Paul, con el tardeo y ahora llegó el momento de irnos en la brújula. En la brújula. Bueno, te cuento así rapidito. Ayer esta noticia ha estado como que
4: sonando.
3: Como sonando con, sí. En todos lados, principalmente porque una de las que... Yo comencé a realmente a poner un poco de atención y a buscar un poco sobre el tema y es porque, bueno, el presidente de Estados Unidos, Trump, dice que está preocupado por esta plaga rusa que se filtró en un laboratorio y fue donde fui a ver pues que la Organización Mundial de la Salud le pidió a Rusia pues un poco más de información sobre la muerte de esta trabajadora del laboratorio en Irkutsk, que creo que tenía como 28 años esta muchacha que falleció el día pues el 2 de octubre en un posible caso de una peste neumónica. Y bueno, la peste neumónica es una infección pulmonar poco frecuente y mortal causada por la bacteria Yersinia pestis, y los científicos consideran que la peste neumónica es de la forma más peligrosa de esta infección. Y bueno, las autoridades rusas están manteniendo bajo observación a casi 200 personas tras la muerte pues, de esta trabajadora en este Instituto contra la Peste en Siberia. Y la causa aún no está confirmada como peste, mientras Estados Unidos pues, y la Organización Mundial de la Salud siguen de cerca este caso. Y yo la verdad es que no sé bien cómo pudo haber sido, ¿no? Pero

0: al parecer fue que esta persona estaba con estos frasquitos, ¿no? Así estilo laboratorio, sí. y con mucho cuidado, a lo mejor tratando de no...
1: Lo tuvo ensayo también.
0: Exacto. Cayó y, bueno, tuvo, pues, la mala suerte, pues, de correr, sí, pues, de que este virus tan peligroso, pues, le entrara en su sistema.
1: Claro.
0: Aunque tengo entendido que cuando vas en un cierto rango de horas de haber estado expuesto a este virus y que tengas los síntomas, hay un tratamiento todavía. Así que esperemos que no se convierta como en otra pandemia, ¿no? Que lo que menos queremos es
1: volver a encerrar. No llames a eso, César, no llames a eso. Pero también, siguiendo con nuestro minuto Trump, ajá, César, y es que lo comentó el presidente de Donald Trump en un meeting que tuvo en Nebraska el día de ayer, dijo que Irán puede, en lo que dijo que Irán puede destruir Los Ángeles y San Diego como pequeño precio a pagar, han desatado muchas reacciones en los cargos del estado de California. El gobernador de California, el demócrata Gavin Newsom, dijo que la declaración ha sido repugnante y motivo de descalificación. El candidato republicano de San Diego a la Cámara de Representantes, Jim Desmond, reprochó también que Trump, como un comandante de jefe, debe defender los intereses de su propio país, que es Estados Unidos. Podrían destruir una ciudad que destruyen Los Ángeles, que destruyan San Diego, declaró, este es un precio muy pequeño para pagar.
0: Todas las películas, cada vez que hay una película donde se destruye un pueblo, se destruye una ciudad, ¿es San Diego o es California?
1: Bueno, sí, es verdad. Sí.
0: En películas pasa, bueno, imagínate. A veces dicen que la realidad de estas películas de ficción. Hay una película que yo te digo, la verdad, ajá, que cuando yo la vi, yo quedé como que impactadísimo. Fue reciente, que es como el Disclosure Day. En español no sé cómo la tradujeron aquí.
1: ¿Quién la dirige?
0: Steven Spielberg.
1: Sí, yo sé cuál es.
0: Esa película me encantó.
1: ¿El séptimo día?
0: No, el séptimo día es otra, Paul. El séptimo día es otra. Esta se llama The Disclosure Day. Vamos Disclosure a buscar Day. A ver. Es reciente. Porque
1: sí,
0: yo
1: es
0: la
1: reciente.
0: Vi, yo la
1: sí,
0: vi
1: es Spielberg.
0: Este año. Yo la vi este año en el cine. Y realmente que esta película a mí me dejó como que, wow. Realmente me dejó pensando. Porque
1: el
0: realmente
1: día de la revelación.
0: El día de la revelación. Con esta muchacha que se llama Emily Blunt.
1: Emily Blunt, sí.
0: Muy buena película, realmente. A mí, por lo menos, me dejó pensando, porque realmente sé que, como siempre lo he dicho, ¿no? Sí. No estamos solos.
1: No,
0: yo
1: claro que
0: yo no.
1: No
0: sé si Alex allá en los controles... Alex, ¿tú recuerdas una película? No sé si eres tan así de un poquito de nuestras edades para acá.
2: Sí, voy a cumplir 50 años.
0: Pero, bueno, hubo una película llamada... Encuentro cercano del tercer
2: tipo. Es correcto.
1: Del tercer tipo.
0: La viste, ¿verdad?
2: Sí, señor. Bueno, yo pienso también que no estamos solos. Yo ahí soy de mente abierta y no puede ser que en un universo que es supuestamente infinito, porque ni siquiera los científicos lo saben, no podemos estar solos. Así que todavía está la disyuntiva de quién construyó las pirámides de Egipto, las pirámides mayas, todas estas cosas. Con una simetría perfecta cada bloque, ¿no?
0: Y ahora que está el Arca de Noé que apareció.
2: Y imagínate maestro, que ni siquiera los ingenieros al sol de hoy pueden
0: hacer
2: estas cosas con tanta perfección. Entonces, ¿quién fue? Es la pregunta.
0: Así es. Claro, yo no te digo, desde esa película yo estoy fascinado con estos temas y realmente esta película que es de este año, me parece, porque yo sé que la vi este año.
1: Es de este año.
0: Es de este año, sí.
1: Sí, no es Efecto Mandela.
0: Sí. Realmente a mí me dejó, bueno, súper así como impactado.
1: Y pueden estar más cerca de lo que uno puede creer. Bueno, la dejo también, también en Francia.
0: ¿Qué pasó en Francia?
1: Hay una enorme protesta. ¿Qué pasó? Adivina de quién.
0: ¿De quién?
1: De mi generación.
0: ¿Qué pasó con la generación tuya?
1: Los Gen Z. Y es que más de 250,000 personas salieron a las calles en varias ciudades de Francia para reclamar mejores condiciones en las escuelas, más financiamiento y menos estudiantes por aula y una mejora en las instalaciones.
0: ¿Cuántos estudiantes hay por aula ya?
1: Uy.
0: no sabes.
1: Arriba de 30. Arriba de 30.
0: Bueno, no sé.
1: Aquí.
0: ¿Cuántos había en tu salón?
1: En mi salón había 37 personas.
0: Nosotros también, nosotros teníamos 40. Nosotros siempre éramos 40 en cada salón.
1: Es demasiado.
0: 40. Era, por lo general, yo estaba en un colegio que inicialmente era de hombres y después empezaron a entrar niñas. Y yo
1: ¿de verdad?
0: Fui de la segunda generación que en el San Agustín existieron muchachas y siempre eran 30 muchachos, 10 niñas en cada salón.
1: Wow.
0: Esa era como la cantidad de matrícula que podía haber en aquel tiempo. Creo que se ha mantenido más o menos igual, pero sí.
1: Pero opino 40
0: en un salón de
1: 40, para mí es demasiado.
0: De verdad.
1: Sí. Ha salido estudios que...
0: yo creo que tú lo encontrabas educación. Largo porque si se ponían a decir el nombre por orden alfabético cuando pasaban lista,
1: horas.
0: Era lo primero. Cuando llegaban a Paul Pérez estaba como que ya...
1: Ay, yo todo. Imagínate, no sé, un Zapata. Podrían, sí. Pero sí, oye, hubo bastante enfrentamiento con policía.
0: A mí eso me recuerda que hasta el sol de hoy, yo a todos mis compañeros los llamo por lo general por nombre y apellido.
1: ¿Por nombre y apellido?
0: Sí, sí, sí. Mis amigos se ríen porque yo estoy como acostumbrado al orden de la lista que yo a todos los llamo siempre nombre y apellido. Me refiero a uno y digo, por ejemplo, Katia Ortega, tal, Susana Núñez. Todo el mundo le digo sus nombres. Así que esa es una de las cosas que me quedó de la lista. También, bueno, Nueva York declaró una emergencia por el aumento de casos de sarampión, mientras que Pensilvania superó los 1,000 contagios este 2026 en un repunte pues que ha llevado a Estados Unidos a registrar su peor año de sarampión desde 1991. Y bueno, no sé, acá en Panamá sí se ven esos casos de sarampión, pero realmente, bueno, no sé si a estas alturas me tengo que poner otra vacuna o algo, no sé.
1: No, bueno, la vacuna de sarampión.
0: A mí nunca me dio.
1: La para los niños y... Adulto mayor.
0: Nunca me dio sarampión.
1: Aún no eres adulto mayor.
0: Yo no soy adulto mayor todavía. Estoy llegando. ¿Qué otra cosita? Cerca. Bueno, también me cuentan que fue hundido un carguero en un ataque con drones en la costa búlgara del Mar Negro. Según un medio, pues este buque de carga se ha hundido con toda su tripulación desaparecida y otro ha sido dañado en un ataque con drones en la madrugada del martes a unas 70 millas náuticas a 129 kilómetros de la costa de Bulgaria, del Mar Negro, según confirmó el gobierno búlgaro, que no aclaró, pues, el origen de, ¿cómo se dice? La palabrita esta del... Ay, ay, ay. El origen de estos aparatos, los drones, esto, bendito.
1: El origen de los drones.
0: El origen de los aparatos, esto, sí, el dron, ¿no?
1: Es el aparato.
0: Lo que pasa es que a veces yo pienso la palabra primero en inglés y me cuesta como que no la encuentro en el español.
1: ¿Y
0: no
1: cómo lo hubiera dicho en inglés?
0: The Machines.
1: Ah, The Machine.
0: Exactamente. Te digo por qué me río.
1: ¿Por qué te ríes? No entendí.
0: Lo que pasa es que los cubanos...
1: Los cubanos...
0: Cuando tú dices machines o máquina, los cubanos le dicen, voy a las machinas. Y si me voy a Panamá, el machine es otra cosa.
1: El machine es otra cosa. Son tres cosas muy diferentes.
0: Así que...
1: quedaste mal. Se te formó un enredo.
0: Es que se me formó un enredo cultural de alguna manera en la mente que no... Yo solito sé cómo salir. Pero bueno, según confirmó el gobierno búlgaro, que no aclaró el origen de estos aparatos este ataque pues es absolutamente inaceptable en la zona económica exclusiva de Bulgaria y una violación flagrante en derecho internacional y marítimo. Eso lo calificó el ataque el primer ministro de Bulgaria, el prorruso Rumen Radev. Radev también señaló que este barco búlgaro que se acercó a socorrer a la embarcación hundida solo encontró botes y balsas salvavidas volcadas, pero ni rastros de la tripulación. El barco hundido es el Alfa Watan, con bandera de Togo y propiedad de una empresa turca, y había partido de las inmediaciones de Estambul con destino a Sulina, en Rumania. Y me causa gracia también porque cuando me salen estas noticias de Bulgaria, antes yo ni mencionaba ese país, pero creo que desde la obra, la abuela quiere boda, ahora siempre estoy como pendiente
1: de Bulgaria,
0: de lo que puede pasar en Bulgaria. Cosita tenemos también en la brújula.
1: En la brújula.
0: Que pasaría el día de hoy.
1: No, el día de hoy va a quedar marcado en la historia.
0: ¿Qué pasó el día de hoy? ¿Qué pasó?
1: ¿Qué pasará?
0: ¿Otro ataque?
1: No, está programado hoy.
0: Ay, no me digas, ya sé por lo
1: tarde.
0: Que viene. Ya
1: viene el último partido oficial de Lionel Andrés Messi con la albiceleste, con la selección de Argentina. Esto en un partido amistoso contra la selección de Benín en el Estadio Monumental de Buenos Aires, Argentina, el Estadio de River. Hoy es a las 6 de la tarde.
0: La despedida.
1: Así es, es su despedida. Me imagino despedida.
0: Que los amigos de JM Deportes estarán hablando un poco de eso en la tarde de hoy.
1: Claro que sí, van a estar hablando del tema, ya que él va a ser el último partido de Lionel Messi con la albiceleste en toda su historia. En toda su historia con Argentina ha jugado 207 partidos, en los cuales ha anotado 125 goles, siendo el máximo goleador de Argentina, y ha ganado todas las copas que quiso. Wow. Copa América, Copa del Mundo, Juegos Olímpicos, la finalísima. Hoy se retira el mejor de todos.
0: ¿Tú dices?
1: Yo digo.
0: El mejor de todos. Tú tienes tu
1: yo creo, ¿no?, que los amigos, suéter, los amigos de JM Deporte van a estar de acuerdo con eso.
0: Tú tienes tu suéter de Messi.
1: Claro, hoy del Barcelona, de Argentina.
0: Todo, ese estadio va a estar hoy todo celestito, celestito y blanco.
1: Sí, va a estar de celeste, de albiceleste, así que...
0: Bueno, otra cosita que pasó hace un par de horas es pues que Ucrania acaba de atacar un petrolero que ahora se está, bueno, ardiendo frente a la costa del Sochi en la región de Krasnodar de Rusia, con un enorme incendio y una columna de humo negro elevándose, bueno, varios kilómetros. Y realmente, bueno, esto sigue, ¿no?, de alguna manera escalando. No sé si esto tenga que ver en estos conflictos, pero también Kenia confirmó su primer caso importado de ébola de Nairobi. El paciente, un ciudadano keniano que residió durante 7 años en la República Democrática del Congo, falleció tras presentar síntomas graves, pues, de esta enfermedad. Y Paul, tú me dices a mí que no vienen otra nueva pandemia. Mira, estas cosas del ébola también hay que ponerle un poquito de...
1: No llame a eso, César. No llame a eso.
0: Bueno, vámonos a hoy es día de...
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0: Ahí estamos. Hoy es día de...
1: 6 de octubre. Hoy es el Día Mundial de la Parálisis Cerebral. Una jornada, pues, para concientizar a las personas y visibilizar las necesidades de las personas con esta condición neuropatológica y promover la inclusión y sus derechos. También...
0: Adivina qué día es hoy.
1: ¿De qué?
0: Hoy es el día. Hoy es el día.
1: Hoy es el día.
0: ¿De qué? Te lo voy a decir porque yo sé que hoy no lo estás celebrando. No entiendo cómo, si tú eres adicto. Tú eres adicto.
1: ¿Adicto?
0: Cuando se creó esta adicción, tú estás pegado allí.
1: Estoy pegado.
0: Constantemente. Dando corazoncitos y mandándome cosas todas las noches. A veces hasta las 2:00 de la mañana comienza Paul a mandarme. Hoy, en el 2010, se lanzó Instagram.
1: Ah.
0: Así que todos esos adictos de Instagram están ahí pegados constantemente. Claro. No me puedes decir que no, Paul, si yo recibo, te puedo sacar.
1: No te envío, Paul. De humor. No, corazoncito.
0: Me puse cosas de humor y cuando voy a ver, Paul le dio corazoncito. Y yo digo, pero...
1: Yo le di like a la publicación, claro que sí.
0: Ay, Paul.
1: Soy adicto a Instagram,
0: Hoy, en el año 2010... Pues se fundó, pues se lanzó el Instagram y bueno, hoy estamos celebrando el cumpleaños al Instagram, ¿no? Cumpleaños número 16, ya pasó los 15.
1: Sí.
0: Bueno,
1: también hoy en 1920 se estrenó en Nueva York El Cantor de Jazz, The Jazz Singer. Esta fue la primera película sonora con diálogos de la historia del cine, transformando la industria cinemática.
0: Oye, también sí, tú sabes que, bueno, recordando hoy que no está Gine, me encanta cuando Gine no viene porque podemos mencionar a los que han fallecido hoy. Y hay que recordar, pues, hace ya 6 años que nos dejó Eddie Van Halen, ese músico neerlandés de esta, bueno, icónica banda. También un día como hoy, en 1989, nos dejó Betty Davis, esta gran actriz estadounidense, y también el actor estadounidense Scott Wilson, que falleció en el 2018. Este es el de The Walking Dead. ¿Te acuerdas este actor? Él también, bueno, nos dejó estos 3 icónicos del cine y de las series de televisión. También nos dejaron, pues, un día como hoy. Y cumpliendo años, ¿quiénes cumplen años el día de hoy? Bueno, te cuento que está cumpliendo años La chica esta que trabaja en la película esta de Juno, Olivia Tilbury, ella está cumpliendo años el día de hoy. Okay. También está cumpliendo años William Butler, este cantante estadounidense de la banda Arcade Fire. ¿Sabes cuál es la banda Arcade Fire?
1: No, no la escucho.
0: No, pero por esto, ¿tú que escuchas RBD? Tampoco creo que seas de RBD.
1: No, yo escucho normalmente...
0: ¿BTS?
1: No, rock.
0: Ah, ¿tú eres rockero?
1: Sí, de los 80, 90.
0: De los 80, de los 90.
1: Sí.
0: También, bueno, está cumpliendo otra actriz mexicana, la queridísima Claudia Álvarez, está cumpliendo años el día de hoy. También otro actor que está cumpliendo años es Bruno Bichir, este actor mexicano. Y también está cumpliendo la actriz Elizabeth Shue. ¿Sabes cuál es Elizabeth Shue?
1: Refréscame la memoria.
0: A ver, es una actriz estadounidense muy conocida, Paul, por películas, primero de la década de los 80 y de los 90, porque nosotros acá, Alex y yo, vimos Karate Kid.
1: Ah, vimos Karate Kid. Sí, sí, la de Karate
0: vimos
1: Kid.
0: Vimos Cocktail con Tom Cruise.
1: Qué peliculón.
0: Hablando de Tom Cruise, me mandó a las 2 de la mañana unas fotos de Tom Cruise cuando posó con aquellos shortcitos legendarios en 1981, hablando de Cocktail, ¿no?
1: Ella actuó en Volver al Futuro, Back to the Future.
0: Exacto, pero ¿en cuál? A ver si sabes. En la 2 y en la 3. Ella repitió en la 2 y en la 3.
1: No.
0: En la primera ella no estuvo.
1: No estaba.
0: También estuvo en la película Dejando Las Vegas, Leaving Las Vegas. Sí. También en The Saint, esta película que a mí en lo personal también... The Hollow Man, ¿no?
1: Estuvo
0: en esa película también. Y esta película que a mí nunca me gustó y a lo mejor Alex la vio. Alex, ¿viste Piraña? ¿No te viste Piraña? Y esa que fue en tercera dimensión, que era en 3D.
1: Mira.
0: ¿Nunca viste Piraña?
1: Sí.
0: Malísimas. Son malas las películas, malísima. Pero realmente esa era la que volaban, que salían volando. O sea, sí. Esa era, se mezclaron con el águila arpía y salieron, ¿no?
1: Envejeció mal el
0: Esto
1: efecto.
0: Fue un águila arpía que se metió allá en Brasil y, bueno, se mezcló con esta piraña y salió aquella piraña que volaba.
2: Creo que sí la vi, pero es tan mala que ni la recuerdo.
1: Ni se acuerda.
2: Uno borra ese
0: recuerdo. ¿Tú te acuerdas de esa piraña cómo volaba y agarraba?
1: Ah, no, no.
0: Y la piraña no me movía. Yo decía, Dios mío, si la vengo a ver ahora, imagínate.
1: Envejeció mal esos efectos.
0: Tenemos que llamar a...
2: Murciélago, lo que era.
0: Tenemos que llamar a este que es especialista en efectos especiales, Michael Bay.
1: Ah,
0: no me quiero imaginar una piraña de Michael Bay.
1: Yo
0: también en la película The Boys y también pues en Cobra Kai estuvo también en la tercera temporada.
1: Sí, sí.
0: Exactamente. Así que bueno, ha llegado el momento de despedirnos. Le refrescamos la memoria a Paul de quién era Elizabeth Shue. Sí. Y nos vemos mañana de 3 a 4 aquí en El Tardeo. Recuerden seguirnos El Tardeo con Giné, también Arcamilla en directo, Panamá en directo, en las mías personales César Mite o Mi Teatro Estudio
1: y @paul.p18.
0: Y agradeciendo pues a nuestro querido Alex González por estar con nosotros en la tarde de hoy. Salud y nos vemos mañana.
1: Cuídense.
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1: Bueno, se me quedó por acá Juventino de la cámara. ¿Cómo es? ¿Qué tal? ¿Cómo están? Muy buenas tardes. Buenas tengan tardes. Todos bienvenidos. Son las 4 y 2 minutos de la tarde y esta es la hora de Más de 4, la hora en la que siempre conversamos sobre más de 4 temas y lo hacemos con usted que gentilmente nos ve y nos escucha a través de esta su emisora favorita. Ahí está Juventino. Arca Media en directo 97.7 sí. FM y todas sus plataformas digitales. Qué bueno que pueden acompañarnos en este martes 6 de octubre, entre caluroso y lluvioso.
2: Sí.
1: Acabo de revisar un poco lo que está pasando a esta hora de la tarde. Lluvia, sobre todo en tierras altas, reportan sí. a esta hora. Así que, bueno, ¿cómo estás, Juventino?
2: Bueno, bien, con un poco de calor, efectivamente.
1: ¿Verdad? Me contaste que la odisea esta fue terrible en el metro.
2: Hoy el metro nuevamente estaba lleno.
1: Tan
2: lleno como al final de la quincena pasada. Y me extrañó porque recién acaban de pasar, hoy es 6.
1: Así es.
2: Así que imagina, estamos a la mitad de la quincena y ya estamos así. No quiero ni imaginar cuando ya estemos más avanzados. Porque sé que el tema del combustible nos está pegando muy fuerte.
1: Sí.
2: Y veo menos carros también en la calle.
1: Veo menos
2: cantidad de carros.
1: Yo
2: en la calle,
1: mismo tráfico de todos los días.
2: Se dan, pero
1: de
2: por
1: hecho,
2: otra cosa.
1: Esta mañana estaba yo en. Quiero felicitar a los amigos de Sumarse, uh-huh. porque esta es la semana de la responsabilidad social empresarial y ahí ya estuvimos en un evento de verdad celebrando los 15 años de Sumarse, que como ustedes saben, apelan siempre a esto, ¿no? De las empresas. Exacto. La responsabilidad, la sostenibilidad y varias cosas importantes que resaltar allí. Estuvo Eduardo Ortega de Senacit y nos dio cifras realmente interesantes e impactantes en lo que tiene que ver con inteligencia artificial. Nos decía que ya casi el 78% de las empresas utiliza la IA, la inteligencia artificial, en sus diferentes ramificaciones a nivel ya de la empresa privada, la empresa comercial.
2: Como una herramienta.
1: Es realmente impresionante. Y otra cosa que nos decía, nos hablaba de las brechas que todavía seguimos enfrentando como país. Nos hablaba de su preocupación también muy genuina. Alguien como él, una voz autorizada como Eduardo Ortega, nos hablaba de las brechas que hay no solamente a nivel de la tecnología, sino a
2: correcto.
1: Nivel de la preparación, del recurso humano, del capital humano, que no estamos teniendo realmente estos jóvenes con ese nivel de preparación
2: correcto.
1: Para enfrentar estos retos que se nos avecinan. De verdad, muy interesante todo. También allá estuvo la alcaldesa de San Miguelito, Irma Hernández. Importante también las iniciativas que se están llevando a cabo a nivel del distrito, que no es fácil de manejar, sobre todo por la historia que ha tenido en cuanto a administraciones, se refieren alcaldicias y todo esto. Pues ella también nos habló un poco sobre lo que se hace con el tema del reciclaje.
2: Uh-huh.
1: De verdad, hay muchas personas que todavía piensan que no, eso de reciclaje es un mito, todavía nadie entiende. Hay muchas escuelas en San Miguelito participando y con evidencia lo mostró a la audiencia que estábamos todos allí escuchándola. A su manera muy particular de Irma Hernández nos explicó todo lo que se está haciendo en un corregimiento como Belisario Frías, que hoy por hoy es uno de los corregimientos más peligrosos, si no el más peligroso de todo el país, y que hay algunas escuelas incluso que han ganado premios por reciclar. La empresa Nestlé, la empresa privada también está dando su parte, Juventino, es interesantísimo.
2: Bueno.
1: Y el gerente de Nestlé, que estaba allí, un señor creo que era brasileño, en perfecto español, nos decía que, bueno, no hay casa donde no haya un producto Nestlé. Tiró su cuña, ¿no? No hay una casa donde haya una botella ketchup o una leche evaporada, decía él. Pero lo importante es que le estamos haciendo entender a las personas qué hacer con esa lata evaporada cuando ya terminaste de usarla, qué hacer con esa botella de ketchup que ya no sirve. incluso nos decía que cómo los niños hoy día están llevando el mensaje allá en San Miguelito a sus diferentes hogares de qué hacer, ¿no? Y hay muchas empresas que se están dedicando también al reciclaje. Yo creo que fue bien interesante estos eventos, más que el tema de ver a gente y conocer, y es aprender y saber que sí se están haciendo labores en positivo y que la empresa privada puede trabajar en conjunto con autoridades locales, como en el caso de Irma Hernández en San Miguelito.
2: Y qué bueno, ¿no?, que sea desde San Miguelito que surge estas iniciativas de reciclaje, porque San Miguelito no tiene salida al mar.
1: Sin embargo,
2: Distrito de Panamá sí la tiene, y creo que se preocupan bastante menos que eso, ¿no? A ese tipo de iniciativas en las escuelas son las que marcan la diferencia.
1: Sí.
2: Porque las escuelas es donde el niño aprende de que el mar comienza allí, en
1: así
2: su casa,
1: es, así
2: en su
1: sí
2: escuela.
1: Mismo lo decía esta mañana.
2: Así es, ahí es donde se aprende.
1: Bueno, son las 4 y 7 de la tarde, tenemos varios temas esta tarde, obviamente, pero bueno, también quería hacer énfasis en esa medalla que nos vinieron a traer. Mañana vamos a hablar del tema, sobre la discapacidad auditiva.
2: Sí, exacto, discapacidad auditiva.
1: Discapacidad auditiva, ahí está la medalla que tiene Juventino, nos trajeron una a cada uno, acompañada por un bonito diploma de la labor que se hace en esta emisora, en esta casa, en Arcamedia, para realmente resaltarlo, los temas de discapacidad
2: y romper, ¿no?, la indiferencia que existe hacia ella. Perfecto. Y felicidades.
1: Y una familia completa. ¿Me puedes narrar un poco? Mira, porque vinieron, van a regresar mañana.
2: Ellos van a regresar mañana. Pero son una familia, la mamá y sus dos hijas, donde la mamá es una persona sorda y la hija mayor es una persona sorda. Y la niña más pequeña es influencer. Es influencer, tiene una página donde enseña lengua de señas a través de el internet de forma gratuita, o sea, da clases virtuales de forma gratuita. Y esto es buenísimo, tiene más de 12.000 seguidores, una cosa. Y ella, la niña más pequeña, sí oye y es la intérprete
1: de su madre
2: y de su hermana en los momentos que haga falta.
1: Y aquí estuvieron hace solamente una media hora, así de verdad. Es. Van a tratar de regresar las tres juntas mañana, pero sí tenemos a una vocera, a una mujer que se ha comprometido con el tema de la discapacidad auditiva. Es bien interesante la historia de ella, la vamos a conocer, pero hoy nada más es el abreboca porque mañana se la vamos a presentar.
2: Escuchamos, así que no se pueden perder ese programa de mañana.
1: Bueno, hay muchas noticias dando vuelta en el ambiente. Sí. Sin embargo, vamos a tratar de comentárselas más adelante. No sé si el doctor ya estará conectado.
2: ¿Sí?
1: Vamos a hacer una pequeñísima pausa y cuando regresemos vamos a conversar de un tema que también nos preocupa y tiene que ver con la obesidad. ¿Y por qué? Nos vamos a llevar hasta la Ciudad de la Salud porque allá hay una clínica de obesidad y cirugía metabólica. Vamos a saber de qué se trata con el doctor Eliezer Tello, que es cirujano endocrino y de obesidad. ¿A qué edad están llegando? ¿De qué edades están llegando, exacto, los pacientes? ¿Quién es candidato para una cirugía bariátrica? Así de todo es. Eso vamos a conversar en la próxima media hora. Y también nos van a acompañar los amigos de la Teletón porque se va a llevar una Teletón muy especial, que es como regional, ¿no? Así va a ser en el área de Azuero y otras provincias más también. Nos va a conversar de eso más adelante. Esto es Más de Cuatro. Ya volvemos. Este es Juventino Quirós y esta servidora Mirna Ortega. Regresamos en segundos.
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1: Nuestro productor en cabina, ¿ves? Estamos aquí estrenando un productor nuevo.
2: Sí, productor Alex.
1: Alex. Así es, directamente ahí. Allá. ¿De qué nación? Venezuela, ¿no?
2: Venezuela.
1: Bueno, eso. Aquí nos encontramos, antes de pasar con el entrevistado de hoy, que ya está conectado vía Zoom, quiero agradecer a todas las personas que, oye, de verdad, esta mañana me sorprendió, y te lo estaba comentando, la cantidad de personas que me decían, oye, yo escucho tu programa, yo escucho a Juventino, la escucho a usted, escucho, no sé, quizás no recordaban bien el nombre, pero me decían, te escucho todos los días, de lunes a viernes y también los sábados en el de la música.
2: Qué bueno.
1: Así que
2: un saludo,
1: me puso muy contenta.
2: Un saludo a todos ellos que seguro nos están escuchando a esta hora.
1: Yo
2: saludos
1: creo que
2: a todos,
1: sí, yo creo que sí, así que me encantó.
2: Y
1: porque
2: sigan escuchando. Que
1: el evento era parte de nuestros temas, ¿no?
2: Claro.
1: Que siempre abordamos aquí, que tiene que ver con fundaciones, con todo lo que es la responsabilidad de una
2: social,
1: empresa y
2: sí,
1: la responsabilidad social y todo lo demás. Pero más allá de eso, saber que nos escuchan y que valoran sí, el contenido me pareció muy bonito. 4:11 de la tarde, ahora sí. Ya se encuentra conectado el doctor Eliezer Tello. Él es cirujano endocrino y de obesidad. Actualmente es el coordinador de la Clínica de Obesidad y Cirugía Metabólica de la Ciudad de la Salud. Doctor, muy buenas tardes. Encantados de que esté con nosotros compartiendo información valiosa sobre un problema que estamos enfrentando no solamente en Panamá, yo diría que a nivel mundial, el tema de la obesidad. Esta clínica, ¿qué tipo de casos específicamente atiende?
8: Hola, buenas tardes. Bueno, primeramente agradecer pues la oportunidad que me brindan para dirigirme a su audiencia. Y para hablar de un tema tan sensible como es la obesidad. En la clínica de obesidad y cirugía metabólica en la Ciudad de la Salud, la Caja de Seguro Social, nosotros damos respuesta a diferentes tipos de pacientes. Vienen pacientes de diferentes partes del país, diferentes estratos socioeconómicos, y que por supuesto son muy diversos en cuanto a las diferentes causas pues, por la cual padecen de este flagelo que es la obesidad.
2: Luego, ¿cómo andan las estadísticas actualmente nuestras aquí locales y en comparativa con las mundiales, cómo andamos nosotros en esas estadísticas de obesidad?
8: Bueno, no andamos muy bien.
2: Okay.
8: Realmente nuestras estadísticas aquí en Panamá son comparables como los países a nivel mundial que están más afectados por obesidad. Son pocos los países a nivel de América que tienen un problema de obesidad mayor que el de Panamá, como por ejemplo el de México y Estados Unidos, pero dentro de los países pequeños somos de los que más problemas de obesidad tenemos. Nuestros últimos números hablan de más del 70% de la población tiene algún grado de obesidad y sobrepeso. Y más del 35% de la población ya es obesa, o sea, ya califica como obesa.
2: O sea, uno de cada tres, entonces, sí, tenemos actualmente.
8: Así es, más o menos.
1: Doctor Tello, ¿cuándo llega una persona, cómo llega una persona a la clínica de obesidad? ¿Cuándo usted determina, usted tiene un problema de obesidad, cuándo se llega a esa categoría?
8: Bueno, eso está tipificado en base al peso y a la estatura del paciente, ¿no? No es lo mismo un paciente que mide 1,50 m y que pesa 200 libras a un paciente que mide 2 m y que pesa 200 libras, ¿no? Hay índices que se toman en cuenta para ello, y en base a estos índices y también últimamente en base a la composición corporal de cada quien, los que tienen el beneficio después de hacerse este tipo de exámenes, que califican para la evaluación en nuestra clínica. Usualmente los pacientes son referidos por un médico especialista o por un nutricionista. Entonces, en base a la referencia y al diagnóstico, asimismo se evalúa, se hace en cierta manera un tipo de filtro y de esta manera entonces nosotros podemos categorizar a los pacientes para ver desde qué área nosotros podemos ser de mayor ayuda para ellos, ¿no?
1: ¿De qué edades están llegando, por ejemplo, los pacientes allá a la Clínica de Obesidad en la Ciudad de la Salud?
8: Muy buena la pregunta. En Panamá, la obesidad no respeta edades. Es importante conocer, pues, que la obesidad infantil es un problema serio en nuestro país. De hecho, tenemos más niños obesos que niños desnutridos, ¿no? Para que vean la magnitud del problema y lo que nos depara el futuro. En cuanto a la edad, no hay una edad límite. Realmente, incluso nosotros vemos pacientes mayores de 70 años que tienen problemas de obesidad severa y buscamos pues la manera de orientarlos y de ayudarles de algún modo para combatir la obesidad y poderlos adaptar a los problemas que trae la obesidad a esa edad, sobre todo problemas para la movilización.
2: Ya una vez diagnosticado ese paciente, y entiéndase, la obesidad es una enfermedad para nuestros oyentes, ¿cuál es el abanico de tratamientos que tiene esta clínica de la obesidad? ¿Cuál es la
8: Sí,
2: oferta?
8: nosotros contamos con un grupo multidisciplinario. Nosotros en la clínica estamos cirujanos, estamos médicos nutriólogos, están licenciados nutricionistas, tenemos psicólogos, tenemos trabajadores sociales y también nos hacemos ayudar pues de lo que nosotros llamamos especialidades auxiliares que son la medicina física y rehabilitación, cardiología, endocrinología. O sea, siempre pedimos pues el apoyo de estas especialidades en caso que los pacientes así lo requieran.
1: Doctor, no necesariamente el paciente que llega a la clínica de la obesidad va a ser sometido o es candidato a una cirugía bariátrica, ¿es cierto? Hay un límite de edad, o sea, usted me hablaba de la obesidad infantil, un niño que tiene obesidad mórbida, como se le conoce, usted me dirá si estoy en lo correcto o no. ¿Ese paciente infantil puede ser sometido a una cirugía bariátrica o no? Son dos
8: Sí, bueno,
1: preguntas.
8: le contesto las dos preguntas. Realmente no todo paciente que tiene un problema de obesidad va a ser candidato para una cirugía. De hecho, actualmente la Caja de Seguro Social y el MINSA están trabajando en un plan nacional para combatir la obesidad y están reforzando las unidades en la periferia, ¿verdad? Porque los grandes hospitales o los centros de alta complejidad no son el sitio ideal para la prevención y tratamiento inicial de la obesidad, sino que son los centros que más cerca le queden a cada individuo, que tenga más acceso a ellos, porque el acceso aquí es muy importante. Entonces, se está trabajando en eso, ¿no? Precisamente para evitar que el paciente llegue a desarrollar una obesidad tan importante como para que requiera una intervención quirúrgica. En cuanto a la otra pregunta de las cirugías en los pacientes pediátricos, es un tema muy controversial. No tomamos como primera opción el tratamiento quirúrgico en los pacientes menores de 12 años, ¿verdad? Tratamos hasta donde sea posible de evitar cualquier tipo de intervención quirúrgica en estos pacientes y nos apoyamos más en la parte psicosocial y la parte nutricional y de actividad física. Sobre todo aquí es muy importante involucrar a los padres, ¿no? Los padres juegan un rol fundamental en el manejo y tratamiento de la obesidad de los niños.
1: Sí.
8: En cuanto a la obesidad en el adolescente, va a depender mucho de la madurez psicológica que tenga ese adolescente en ese momento. Y va a depender también mucho de qué tanto está comprometiendo la obesidad a su salud. Hoy día, lastimosamente, vemos adolescentes que están severamente afectados por la obesidad y que la obesidad, incluso en un momento dado, llega a amenazar la vida del adolescente. Entonces, en esos casos, ¿verdad? Que son un poquito más extremos, es donde nos decidimos por una cirugía bariátrica o metabólica, pero es, como le repito, la última opción que nosotros evaluamos.
1: ¿Qué porcentaje de los pacientes terminan en una cirugía bariátrica, que es la que hemos visto, tal vez usted que nos está escuchando, la hemos visto en la televisión, en programas muy conocidos, donde llega una persona obesa, donde este médico determina que hay que hacer una cirugía, le pone cierto tiempo para que tome medidas preoperatorias, diríamos así? ¿Qué porcentaje termina realmente en una cirugía bariátrica?
8: Sí, para una cirugía bariátrica nosotros tomamos en cuenta dos cosas. El índice de masa corporal, que es la relación entre el peso y la talla, y las enfermedades que el paciente padece en ese momento que están relacionadas con la obesidad. ¿Cuáles son las enfermedades más frecuentes en este sentido? La hipertensión arterial, la diabetes mellitus, los problemas respiratorios y los problemas para movilizarse, es decir, los problemas articulares son los más frecuentes. Entonces, en términos generales, cuando hablamos de obesidad mórbida, hablamos de un índice peso-talla mayor de 40. Entonces, cuando tú calificas o clasificas la obesidad, resulta que más o menos el 6 a 7% de los pacientes obesos aquí en Panamá tienen obesidad mórbida. Entonces, extrapolando eso a la indicación quirúrgica, deberíamos decir que más o menos 6 a 7% de los pacientes obesos van a requerir una cirugía.
2: Okay.
8: Eso más
2: Doctor,
8: o menos sería el porcentaje de pacientes.
2: doctor, además de que, bueno, ya cuando llegan a su clínica o cuando llegan a la clínica de obesidad, ya es porque tienen un diagnóstico de obesidad. Aparte de eso, ¿la clínica lleva algún programa de prevención o algo que de repente pueda evitar o bajar los índices que tenemos hoy día de obesidad? ¿O solamente ven la medicina ya curativa?
8: Sí. Nosotros como un centro hospitalario y un centro especializado, ¿verdad? Vemos ya la parte más especializada, más compleja de la obesidad, que es la parte quirúrgica y el manejo perioperatorio de los pacientes. Pero como les comenté pues al inicio de la entrevista, a nivel nacional se está trabajando para fortalecer la atención primaria,
1: Exacto.
8: que es donde está pues el núcleo de esto. La prevención no es ningún secreto que es lo ideal en la obesidad y hacia allá es donde debemos ir. Y por eso a nivel de la Caja de Seguro Social del MINSA es que se está haciendo estos programas pues para fortalecer la atención primaria, la atención en las policlínicas, la atención en los centros de salud, ¿no? En el caso especial de la obesidad empezamos como quien dice al revés. Empezamos desde lo más complejo, que es la parte quirúrgica, y de ahí entonces el éxito que ha tenido la clínica obesidad ha estimulado pues a que esto se replique ya no a nivel de cirugía, sino a nivel de manejo multidisciplinario, a nivel de las unidades ejecutoras más básicas. Es decir, se entiende que la obesidad es un problema complejo y que necesita ser evaluado no solo por una especialidad o un solo profesional, sino que necesita un equipo multidisciplinario y eso es lo que se quiere replicar pues en las unidades periféricas.
1: Doctor, ¿dónde se ven más casos de obesidad? ¿En los hombres o en las mujeres? Y tengo una curiosidad, ¿hace cuánto está instalada la clínica de obesidad y cirugía metabólica en la Ciudad de la Salud?
8: Y la obesidad se ve más que todo en mujeres, ¿no? Más o menos el doble de los pacientes que nosotros atendemos en una clínica de obesidad, estamos hablando ya de pacientes con obesidad mórbida, ¿verdad?
1: Sí.
8: Son pacientes del sexo femenino. La otra pregunta, perdona, era.
1: ¿Hace cuánto tiempo está instalada la clínica de la obesidad allá en la Ciudad de la Salud?
8: Prácticamente cuando se dio la mudanza, ¿verdad? Y se dio la orden de proceder de la atención médica en la Ciudad de la Salud, ya se estaba gestionando la clínica de obesidad, pero la organización y estructura se pudo cristalizar a partir de 2023. Finales del 2023 ya estamos trabajando como clínica, ¿verdad? Y hemos ido poco a poco robusteciéndonos, ¿no? Tratamos
1: Y se.
8: de aumentar siempre las especialidades, a medida que van entrando nuevos profesionales, se van incorporando al equipo y de esa manera entonces podemos dar una respuesta un poquito más eficiente.
1: Y las cirugías bariátricas se hacen allí mismo. ¿Cuál es el costo aproximado de una cirugía de este tipo, por ejemplo?
8: Sí, una cirugía bariátrica, si la hace privadamente, tiene un costo alrededor de entre los 10 mil y 16 mil dólares, dependiendo del hospital donde se vaya a llevar a cabo, ¿verdad? Obviamente, en la Ciudad de la Salud se le brinda la cirugía a los pacientes asegurados, o sea que es un servicio que da el Seguro Social y que está cubierto, pues, por los aportes que cada asegurado realiza la Caja de Seguro Social, es decir, que no lleva ningún costo.
2: Y ahora mismo, ¿cómo anda el tiempo de atención entre el momento en que ya se diagnostica para hacer o se decide hacer la cirugía y luego el momento en que se la hace? ¿Más o menos cuánto tiempo está pasando entre un punto y el otro?
8: Sí, el tiempo de atención entre cuando llegas al programa y se cristaliza la cirugía es muy variable. Realmente no todos los pacientes que entran a la clínica van a llegar a ser operados porque nosotros tenemos que hacer un proceso de selección para poder escoger a los pacientes que realmente vayan a estar comprometidos con el procedimiento. Recordemos que aquí estamos trabajando pues con recursos finitos y que como tal debemos hacer la selección del paciente que esté preparado. Porque la cirugía, además de ser un procedimiento quirúrgico que conlleva obviamente riesgos quirúrgicos implícitos en toda cirugía, además implica pues un compromiso del paciente. Entonces, parte de las evaluaciones que nosotros llevamos a cabo en la clínica es precisamente evaluar a este paciente, cuál es el compromiso de ese paciente y cuál es el entorno de ese paciente, porque no todos tienen un entorno favorable en sus hogares, en sus trabajos, ¿verdad? Que le permita llevar a cabo una cirugía pronta. Entonces, muchas veces lleva un tiempo en hacer todos los ajustes para que ese paciente pues llegue al momento de su cirugía en la mejor condición, estable en cuanto a su salud, pero también en cuanto a su entorno, a su
1: Claro.
8: ambiente psicológico.
1: Y usted ha mencionado varias veces el término compromiso, saber el compromiso de ese paciente. Es decir, una vez llega, el paciente tiene que saber que tiene que hacer modificaciones. ¿Se le da un tiempo antes de llegar a la cirugía para que haga esos cambios, baje cierta cantidad de peso, como se ve en los documentales en televisión, por ejemplo, que se les da, le voy a dar tanto tiempo para que usted baje a esta cantidad de libras? Y ahí entonces vamos viendo si puede seguir la cirugía o no. ¿Es así?
8: No, no exactamente, no exactamente. La baja de peso no es un requisito, ¿verdad? Sine qua non para la cirugía. Lo que sí es un requisito mucho más importante es que el paciente comprenda que tiene un problema. Que el paciente comprenda que la obesidad es una enfermedad y que también su familia y su hogar entiendan que ese individuo tiene un problema. Entonces, a partir de allí, ¿verdad? Con el apoyo de trabajo social, con el apoyo de psicología, vamos orientando al paciente, vamos orientando a la familia. Muchos pacientes no tienen los medios para hacer actividad física, por ejemplo. Nosotros atendemos pacientes que nos llegan en andaderas, ¿no? Y que por alguna u otra razón no pueden llevar una actividad física intensa. Entonces, allí es donde tenemos el apoyo de los especialistas en medicina física y rehabilitación. Es decir, tenemos todo un equipo, ¿verdad?, que va guiando a ese paciente y que va llegando, pues, a que ese paciente pueda hacerse cargo de él después de la cirugía. Y eso es fundamental para nosotros.
2: Eso quiere decir que hay un periodo posoperatorio donde se le da seguimiento al paciente. ¿Qué tanto tiempo será ese proceso
1: O el tiempo de
2: de
1: recuperación
2: recuperación o
1: también,
2: el
1: doctor. Eso es muy
2: posoperatorio?
8: importante. Nosotros, una vez que operamos al paciente, el objetivo es que ese paciente se quede con nosotros toda su vida. O
2: Eso,
8: sea,
2: ya, me
8: nosotros
2: parece
8: le decimos al
2: fantástico.
8: paciente, mire, esto es un matrimonio entre ustedes y nosotros. Entonces, la idea es que el paciente siga en la clínica a través de los años, porque La cirugía no es el final del
2: Así
8: tratamiento.
2: es.
8: La cirugía es una herramienta que se le brinda para
2: Totalmente.
8: combatir la obesidad, ¿verdad? Pero el éxito va a ser a lo largo de toda la vida del paciente. Y de esa manera, nosotros lo que queremos es evitar que, como en muchos casos se ve, que el paciente después de una cirugía se descarrile nuevamente y que vuelva a ganar peso, o que las enfermedades, sobre todo, esto es muy importante, que las enfermedades como la hipertensión, la diabetes, ya una vez que han sido controladas, ¿verdad? Cuando el paciente logró bajar de peso, que estas enfermedades no regresen y que ese paciente se mantenga saludable dentro del marco de su problema inicial.
1: Bien, estamos
8: Pero
1: conversando con el doctor Eliezer Tello, es cirujano endocrino y actualmente coordinador de la clínica de obesidad. Doctor, ¿qué ocurre exactamente en la cirugía bariátrica? Usted ha mencionado que

0: ¿verdad? Pero que es aplicable a cierto estrato de pacientes, no es para todos los pacientes. En las otras cirugías que hacemos son las cirugías que se basan en el bypass gástrico, es decir, que además de reducir el estómago, hacemos una especie de puente, o como su palabra dice, bypaseamos parte del intestino, y de esa manera entonces se inducen ciertos cambios endocrinos y metabólicos que van a redundar pues en un beneficio para la salud del paciente, van a ayudarnos a que el paciente baje más eficientemente de peso y que lo que nosotros llamamos comorbilidades, que son todas esas enfermedades que están alrededor de la obesidad, se reduzca, sean más fáciles de controlar y que incluso en muchos casos el paciente termina sin necesidad de ningún tipo de tratamiento para estas
1: Y
0: enfermedades.
1: es cierto que el estómago queda reducido al tamaño de una taza de té. Así tan pequeñito queda el estómago.
0: Más o menos así, se pudiera decir, pero el efecto de la cirugía ya está demostrado que no va a depender tanto del tamaño del estómago que se quede, sino de los cambios hormonales que la misma cirugía produce.
1: Interesante. Y doctor, ya para terminar, usualmente ¿qué pasa? Yo creo que todos hemos conocido a alguna persona que estuvo obesa en un momento, decide hacerse la cirugía bariátrica y luego, después al pasar de unos años, la persona vuelve a estar obesa. ¿Qué pasa ahí? ¿Cuál es el
0: Y
1: error?
0: qué bueno que hace esa observación porque sucede con relativa frecuencia. Y
1: Ajá.
0: para ello es que nosotros hacemos énfasis en el seguimiento postoperatorio. O sea, el asunto no es me opero y ya hasta aquí llegué porque ya yo sé que la cirugía es lo que me va a resolver mi problema. Está muy lejos de ser así, ¿no? Una vez que el paciente es intervenido quirúrgicamente, para que esa cirugía tenga éxito y para que ese éxito sea a largo plazo, es decir, lo ideal para toda su vida, es que el paciente no se retire del tratamiento o del seguimiento con el grupo de médicos. Es decir, el paciente siempre debe estar al lado de su médico, de su nutricionista, de su psicólogo, en caso tal que sea necesario, ¿verdad? Porque la obesidad es una enfermedad crónica. La enfermedad no se cura con la cirugía. La cirugía es una herramienta para combatir la obesidad, pero no es la cura de la obesidad. La obesidad está allí, la obesidad está en nuestros genes, en nuestro DNA. Entonces es importante que la población entienda eso y que el tratamiento de la obesidad debe ser el cambio en la mentalidad y seguir siempre con los estilos de vida saludables.
1: Claro, incluso he escuchado, usted me dirá que sí o que no, que la persona cuando está o ha atravesado por esta cirugía, luego para comer, cuando come y come en exceso, ¿el cuerpo mismo lo repele o no necesariamente?
0: Sí, la cirugía definitivamente que le impone una serie de frenos a los pacientes y por
1: Ajá.
0: eso es pues que uno hace el estómago más chico, ¿verdad? Para que el paciente tenga una saciedad mucho más temprana, que incluso el paciente tenga menos apetito. Todos esos son cambios inducidos por la obesidad, pero no es lo que va a controlar 100% a nuestros pacientes. Entonces, por eso que el paciente debe estar siempre al lado de su médico, porque siempre van a existir tentaciones, siempre van a existir ciertos comportamientos que no son los más adecuados. Entonces, necesitamos pues un contrapeso, ¿verdad? Necesitamos alguien que nos frene y la cirugía y el equipo multidisciplinario es la manera en que podemos tener éxito
1: Y
0: con
1: doctor, ya para terminar, ¿a usted no le
0: eh.
1: preocupa que esto de la obesidad, y tenemos suficientes especialistas que estén abordando el tema específicamente de la obesidad?
0: No los hay en este momento, ¿verdad? Pero sí hay un interés creciente de los colegas médicos en capacitarse cada vez más, en entender cada vez más lo que es la obesidad. Hoy la obesidad se entiende como una enfermedad, no se entiende como solamente como un comportamiento, sino como una enfermedad y que tiene un componente más allá del individuo, ¿verdad? Tiene un componente, vuelvo y lo señalo, ¿verdad? Un componente psicosocial, tiene un componente familiar, tiene un componente de costumbres, ¿verdad? Entonces, son diferentes ingredientes que al final son los que van a producir la obesidad y no

0: podemos atacarlo por un solo frente. Tenemos que tratar la obesidad y atacarla por todos los frentes posibles. Y por eso es que estamos cada vez reclutando más colegas. Siempre insistimos y siempre motivamos a los médicos en formación para que entiendan el problema de la obesidad y que no es solamente un asunto del médico que trata de obesidad, sino que todos los médicos deberíamos involucrarnos en la prevención de la obesidad, desde las diferentes áreas, desde el área de la ginecología, de la pediatría, desde el área de la medicina de urgencia, desde todas las áreas de la medicina. Debemos siempre hacer énfasis a los pacientes en las complicaciones que nos puede traer el flagelo de la obesidad.
1: Claro que sí. Gracias, doctor, de verdad, por darnos tan valiosa información y ponernos al tanto. Yo creo que es un asunto de todos, de la sociedad, y que nos preocupa también en materia de salud pública, por supuesto que sí. Ha sido el doctor Eliezer Tello, como les dijimos, es cirujano endocrino y de obesidad, importante, actualmente coordinador de la Clínica de Obesidad y Cirugía Metabólica que existe en la Ciudad de la Salud. Nos dijo que desde el 2023. Gracias, doctor Tello. Más
0: Gracias a
1: adelante.
0: ustedes.
1: Gracias, gracias.
0: Saludos.
1: 4:38, vamos a hacer una pequeñísima pausa y regresamos entonces, sí, en la parte final del programa con un invitado también muy importante que nos viene a hablar sobre la Teletón, pero una Teletón distinta en las provincias. Regresamos.
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2: Y nos acompaña a esta hora un invitado especial, como les adelantamos antes de ir a la pausa. Se trata de Adrián Herrera y nos viene a hablar de un evento que yo creo que siempre estamos esperando, pero en diciembre. Sin embargo, en esta ocasión se va a llevar a cabo ahora en el mes de octubre en algunas provincias. Cuéntanos de qué se trata del 2030.
3: Claro, muchísimas gracias por la invitación. Y sí, estamos haciendo bastantes cambios este año. Como mencionaste muy bien, sí tenemos la Teletón de diciembre, que es la que todos los panameños esperan año tras año, pero decidimos hacerlo también más regional. Ya empezamos este año, en marzo tuvimos la Teletón de Chiriquí, la cual fue muy exitosa.
2: Eso me contaron, que dice que fue un éxito allá, ¿no?
3: La verdad que sí, realmente sentimos el apoyo de todo el pueblo chiricano y de la región occidental, porque la idea era fundamentalmente que nuestro apoyo siempre va dirigido a todo el país. Pero mucha gente decía que tal vez no veían tanto en las diferentes provincias. Decimos, ¿sabes qué? Vamos a hacer algo específicamente para esta provincia y que el impacto sea 100% para esa provincia.
2: Claro.
3: Entonces así fue como nació la Teletón de Chiriquí y obviamente la región central no se puede quedar por fuera.
4: ¿Ese Teletón de Chiriquí tenía una meta, tenía todo un propósito como es la Teletón regularmente? ¿Cómo fue eso?
3: Es correcto.
4: Esa parte.
3: ¿Qué sucede? En los estudios que hacemos para todos los años para determinar cuál va a ser nuestro proyecto meta, nos dimos cuenta que alrededor del 30% de los niños quemados en todo Panamá estaban en Chiriquí y en la región occidental más que todo. ¿Y qué sucede? El 30% del total, y la región occidental no tiene el 30% de la población. Así que ya te imaginarás el impacto tan grande que tiene en esta región. Y la Teletón de Chiriquí fue específicamente para pues crear lo que era y la implementación de la sala de quemados, porque había muchas vidas que se perdían lastimosamente por tener que trasladar a los niños desde la región occidental hasta Panamá para que pudieran ser tratados, porque no tenían los adecuaciones correctas para tratarlos allá mismo. Y en ese tipo de casos, el tiempo es crucial. Así y en es. Un par de horas pues se puede perder una vida. Y similarmente es lo que está pasando en la región central, no con quemados, sino con nacimientos prematuros. Entonces, alrededor de 6.000 niños al año en Panamá nacen prematuros. Y la gran mayoría de estos en la región central. Y se pierden vidas por tener que trasladarlos desde la región central a hospitales que no están nada cercanos. La mayoría pues vienen acá a la ciudad para poder ser atendidos y cubrir esta necesidad. Entonces, en esta región central, el proyecto Meta va dirigido especialmente a fortalecer la red pediátrica y neonatal de la región central, que tendrá impacto en hospitales de Chitré, Santiago, Coclé y Las Tablas.
2: Ah, interesante. También nos acompaña Viren Sonelli, ¿verdad? Lo dije bien.
5: Sí.
2: Ahora te vamos a acercar un poquito el micrófono para que puedas enviar bien de forma correcta el mensaje. Viren, cuéntanos qué podemos esperar el día de la Teletón, cuándo va a ser, dónde va a ser.
5: Va a ser en la provincia central, específicamente en el centro de Chitré. Más o menos vamos a operar eventos y diversiones, y hay un centro de básicamente diversión. Uno puede ir a divertirse normalmente, no simplemente es ir a algo específico, simplemente pasarla bien. Y bueno, va a ser desde las 7 p.m. hasta las 3 de la mañana.
4: ¿De qué días?
5: El 24 de octubre.
4: 24 de octubre.
2: Okay. ¿Y esta es la primera vez que lo hacen así?
5: Sí.
2: Háblame un poco de eso.
5: Primera vez que llegamos a provincias centrales.
2: Ajá.
5: Más que nada, de nosotros, el intento de acercarlo más hacia el pueblo panameño y a los niños, básicamente para, como dice mi amigo Adrián, que los niños allá bastante, hay una distancia muy prudente, muy importante de Panamá hacia las provincias. Entonces es el tiempo, básicamente una hora pues te puede costar una vida. Entonces lo más que podemos hacer es adecuar los hospitales e intentar lo mejor de nuestra parte de llevar también que la pasen bien allá en las provincias centrales.
2: Así es.
4: Okay. ¿Y con qué se van a adecuar esos hospitales en el área de Azuero y provincias centrales? ¿Qué van a conseguir con esta recaudación?
5: Sí, con la recaudación nosotros tenemos planeado equipar los hospitales con los equipos específicos para los neonatos prematuros, que van a ayudar a simplemente no tener que trasladar a los niños hacia Panamá Centro, que es una que toma bastante tiempo. O sea, los equipos específicos que simplemente nos servirían en ese momento para mantener al niño con vida.
3: Ajá. Directamente incubadoras abiertas, incubadoras cerradas, respiradores, es en lo que se va a ir el mayor aporte a estos hospitales.
4: Okay, y en esta gran fiesta vamos a tener artistas nacionales, internacionales. ¿Qué tipo de artistas vamos a tener acá?
3: Oh, sí, definitivamente. Y vírente un poquito más información de cuáles son los
2: artistas. El hombre de los artistas es Vire. Okay, ahora entendí cómo es la cosa.
5: Tenemos a Sammy Sandra.
2: Ah, mira.
4: Qué bien.
5: ¿Quién más era?
3: Osvaldo Yala. Y Doralis. Son como los headliners y tenemos un par de sorpresas más.
4: Ah, sí. Muy bien.
2: ¿Dónde va a ser?
4: ¿Dónde?
3: Eso va a ser en el centro de convenciones allá en Chitré.
2: En Chitré.
4: Okay. Ok, en el área de Chitré. Correcto. Entonces, desde el 24 de octubre, 7 de la noche hasta... Hasta las 3 a.m. de ese mismo...
5: Técnicamente, empezamos el 24, 7 a.m. y terminamos el 25...
4: A 7 a.m. Es 7 a.m. y terminan el domingo a las 3, como si fuera una teletón aquí en Panamá.
5: Todo completo.
4: Nada más que, bueno, va a ser la regional, una teletón regional.
3: Correcto.
2: Interesante. ¿Algo más que se nos haya quedado aquí que quieran mencionar?
3: Bueno, básicamente, pues, pedirle el apoyo a todo el pueblo, sobre todo de las provincias centrales. Estamos haciendo esto por ellos y para ellos. Y como lo habían pedido por mucho tiempo, que la gente quiere ver el impacto, y qué mejor forma de hacer una teletón y que todo lo recaudado se quede en esa área.
2: ¿Cuánto más o menos lo que esperan recaudar? ¿Hay una meta o no?
3: De momento no hay una meta, porque la idea es recaudar lo máximo y que el 100% de eso se vaya en las incubadoras, en los respiradores. Entonces, dependiendo de cuánto recaudemos, mejor podemos equipar lo que son los hospitales.
4: Esa sí es diferente a la Teletón de Panamá. O sea, Teletón de Panamá se fija una meta y luego llegamos a ese número. De hecho, se avisa la noche... O en la mañana que comienza, comienza.
3: Es correcto.
4: ¿En Chiriquí cuánto recaudamos? ¿Cuánto pudimos recaudar en Chiriquí?
3: En Chiriquí, ahorita mismo no tengo
2: la cifra exacta. Okay.
3: Pero gracias al pueblo chiricano y a los patrocinadores fue alrededor de 500,000.
2: Mira qué excelente.
3: Y ya muy pronto vamos a estar haciendo entrega del proyecto Meta, que es la equipación del hospital. Y la sala para niños quemados. Ajá. Y lo ideal de esto también es que a veces cuando los proyectos de la Teletón de Panamá, como también son obras mucho más grandes, demoran mucho más tiempo en poder ejecutarlo. Sin embargo, ahora que nos estamos enfocando en regiones específicas y son proyectos de igual impacto, pero más pequeños, más fáciles de hacer, la Teletón lo hicimos en marzo. Y ya estamos esperando en noviembre o antes que finalice el año hacer entrega ya de la sala.
2: Ah, maravilloso. Bien, dejan saber cuándo eso va a ocurrir. ¿Qué método se va a utilizar para que la gente aporte, la gente pague, la gente de verdad? Como siempre decían, dé su granito de arena, su granito. Sí. ¿Cómo es la metodología que se va a seguir allá?
5: En la manera más fácil, hoy en día al panameño se le hace meterse al YAPI y en directorio que no busque... como Teletón 2030.
2: Ajá.
5: O si tiene otra manera, hacer ACH o otros medios, se puede meter en la página que es teletón.com y ahí puede decir las partes de donaciones y sale un arribita, sale como cuáles son los pedazos, cuáles son los ACH, en qué parte nos pueden donar y cómo nos pueden apoyar.
2: Claro, y generalmente también cuando viene la Teletón siempre hay como puntos en diferentes supermercados, lugares donde la gente se puede aproximar también para dar su donación. ¿También va a pasar lo mismo allá o no?
3: Esas son cosas que todavía estamos
2: evaluando,
3: ya que no depende directamente de nosotros, dependemos del apoyo de los diferentes supermercados.
2: Estoy segura que se los dan, ¿no?
3: Muy probablemente, pero sí van a haber puntos de recaudación voluntarios, nosotros mismos también, en semáforos en todos lados para ir aprovechando y la gente que no pueda participar del evento, ajá, que igual quiera donar, tal vez no tenga yape o simplemente se lo olvidó y ve a alguno de nosotros con los chalecos y puedan donar inclusive también en efectivo.
5: Van a ver también alcancías en ciertos puntos.
2: Eso que te iba a preguntar.
4: En las calles, ¿no? En las calles, en los semáforos.
5: Y también va posible alianza con ciertos lugares que todavía no están claros, pero van a haber muchos lugares donde van a haber ciertas alcancías en ciertas tiendas o supers que no necesariamente alguien tiene que estar ahí, simplemente está la alcancía y pueden hacer su aporte.
4: ¿Y los famosos souvenirs? ¿Van a tener souvenirs también para teletones regionales?
5: Claro, claro, se
4: eso
5: puede.
4: Esa es una forma de recaudar
5: vamos,
4: también.
5: Vamos a ir viendo, ahí podemos evaluar.
2: Claro, eso. Y qué bueno que también lo están haciendo ahora regionalmente, ¿no? Y no hay que esperar hasta diciembre para entonces concentrar los esfuerzos solamente en la Ciudad de Panamá. Aunque eso no era necesariamente así. Sí. Cuando se hacía la donación nacional, hacía la donación en diciembre, era para nacional, ¿no? Era
3: correcto, así es. Distribución nacional. Por ejemplo, uno de los últimos proyectos metas que entregamos tenía mucho que ver con la cadena de frío para lo que eran las leches maternas y eso afectaba literal a toda la región nacional, desde Chiriquí hasta Darién. Entonces, muchas veces el impacto la gente tal vez no lo ve y piensa que se queda en la ciudad porque no les afecta directamente. Pero al ver algo que es en su hospital regional, en algo que ellos pueden ver tangible todos los días, pues se va a sentir mucho más el impacto y la idea es esa, ¿no? Que realmente la gente sienta y vea todo lo que hacemos, porque no es solo la Teletón en diciembre, realmente durante todo el año estamos haciendo miles de otras cosas, otros comités. El fin de semana anterior ejecutamos un comité que se llama Calzando Sueños, en cual tuvimos diferentes patrocinadores que nos aportaron zapatillas, buscamos el mejor lugar para entregársela a niños. Entonces, realmente la Teletón, el Club Activo 2030, está presente durante todo el año. Sin embargo, es cierto que nuestro proyecto insignia, el que recauda más y el que impacta más la vida de la mayoría de los panameños y la juventud, sobre todo la niñez, es la Teletón y que ahora la diversificamos para enfocarnos más en los esfuerzos que impacten directamente a las diferentes.
2: ¿Se tiene fecha la Teletón este año ya o todavía no se sabe cuál? Siempre se anuncia antes.
3: La Teletón todavía no hemos hecho el lanzamiento de la fecha oficial, ya que vienen algunas sorpresas. Muy probablemente estemos aquí de vuelta para darles la información y que tengan esas sorpresas. Y específicamente, volviendo a la Teletón de
2: Reiteremos la invitación, de Chitré, la fecha y todo el lugar.
3: Va a ser exactamente en el Centro de Convenciones de Azuero. Uh-huh. El evento va a estar activo, como ya dijimos, todo el día. Y esto es gracias también a nuestro aliado estratégico. También va a haber un evento a partir de mañana, desde la 1 de la tarde hasta las 9 p.m., o sea que básicamente ya vamos a tener presencia.
2: Mañana.
3: Ajá, inclusive mañana. Antes de la Teletón.
2: ¿A dónde va a ser? ¿También ahí mismo?
3: Ahí mismo, o sea que ya vamos a tener presencia antes del evento, que es el 24, pero como en el Centro de Convenciones de Azuero ya va a haber un movimiento gracias a nuestros aliados, desde mañana ya vamos a estar teniendo presencia en ese evento.
2: ¿Qué van a estar haciendo ahí?
3: Ese evento es de parte de nuestros aliados estratégicos, que es la Asociación de Distribuidores de Automóviles de Panamá. Ajá. Ellos tienen un evento ahí y vamos a tener presencia desde ahora.
2: Tipo motor show más o menos. Correcto. O algo así.
3: Okay. Es correcto. Exacto. Es correcto.
2: ¿Alguien que quiera terminar para reiterar la invitación para los que nos estén escuchando, que van a estar por Azuero, tienen familia allá, quieren participar?
4: Una última invitación para la.
3: Bueno,
4: para
3: los invitamos público. A todos a que no solo donen a la Teletón 2030 y que en especial la Teletón que se llama El Corazón de Panamá, porque es específicamente en la región central, no solo donen, sino que vengan, disfruten, apoyen y que sepan que esto es por ustedes y para ustedes. Los estaremos esperando desde mañana, pero específicamente el 24 de octubre en el Centro de Convenciones de Azuero, para que disfruten con los buenísimos artistas que vamos a estar teniendo durante ese día y que pueden donar de diferentes formas, claro, desde Yapia, inclusive líneas telefónicas, como siempre, la gente está acostumbrada en la Teletón grande. Les tenemos una Teletón igualita, pero solamente para ustedes.
2: Me encanta. Bueno, gracias a ambos caballeros por haber estado acá, por parte del Club Activo 2030, que siempre están muy activos y siempre están pronunciando esos problemas que tiene la niñez, sobre todo. Gracias por estar aquí en cabina y los esperamos entonces en diciembre para que nos hagan el anuncio oficial de la fecha de la Teletón aquí en Ciudad de Panamá.
3: Muchas gracias, Mirna.
2: Y en 4:55 llegamos al final. Será hasta mañana. Llega por ahí 5:05.
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0: soy yo, ¿no? Bien. Bien. No, gracias, pero ya vamos conmigo. Porque, es que vino Xola. Vamos con la señora linda. Xola.
1: Sí, la linda. Ahora sí.
0: La Xola.
1: Es que debe ser que él se confundió. Él pensó que
0: de
1: la
0: Xola
1: linda
0: a Xola.
1: Era, ajá, de Xola a Xola.
0: De Xola a Xola, aquí estamos las dos.
1: De Xola a Xola, sí.
0: No, Meli, no, déjalo así, no. Tú no sigas.
1: Oye, ¿cómo están? Buenas tardes, sean bienvenidos.
0: Esa es la actitud para empezar un martes. Está arrancando la semana.
1: Martes, mi amor.
0: Pero mi amor, es martes, no es viernes ni jueves, muévela.
1: Martes.
0: No.
1: Ya para mí, ya yo he vivido lunes, martes, miércoles.
0: No.
1: El día no me alcanzó para hacer todo lo que tenía que hacer.
2: Ni con 60 huevos.
1: Oye, ayer me comí en la noche 4.
0: No, comí más de 60, porque 60 le dan para 2 semanas.
1: Ayer en la noche me comí 4 huevos. Tenía mucha hambre.
0: Oiga.
1: Hoy no creo que me vaya a comer los huevos, hoy me voy a comer el almuerzo, que gracias a la persona que me invitó a almorzar el día de hoy.
0: ¿Quién? Tú sí eres salido, ¿ah?
3: Ah, no, yo escuché al profe, me invitó a comer.
0: Gracias a la persona. No, pero
1: me llevaron al lugar que yo le pedí a él que me llevara.
0: ¿Cuál fue el lugar que le pediste?
1: Napoli.
0: Ah, pero es que hoy es martes.
1: Él a mí no me llevó.
0: Él te llevó ayer, pero estaba cerrado la profe.
1: Él a mí no me llevó. Alguien me tuvo que llevar.
0: Él te llevó ayer, pero estaba cerrado.
1: Alguien me tuvo que llevar. Gracias a todos los que están aquí en sintonía de 5 a las 5 del día de hoy, martes 6 de octubre. Ustedes nos pueden escuchar por nuestro canal de YouTube, Panamá en Directo. Se pueden suscribir y activar la campanita para que les llegue una notificación cada vez que estemos al aire en cada uno de nuestros programas, sobre todo en este. 5 a las 5. También nos pueden llamar al 360-2036 o escribirnos al WhatsApp el 6585-7122 para que estén en contacto con nosotros y puedan hacernos llegar cada uno de sus mensajitos. Si no quieren que les escuchemos sus hermosas voces, que también lo podemos hacer. Yo soy la vaquerita de Aspinwall, la joven llamada Melissa Lazarus.
0: Also known as Melissa Lazarus.
1: Me llamo Melissa Lazarus y me pueden seguir en redes sociales como @MelissaLazarusPA. Y pues ahora sí, vamos a saludar entonces a los que están aquí con nosotros. Vamos a saludar a la señorita Alejandra Rodríguez. Buenas tardes.
0: Buenas tardes a todos los que nos sintonizan. Hoy es la Chola Melissa, no es la vaquerita, es la Chola Melissa porque está de pelo liso y todo, Melis. Lo tienes bien largo ese cabello.
1: La verdad es que siento que me ha crecido bastante desde la última vez que me hice blower.
0: Sí, está bien largo.
1: Sí.
0: Ya que te sientas y te lo pisas, ten cuidado.
1: Conchale, Rapunzel.
0: No, Rapunzel no. Te puedes pisar, puede ser peor el accidente.
1: Rapunzel.
0: No, el accidente
1: no
0: puede ser.
1: No me parezco a Rapu.
0: No, la verdad no.
3: Aquí un poquito horneada, pero sí.
1: A Zendaya.
0: Pasadita de horno, Rapunzel, pasadita de horno.
1: No, mentira, Melissa Lázaro es única.
0: Gracias a Dios. Gracias a Dios que no hay dos horas, profe.
1: Mira, vamos a hablar a la gente. Yo estoy de pelea con él ya.
0: ¿Estás de pelea con él?
1: Yo no lo voy a hablar.
0: No lo vas a presentar como el magnánimo, el mejor.
1: Yo no lo voy a hablar. O sea, ya.
0: Yo te voy a dar un solo consejo. No te pongas de mala con tu jefe.
1: ¿Por qué no?
0: Porque no es buena idea. Mira, vamos a hablar del chat. Está Mo, está César, está Yanni González, que dice que te queda muy bien el look.
1: Gracias.
0: Está Daniel Carrasco y llegó Briseida Quintero. Está toda esta gente conectada.
1: Vamos a saludar entonces al señor Jorge Luis Sánchez. Buenas tardes.
4: Buenas tardes, Melissa, y buenas tardes a todos los amigos de los 97.7 Arcamilla. Yo diría que usted no se ponga de mal humor con el profe hoy. Él no...
1: No, no es que estoy de mal humor, es que tomó la decisión de...
4: ¿Te ignoraste?
1: No, él a mí me ignora.
4: A mí también, cantidad
1: de... Entonces yo lo voy a ignorar él también.
4: Entonces, pero él tuvo un inconveniente anoche y la verdad que debe andar
1: sí,
4: de
1: y
4: mal
1: yo
4: humor
1: agradezco que él esté
4: con...
1: sano y salvo, 100%. Yo le di gracias a Dios que estuviese sano y salvo.
4: Sí, pero bueno.
1: Pero, oye, o sea, no me lleva ni a comer.
0: Pero deberías llevarlo tú para que se sienta
1: pero
0: mejor
1: es que
0: después de lo que le pasó
1: anoche. Pero yo le dije que yo le podía pagar. Yo le dije, o sea, yo no quiero que usted...
4: ¿Tú querías que lo vieran con él?
1: No es eso. O sea, podemos ir a conversar.
4: De los problemas.
1: Actualizarnos de nuestras vidas.
4: Oiga, vamos a lo que vinimos.
1: Ajá,
4: el 6 de octubre de 2001, la eliminación de las partidas circuitales no se concretaron en la asamblea, pese a que...
0: Tal día como hoy.
4: Ajá. Pese a que los legisladores o diputados en ese momento, legisladores, rechazaban el tema de el presupuesto general de la nación.
0: ¿En qué año?
4: Hoy,
0: ¿Ah? ¿En qué año?
4: 2001.
0: Ah.
4: Hoy es el Día Internacional de la Geodiversidad y el Día Mundial de la Parálisis Cerebral. Un tema que mucha gente hace, yo no sé si ahora, pero antes le decían que era una enfermedad de la gente pobre. Porque tiene que ver con mala alimentación, tiene que ver con una serie de...
0: ¿De dónde sacas eso, Jorge Luis? ¿Ah? ¿De dónde sacas eso? Sí, yo conozco gente con mucha plata que también tiene parálisis cerebral.
4: No, de verdad, eso era antes considerado una enfermedad donde había unos niveles de pobreza, sobre todo en las áreas más pobres del país, las áreas indígenas. Yo no sé si se mantienen las estadísticas, pero había... Pero es por la mala alimentación, por la mala nutrición de la madre, por una serie de factores que contribuyen.
0: Yo conozco gente que le hizo falta alimentación y no tiene parálisis, pero sí le faltó poquito para eso. Yo también.
4: Sí.
0: Yo sé, o sea, conozco otras causas de parálisis cerebral, sí, pero no.
4: No, hay otras causas, por ejemplo, en momentos del parto, pero la mayoría
0: es
4: de
0: la
4: los
0: más,
4: casos...
0: Esa es la más común, falta de oxígeno en el momento
4: oxígeno.
0: Del parto.
4: Baja oxígeno.
0: El cordón umbilical enrollado.
4: Mire que hoy casualmente un doctor, yo no voy a revelar cuál, qué enfermedad me decía, es que es una enfermedad donde está más vinculada a las mujeres pobres.
0: Eso es bien, bien, bien feo que lo digas así.
4: No, pero es que es una... tiene las cosas tienen que hacerse como se tienen que hacer.
0: Bueno, no te voy a... Para que no te sigas embarrando con eso... ¿Hay alguien en cumpleaños hoy?
4: ¿Quién?
0: Instagram. Sí. Y solo cumple 16 años.
1: Oye, está chiquito.
0: Sí, yo, o sea, para lo que lo usamos, tiene poco tiempo. Para lo que lo usamos. ¿Lo vas a bailar el vals? Ah, no, eso es para los 15. No.
1: Sí. Vamos a saludar entonces al señor Edwin Cabrera.
2: Buenas tardes. Buenas tardes a todos y a todas. martes de tranquilidad total. Con lluvia de por medio, pero bien. Llovió, ¿no?
1: Sí, llovió. Llovió.
2: ¿Dónde tú te metes que tú...?
0: En mi casa.
2: No ella, pareciera.
1: Ella no sale.
0: Yo estoy en mi oficina. No, sí, mire, le voy a explicar. Estoy en mi oficina, mi escritorio está de espalda a la ventana y tengo cortinas blackout.
4: La cama está de...
0: No, mi escritorio está de espalda a la ventana. Tengo cortinas blackout para que no me moleste la luz cuando estoy editando en la computadora. Entonces, eso siempre está oscuro.
2: Entre eso y no enterarse que llovió... No,
1: yo sí me enteré, claro, porque sí, cuando me llevaron a comer en Napoli.
0: Alguien que la llevó a comer porque usted no quiso.
1: Exacto.
0: Yo te completo la frase.
1: Exacto. Me tuvieron que dejar que en la puerta para que mi blower no se dañara.
0: Nos perdiéramos los reales.
1: No me salió caro, pero sí.
2: Porque el blower es caro.
1: No, a mí me cobraron $20. La señora que me...
0: Para cabello está bien.
1: Súper baratísimo.
0: A mí me cobran 20 y tengo la mitad de cabello.
1: Para ser rizado está súper barato.
0: ¿Rizado y ese largo?
1: Está súper barato el lugar, sí, que me hace.
0: Revisa que no tenga fio en los cabellos.
2: ¿Por qué no intercambio?
1: ¿Ah?
2: ¿Por qué no consigues un intercambio?
1: ¿Por qué no me lo paga?
0: Intercambio.
4: ¿Por qué no consigues un intercambio?
0: Yo tengo intercambio con Hotel Prime Turismo.
4: Alejandra y al profe que a veces... Alejandra, más que nada, cuestiona. Día Mundial de la Parálisis Cerebral. 6 de junio. Datos sobre la parálisis cerebral. Y casualmente es un portal que se llama World Cerebral.
0: Búscalo en
4: la parálisis cerebral está relacionada con una menor esperanza de vida en los países de ingresos bajos medio.
1: Pero ya va.
0: Pero menor esperanza de vida porque es más complicado llegar a viejo.
4: Casualmente, ahí le voy a mandar si quiere el portal para que vea
0: la menor esperanza de vida viene dada porque es más complicado.
4: No, pero escuche, por una vez en la vida.
0: No, pero es que no tiene sentido eso que está diciendo.
4: Los datos que están allí están relacionados con niveles de pobreza.
0: No sé.
2: Pero,
4: escuche.
2: Pero yo estoy de acuerdo con ella, yo conozco de casos.
4: Ah, no, profesora.
2: Es que no tiene nada que ver con pobreza.
4: De parálisis cerebral que no están relacionados con la pobreza, como decía, por el tema del nacimiento. Como mencionó
0: el doctor, y también otros que no son por nacimiento.
4: Al final del parto, un embarazo perfecto y control perfecto se complica y ocurren muchas cosas.
0: Tal día como hoy también abrió el Moulin Rouge.
4: ¿Ah?
0: Tal día como hoy abrió sus puertas el Moulin Rouge en
1: ¿El
0: París.
1: ¿Qué?
4: ¿Así?
1: ¿Ah,
4: el
2: Moulin Rouge.
4: Eso era un teatro.
0: Es un teatro
4: bueno,
0: de la Baudelaire.
4: Comenzó hace muchos años.
0: En 1889. Sí, bueno. Pero aún está abierto. Yo fui. Uh-huh. Cuando estuve, aún está abierto.
2: Nada más por afuera. Como yo no soy farto, yo no iba a pagar esa plata.
0: No, pero eso hay que entrar a ver.
2: No sé.
4: No, pero debe ser una experiencia bonita.
0: Hay diferentes niveles, profe.
2: He ido no sé cuántas veces a La Habana y no he ido a la Copacabana.
0: Ah, yo tampoco fui. Ni a la bodita del medio.
1: Ah, por cierto.
2: Ah, no. Ahí sí, es verdad que perdiste la brújula.
4: Pero ese bonito.
2: ¿Cómo no vas a la bodita del medio?
0: No, pero primero tuve 3 días nada más y no tuve tiempo.
2: Eso no tiene nada que ver. Sino más, basta con que pase por afuera y a la vez.
4: Pa Clavel fue la que grabó una canción. Pa Clavel, ¿no? La cantante.
0: Ajá.
4: Hay una cantante de San Pablo Lavel que casualmente
2: Patti Lavel.
4: Que después hizo la versión, la hizo el remix Cristina Aguilera y otra artista de la canción esa Moulin Rouge, ¿te acuerdas?
0: Esa es la de la película.
4: Ajá.
0: O sea, se fue para la película Moulin Rouge con Nicole Kidman.
4: Pero la canción, hay una versión nueva que hizo Cristina Aguilera y varias artistas. No
1: sé, yo sé quién no es Patti LaBelle, eso es lo único que yo sé.
0: Porque como la música para mí, si tiene edad, yo no escucho a Cristina Aguilera.
1: No, bueno, yo no escucho a Patti LaBelle y ella es viejísima.
2: Entra por ahí, yo no sé quién.
4: La mejor...
1: ¿Quién, Patti?
4: Cristina, no, Patti LaBelle está muerta.
1: No, ella no está muerta, ¿qué le pasa? Ella está viva.
4: ¿Qué edad tiene?
1: Ella debe estar... Bueno, pero que
0: tiene más de 50 años.
4: Wow, o
1: Patti LaBelle.
4: Una de las mejores voces
1: tiene
4: del
1: 82.
4: Mundo. ¿Viste? Usted dice.
1: Sí, yo la conocí hace un par de años y la verdad estaba, que me gusta bastante.
4: Muerta. Yo pensé que estaba muerta. 82 años pensé que estaba muerta y había ido para adelante.
1: No, she's alive.
4: Pelá.
1: De hecho, hay una canción, bueno, ella hizo, tuvo un concierto con Celia Cruz y la verdad me encanta.
4: Ella es muy buena cantante.
1: Eso, ese,
4: yo no sé si canta todavía. Pero que Cristina Aguilera para mí es una de las mejores voces que ha aparecido.
1: Sí, canta todavía.
0: Ella no hizo, perdón, Moulin Rouge, ella hizo Lady Marmalade, que la usaron en la banda sonora de Moulin Rouge.
4: Exactamente.
0: De la película.
4: Pero ahí ella casualmente habla, en esa canción, habla del teatro.
1: Patti LaBelle sí canta, porque yo la conocí por una serie que salió en 2016.
4: Ella fue la primera que hizo esa versión de la canción esa.
1: Sí, pero usted nos dijo años, que todavía no sabía si ella cantaba. Sí, todavía canta.
4: Sí, todavía canta.
1: Sí, todavía canta. Yo, porque yo la conocí...
2: Bueno, ayer vi un video de Andy Montañez cantando, sentado, pero cantando. ¿Qué edad tiene Andy Montañez?
1: A ver.
4: 100 años, no, digo yo.
0: El otro.
2: Él no sabe ni quién es Andy Montañez.
1: Tiene 84.
2: ¿Cuánto?
1: 84.
4: Ahí está. Más que Patti LaBelle.
0: Pero es que se me ve...
2: Cantante histórico del Gran Combo.
4: Pero usted sabe...
2: Sí, como yo estoy ubicado, yo no tengo edad para la música, para la estoy ubicado en la música de mi
1: bueno,
2: género,
1: yo el
2: al
1: año
2: cual
1: pasado,
2: yo pertenezco, que es la salsa.
1: Recuerda que el año pasado yo fui al concierto de ellos en Boston y él cantaba.
0: Él tan ni sabe que me pregunto si yo escuchaba
2: con el Gran
0: salsa.
2: Combo. Estaría ahí o de invitado, pero él se desafectó, desafilió del Gran Combo hace años.
4: Yo no es por un tema de edad, señor Laclaro. A mí me gusta, yo soy un...
2: Yo no tengo nada que ver
4: música.
2: Con la música en inglés ni nada que eso, pues eso no es lo mío. Lo mío es la no? salsa, porque yo soy latino.
4: Yo también.
2: No, usted no? es un latino asimilado a la música en inglés.
4: No, ¿por qué no?
2: Porque yo soy
4: ¿cómo,
2: latino.
4: ¿Cómo usted ve a mí que usted no escucha soul?
2: ¿Soul? No, eso no es mi tema.
4: ¿Por qué no?
2: Porque no es mi tema. Además,
0: así como
2: no es inglés.
0: Escucha salsa.
2: Son música. Además, yo, mira, de chiquillo, fuera de broma. Toda esa vaina de la música rock y la música soul y esto... Yo lo asociaba con la zona del canal, entonces yo... ¿En
4: serio? Yo no, miren.
2: Bueno, y menos mal que yo no estaba en instituto y sin la salle, pero...
1: Si me suena
4: bueno, pero mire que la vida es así irónica, ¿no? Usted estudiaba en la salle y le gusta la salsa, yo estudiaba en el instituto y no me... No. Pero lo que iba a decirle es que algo que sí me llama la atención con a través uno cuando escucha artistas como Andy Montañez, con Patti LaBelle, como Celia en su momento... Es que la voz sí les cambia en el tiempo.
0: Claro, a todo el mundo le cambia la voz
1: 100%.
4: Sí. Les cambia muchísimo, o sea, el nivel de...
2: En estos días trajo ayer o el viernes, ahí me acuerdo.
4: Escuché una canción de Perdón, la más profe, de Celia Cruz cuando tenía como 20 y pico de años, una cosa impresionante.
2: Era más brillante la voz. Yo la he escuchado los videos de eso. El creo que el jueves o viernes trajo Mirna Ortega y el amigo
1: Juventino Quiroz.
2: Juventino.
1: Juven.
2: En más de cuatro. A este niño que
1: Ismael,
2: participó en...
1: Encanta conmigo.
2: Canta conmigo, que es
1: Ismael
2: invidente.
1: Tenorio. Sí.
2: Que es invidente. Que creo que ya tiene como 13 años, me parece que dijo.
1: Ismael Tenorio no sé la edad, pero...
2: Y sí, Mirna le pregunta...
1: 12 años.
2: O sea, etapa en la que a los hombres le está cambiando la voz. Uh-huh. Y entonces él explicaba, es un niño, una criatura.
1: Sí, es un niño.
2: Y él explicaba cómo en este momento que está atravesando el tema del cambio de voz, no dijo retardo, dijo como que le está, no me acuerdo la palabra, pero la verdad que me sorprendió la madurez con que ese niño desarrolló su tema, que es
0: pero,
2: invidente.
0: Pero, profe, la leyenda urbana, no sé si era cierta, de Michael Jackson, que él se inyectaba para que no le cambiara la voz que tenía de niño. Porque cuando se
2: eso no era también lo que decían de Luis Miguel.
0: No se lo decía más a Michael
2: pero
0: Jackson.
2: Luis Miguel sí cantaba, no, porque Luis Miguel sí cantaba desde niñito, a diferencia de Michael Jackson.
0: También cantaba de niñito.
2: No, señora.
0: ¿Y perdóname, sabe quién es el cantante de ópera El Farinelo?
4: ¿Ah? Michael Jackson cantaba de chiquito.
1: Bueno, según la película, sí.
0: Él cantaba de chiquito. Oye,
2: pero usted ha visto,
4: era adolescente siquiera.
2: ¿Usted ha visto los videos de Luis Miguel cuando era un niñito?
1: Yo no he visto los videos de Luis
2: que
1: Miguel.
2: Ya cantaba.
4: Ahí en esa época me gustaba cómo cantaba.
2: Y Michael Jackson, de esa edad, yo no recuerdo sí. haber
0: mire,
2: visto.
0: Michael Jackson empezó a cantar de cinco, cuando tenía 5 a 6
2: ah,
0: años.
2: Ah, sí, en el coro de la iglesia. No, no me parece muy bien. Comercialmente, Luis Miguel está cantando desde muy niño.
0: Espérese, que estoy buscando a Luis Miguel.
2: Yo cantaba el coro de la iglesia también.
1: ¿Usted cantaba el coro de la iglesia?
0: Oiga, pero... No me dice sabía que Luis Miguel comenzó su carrera artística a los 11 años de edad.
2: No, señora.
0: Ah, bueno.
2: Cantaba el coro de la iglesia.
0: Luis Miguel. No,
1: estamos
0: no,
1: de fiesta con Jesús.
0: ¿Usted ha escuchado la historia del Farinelo, profe?
4: Mire, fue una madre
0: cantante de ópera del Farinelo. Que
4: me hizo un día que ya había cantado.
2: ¿Te acuerdas, Oscar?
0: No, las que le conté para que mantener...
2: Las bolas, los huevos.
0: Eso mismo.
2: Los 60 de Melissa.
1: ¿Cómo?
2: ¿Se acordó los 60 Farinelo. De Melissa?
1: ¿Y por qué los 60? Ah,
0: su apodo es el castrato porque él se cortó las...
4: ¿Quién?
0: El Farinelo.
4: Ah, sí.
0: Se cortó para mantener la voz.
4: De ahí vienen esas voces.
0: Él lo llama... su apodo es el castrato porque él se castró para mantener su voz.
4: Ajá.
0: Pero es que, claro, la gente le cambia la voz con la edad porque es un tema de capacidad respiratoria.
2: Obvio.
0: Y a medida que tienes menos capacidad respiratoria, tienes menos fuerza para sacar mejor voz y mayor voz y te va cambiando la voz.
4: Es que aparte del desarrollo.
0: Quiero saber cómo le va a cambiar la voz a Lin Yuen, a ver si le baja un poquitico el tono, porque.
1: ¿Ya?
0: A Lin Yuen.
4: Aparte del desarrollo del ser humano, ¿no?
0: Lin Yuen no puede hacer contar un secreto, porque se entera todo el mundo, aunque sea secreto. Es que le baja un poquitico la voz.
2: Pero él profe, no, dice cuando él le habla al oído a las hembras, él.
0: Esa es otra cosa, profesor. Esa es otra cosa.
1: ¿Qué pasa que él cuando dice? Él le habla al oído?
0: Se derrite.
2: Se derrite, dice él.
1: Ay, por
2: Dios. Dice él.
0: Es que yo un día le dije a Eduardo, si tú fueses locutor de radio, yo estaría enamorada de ti, pero como te conozco, eres tan feo, ¿no?
1: Bueno.
0: Porque la voz, pero ya cuando te vi la cara, no.
4: Bueno, y el chiste que quería decir es que el profe dice que él canta en el coro. Y sí, mi mamá nos contaba cuando éramos niños que ella está en el coro del colegio y la sacaron.
0: Porque la sacaron, porque bailaba.
4: Obvio, pensé que no cantaba bien.
0: O porque bailaba.
1: Llamada.
4: No cantaba bien. Nosotros moríamos la risa esa baile.
1: Buenas tardes, hola.
5: Para aclaración del profesor Carrera, que esa historia me lo sé, porque los Jackson Five vinieron a Panamá en la década de los 70.
2: Es correcto.
5: Michael Jackson era un niño, 6, 7 años, y él cantaba con su hermano, que era más grande él, desde la agrupación Jackson Five en una solista.
2: Es correcto.
5: Y Luis Miguel, como dice la joven ahí venezolana,
2: ya ni sabe,
5: el
2: no
5: papá Luisito Rey, que era un experto en guitarra, lo llevaba siempre en domingo y tenía como 10, 11 años, y ahí debutó con la malagueña. Gracias.
0: Gracias. Está viendo, profe.
2: Ahí debutó.
0: Con la, bueno.
2: Eso no significa que antes no estaba cantando. Yo me acuerdo haber visto era un niñito.
0: Bueno, una película que él hacía.
4: Y se presentó con el infame Raúl Velasco.
0: Porque infame.
4: Infame, ese tipo era infame.
2: Porque no le dio play a él.
0: No, ¿sábado? ¿Qué se llamaba ese programa?
2: Siempre en domingo.
0: Siempre en domingo era la cosa.
4: Ese tipo de Anchor eran horribles. Era horrible esa generación.
0: Pero dime,
2: ¿cómo pudo ser horrible que yo nunca vi ese programa? Jamás lo vi, pero horrible no pudo haber sido. Cuando tuvo tantos años y tanto éxito.
4: En el sentido del trato que le dispensaba a la gente.
2: Señor, eres una cosa.
4: Eso es
2: la parte. Usted con 1,000 años en la televisión. Eso es el bochinche que se arma después.
4: No, no, no.
2: De cómo trataba a la gente, que si eran acosadores.
0: Profe, él estuvo ahí.
2: Y es algo de eso.
4: Sí.
2: Pero lo que te quiero decir que ese programa, al igual que el Sábado Gigante de Don Francisco, yo es
4: el programa,
2: ¿cuál es la gracia de ese programa?
4: Es el programa favorito de su amigo con que usted toma, con que él iba los viernes.
1: Tenemos llamada, buenas tardes.
2: Y de mi mamá también.
5: Buenas tardes.
1: Hola.
5: Acabo de buscar en Google y Michael Jackson empezó a grabar en el año 67 cuando tenía 8 años.
2: En el coro de la iglesia.
0: No lo vamos a hacer cambiar de opinión. Usted dígale que sí. Mi como hace mi esposo, me da tratamiento loca. Sí, mi amor, yo me molesto el doble, pero bueno.
4: Eso es todo el día, me imagino.
0: Cuando él dice, sí, lo que tú digas, eso me molesta
2: sí,
0: tanto.
2: Sí, más falta que ya no jodas. Sí, dale.
0: Te digo, no me des tratamiento de loca. Pero sí, pero... como rabia. Pero sí, me
2: pero yo sí, o sea, yo no venía a discutir si uno más, pero sí me acuerdo de estos videos de Luis Miguel, muy niño.
0: Otro que empezó niño fue Pedrito González, el de la mochila azul. El cantante.
4: ¿Cómo se llama
0: de...
4: Pedrito González? Fernández.
0: Pedrito Fernández, ese. Porque Fernández González, por ahí. El de la mochila azul, por ahí. Ajá.
4: que es un buen cantante mexicano.
2: No, que mira, que
0: me amo, Chila, me encantaba la película.
2: Nadie que se llame Pedrito, salvo Altamiranda, amerita.
0: Pedrito Fernández. No,
4: tremendo cantante.
2: Pedro. Ah, ese tipo, claro, tremendo, yo lo conozco, olvídate.
0: Pedro Fernández.
4: Canta muy buenas rancheras y muy buenos regionales.
2: Imagínate, también. Ay, no, vámonos.
4: ¿Te gusta usted la ranchera?
2: Sea, hombre. Pero a ti, ¿por qué te alienas tanto esas cosas?
1: Ey, a mí me encanta
2: lo
1: la ranchera.
2: Nuestro es la salsa, por amor.
4: Oiga,
2: a Dios.
4: Pero hay que valorar.
2: Somos latinos, tropical, somos de Caribe.
4: Hay que valorarla para cantar.
1: Bueno,
4: ranchera, no es cualquiera.
1: También hay un Alejandro Fernández aquí, dice no que empezó a cantar desde muy temprano.
0: Claro, el potrillo.
1: A mí me gusta.
4: A mí me gustan las rancheras y me gustan los regionales.
0: A mí de las rancheras lo que escuchaba mi abuelo, que si los mariachis, pero de rancheras no escucho.
2: De México, solo el tequila.
4: Tecnumec pues, también es bueno.
1: A mí me gusta. No sé si el Tecnumec no lo he escuchado. Yo escucho a Larry Hernández y a Luis Coronel, que son rancheras. Y
4: no,
1: y
4: no corridos. Son regionales mexicanos.
1: Hay una que, sí, son regionales.
0: Hay una que es ranchera con cumbia. ¿Cómo es que es?
1: Ah, no sé. Cumbia.
0: No, hay una que es ranchera con cumbia. Pero
4: y el marido de esta man que se casó, que era novio de Belinda, creo que
1: ah,
4: era.
1: Sí, pero él no me gusta. No. Él es, muy él es más comercial.
4: ¿Cómo se llama él?
1: Se llama.
4: Eso
0: fue una novela. Eso de Belinda con el.
1: Sí, el que anda con todo el mundo.
0: Sí.
4: No, pero ya se casó con Angélica.
1: No, tampoco
0: Angélica María.
4: Ángela. No, Ángela, la de la familia cantante está bien.
1: Cristian Nodal. Ángela Aguilar, que Angela se Aguilar. Casó con Ángela Aguilar.
0: La hija de Pepe.
4: Cristian Nodal me gusta cómo canta también, es buen cantante.
2: Y esto que dice la leyenda aquí es cierto, yo lo vi ayer, antes de ayer. Que Mario Chris Berger, Don Francisco, regresa a la pantalla.
1: Oiga, sí.
2: Eso,
1: salió
2: eso me parece perverso.
1: Salió hace un par de semanas.
0: Pero cuando hace falta dinero. Hay que trabajar para tenerlo.
2: No, pero no creo que sea el caso de él.
0: No, no creo que sea su caso.
2: Creo que el caso es la televisora buscando levantar audiencia. Lo que pasa,
0: pero yo no sé si van a levantar audiencia con
4: no, pero lo que
2: pasa
0: es como ver a Kiko por eso, el ridículo
2: es.
0: A los
4: mira,
0: 80 años.
4: Mira, yo no sé, Alejandra, si tú has conocido, pero de verdad que hay gente que la televisión los trastorna.
1: ¿Cómo así?
4: Les crea una dependencia y no estar en pantalla se vuelve. Hey,
0: yo no
4: gente
0: sé si la
4: que,
0: televisión pero, es el trabajo. Es que
4: no,
0: su vida
4: es la
0: televisión.
4: Mira,
0: la
4: yo
0: televisión.
4: Conozco gente que.
0: No, porque hay gente que le pasa con cualquier trabajo. Hay gente que se ha dedicado tanto a trabajar que sin el trabajo no hayan a mí, su vida a mí, y tienen que trabajar
4: yo
0: toda la vida.
4: Yo estoy trabajando siempre y me gusta trabajar, pero siento
0: estoy esperando
4: que.
0: A quien me mantenga, pero no lo encontré.
4: Hay gente que conozco del pasado y del pasado cuando se fusionaron los canales y del presente. Que de verdad que no superó que ya no están en la televisión. Ni siquiera son caras, permanentes.
0: Bueno, pero ahí está la mamá de que se murió casi, que Silvia Pinal, se murió casi en el set. Esa señora
4: porque
0: tampoco puede dejar la televisión.
4: Porque ¡mujer! Porque hay gente que de verdad que se le vuelve una adicción.
0: Acompáñame a ver este triste caso.
1: Me encantaba, mujer, el caso de la vida real.
4: De este ¿quién? Don Francisco y que ya de
1: no
4: verdad...
1: No creo, con Don Francisco, bueno... Yo crecí viéndolo y también he visto cómo él ha migrado.
2: Los programas cursis son los que te gustan.
0: Dígame, el día que me... Esto a mí me da pena, Jera, pero mi abuelo un día estaba en Estados Unidos y llega y me dice, me llama todo emocionada, estaba en casa y me dice, hija, mañana voy a Don Francisco. Y yo, ¿ah? Tata, ¿qué vas a hacer ahí? No, voy de público, qué emoción. ¿Y tú qué vas a hacer ahí, tata? Es que, no, mira.
1: Eso era la bomba.
0: No, qué bomba que ella sea. Mi abuela era lo más farandulero del mundo. Yo, tata, por favor, que no te vean.
1: No, pero cada quien hace sus cosas. No, yo me acuerdo. Yo me acuerdo una vez yo fui.
0: A mí eso ni de casualidad.
1: Yo me acuerdo una vez yo estaba en Miami y como a 5 horas que el vuelo saliera, a mi hermana y a mí, ahí nos comentaron, dice que puedo llevarlas para Telemundo a ver a Ana María Polo. Y eso fue que, ¿qué?
4: Y se fueron.
1: Y salimos del aeropuerto para ir a ver a Ana María Polo, solamente salir. Y fue que, Ana María Polo.
4: En serio, Melissa.
1: Melissa
0: parece,
1: éramos fans.
0: Ella parece nieta de mi abuela. Mi abuela era, no se ha muerto, pero ya no se
1: muere. Bueno, él dice que era latino. Yo soy latina.
4: A ver la farsa esa.
1: Latina. A mí me encantaba Caso Cerrado.
0: A mi abuela le encantaba. Era como se llamaba la que se... La de Don Francisco tenía como colitas, que tenía como estaba vestida como de gafa, que era como la
2: chica. La 4.
0: Esa, la 4.
1: Mira que él sabe. Mira que él sabe quién
2: era. Probablemente era uno de los pocos segmentos que había, porque sí era chistoso.
0: A mí me encantaba la 4.
4: Ella es muy buen comediante. Pero en esa época, cuando se pasaba en Panamá, Don Francisco era un bestia. O sea, era un
0: rating en su momento.
1: Yo me acuerdo que yo vi también la guerra de los sexos.
4: Debe ser incomparable hoy.
1: No sé, yo veía un programa, yo sé que es de Venezuela, pero ¿quién? Sí veía un programa que se llamaba La Guerra de los Sexos.
4: Ah, la mexicana que...
0: No, eso es con Sábado Sensacional.
1: Ah, y también veía el de la peruana.
0: Ay, Laura.
1: Laura.
0: ¿Qué pasa?
1: Desgraciado.
0: Todavía la tienen.
1: Y bueno, también yo veía el de una venezolana.
4: Que hacía 12 corazones.
0: ¿Cuál?
1: El de Penélope Menchaca. Me encanta.
4: A mí me gusta ella como anchor, pero el problema no. Penélope me gusta porque es un anchor.
0: ¿Qué otra venezolana qué?
4: Muy de... Tiene mucho carisma, la verdad.
0: Yo en ese programa no me...
4: Más nunca, vi, diga, bueno, nunca veía el programa de ella. La
0: pionera de eso fue en español Cristina Zalalegui y en inglés Geraldo. Fueron los pioneros de esa clase de programas. Sí. Digan lo que digan, Geraldo en inglés
2: y Cristina,
0: en español. Ella está muy vieja, pero... Ellos fueron los
1: sí,
0: pioneros
1: de a ese clase. Mismo era el que me ¿cuál? Refería, el de Cristina.
0: Zalalegui, pero ya no, ella es en
1: Guana. Mire. Pero en realidad no me sabía eso.
4: Sí, es que yo era más sensacionalista, porque en realidad esos programas los inició esta, la negra.
0: ¿Oprah? No. Ajá.
1: Pa'lante con Cristina, ese yo me lo veía.
0: El que ya tenía el show de Cristina, y después salieron un montón de shows de esos Jarimita, que todavía hay un montón.
1: Pa'lante con Cristina, yo me acuerdo. Telemundo. Uh-huh.
0: Pero sí, ella fue una de las pioneras en esa clase de programa. Que me parecía pornomiseria. Eso sí me parece pornomiseria. Total. Nunca me gustó. Jamás.
4: Pero era mejor calidad que Laura.
0: ¿Qué pasa? Lo que pasa en la televisión peruana tiene su...
1: Había uno y que... Yo soy la señora León.
4: La
1: tigresa
4: del oriente, que se llama la man.
1: Yo soy la señora Laura, León, Laura León. Aquí estoy contigo.
0: Es que esa es la Laura mexicana, que es Laura León. Y la Laura peruana es Laura... La de que pasa el desgraciado.
1: Bueno, yo me
0: y después
1: veía
0: se
1: también
0: cambiaron.
1: La señora León.
0: Y Laura León se fue para Perú y la otra se fue para Estados Unidos. Que todavía está por ahí.
1: Me lo veía también.
0: Melissa necesitaba urgentemente cable, una enciclopedia, un libro, un DVD.
1: Yo soy latina.
4: Melissa, tú.
0: Y yo también, Melissa.
4: Es que tú estudiaste producción.
1: Sí, yo estudié producción.
0: Yo también estudié eso y ajá.
1: Digo, en mi casa, o sea, yo desde las novelas, desde como tengo 4 años, yo veo novelas.
4: ¿En
1: o sea,
4: serio?
1: Para mí es algo.
4: ¿Y te normal. ¿Papá te dejan ver?
1: ¿Ah? Con ellos claro. Ahí. La pero primera novela que yo vi. Fue la madrastra.
0: Ella
1: y la mujer
0: ya
1: en
0: tenía
1: el
0: cable, pero en mi época no había cable. ¿Y qué veía uno? Lo que estaba en la tele y era eso, la novela. Y todo. O sea, ¿qué vas a ver si no? Y no había cable. ¿Usted qué veía, profe? Lo que pasaba en la guerra.
4: Yo nunca vi novela, la verdad. En lo mi casa había. No se veía novela.
0: Uf, yo sí vi. Y hasta en blanco y negro llegué a ver yo televisión. Con Doris Well.
1: Y mi abuela veía Caso Cerrado. Así que o estaba con mi abuela y veía eso todo el día. O en mi casa, novela todo el día. Y llegábamos de la escuela para ver a Scarlett Ortiz en Todos Quieren con Marilyn.
0: Pero es que esas son ya más nuevas y yo esas no las veía porque yo tenía cable.
4: ¿Quién es Scarlett Ortiz?
1: Una actriz venezolana.
4: No, en mi casa, de verdad, la pura verdad, no se veía novelas.
0: En tu casa ponían, aquí no había un canal cultural para poner ópera.
1: La Asamblea.
4: No, en mi casa,
0: la Asamblea, sí.
4: Mira que yo,
0: la Asamblea,
1: el libro de Cívica.
4: Mis hermanas ahora de vieja he descubierto que ven novelas, pero...
1: Ah, mire.
0: Y escondía.
4: No.
1: Creo que es
4: pero
1: un gusto adquirido.
4: Es que en mi casa, no sé, de verdad, yo por ejemplo, nunca he visto Betty la Fea.
0: Yo tampoco, pero por
4: nunca.
0: Ejemplo, ¿cuál
4: he
0: es la diferencia?
4: Como un capítulo ahí porque
0: ¿cuál es la diferencia más allá de la longitud de la producción? Me refiero a cantidad de capítulos. De ver una novela a ver una serie.
2: Sí.
1: Es que creo que las novelas son más dramáticas.
0: No, pero
1: es que
0: pero igual hay series dramáticas.
2: Yo dejé de ver Dallas cuando me di cuenta que era una novela.
0: Ah, claro. Dinastía era una novela.
2: También.
4: Claro, Dinastía.
0: Sí, la pequeña casa de la pradera era una novela.
4: Pero,
0: y vaya que la gente lloraba con la pequeña casa de la pradera.
4: Pero
0: las
4: diferencias con las series, algunas de hoy de Netflix, es que a mí me molesta la novela porque la trama, ojo, no
0: pero
4: niego.
0: ¿Pero cuál es la diferencia?
4: No niego que que la estructura está muy hecha para que enlace a la historia de cada la gente como diariamente en la vida. Pero es muy cursi.
1: Tenemos llamada, buenas tardes.
4: Cursi, ¿sabes? Hola. Que me casé.

0: pero eso era lo que había. Chao, chicos.
1: Gracias.
2: Chao, aquí nos
3: pero es que es verdad, hay novelas igual de, hay series en Netflix igual de cursi.
4: No sé, sí, bueno, esa yo totalmente. No la veo. Sí,
2: tenemos llamada, buenas tardes.
4: Yo no la veo.
2: Hola.
5: Buenas tardes.
2: Hola, señor Carlos. Carlos,
3: ¿cómo está?
5: Buenas tardes, todo bien, escuchándolos como siempre. Oigan, sí, de verdad, cuando las novelas, las cosas, en la casa había un solo televisor blanco y negro, recuerdo muy bien mi abuela, ¿no? Las novelas venezolanas, que creo que fueron las primeras que se vieron aquí. Había una
6: Carlos,
5: que
6: ¿cuánto tiene? 40 años.
5: Era
6: las primeras ¿cómo? Fueron mexicanas, oiga. La no, primera pero, telenovela pues, se vieron en Panamá fueron...
3: Pero... Es que él es como de la de Melissa, ahora
6: se debe ser.
5: No me acuerdo las venezolanas. No, hombre, había no. Una que el artista era Marcos Villena, que era como...
6: ¡Ay, de repente! Usted acaba de llegar para al mundo.
5: Tenían a una tipa como en...
6: La Guaica.
5: Un cuarto por allá y...
6: Se llamaba la Guaica, la tipa.
5: Lobos. Y bueno, una vaina... Bueno, y el tema con este programa de Laura Bosa... ¿Qué pasa, el desgraciado? Ese era todo un tema.
2: Total.
5: El hombre tenía 7 mujeres, no sé cuánto yo, y cuando ya se acababa ese caso, espérense, espérense, producción me dice algo, que no sé qué.
3: La novena mujer.
5: Andaba con un pato.
3: Ah, mire, eso es lo que la gente le divertía.
2: ¿Qué pasa, el desgraciado?
3: Ese personaje de Martín Mina lo hacía Martín la Antigua. Martín ese es uno de los mejores actores, un actor muy bueno de aquella época. En mi casa había... primero había un solo televisor, como en el Star, me acuerdo que era de patitas, el televisor tenía patitas, no era un televisor con patitas y ando, una cosa enorme. Que tú lo prendías y pasabas 2 horas para que el tipo tuviera imagen, ¿no?
6: Bueno, era en Venezuela, porque aquí prendían de una vez.
3: No, pero sonaba,
6: se
3: pasaba
6: inventaba
3: un rato,
6: se calentaba el tubo.
3: El tubo. Y después entonces en mi casa hubo otro televisor, pero estaba en el cuarto de mi abuela y ese no lo podíamos tocar, era el de la señora. No se tocaba.
2: Ayer nos manda un oyente que, según un análisis de la inteligencia artificial, Michael Jackson comenzó profesionalmente mucho más joven que Luis Miguel a los 6 años, Michael Jackson versus a los 12 años.
4: Novela.
2: Pero Luis Miguel comenzó directamente como solista, mientras que Michael inició su carrera con The Jackson 5. Y también nos dice un oyente, las primeras novelas fueron mexicanas y fue El Derecho de Nacer.
3: El Derecho de Nacer.
2: En 1962.
3: Esa era una radionovela. Eso fue, empezó
6: pero después le ganaron a la televisión. Sí. Yo la vi, esa sí la vi, mira.
3: Yo me acuerdo que la escuchaba. La
6: Albertico
3: que me
6: Limonta.
3: Albertico Limonta. La nana que me escuchaba, ella escuchaba Albertico, a la hora, esa la pasaban a la hora de hacerla a las 12. Entonces, mientras ella hacía el almuerzo y me lo servía, ella estaba escuchando la radionovela. Y eso, a esa hora Cruzman no se le movía porque ella estaba oyendo la radionovela. Sí. Y yo tenía que comer
2: con Verónica Castro y Humberto Zurita.
3: Eso fue en la tele, pero no sé qué la hizo en radio. Yo la escuchaba en radio.
2: Wow, ahí se conocieron.
3: Puede ¿quién? Ser. Verónica Castro. Verónica.
2: No, perdón, estoy equivocada. Era con Cristian Bach.
6: Verónica Castro no estaba ni por ahí cerca.
2: Sí. Bueno, no sé. Aquí en el reparto de la telenovela, aquí dice que Verónica Castro y Humberto Zurita.
6: En el Derecho de Nacer. De 1962.
2: No, no sé. Esta es del 81.
6: Tiene que ser otra versión. Claro, obvio, tiene esa otra versión.
4: Sí, porque la doña está mayor.
3: Pregunta que si nadie veía Punky Brewster o Saved by the Bell.
2: ¿Ah?
3: Que sí. Si nadie veía Punky Brewster o Saved by the
6: Bell. Yo no lo vi, pero mi sobrina lo
3: a mí me encantaba Punky Brewster y Saved by the Bell también.
2: Ah, bueno, es de la época...
3: Punky Brewster, sí. Mía.
2: Ajá, sí. No, de ustedes me refería... De ustedes me refería a Ginette. A Ginette Alejandro.
3: Bueno, yo tenemos la misma edad.
2: Y bueno, y Ginette va por ahí también.
3: Aunque Icar se vea más rodado flat, tenemos la misma.
2: O sea, si estás escuchando esto, Icar, ven a defenderte.
4: Que tengo que salir en defensa de Icar.
2: ¿Qué pasa?
6: Se ve más achurrado,
4: ¿no? No, se ve más achurrado.
6: ¿Cómo que no?
2: Oye, con 50 años en el periodismo. Creo que no pueden comparar.
4: No.
2: Creo que no pueden comparar. Una es hombre y otra mujer.
6: 51. 51 acaba de cumplir.
3: Ay, yo soy 2 años mayor que Icaro, o sea que me veo mejor que Icaro.
6: Es correcto.
3: Yo tengo 53.
4: Icaro no se ve viejo, la verdad, ¿no? No se ve acabado.
3: No se ve acabado, pero se ve más rodadito.
4: Lo único que sí les recomiendo es que no haga esa locura que hizo Poppy Varela de adelgazar.
3: Es que la gente mayor puede adelgazar hasta cierto punto.
2: Tenemos llamada. Buenas tardes.
7: Hola, buenas tardes. Luis Ocando, ¿cómo están?
2: Hola, tío, ¿cómo le va?
7: Muy bien, muy bien. No, nada más para comentarles de la novela, no sé si la dieron aquí en Panamá, Topacio.
3: Claro, sí. Topacio, la Colmenares
7: ciega. Y la man subía el río, era ciega y subía el río todos los días, bajaba y recogía agua.
3: Y no se caía, ni se tropezaba con ninguna piedra. Topacio, sí. Con Carlos Cámara y Víctor, los hermanos Cámara. Carlos
6: era un escándalo con el poco de Viejos Verdes. Una película, creo, era de Brasil, que Pantanal.
3: Ah, Pantanal, pero es que era una...
6: Y los viejos se

0: Se ponían abajo el televisor para decir recabuchaban a la tipa.
1: Nadando
0: en el río.
2: Esa fue de las primeras novelas que empezaron a romper el molde y dejar de ser esas historias truculentas de la empleada con
0: el adulterio y la vaina.
2: Los brasileños y los colombianos dieron ese primer paso a hacer novelas con tramas distintas.
0: Y se atrevieron un poco más también.
2: Sí, pero entonces después de eso vino La Mestiza, que también era distinta, eran novelas de época.
3: Pero bueno, en general el cine brasileño siempre fue atrevido.
2: Sí, pero me refiero, esta televisión abierta, esa novela era de TV Globo.
3: ¿Qué edad tiene Sonia Braga? Como 90 años.
2: No, tanto no.
3: Claro que sí.
2: ¿Sí?
3: Debe tener 90 años, Alejandra, mínimo.
1: Tiene 76.
2: Oye, lo
3: ¿en serio?
1: Tenemos llamada.
2: 90 años.
1: Buenas tardes.
2: ¿No 90 años cuando vi
1: esta Hola. Sonia
4: Braga? Buenas tardes, ustedes siempre picando a la gente.
2: ¿Qué pasa, señor Carlos?
4: Esa novela Pantana prácticamente la vi completita porque yo tenía que recoger una noviecilla, pero ella no salía de la casa si no veía Pantanal. Por supuesto, yo llegaba a TV a Pantanal. Lo raro de esa novela era que la tía llegó al pueblo y el sobrino era como, lo tenían como, la mamá lo tenía contra el piso así. Y si no recuerdo, la tía, que al final de cuentas no sé si era tía de verdad, fue el que metió al muchacho en el mundo.
0: Lo puso a vivir.
2: Le abrió los ojos.
0: Lo puso a vivir.
2: Esas novelas son bastante dadas un poco hacia el realismo mágico. Tanto esas como algunas españolas.
3: Por ejemplo, yo decía que Sonia, porque yo vi...
1: Pero será la misma Sonia Braga que estamos hablando. Porque yo la vi a ella en Sex and the City.
2: Sí, es esa.
3: Ella hizo una película que se llamaba Doña Flor y sus dos maridos.
2: 76 años.
3: Y salía desnuda, en cantidad de veces.
1: Bueno, yo la conocí en Sex and the City.
3: Me parecía que tenía como...
1: Pero no sabía que era ella.
0: Ahí es donde uno sí ve las diferencias en sociedades. Uh-huh. Uno se escandalizaba, había gente que se escandalizaba con la novela mexicana por La Matanza. Sí. Siempre hay una
3: mortandad. Bueno, ahora con La Matanza.
0: ¿Todavía? No, de aquella época. Yo no sé de ahora porque yo no veo novela.
1: Ahorita
0: novelas.
1: Las mexicanas.
0: En esa época del blanco y negro, pues como dijo el señor, era un solo televisor en la casa y a las 6, 7 de la noche... Nada más lo que mi mamá y mi mamá ponían ahí, a ver, ya no te quedan más opciones. Si es que te ponías a ver televisión.
2: Y usted no tenía ni voz ni voto.
0: Es correcto.
2: Es lo que hay.
0: Y siempre hay una mortandad, siempre. Luego iban las venezolanas, y una de las cosas que a mí me llamaba la atención era el adulterio permanente, como si eso fuera el pan nuestro cada día, el adulterio.
2: ¿Sabes qué interesante?
0: Pero es parte de la realidad. Viene la de Brasil, está igual. Igual no, fueron un poco más allá. Ya no mostraban nalgas y esto. Los colombianos también dieron un poco de giro. Pero cuando tú ves la programación y los contenidos de la televisión española, tú dices, no, aquí estamos a 1000 años luz detrás, pero atrás, desde el punto de vista de temas, de imágenes... Fuertes para Latinoamérica, para ellos, el pan nuestro cada día.
3: Después de la muerte del viejo.
2: Obviamente después de Franco.
0: Naturalmente.
2: Antes de Franco ni lo piense, hubiera cortado la cárcel más de uno.
0: Ahora está el debate con una película que han hecho sobre García Lorca, La Bola Negra, se llama la película. Acaban de estrenar. Y tiene que ver con el tema de la homosexualidad de García Lorca y el novio y el soldado. Y a mí lo que me llama la atención, ni a favor ni en contra, advierto, sino que, bueno, es una parte de una realidad de la sociedad española. Hoy por hoy te ponen en televisión, para no decirte en el cine, en la televisión, el tema de la homosexualidad, el tema del adulterio, el tema... de la fornicación, y te lo ponen ahí, ¡pam!, al aire, en pantalla, como si nada. No estoy diciendo que eso sea bueno, ni que sea malo, sino que es parte de una evolución en la sociedad.
3: Pero hay una serie que es vieja, pero muy buena, y casualmente es un poco eso de lo que dice el profe en España, que se llama Aquí no hay quien viva, que lo da Antena 3.
2: No.
0: Ah, no, pero
2: esa es no es buena. La mejor serie española que te habla...
3: No, pero esa serie te muere de la risa.
0: Pero esa es chistosa, ahí no te
2: pero
0: muestran...
2: Pero la mejor serie española de historia se llama Cuéntame cómo pasó. Fue.
3: Ah, no, está
2: eso
3: bien, pero lo que te iba a nivel
2: 69,
3: de comedia...
2: con la llegada del hombre luna y termina con el COVID.
3: No, pero a nivel de comedia, Aquí no hay quien viva, te tiene todos esos elementos. Eso le meto
0: pero sí, dice, es jocoso y es del risa. Barrio.
2: Sí.
0: Tiene que ver con el barrio.
3: Bueno, la vecindad. Algo parecido, pero malísimo.
2: Es que eso es una franquicia.
1: Tenemos malísima. Llamada. Buenas tardes. Hola.
5: Hola, buenas tardes, ¿cómo están? Aquí me han apoyado con el tema de las novelas. Profesor, estaba con usted. Yo veía novelas con mi abuelita y con mi mamá, y me acuerdo de que sabíamos, pues, de que eso era mentira, y nosotras chiquitas nos reíamos cuando el Puma besaba a la pareja, que sabíamos que como él era religioso, y que la besaba en la esquinita del labio, todo eso.
0: Y ábrele y cara y que no puede abrir.
2: Ajá, diga.
0: Ajá.
5: Y me acuerdo, profesor, que me dice, porque a veces yo de chiquita, a veces tenía televisión y a veces no. Pero me crié, ¿qué me dice usted de las novelas de radio Calimán y su gente?
0: No te puedo ayudar en esa vuelta. En esa vuelta no te puedo
5: ayudar. Usted de mi edad, Pepe Zamora y toda su gente haciendo el show de radio. Y uno que eran los caballos y eran los tambores que ellos tocaban ahí en la emisora.
2: Sí, el
0: Tamacún,
2: el...
0: No te puedo ayudar en eso, amiga, porque yo de radionovelas nada más.
1: Nos dice, bueno, oyente, la primera novela brasileña con temática social fue Roque Santeiro, del 83, y también nos dicen por acá las novelas de Brasil excelentes, por ejemplo, El Clon, también las tramas del Antiguo Testamento que hacen en Brasil.
2: Pero creo que había uno que era, se llamaba La Mestiza, y la pronta se llamaba Zuka, y tenemos una perra y la llamamos Zuka, y un día estábamos viendo la novela en la cocina comiendo, la pasan en la noche y estamos y empieza, se pierde la protagonista en la novela y empieza en la televisión, Zuka, Zuka, la pobre perra, daba vuelta por toda la cocina, quédate quieta perra, vos, que
3: lo,
2: no es contigo.
3: Lo único que las novelas brasileñas en Panamá no pegaban.
1: Bueno, hubo una que no sí pegaban. Pegó, pero ya más acá, Avenida Brasil.
2: Avenida Brasil
3: puede
2: pegó.
3: Ser esa, yo pegó, la verdad no sé, pero sé
1: yo
3: que...
1: Yo me la veo cada rato, me encanta.
3: Que creo que Metcon fue el primero que trajo novelas brasileñas a Panamá. El Clon, por ejemplo, fue toda una locura. Me acuerdo del gasto inmamable
1: el
3: que
1: Clon,
3: se hizo.
1: El Clon, yo me vi la versión que hizo Telemundo.
3: ¿Pero qué va?
1: Como Mauricio
2: no, Ockman. Yo dejé de
3: verlo, pero... Ojo, lo que vi, porque nos llevaron a una presentación, una producción en alto nivel.
2: ¿Y la de Chica da Silva? Que era de la esclava...
1: Me acuerdo de esa novela, pero...
3: Tal vez pegaron no aquellas vi. Que tenían, como dice, un toque erótico fuerte. ¿No?
0: Las turcas desplazaron a todo el mundo.
1: Totalmente.
2: Sí. Y esas turcas, esas son truculentas y tienen unos tramas sí. Como los de los 80.
0: Y Matanza también.
2: Uy, sí. Sultán.
3: Pero el hay algo que aceptar, las mujeres son hermosas ahí.
1: Tenemos llamada. Buenas tardes.
3: Hermosísimas, la verdad.
1: Hola.
6: Alejandra del Carmen me quitó esa de Chica da Silva. Voy a mencionar. Esa tenía de todo, y bueno, no tan así triple X ni nada de eso. Una que a mí me gustó mucho fue Doña Bárbara.
1: Uf.
6: Que era muy apegada, porque yo me leí la novela de Rómulo Gallego, creo.
3: Ajá.
6: Que
3: sí,
6: es.
3: Sí, Rómulo Gallego,
6: yo me leí la novela y hasta el final se apegó a la novela, al libro, al documento original, que era un final abierto. O sea, nunca se supo qué fue lo que pasó con ella. Pero la verdad que esas dos novelas yo las tripié y la vi. Bueno, la de El Sultán, ¿no? Esas también eran buenas.
1: Gracias.
6: Ahí no había una mujer fea.
3: No,
2: las turcas son bonitas, pero
3: hermosas.
2: Hay varias novelas turcas también en Netflix que son eternas y son truculentas. Y
0: dice Pablo que
2: locas.
0: Antes fue Dancing Days, brasileña con Sonia Braga.
2: Ajá, también.
3: ¿Cómo?
2: Dancing Days.
3: Una película.
2: Bueno, y las gringas, Hospital, General Hospital. Eso fue todo. Y Happy Days. De hecho, cuéntame cómo pasó, es el remake español de Happy Days.
0: ¿Ah, sí?
2: Sí.
0: Ah, no sabía.
2: Pero, sí, igual empiezan con la llegada del hombre del luna en 69 y siguen para adelante.
3: Ese chiste de Alex Paredes está bueno. Dice, la nueva novela que viene la de Lao.
2: Esa china.
3: Está salada.
1: La de Doña Bárbara, la que yo me vi fue con Edith González.
2: Ajá, con la
1: mexicana. Ella decía, mírame, desgraciado, yo soy Doña Bárbara.
2: Claro, le quitó el marido a la hija.
1: Y después me vi la versión de Telemundo con Araceli Arámbula, la doña.
2: Pero es que en la historia de Doña Bárbara.
1: Sorry,
2: ella
1: soy fan.
2: Ella le quitó, o sea, en el libro que yo me lo leí, ella le quitó el marido.
1: Pero qué tiene de malo, me la paso viendo novelas, pues.
3: Sí.
1: Soy fan de todas las novelas.
2: No sé.
1: Soy ultra fan.
2: Ya dije que las colombianas me encantaba. Habían varias que me gustaban. Había una
1: a
2: que...
1: mí, de las colombianas, digan lo que digan, me gustan.
2: Me gustaba Fonseca, la del Cantor del Pueblo. O sea, esa fue la historia de Fonseca.
1: Me gustan las muñecas del cartel.
0: Colombia.
1: Sin senos no hay paraíso.
0: La verdad se ha dicho que sus producciones en materia telenovela
2: son buenas.
0: Lograron pegarla bien.
1: Sí. Tenemos llamada. Buenas tardes. Hola.
7: Aló, buenas tardes a todos en la mesa. ¿Y qué me dicen de la Guaica? La Guaica tremenda. Buenas tardes.
2: Gracias.
1: Oye, pero hay hombres noveleros. Bastante. Me he dado cuenta que yo era novelera.
0: Pero wow, para esa época, wow, ¿cuáles eran tus opciones?
2: Okay. Es que no había opciones.
0: Aquí tenías el canal 2, el canal 4 y el canal 8 de los gringos.
1: Aquí dicen Cuna de Lobos y Catalina Krill.
0: También.
2: Y ahí Cuna de Lobos, yo hice el remake de Cuna de Lobos aquí en Panamá.
0: Ahí el canal 4 le ponía el pie encima al canal 2 en ese bloque de telenovelas, porque no tenías opciones. O sea, ¿que con qué competía canal 2? Me acuerdo, con Cuentos de la Cripta. Ese era el programa. Que a la misma hora que Canal 4 tenía las novelas estas, mexicana y venezolana.
2: Profe, ¿cómo me voy a acordar de esas novelas del año que yo nací? Es el 70.
0: La Huayca.
2: Ah, no, es del 85. Estaba chiquita yo todavía.
0: Ahí no estaba.
2: Yo me acuerdo de la señora. Sí, Martín la Antigua. La señora de Cárdenas, Natalia de 8 a 9, La Fiera. Esas fueron las que yo veía. Topacio, Cristal, La Dama de Rosa.
1: Aquí nos envía un oyente un post de una página de Instagram y dice: es uno de los personajes más icónicos de la telenovela venezolana, La Huayca, rol llevado a la perfección por la actriz Amelia Román dentro de la trama de La Mujer Prohibida para Venevisión.
2: No, esa era de Radio Caracas.
1: Tenemos llamada, buenas tardes. Hola. Hola.
8: Yo de nuevo.
1: Ajá, diga. Diga.
8: Es que yo me acuerdo de que esa novela de Sultán tuvo como 10 temporadas. Mi mamá llegó con esa fiebre de la novela como en la temporada 2. Me contagió. Después cuando yo voy donde mi mamá, digo, mamá, está viendo la novela. Y no, pero me cabría esa novela muy larga.
1: Aquí también.
8: Como la temporada 8. Yo como ya digo, no, hombre, de verdad que esas novelas eran interminables.
1: Aquí también.
8: No nos olvidemos de la producción local. Había una que era en TVN y Quechente, una vaina así, que es el yerno ahora de Juan Carlos Tapia.
1: No sé.
8: Me acuerdo bien cómo se llamaba, que era en TVN, pero también esa fue una buena novela.
1: Gracias. Local.
2: Aquí dice César que la novela venezolana de Guillermo de Leal Roversi es la única que vio completa, que será Ligelena, que está basada en la canción de... No sé si la canción se basó en la novela o la novela se basó en la canción, pero
1: aquí ahí nos dicen, oyente, la mejor novela colombiana, Café con aroma de mujer, ajá, Panamá se paralizaba. Y de las turcas, Jurren y el Sultán.
2: No, y de otras buenas, la Juana. ¿Quién no se acuerda de la Juana?
0: Juana. Esa era buena. Estás hablando.
2: Y ahora hay un remake en Netflix, las
1: Juanas. Aquí nos dicen, ¿cómo casar a gente? Así de se eso, llamaba.
2: De hecho, las Juanas, ¿cómo se llama el personaje este de...? Ay, yo puedo. El de Miguel Baroni. Que él decía, mi carrito europeo viene de ahí, de las Juanas. Y la novela es que un tipo tuvo 5 hijas en 5 países, en 5 ciudades diferentes, todas se llamaban Juana. Y todas eran hijas del mismo viejo. Pero eso era bien, eran esas novelas, con mucha base de realismo mágico. Entonces eran divertidas. Eran
1: y aquí nos dice que RBD, eso ya es RBD, algo de acá.
2: Eso es tuyo.
1: Eso ya es de acá, de por acá.
2: Eso ya es de tu época. Pero fíjense, profe, que a mí me gusta mucho el realismo mágico, me gusta leer mucho el realismo mágico, y una de las principales obras creo que es 100 años de soledad. Y la serie no ha logrado engancharme. La serie es como que no, la tienen en Netflix. Vi la
3: yo
2: primera
3: no la
2: temporada.
3: He visto porque y ya la verdad que es muy larga.
2: No, bueno, son 100 años de soledad. Pero qué larga va a ser, tiene varias temporadas.
3: Bueno, que pasan 7 capítulos y hasta ahí.
2: Pero no me gustó.
1: Aquí
2: no
1: también
2: sé.
1: Nos dicen: no inventen que la mejor novela y la más taquillera con el más alto rating de la historia de novelas fue Betty la Fea.
2: Ah, claro, eso es verdad.
3: Sí.
2: Y ojo, hay varias. Hay
0: un éxito económico brutal.
1: Totalmente.
2: Ojo, además vendieron la franquicia.
0: Sí, pero además de eso, está el tema que introdujeron. Bueno, digo
2: publicidad,
0: yo que introdujeron publicidad exactamente ahí, que ring, Bell Sound, no
2: pero
0: sé
2: pero los qué primeros que hicieron publicidad para emplazamiento. Ellos después vino
0: y el
2: Bumpy.
0: El carro y no sé qué. Y
2: después Bumpy también, que hizo lo mismo, que era una novela de ellos, también mexicana, muy mala. Perdón, colombiana muy mala, que también tenía el mismo tema de publicidad para emplazamiento. Fueron los primeros que lo hicieron en Latinoamérica. Tienen esa... ¿Qué pasó?
3: Sí, la verdad que la ciudad de Panamá está... Y a mí me tocó un poco lo que a Melissa le pasó con la señora de Jueza. Porque había un programa que dábamos los martes a las 9 de la noche en Telemetro y había público. Uh-huh. Y el público comenzó a escasear a medida que la novela la daban. Y yo me fui a la parada de calle 50 a buscar gente y darle hasta $10 para que entraran a ver el programa. Porque no había gente, la verdad, la pura verdad, no había gente en la calle.
1: Tenemos
3: a esa hora.
1: Llamada, buenas tardes. Hola. Hola.
9: Hola, buenas tardes.
1: Cuéntenos.
9: Oye, esto, muy bueno el tema este de lo de las novelas y cosas, pero estamos dejando de lado un punto bien interesante también. Todas esas novelas tenían unas canciones de introducción que hicieron muy famosos a muchos cantantes venezolanos de la época. Uh-huh. A Guillermo Ávila, a Rodrigo, a Franco De Vita, un montón de gente que tenía unos tremendos temazos que hoy en día todavía se escuchan y todo el mundo para y dice, ah, esa era las Amazonas, o esa era no sé quién, o la de Guillermo Ávila, que era la de la novela Ligia Elena, ¿no?
2: Sí.
9: Saludos.
2: ¿Sabes lo que pasa? Que gracias. En Venezuela había dos canales, como aquí, el 2 y el 4, y dos discográficas, una del 2 y otra del 4. Entonces, cuando ellos tenían un cantante nuevo que lo querían promocionar, a ese cantante le daban el tema de la novela del prime time y así lo promocionaban. Por eso que había cantantes del 2 y del 4. Y eso es lo que pasaba. Por eso es que estaban esas novelas tenían esas canciones así. Pero hay cantantes que pegaron una sola canción, como por ejemplo Jorge Rico, no sé cómo se acuerda. Esa era Only One Hit Wonder. Una sola canción, la de las Amazonas, y ya. Yo no conocí Jorge Rigo, la canción de las Amazonas.
3: No sé.
2: Que ya ni me acuerdo cuál es la canción.
1: Oye, y Pasión de Gavilanes. Esa también paralizó.
2: Hace mexicana.
1: ¿Quién es ese hombre que me mira y me desnuda?
2: Ahí es donde actúa el artista este que hizo el remake de Cuna de Lobos, que te dije que yo...
3: Esa canción original.
1: No,
3: esa
1: él película, actúa en la versión de Telemundo llamada Tierra original. De Reyes.
2: ¿Cómo que se llama él?
1: Gonzalo no García Vivanco.
3: Esa es colombiana, la original. Porque nosotros la transmitimos.
1: Pasión bueno, de
3: México la transmitió en su momento.
1: Pero que es colombiana.
3: Es colombiana. Pasión de Gavilanes era colombiana. Sé que le fue súper bien.
1: Sí, es colombiana. Y la otra versión, Tierra de Reyes, es de Estados Unidos.
2: Es de la OEA, porque Telemundo. Entonces todos son hermanos, pero uno es mexicano, uno es cubano,
3: yo sé que Pasión de Gavilanes la transmitió Telemetro, sí, porque Telemetro le quitó la novela a RPC, así fue, ¿no?
2: No sé.
0: Ay, no sé. Desde antes.
1: Sí, yo no sé. O sea,
3: cuando se fusionaron le quitó todo lo que era tener.
0: No, le quitó todo. Pero desde antes.
3: Hasta la huaca.
0: El cuando se abrió el canal 13, que en estos días vi que cumplía ya no sé cuántos años, que empezó ahí en el Señorial 50, en tu canal de película. ¿Ah?
3: ¿En octubre no es que cumpleaños?
0: No sé, pero yo hace poco vi por ahí que cumplía aniversario.
2: Pero Fer, pregúntese si usted veía cómicas en su niñez.
0: Sí, claro.
2: ¿Cuál veía?
1: ¿Cuál?
0: Los Picapiedra.
2: Los Supersónicos.
0: El gato. No, los Supersónicos vino
2: después. El gato Félix. No, ¿y Don Gato?
3: ¿No lo gato vi?
0: Los Aristogatos,
3: claro.
0: Don Gato, sí.
2: Marino Boy.
0: Sí, también. Lo que pasa es que el que daba más cómica era el Canal 2.
2: Meteoro, profesor. Nunca
0: vi. Esa era Canal 4. Pero es que en Canal 2 en mi casa en Perejil no entraba bien. El Canal 4 sí era que entraba bien.
2: A mí me encantaba.
3: Aquí robot. Yo me acuerdo, yo vi muchas series, muchas cómicas de robots.
2: Aquí no pasaban Señorita Cometa. Ese no era una cómica, ese era live action, o sea, en vida real. Y era como era como japonesa. Y Ultraman, eso sí era horrible.
0: ¿Qué pasa, Boris? Que Mazinger Z es de tu tiempo, Boris, no es la mía. En mi era el hombre de acero.
1: Aquí nos dice.
0: Un meteoro.
2: Fantasma Mazinger
3: Z no era su época.
2: No, es de mi época.
1: Nos dice un oyente, Vientre de Alquiler fue una novela.
0: Cómica de grande, ¿yo no?
3: Ah, no, es que
2: Vientre de Alquiler.
3: Algo que tengo que aceptar, a mí... Yo veo Cartoon Network cada rato porque me gustan las cómicas.
1: ¿Ah?
3: Me fascinan las cómicas.
2: Que usted veía Betty Boop.
0: ¿Quién?
2: Betty Boop.
1: Oye, Puka, ¿usted no era Puka?
2: No, Puka no es mi época, es la tuya.
1: Vientre de Alquiler fue una novela brasileña y la canción también pegó, el tema era controversial.
3: A mí me gusta mucho la... Oye, pero más sincero, ahora que yo la veo, obviamente era una porquería. Pero en mi época era bonita.
2: Pero espérate, más estaba para la época estaba muy bien hecha.
3: Ajá.
1: Decir, aquí me dice.
2: No era fácil en los 80 hacer esa clase de anime con la tecnología.
0: Ahí me da risa porque.
3: Y He-Man también.
0: En Astroboy.
3: Astroboy también.
0: El doctor. Lo que es cuando uno es niño y desconoce demasiadas cosas. ¿No?
3: Uh-huh.
0: Y que el doctor Paquidermo Elephant. Y yo dije, ¿pero qué nombre tan extraño?
1: Aquí nos dice Candy Candy. También nos dice: a mí no me dejaban ver la Baby Sister, me la quitaron. Y
2: ¿la
1: no
2: niñera?
1: Me dejaron... Y no me dejen por fuera Pedro el Escamoso.
2: Ese es de
1: tenemos
2: de...
1: llamada. Buenas tardes. Barone. Hola. Hola.
10: Puka.
1: Oye, Puka, una cosa china. Puka.
2: Sí, esa es de la época de Melissa.
3: Bueno, yo vi Puka.
10: Mi cómica de niño era Ultraman.
2: Ultraman, eso sí era feo. Puro monstruo ahí. Les veía el cierre.
10: Ultraman, sí. Exacto.
3: Pero en ese momento no se lo veía.
10: Señorita Cometa, eso sí la escuchaba, no sé, mis hermanas, no sé, pero sí existía. señorita Cometa. Y la otra era que no, ya no era de mi tiempo, pero que me desesperaba cuando pasaba por ahí, veía a mi sobrino viendo, era la de estos, de la cómica esta japonesa china que jugaban fútbol, pero que pateaban en
11: supercampeones.
10: La bola entraba al gol, a la vaina.
11: Supercampeones que moraban como una hora. No, eso era lo máximo.
2: No. Pero yo estaba perdido en el espacio. Mi marciano favorito, mi bella genio. Hechizada.
0: Aquí está Bori que dice que mencione a Heidi, que por favor mencione a Heidi y a Candy.
2: Heidi. Pero porque Candy Candy tenía la moral distraída y Heidi se metía algo porque ella veía cosas en las nubes.
1: Tenemos llamada. Buenas tardes.
0: ¿Eran alucinaciones?
2: Sí.
11: Se inventó.
1: Hola.
12: Hola.
1: Cuéntenos.
12: Oye, no olvidemos a Tres Patines y a Superpan.
1: Gracias.
0: Pero claro, Candy Candy
2: tenía la moral distraída. Tenía Anthony, Terry, ella suspiraba cada capítulo por un hombre distinto. Y ese no era en la casa
0: de niña.
2: Desde chiquito.
0: Putifarra.
2: Total.
0: Eso era Candy Candy.
2: Y Heidi era, ahorita dime tú, ¿qué sonido son los que oigo yo? Que veo en las nubes. Esa mujer se metía ahí y se fumó a la hierba de los Alpes.
11: El otro día Melissa me preguntaba.
0: No sabía yo eso.
2: Escucha la canción de Heidi.
11: ¿Te acuerdas? Me preguntabas un día que yo encontraba en YouTube. El otro día vi la historia de Heidi, que la creó una señora de 80 y pico de años.
2: El abuelo.
1: Abuelita,
11: no, una señora de 80 y pico años fue la creadora de Heidi.
2: Ah, la creadora. La
11: que escribió Heidi. Yo quedé que guau, wow, o sea, no había escrito más nada y nada más escribió Heidi.
2: Aquí pasaba un profe Johnny Quest, que era una cómica, pero la boca se movía de verdad. Eso era bien creepy.
11: Los Thunder, yo veía mucho los Thundercats.
2: Y estaba viejo para la gracia.
1: ¿Qué le pasó, profe?
11: Y los Caballeros Zodíaco, lo máximo.
2: Y la Hello Kitty. La novicia voladora.
1: Y Hello Kitty.
0: Oh, la novicia era una película.
2: No, la novicia rebelde. La novicia voladora es con Sally Field.
1: Novicia era voladora.
2: Era una serie con
0: Sally Field. Sí, aquí pasaba también, pero mira que no
2: la rebelde es el programa chévere. Con Julie Andrews y la voladora es con Sally Field.
1: La película.
11: La no película es buenísima. Nanny McBeal.
1: Nanny McPhee.
11: Sí.
2: Que es con...
0: No es computable.
2: Ese es el perdido en el espacio, el robot. Peligro.
11: Tú sabes que cuando tú recuerdas lo que tú mencionaste, le preguntaste al profe, que el otro día yo lo decía en la casa.
2: ¿Señorita Cometa?
11: No, una animado, lo supersónico.
2: Ajá.
11: El supersónico me parece tanto el mundo de hoy.
2: Sí, cuando uno siempre quiere una robotina y yo la tengo. Ahora falta que cocine.
11: Impresionante. Pero ya,
1: vamos con una llamada antes de irnos al cambio. Buenas tardes. Bueno, aquí nos dice un oyente, mis cómicas eran Tommy Jerry, Bugs Bunny, el Pato Lucas y Pato Donald. Y también dicen, sorry, pero las cómicas de Jorge Luis no son de esa época.
2: No son de su época.
11: No, yo veo cómicas, yo veo, por ejemplo, los supercampeones, lo ponen hoy y de nuevo
2: vuelvo a ver. Profe, aquí dicen Batman y Robin con Adam West. Claro, los primeros, era los lo primeros. Me encantaba.
1: 6, un minuto de la tarde.
11: Como Goku, ¿tú no viste a Goku?
1: No, tengo que hacer una pausa.
11: Goku, ¿tú no lo viste?
1: Y ya venimos con más aquí en...
2: Buenísima.
0: Ahí sí la votaste, Boni, el Correcaminos.
2: Ay, ya me...
11: Buenísima.
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0: Garita, uno los dos. Ah, sí, ahora sí. Ah, sorry. Oye, yo estaba hablando, señora. Yo estaba hablando. Buenas tardes a todos. Estamos de vuelta. Aquí en 5 a las 5, son las 6 y 4 minutos de la tarde. 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Ya son las 6:05 minutos.
1: Tengo un chiste. Profe, ¿qué hace un limón en una piscina?
0: Limonada.
1: Oye, la otra. Es muy bien, Melissa. Ahora tengo otro.
2: ¿Esa es la respuesta?
1: Sí. Limonada.
0: No comprendí la relación. Yo no nada por decir.
1: Limonada en una piscina. Ah. ¿Por qué los mexicanos no juegan billar?
2: ¿Banal?
1: ¿Por qué los mexicanos no juegan billar? Porque se comen los tacos.
3: Oiga,
1: a esta hora, rápido.
3: Más o menos,
1: sí, ya vi. Me enseñaste bien.
3: En el mundo deportivo, hoy es la retirada de Lionel Messi.
0: Lionel
3: se retira del fútbol de la selección argentina y es una locura lo que ha ocurrido en Argentina. No sé, yo creo que millones de gente, miles de gente, diría millones, porque en Argentina, obviamente, caminando por las calles, el viaducto, los cerraron porque hoy en el estadio de Buenos Aires se despide, en unos minutos creo que inicia el juego.
1: En el Monumental.
2: Pero me parecía muy mal gusto que eso haya sido con un equipo
1: de tan baja categoría, ¿verdad?
2: Así es. Me pareció hasta poco serio eso.
1: Estaba un equipo a la altura.
2: Un ícono del fútbol argentino y en buena parte, por qué no decirlo, del mundo.
3: Un ícono del mundo.
2: Y que el juego de despedida sea con un pipiripao.
1: ¿Qué grupo es? ¿Qué equipo es ese?
2: No entendí.
1: Benin.
2: No entendí, pero bueno. Al fin y al cabo, es su último juego en la selección.
1: Además, es de un país, profesor.
2: Sí, no, es de un país.
1: Benin es el equipo representativo del país de las competiciones oficiales. Benin. Miembro de la CAF y de la FIFA.
2: Sí, no, es una selección.
1: O sea, la Copa Africana de Naciones.
2: No.
1: Mire, yo no tengo ni idea.
3: Puede ser que ellos lo hayan solicitado.
1: Pero a mí, tú puedes pedir misa, no vas porque este no es un juego patín, estamos una gente con mayor.
3: Sí, yo les entiendo, pero al
1: de
3: final.
1: De más relevancia.
3: ¿Qué le quita y qué le resta a Messi?
1: No, vale, pero retírate por la puerta
2: no
1: grande.
2: No me parece serio, así es.
3: No sé.
2: Haber visto, o sea, ofrecerle. Digo, él es quien es ya, con Exacto. ese equipo o con cualquier otro, pero. A ver, le he puesto
1: retírate con Jamaica.
2: Un país un poquito de más.
3: Nosotros jugamos con la India.
2: De más nivel.
1: No hay nadie que se estaba retirando.
2: Explícame la comparación.
1: Ah, profesor, ¿usted no lo conoce?
3: No, es que en la realidad, Panamá debió golear a la India.
2: Pero tiene Panamá frente a que Messi se retire, por amor a Dios.
1: Exacto, no es igual.
2: Que Panamá haga con India, nada más es noticia aquí de vaina. Pero que Messi se retire es una noticia.
1: Pero que además Benín es un país que yo nunca lo había escuchado en mi vida.
3: Yo tampoco, la verdad no lo había escuchado tampoco.
1: Por lo menos por un país de África, si es de África, que se haya escuchado, pero...
3: Oye, por el otro lado la
1: Camerún,
3: gente...
1: Camerún, que tienen tiene una buena selección y ha hecho buenos papeles en los mundiales, va bien.
3: Por el otro lado, en el día de hoy se condujo a la DIJ, al exdirector...
1: Lo condujeron, no se condujo él solo.
3: No, lo condujeron a la DIJ.
1: Por eso lo condujeron.
3: Al el exdirector de la Caja de Seguro Social, Enrique Lao Cortés. Para alguna gente, y yo lo puse en un post, bola cantada, como diría el profe, o un gol ya desde el día que lo nombraron. En mi opinión, yo trabajé con ese señor. Yo esa es de las cosas que, y lo repito siempre, nunca voy a entender de este país, porque si tú pones un director de la Caja del Seguro Social, mínimo tiene que ser una persona que haya honrado los pagos de la cuota obrero patronal. Y conmigo no la honró. Yo le tuve que poner una denuncia para que por no pago de la cuota obrera del caso.
1: ¿Y era tu jefe en dónde?
3: Por 6 meses.
1: ¿Era tu jefe en dónde?
3: En un medio. Pero bueno, al final Obviamente hay una persona, que un médico que un día me dijo, yo creo que de esta, en esta, recién nombrado, de esta Enrique Lao Cortés no sale bien librado. Muchos conocían su manera de manejarse. La Contraloría solicitó que le congelen todos los bienes, que como consecuencia de la anterior Dirección Nacional de Investigaciones y Auditoría Forense observa que la Caja de Seguridad, la Contraloría pidió que le congelen sus bienes. Y en parte de las publicaciones dice que como consecuencia de lo anterior, la Dirección Nacional de Investigaciones y Auditoría Forense observa que las cajas de Seguro Social emitió resoluciones de descarte por $2,913,121 producto de falta de atención en las consultas externas en diferentes especialidades, cirugías, entre otras. Pero hay una parte que esta mañana escuchar el que Enrique Lao Cortés hizo, yo creo que ya en los últimos 2 años del gobierno de Nito Cortizo, que fue que hizo una transferencia de dinero. ¿Ustedes se acuerdan de eso? Al gobierno central. El dinero de la Caja de Seguro Social lo utilizó para, de una manera u otra, oxigenar y eso es totalmente ilegal lo que él hizo. Esa es una de las razones por las que lo estaban investigando. Otra de las razones fue la pérdida de las, que también el pérdida de las... el fentanilo, 19 creo que fueron, que nunca se ha aclarecido y que incluso se acusó a médicos anestesiólogos y la Asociación de Anestesiólogos brincó porque dijeron que la soga estaba reventando por el lado más flaco y que ahí no tenían que buscar la explicación del problema.
1: Bueno, también hay una rueda de prensa del amigo de Jorge Luis que votaron.
3: ¿Cómo?
1: Hay una conferencia de prensa de tu amigo el votado.
3: ¿De quién?
1: Tu amigo el que defendiste porque lo votaron, médico.
3: Ah, de cara. No, yo no, es amigo mío, yo no lo conozco siquiera. Yo ni siquiera lo conozco. Bueno, lo he entrevistado como...
2: Mientras todo eso estaba pasando, hoy me llegó, que no sé si es de hoy. Creo que no era... No sé si era vista presupuestaria, pero había entendido que ya habían terminado. Uh-huh. Pero le salió... No, la quería responder a no, pero fue el superintendente de bancos, que no uh-huh. tengo ni la más leve idea de quién es. Un señor.
1: Creo que es chino. Yo lo entrevisté la otra vez.
2: Un tema de una persona achinada, sí. No sé si es chino, pero es achinado.
1: No, tiene apellido Wang Gun, algo así.
2: Y el señor gana $10,000.
3: Ajá.
2: Y entonces, como el diputado, particularmente el diputado Jonathan Vega, se ha dedicado a que a los funcionarios les dé vergüenza ser funcionario y les dé más vergüenza aún el salario que ganan, entonces los ponen como exhibiéndolos, pues, como te voy a someter a este escarnio, el país sepa cuánto tú ganas, uh-huh. perro, eres un infame, gente pasando hambre y tú ganando $10,000. Y el señor, bueno, sí, con esa paciencia asiática,
3: sí.
2: le dice, mire, ve, para que usted sepa, estoico. Yo ganaba más en la empresa privada que en el sector público. Y lo puedo demostrar con mis declaraciones ante la DGI. No le estoy echando un cuento. No puedo hacer. Pero, y yo reitero, yo no conozco al señor. No tengo la más leve idea de quién
3: es. Yo primera vez que lo vi también.
2: Pero me ofrecieron la oportunidad de prestar un servicio en el sector público y acepté a pesar de que gano menos en el sector público que lo que ganaba en el sector privado. Oye, y el diputado dice que, ¿quién lo mandó?
1: Ajá. Entonces, ¿pero para qué lo quiere? Es que el tipo le respondió bien. Entonces. ¿Para qué lo cuestiona? El tipo le respondió bien.
2: Por supuesto que si le respondió bien.
1: Lo vas a cuestionar, investiga bien lo que vas a cuestionar.
2: Así mismo es. Pero es que la idea es someter a los funcionarios al escarnio porque ganan 1,000, 2,000, 3,000, 5,000, 10,000.
1: A mí lo que me da rabia, profe, es que, ajá, en vez de someter a la gente al escarnio, intentemos que todo el mundo tenga sueldos mejores.
3: Pero fíjate que ahí, por eso, y casualmente, cuando el profe estaba viendo ese audio allá afuera y lo estaba escuchando, me vino a la mente por qué ayer yo le preguntaba al profesor sobre la situación de Brasil trasladada a Panamá. ¿Por qué? Porque ocurre que es vergonzoso lo que está pasando en la Asamblea, en la Comisión de Presupuestos que hice la diputada Paxili, que hoy es que ahora es que lo están verdaderamente fiscalizando lo que está haciendo el gobierno. A mí, la verdad que sentí, como dice el profesor, con esta herencia asiática que tiene el señor, le contesta tan calmado. Pero es que yo ganaba más en empresa privada.
1: Yo pero ganaba está bien.
3: Posiblemente le iba a decir incluso cuánto ganaba. El tipo lo interrumpió y le dijo, regrésese.
1: Pero está bien que se lo diga.
3: Escucha esa parte, regrésese. Yo me quedé, o sea, qué maltrato. O sea, la pero verdad que no vale la pena.
2: Esta mañana yo discutía con Gonzalo al aire con el tema de los viajes de Mulino y los costos de los viajes. Y yo decía, pero el problema, o sea, cuestionar de parte de nosotros los ciudadanos por lo que el presidente, los ministros y todos los funcionarios hagan o no hagan, es legítimo, es válido. Eso yo no lo voy a cuestionar jamás. Eso es correcto, además, que se haga. Uh-huh. Pero ¿qué pasa? Como decía Gonzalo, pero es que dime qué viaje es barato. No hay viaje barato, y de un presidente menos, uh-huh, por todo lo que implica mover un presidente. Después vendrá la discusión de cuáles son los beneficios de esos viajes. Pero yo te digo algo, Gonzalo. Ningún diputado tiene autoridad para reclamar nada al Ejecutivo. Nada. La Asamblea nos cuesta a los panameños ciento y tantos millones de dólares. Ciento y tantos millones de dólares. ¿Con qué cara ningún diputado va a cuestionarle que el superintendente de bancos, que digo por tercera vez, no sé ni quién es, gane $10,000?
3: Se llama Milton Ayongón, dice César.
1: Sí, sí.
2: Ni idea.
3: Yo tampoco la idea, verdad que ni idea. Pero peor de todo, profesor, y a mí que me, como dice Alejandra, que me hierve en la sangre cuando yo escucho ese tipo de relato, pobre, populista, y hasta me parece, no quiero usar el término, pero la verdad me parece tan falso todo lo que está pasando con este tipo de demagogia que se está haciendo. Porque incluso ahí meten en la cola directora, que también fue una vergüenza la pobre mujer cuando pasó ahí, la directora de Elena, creo que fue, que cobra también $10,000, que la mencionan también. Entonces, ¿qué queremos? Funcionarios de $1,200, $1,400, $1,500 con nivel de responsabilidad de lo que hace la Secretaría de temas de banca y la autopista. Lo otro es que ver, yo estoy que hasta queriendo al ministro del MOP, la vergüenza que también, la vaina es que el tipo es respondón, ¿no? La señora Yamirel Chong y el diputado, que de verdad que hoy le sacaron la madre, porque el ministro le tuvo que decir, y, o sea, tú me dices a mí que yo soy corrupto. No, yo no le dije que es corrupto, pero me estás diciendo que yo soy corrupto, porque contrato empresas que están y participan en las licitaciones. Ellas, a que están investigadas, bueno, hagan ustedes una ley para que, ¿usted escucha esa parte?
2: No.
3: Hagan ustedes una ley para que esas empresas no participen. Entonces, al final, era un traslado de partida. A mí me dio hasta gracias verlos, porque parece como que se estuvieran entre ellos fiscalizando, que es lo que pasa en organizaciones como esta, donde se creen más puros que el hábito de la niña, de la Virgen María. A la hora de votar, los dos se están mirando y los dos fueron los únicos que votaron en contra.
0: ¿Tenemos llamada? No, ya no.
2: Pero ¿qué era lo que discutían con el ministro del MOP?
3: Yamirel Chong le estaba discutiendo el tema, para variar de dinero, el tema de una de los tapahuecos. El otro señor le estaba cuestionando, el señor Duque, le estaba cuestionando el tema de, le cuestionaba el tema, déjeme recordarme porque lo estaba escuchando, le estaba cuestionando el tema de, al ministro, de la gente que estaba nombrada también con alto salario. Él dice, pero ¿a quién quieres que nombre? Después le estaba cuestionando las licitaciones que ha hecho y que hay empresas participando que según él son corruptas. Y el señor decía, pero tú no quieres que yo licite, tampoco quieres que yo contrate, entonces dime qué hago. Es lo correcto que yo creo que todos los ministros vienen a decir. En serio, dime qué yo hago.
0: Tenemos llamada.
2: Pasa la ley diciendo que las empresas tales y tales no pueden contratar con el Estado.
0: Hola.
4: Buenas tardes, gente. No, y el chinito de la superintendencia fue tan elocuente y tan audaz que cuando ya es el modus operandi de este señor Vega, que cuando se queda sin argumento, cuando le ripostan lo que no quiere escuchar, entonces apela a cuestión de orden, apela a que el presidente, porque cuando se queda desarmado totalmente, él sí tira su morbo y tira su veneno, pero cuando se lo tira para atrás, entonces ya, señor presidente, cuestión de orden, que esto no es un debate, ahí no le gusta, en lo absoluto. Y lo de la votación, son transferencias de partida, sí. No son créditos extraordinarios, por Dios. Sí. Esta gente votando en contra, es absurdo que se abstengan, es absurdo. Si no es un aumento en el presupuesto, es simplemente una transferencia de partida, de dos aquí, de dos allá, al final suma dos. Es absurdo, ya eso tilda ya en oposición sin argumento. Saludos.
1: Gracias. ¿Sabes lo que va a pasar? Porque entonces se van a desvirtuar tanto esas interpelaciones, porque hacen eso a cada rato y lo han tomado como de guachafita, de uso, que la gente no les va a prestar atención cuando ellos hacen esas cosas.
3: Pero es que tú sabes que lo que pasa es que Duque utiliza el mismo argumento del suplente Barboni, que dice que es que el pueblo me está pidiendo que usted dé respuesta. ¿Qué pueblo?
0: Pero el claro, ciudadano.
3: Hacen ese argumento.
1: Importante.
3: Hacen ese argumento porque eso es la demagogia pura. Es decir, yo sí te estoy defendiendo tu plata. Sí, pero es que cada vez que hacen eso, perdón, profesor, recuerdo la frase del profesor. ¿Y si esa gente gobierna, qué van a hacer?
2: No está mal que la gente sepa cuánto gana un funcionario.
3: Uh-huh. Eso está en la portales.
2: Es que eso es de rigor, porque todo lo público es público. Uh-huh. Salvo aquellas cosas que la Constitución advierte que pueden ser manejados con que no sean de dominio público. Así que de malo no tiene. Lo malo es el estilo donde, nuevamente, me tiene que dar vergüenza, uno, que yo sea funcionario, y dos, que yo gane 1,000, 3,000, 10,000, 25,000, 50,000. Me tiene que dar vergüenza.
1: ¿Pero por qué?
2: Entonces yo quiero saber, ellos que ahora están articulando la inscripción de un partido político, porque ya yo lo tengo anotado en mi agenda mental, cuando venga el torneo electoral, esa pregunta yo se la voy a hacer a la gente de Vamos. ¿Cómo, después de haber 5 años ya que van a haber transcurrido y que sus diputados se han dedicado a exhibir a los funcionarios su salario, cuál es la propuesta de Vamos? ¿Rebaja del salario en el Estado? Pues propóngalo, pues. Uh-huh. Propóngalo a ver qué va a pasar y que se haga el debate. Porque hay panameños que por desconocimiento dicen, es que ganan mucha plata. Bueno, ¿qué es mucha plata? ¿Cuánto le pagas al director de la Caja de Seguro Social, que no sé cuánto gana, que tiene un presupuesto superior al del canal? Ah, pero que es malo que el administrador del canal, ahora administradora, gane $26,000. Pero es malo que le entregue $3,000 millones a los fondos del Estado. ¿En qué quedamos? Hay que entender este tema de los salarios. Y no hacer de esto, si tú quieres hacer una ley general de sueldos en el Estado, bueno, proponlo desde una iniciativa legislativa.
3: Y además, profe, agregado a eso que usted acaba de decir, que lo dijo el señor Wong muy bien, lastimosamente algunos de ellos, yo no sé si es un... Yo para mí es un tema de tratar de vender una historia, como dirían la gente ahora, es un storytelling que no existe.
1: Una historia de austeridad que no existe.
3: No, es una historia que simplemente se monta para figuretear. Es, como le dijo el señor, usted sabe que son $10,000 al mes para un tipo, lo di a entender, yo no sé si lo escuché esa parte, para un tipo como él, para un grupo de ellos, $10,000 es toda la plata del mundo. Pero $10,000 son $5,000 que te le comienza a descontar y no quedas en 5,000. Pero además...
2: 10,000 y pico.
3: Por sí. Eso le digo, entonces, a una persona que ganaba, como él le dio a entender, hasta $30,000 al mes, $10,000 es nada. Perdóname, señor diputado.
2: Pero ese es a él.
3: Es nada.
2: Pero ese es el... Pero es que donde yo lamento, no lamento la labor fiscalizadora de los diputados.
3: Claro.
2: Lamento el nivel de desconocimiento,
3: claro, por eso
2: o digo, de burla, porque el salario está ahí para el que se siente en la silla, no para fulanito de tal, sino para al que nombren ahí, ese es el que le toca el salario que está ahí. Oye, pero si tú tienes iniciativa legislativa y si tú tienes capacidad...
1: Modifícalo.
2: Plantea la modificación, la rebaja de salario. Pues,
1: es que ellos están legislando para... cierta parte de personas
3: para que la gente
1: no
3: crea que ellos son los más honorables,
1: sí,
3: los
1: para,
3: más
1: no,
3: vírgenes
1: para
3: que hay en la
1: tierra. Cierta parte de personas que quiere escuchar ese discurso de que está ganando mucho y por qué gana tanto, sin pensar en dos cosas, en las consecuencias que eso trae y en que si necesitas una persona bien preparada, por algo es. Si eres funcionario mediocre, vas a tener un país mediocre.
3: Claro, si tú, por ejemplo, yo me ponía a pensar cuando el señor hablaba o el del Banco Nacional o de la Caja de Ahorro. Tú tienes un tipo como ese, que ponte, como dice Alejandra, tienes un nivel profesional alto en la banca. ¿Cuánto tú crees que gana un director, un CEO de un banco?
1: El tipo aquí era vicepresidente de Credit Corp, director.
3: ¿Cuánto
1: de
3: tú crees que él ganaba?
1: Él.
2: Dice que es una persona, dice que es McCann
1: de Credit Corp. Era directivo
2: de mucho prestigio en el mundo financiero.
3: Por eso, este profe, ¿cuánto te cree, cuánto el señor?
2: 15, 20, 30, hasta 30. Depende del tamaño del banco.
1: Pero él era, creo que era vicepresidente o
3: entonces
1: no sé qué.
3: Entonces tú te vas al gobierno a trabajar por $10,000 y te dicen en tu cara que estás robando. Poca palabra, persona. Porque al final lo que te están diciendo es que te están dando un dinero y con la excusa, perdón, Alejandra, aquí termino, con la excusa, ay, el pueblo se está muriendo de hambre allá afuera y usted está ganando $10,000.
1: Es que, y además, esa no es la solución. Pero la única persona que yo he escuchado que se quiso ir, porque además se quiso ir al ejercicio público y se quejaba del sueldo, fue Diógenes Galván. Que él dijo que eso era muy poquito para él. Es la única persona que, porque además él se lanzó, o sea, él se... A esta
2: bueno, y la única persona que se quedó de su salario la tienes a tu lado.
1: Ah, ¿Melisa?
2: No, que Melisa.
0: Ay, por Dios.
2: Yo, cuando yo entré a la asamblea, yo sí lo hice público. En mi opinión, yo este no salario es demasiado alto.
3: Yo también siempre he dicho cuánto yo gano. Yo no tengo ningún problema, por eso estudié y trabajé.
1: Pero tú no trabajas en la empresa pública. Pero es eso, o sea, este señor de los bancos, el tipo lo nombraron y él aceptó. Uh-huh. Diógenes Galván se lanzó y se quedaba que tenía poca plata.
2: No, claro, que pretendía cobrar los dos salarios.
3: Pero es una, claro, ahí es una idiotez de Diógenes Galván, pero al final era una realidad. Él no midió cuánto ganaba en el canal de
2: versus. Que es, él pretendía cobrar los dos salarios. Claro, pero le salió mal. La bruja. Porque hubo una denuncia y no sé qué, y no sé quién, la Procuraduría, creo, no sé qué, no puede cobrar dos salarios.
3: Entonces, de verdad, es como dijo el señor, yo sentí pena ajena. Cuando esa parte sí la vi cuando estaban votando y ellos se miran, la señora Sean y el señor Duque, como cuál de los dos va a votar a favor. O sea, te estás fiscalizando, pero encima, como dijo el señor, es una transferencia. El señor no estaba pidiendo que le aumentaran el presupuesto, estaba solicitando una partida. Era una transferencia, pero para ellos era un pecado, pues. Porque ellos no sabían, ellos querían una específica, querían que aclararan en qué se iba a usar el dinero. Pero además comenzaron a preguntar cosas que el presidente de la Comisión de Presupuestos la tuvo que controlar a la señora Sean para decirle, señora, restríngase a lo que tiene que preguntar. Porque aquí hay una transferencia, no hay otra discusión. Y yo, es la pregunta que me hago. Y siempre, de verdad, Alejandra, en esa parte me acuerdo de ti. Cuando pensamos en vamos... No personalicemos de verdad y no creamos en la gente. Todos los partidos hay gente buena, gente mala, pero no creamos que aquí hay gente que viene a salvarnos de que los demás nos están robando y nosotros, pobrecitos, tenemos necesidad de que alguien nos defienda.
0: Ya que hablan de eso, un paréntesis, qué pena que nos saludamos más temprano al cumpleañero del día de hoy, al señor César Kiamco, que siempre está en sintonía. Ay. Tanto de Panamá Directo como...
2: Oye, pero mira, el anuncio produce que se caigan las cosas.
0: Sí.
1: Bueno, pues eso... Qué faltaba. Sí. Yo ni conozco.
2: ¿Ni conoces a quién? ¿A César Kiamco?
0: No puede ser.
2: ¿Cómo no lo vas a conocer? No. O sea, periodista.
1: ¿Sé quién es?
2: ¿Y no conoces a César Kiamco?
1: Sé quién es César Kiamco, pero no lo conozco. De hola, ¿cómo estás? Mucho gusto.
0: Yo se lo puedo presentar, sí.
1: Ah, gracias.
2: Hoy, esta mañana muy temprano, cuando vi en las redes que cumplía, hay un chat de exalumnos de la Salle que feliz cumpleaños para César Kiamco. Créeme que me sentí viejo.
1: ¿Por qué?
2: Me sentí viejo.
1: ¿Te dio clase?
2: Sí. Y ese fue el primer grupo al que le di clase en el año 1984.
0: Tu mejor alumno, ¿no?
2: Así es que calcule. Nunca me pude acordar si era él o Alejandro Ferrer.
1: ¿Te dio clase en sexto año?
2: Sí.
1: O sea, que él podía tener esa época de 16 años.
2: No, 17.
0: No, 17 o 18.
2: O sea, han pasado 16, 42 años de cuando yo le di clase a ese grupo. Sí. No me jodas la paciencia.
1: Bueno, yo no se lo digo a ustedes.
2: ¿Sabes que eso es correcto?
1: Bueno.
2: Han pasado 42 años.
1: Vea lo que tiene trayectoria, profe.
2: ¿Quién, él? Sí, no, claro, tiene. No.
0: Y también está de cumpleaños el día de hoy, Hugo Wood. Felicidades, Hugo.
1: ¿Quién es Hugo Wood?
0: ¿Por qué me mira así? Gracias. Gracias.
1: Pero, ¿quién es Hugo Wood?
0: ¿Sí no sabes quién es Hugo Wood?
1: No.
0: Uno de los fundadores de Vamos.
1: Ay, no, qué pereza.
0: ¿Qué pasó?
1: Por Dios.
0: ¿Pero por qué habla así del muchacho? O sea, Ha estado varias veces, tanto aquí. En 5 o a las 5.
2: Él es fundador de Vamos.
0: Uno de los principales.
2: Y César Kianco también es de Vamos.
0: César Kianco también es de Vamos. Hay doble celebración de Vamos el día de hoy. Hay
1: ¿Es
0: rumba.
1: Uno que es morenito,
3: ¿no?
1: Es
3: correcto, Hugo, ese mismo. Hugo Wood, ¿no?
0: Hugo Wood, sí.
3: No sabía que era de Vamos.
0: Sí.
2: De, ver, claro.
0: ¿De qué? ¿De Panamá?
3: Pero inteligente.
0: De Panamá. Él es de Coclé, de hecho.
3: Él es coclesano.
0: Su familia.
3: Él es ganador del concurso de oratoria.
0: Su familia. Bueno, esa parte de su vida no me la...
2: No, yo creo que tú estás confundida.
3: No, ellos dos ganaron.
0: Hugo, ¿quién? Hugo
3: con el que
0: Stoker.
3: Se volvió reporterito de farándula y
0: Hugo Stoker, ajá.
3: Hugo Stoker.
0: Se volvió reportero.
2: Pero está hablando de Hugo Wood.
3: Sí, yo sé, yo lo conozco a él.
2: Pero Hugo Stoker no.
3: Unos debates de Metcon.
2: Un muchacho muy formado ese sí. Hugo Wood.
0: No, Hugo no Stoker. Es competidor ni ganador de...
2: No, no. Por eso él está confundido.
0: Creó la Copa Nacional de Debate.
2: Está confundido con Hugo Stoker.
3: No, yo sé cuáles son los dos.
2: Hugo Wood, yo no lo vi por esas redes.
3: Espérese.
2: Yo no, bueno, no tengo por qué recordar a todo el mundo. Y menos en estos tiempos de mi vida. Pero sí le digo a Alejandro que me sentí viejo con el cumpleaños de César Kianco. Feliz cumpleaños al representante de Bellavista, don César.
1: Y no hay torta, todavía no mandé dulce.
2: No ha mandado nada.
1: Tengo unas ganas de comer dulce.
2: Foto y el video sí manda todos los días.
1: Sí, para que le publique, ¿no? Este huequito, este otro huequito. Bueno, profesor. Pero, ay, bueno, ni lo he avisado a Jorge Luis cuando va a romper las calles porque no le agarre tráfico.
2: Podemos pasar por el Parque Andrés Bello.
1: A lo mejor hay algo por ahí. Yo, eso me queda en la vía. A mí me queda en la vía el Andrés Bello.
3: Casualmente, antes de aprobarse la ley 62 de la Casa Social, vino aquí varias veces, ¿no?
0: ¿Quién?
3: Porque,
0: Hugo.
3: Porque él hace hizo análisis y la verdad que...
2: ¿Pero cuál fue el vaina de oratoria que ganó?
0: No ganó. Yo busqué el concurso
3: no encuentro.
0: De oratoria no lo ganó.
3: Pero me parece que participó en el concurso de oratoria.
2: No, lo que pasa es que ese muchacho, debate. Él desde muy joven, él es una...
3: Él era ensayista, ¿no?
2: No.
3: Bueno, yo sé que yo él era amigo de Ana Grace.
2: En mi, sí, Ana, porque son contemporáneos.
3: Y Ana Grace me lo llevó a
2: Batavia. En mi lectura, él tiene una vida pública, no tan pública como la de Juan Diego Vázquez, pero sí activado desde muy joven.
3: Ajá.
2: En este tema de los temas de los debates y después en la vida político-electoral y demás. Así que bueno, hay fiesta en Vamos, pues.
0: Vamos.
1: Si hay fiesta, vamos, profesor, llámeme.
0: Si me invitan, yo voy.
1: Vamos.
3: ¿Aló? ¿No hay llamada?
0: No.
1: Oye, el otro loco.
3: Él estaba riendo a Alex Paredes que, ¡ey, qué seco se ve en Aro! Que lo pase. Oye, el señor
1: anda para la cárcel, a ver cómo te vas a ver.
3: Que ya en Aro está...
1: Por ahí anda la...
3: 70 y pico, ¿no?
1: A todo el mundo le pones, además, vamos, ¿qué ya tienes en Aro? Porque tú...
2: Oye, o sea que este man está cumpliendo como 59 años.
0: ¿Quién?
2: César.
1: Como 56,
0: vamos
1: 57.
0: A ver.
2: No, si tenía 17.
3: Se ve mayor.
2: Si tenía 17.
1: 42.
2: Más
1: 52
2: son 59.
3: Yo sé, mayor.
2: 59, sí, es que es probable.
1: Genaro Méndez tiene...
2: Porque con ese grupo, y yo, nada más nos llevamos creo que 6 años.
3: Sí, pero usted comenzó temprano, 23, ¿no?
2: Sí.
0: 59 años, nació el 6 de octubre. Ah, bueno, hoy.
1: 72 años tiene Genaro López.
3: A 72, la verdad que está bien acabadito.
1: Anda, que te metan preso, a ver cómo no, te va ahí.
3: Pero él estaba así de que lo llevaron preso.
2: Estaba más empeluchado.
1: No, él estaba mejorcito, oye.
3: Yo lo vi a él igual. Que...
2: No, eso debe amargar mucho, eso debe lesionar mucho a un individuo.
1: Pregúntale a Cilia, que está quejando que se tiene problemas de corazón. Pesito, déjela.
2: Así sea casa por cárcel.
1: Sí, no, así claro. Sea casa por...
2: En los primeros días hay que tener que... Sales al patio, ves la televisión, te acuestas, comes, sales al patio, ves la televisión. Y ya cuando llegan 15, 20, 30 días, que ya hay entonces.
1: Trae un jacuzzi, compra la casa al lado, la remodela.
0: 6:33 minutos de la tarde.
1: Manda a buscar al perro, profe.
2: Aunque yo te confieso que cuando la pandemia, que la señora Lorena y yo nos fuimos para la casa en

0: posibilidad a no tener la posibilidad de salir.
1: No, lo que pasa es que, disculpa, Melissa, lo que me parecía incorrecto era que yo veía a jóvenes y a gente llegar en los buses, en el metro, en el metrobús, y yo tenía carro, y llegar y a trabajar todos los días como tenían que ir atrás, cubierto y todo lo demás, y con todas las medidas de seguridad. Y me parecía no correcto que yo me quedara en mi casa tranquilo.
0: No. ¿Tú eras profesional de riesgo?
1: ¿Ah?
0: ¿Tú eras población de riesgo?
1: No, mira, gracias a Dios. En ese
0: pero momento, tú eras población, no, eras población de riesgo. ¿Cómo
1: población de riesgo? Eso hace 6 años
0: por
1: ya.
0: Tu edad. Bueno, por tu edad, ¿eras población de riesgo?
1: Yo posiblemente porque me refiero con facilidad.
0: No, por tu edad tú eras población de riesgo.
2: 6:35, tenemos que hacer una pausa y ya regresamos aquí en 5 a las 5.
0: Tú...
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6: 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Ya son las 8. ¡Ay, 8! 8, yo debería estar dormida. 6:39 minutos. ¡Ay, a la vida!
7: ¿Viste? ¿En qué se convierte una moto si se le pega un chicle?
8: ¿Qué?
7: ¿En qué se convierte una moto si se le pega un chicle?

0: Una motocicleta. Y vamos a leer el chiste que nos mandó Magallón, que dice que tiene Woody en su teléfono.
1: ¿Qué tiene qué?
0: Que tiene Woody en su teléfono.
1: Woody. Woody.
0: Un mensaje de Buzz.
2: Ese sí no lo entiendo.
0: Porque
1: cuando Buzz Lightyear.
0: Ajá, pero cuando usted le mandan, le hacen
2: Ah,
0: un
2: pero
0: Buzz.
2: ¿quién es Woody? Woody
0: Woody, no, Woody es.
1: Woody es el
0: Profe,
1: bestie de Buzz Lightyear.
0: El vaquerito de Toy Story.
1: De Toy Story.
2: No tengo ni idea.
0: Lleve a Claudia a ver Toy Story, profesor, para que
1: Toy
0: entienda.
1: Story.
0: Toy
3: a
0: Story.
3: A mí no me gustó la segunda parte.
0: ¿La segunda?
3: La OK.
0: Van cinco.
3: Bueno, la última.
0: Ah, yo sé.
2: ¿Tú fuiste a ver esa vaina?
3: No, yo lo voy a poner.
1: Acuérdese que le gustan las cómicas.
0: Sí. No, no lo piratea y estaba en el cine.
2: O sea.
3: Oiga, profesor, un ratito.
2: Mira que yo no estoy conectado con esos temas que hoy recibí una lección de...
0: Claudia.
2: De Gonzalo, que yo no sabía. Y voy a probar ahora que llego a la casa. Que si tú tienes Disney Plus...
3: Ajá.
1: Tienes Hulu.
2: Exacto, tienes, profe. Yo no sabía.
3: Tienes sí. Fútbol.
2: No sabía.
0: Tiene
2: ESPN.
0: Todo. Tiene ESPN.
3: Porque ESPN lo compró.
2: Pero que yo no sabía que por lo mismo que pagaste sí, tenías todo. Yo pensaba que tenías que pagar adicional.
0: No. Tiene Disney Plus... Sí, si tiene juegos, Disney solo, no. Ay, tiene Hulu, profe. Hulu también es bueno.
2: ¿Y qué pasa con Hulu? ¿Eso qué tiene de especial?
0: Películas, series, profesor, otros horizontes de televisión.
2: Ahora voy a formar WebNR en mi casa.
0: ¿Por qué?
2: Porque...
1: Ana Gris lo está congueando.
2: Yo veo ahí el app y que Disney Plus me pide un poco de números que yo no sé dónde están.
0: Dígale a Ana Gris que se lo dé.
1: Ah, debe ser que le pide un código. Porque cuando yo me metí en la cuenta de mi hermana... Me pedía que a ella le llegó, es un correo, que ella
0: pero
1: me tiene que dar un
0: código. ¿Pero tiene
1: su
0: casa o tiene Ana Grace? Porque está en el IP de Ana Grace, entonces es complicado para que esté en el IP de su casa.
2: No, pero tú no dices que puedes compartir.
3: Sí.
0: No.
2: Sí.
1: Disney no.
0: Ninguna.
1: Perdón, Disney yo tengo entendido
2: sí,
1: que sí.
2: Puede,
1: Disney
2: oye,
1: sí, porque mi hermana usa la cuenta de su instructor.
3: Ajá.
1: Y yo cojo la de él.
4: Y tú la usas también.
0: Es la cuenta del pueblo, es la cuenta del instructor.
1: En cambio, la de Disney. Perdón, en cambio, la de Netflix.
3: O sea, tu
1: yo
3: hermana
1: tengo...
3: usa la cuenta
2: Netflix,
3: del
2: sí.
3: Y
2: Netflix,
3: no usa la cuenta de tu hermana.
2: Sí, señora.
0: No lo puedes compartir.
1: Netflix
3: sí,
1: no
3: la puedes usar.
1: Si
2: tú,
1: no lo,
2: dependiendo de tu plan, tú puedes tener
0: no,
2: a otros más.
0: No,
1: Netflix no.
0: Ya va. Puedes tener muchos televisores a la vez en la misma casa.
2: No, señora.
3: En la misma casa.
0: Pero para otra casa tiene que pagar un poquito
1: Mire,
0: más que la que le tengo.
2: No,
1: yo le estoy diciendo.
2: Porque yo lo veo en Panamá y lo veo en Coronado.
1: Mi corazón.
3: En el stick de él.
1: Mi corazón. Yo le puedo dar.
3: Ah, cuando tú lo tienes en el stick, usted ahí tú lo puedes llevar para donde sea.
1: Mire.
2: No.
1: Mire.
0: Pero tiene Coronado registrado como segunda casa. Ya va, lo que le pasa
2: lo
0: es.
2: Lo tengo aquí, lo tengo en la casa, lo tengo en Coronado.
0: Ajá, pero lo que le pasa es que ya los tiene registrados como casas frecuentes. Pero cuando hay una casa así como que, ajá, ¿qué pasó aquí?
2: Uy, ah, no, ahora que estaba de viaje, que me pide que...
0: yo le estaba viendo.
2: Estoy de viaje, tuve que decir.
1: Yo no tengo nada de eso.
0: Porque soy pobre.
1: No, simplemente no voy a pagar por algo que no voy a consumir todos los días. Entonces, si yo quiero ver algo, yo uso las cuentas de mi hermana. ¿Qué pasa? Netflix, yo sí no puedo usar la cuenta de ella. A pesar que hayan varios usuarios y tengo mi usuario en la cuenta de ella, no puedo verla porque es el IP principal, fue donde la cuenta se creó que fue en Colón.
3: Exacto.
1: Ni siquiera ella tiene que pagar aparte para poder ver su pantalla. Mi papá, que tiene la cuenta principal en Colón, paga lo que él
2: yo porque lo puedo ver aquí y aquí.
1: En Colón.
3: Porque es su cuenta.
2: Y cuando le abro a veces me dice que puede añadir a no sé cuántos más. Yo es que no, a nadie. Sí.
0: Bueno, aproveche, profesor, porque yo tuve que pagar extra por mi mamá para que lo pueda ver en Venezuela.
1: Sí, para que su pantalla, para que su usuario se pueda abrir. Sí. Si yo no puedo por mi usuario, cosa
2: pero
1: que
2: si,
1: no voy a hacer.
2: Perdóname, si yo estoy aquí en mi tablet.
1: Qué raro, la verdad.
2: Y en la igual que qué en raro. La laptop la tengo. Y yo puedo ver mis películas.
0: Ajá, pero ya va. La pregunta es, ¿usted la ve en la tablet en su casa?
2: No, le he abierto a...
0: O sea, cuando usted ve la película, ajá, la ve en la tablet, pero ¿en qué lugar físicamente está usted?
1: Sí, porque es con el IP.
0: Es con
1: no
0: el IP
1: es,
0: de su
1: no
0: casa,
1: es,
0: no,
1: es,
0: no es el aparato.
3: No,
0: es
3: yo
0: el
3: sé
0: IP
3: que Disney sí lo puedes compartir, eso sí.
1: Disney sí se comparte porque, ajá.
3: En esa discusión sí.
1: HBO, Prime,
3: pero
1: todo
3: lo que
1: eso.
0: Ahorita, ahorita puede abrir, pero sí.
3: Pero lo que sea, puede
0: si
3: ser extraño que el profesor pueda abrir.
0: Profe, le va a preguntar.
3: Netflix en cualquier lado que le hagan.
2: Ahí está.
0: Hágalo todo. Sí, yo también estoy pirateando Netflix. Yo también lo puedo hacer aquí.
3: Ajá, tú lo puedes hacer.
0: Pero si usted lo hace muchas veces, le va a decir, hey, tú estás en otra. Como le pregunté a esta vez, ¿estás de viaje?
1: Esta no es tu casa.
3: Ajá, bello.
1: Esta no es tu casa.
0: Esta no es tu casa, bello. ¿Qué está
1: tiene
0: pasando,
1: que
0: bello?
1: Más,
2: locas total.
1: No.
3: Así que es loco total.
1: Ajá. Yo que le estoy diciendo cast que no pago por total. Eso.
2: No, abro mi Netflix cada que yo quiero aquí.
1: Qué sí, raro.
3: Ahí no, tengo. Suerte, ahí no hay problema, profe.
0: Suerte es favorito de
3: ahí no
0: Dios.
3: Hay problema. Lo que hay problema, porque usted puede tenerlo en el celular, puede tenerlo en la iPad, puede tenerlo en cualquier lado. Lo que dice Alejandra es cierto. O sea, usted no puede ir a una casa, pero no me dice que voy a poner el Netflix ahí.
0: No.
2: Tú lo pones y ahí te va a pedir tus códigos.
1: ¿Y le llega a qué correo? ¿A su correo?
2: Sí, claro.
1: Ah, porque usted es el principal de la cuenta. Porque usted es el dueño de la cuenta.
0: Exacto.
3: No sé, pero...
0: Si la señora Lorena, que no es la dueña de la cuenta, van a ir a otra parte, le va a salir.
1: Por lo menos yo no puedo. O sea, mi papá, él sí puede ver su cuenta. Que porque él es el principal. Pero mi hermana tiene que pagar su usuario. Ese es el tema.
3: Del instructor.
1: ¿Ah? ¿Cómo?
3: Del instructor que comparte en la cuenta.
1: Sí. La de Disney. Ella tiene la contraseña en su televisor y en su tablet. Y yo la tengo también en mi tablet.
3: Profe, en los minutos finales, hoy casualmente el canal de Panamá anunció un estado del 2025 de 13.404 tránsitos de buques. Con un alza del 19% en tránsito de buques y 262 mil millones de toneladas de carga. Eso es lo que va a representar eso en dinero, ¿no? Un aumento de 19.2% de movimiento
0: mucha
2: plata. Tal y como se advirtió. Todo eso es en parte, como explicaba Harry Kuhn esta mañana aquí, la crisis en Hormuz, en parte.
0: En Hormuz.
2: Y en otros puntos. Ha cobrado más valor al... La ruta por el canal.
0: Que cuando yo hice un reportaje sobre cómo nos beneficiaba, nos afectaba la crisis de Hormuz a nosotros aquí en Panamá, la gente que le me dijo que era bueno, pero también era malo, porque estábamos gastando más agua.
2: Claro.
0: Más agua
2: y con el fenómeno del Niño.
0: Eso me dijeron, estamos gastando más. Ahorita está bien, pero estamos recibiendo plata, pero nos va a faltar agua si no nos cuidamos de ahorrar agua.
2: Bueno, y a pesar de ello,
0: hemos redujeron los.
2: Hay quienes se oponen a Río Indio.
0: Bueno. Sí.
2: A pesar de esas explicaciones.
3: Y vuelvo al punto que hace un rato discutíamos. ¿Usted cree que por qué se oponen a Río Indio? Una gran parte de la población, porque hay gente
0: cabeza caliente detrás.
3: Hay políticos irresponsables que venden la idea de que le están quitando las tierras a la gente y no le están pagando lo que es correcto, y por el otro lado que se está abusando de la naturaleza o el afluente de los ríos.
0: Me tienen obstinado con el oro verde y la naturaleza.
3: Es eso.
0: Ay, sí, profesor, en serio. Vamos a empezar a comer monte todo para tener la naturaleza. Ya.
3: No, yo creo mucho en la conservación de la...
0: Sí,
3: de la,
0: pero hay un punto medio donde tienes que vivir y tienes que progresar.
3: Yo le decía a una persona que el otro día me preguntaba, ¿usted está a favor de yo, claro, y por qué? ¿Dónde usted vive? En Panamá. ¿Usted tiene agua todos los días? Se queda mirando y que no nos llega con frecuencia. ¿Usted sabe por qué? Porque en realidad hay un solo al agua distribuyendo todo el agua que no estaba planificada para Panamá Oeste. ¿Sí o no? Y ahí está el gran problema de este país, que se construyó, sí, en forma indiscriminada, pero también porque ¿dónde va a vivir la gente? En los árboles.
0: No, que vayan al río a buscar su agua. Después te molesta cuando muerte que la gente manden vayan al río a buscar su agua. Pero ya me tienen obstinado con el cuento de...
2: Pero no quieren entender, ni tú quieres entender el tema.
3: No, esa es otra historia. Y
2: no,
3: esa
2: es la misma.
3: Esa es otra
2: potabilizar película. El agua y llevarla a tu casa cuesta.
3: Hay una, yo siempre voy a decir, hay una parte de la población que necesita que usted le
2: la
3: dé
2: gente
3: le ayude.
2: No quiere pagar. ¿Quiere el agua? ¿Cómo
1: ni
2: que?
1: El agua ni la basura la quieren pagar.
2: ¿Quiere el agua gratis?
0: Y la luz la paga porque si no se las cortan. Porque si no, tampoco la pagaran. Oye, la luz me está vendiendo
2: mal. El problema es que él pierde, cuando tú le tocas esos temas, él pierde el...
1: La compostura.
2: La compostura,
0: sí, el señor.
2: Hay algunas personas que lo sacan del carril.
3: No, para nada, profe.
0: Pero, Mo, ¿qué clase de cómo dices esto? Cuando los gringos manejaban el canal Nueva Crisis y no habíamos la cantidad de personas que estamos ahorita viviendo en Panamá. Éramos la mitad de la gente.
2: ¿Pero tú por qué le respondes a Mo?
0: Para regañarlo.
3: No, exactamente.
2: Porque es que,
3: no
2: sabe,
0: ¿no? Cuando la gente dice necedad, hay que sacar. No, cuando la gente dice, yo no bloqueo a la gente, yo le respondo. Cuando la gente dice hay que responderla.
3: Pero es eso, o sea, ¿cómo tú calculas que...
0: Tiene razón lo que dice Alex.
3: En el 2000, ¿cuántas población éramos? Nosotros somos 4 millones, mal contado.
0: No, somos 4 y pico. Pero igual, o sea, lo que dice el profe, no existía Panamá Oeste y ese montón de... Si tú agarras la Interamericana, ese montón de barriadas que tú ves, que, ¿de dónde está el agua? ¿De mismo el agua?
3: ¿Y a dónde está Panamá Este? ¿Y dónde está Panamá Norte? ¿Qué dejan con esa
2: población? Ahora que dice 4 millones y pico, tú sabes que hay gente tan irresponsable con esto del manejo de las cifras. En Panamá somos 4 millones y tantos habitantes, de los cuales hay como 1 millón de venezolanos. Yo allá,
0: sí, claro.
2: Pero ¿cómo se puede ser tan bruto? O sea, tú sabes lo que...
3: Oiga, insulta a la gente.
2: Tú sabes lo que es 1 millón de personas.
0: Es que no se lo imaginan.
2: No, exacto. O sea, no hay proporcionalidad.
0: ¿Cuánto?
3: Lo que sí
2: es que la crisis de Venezuela, perdona, la crisis de Venezuela en Ceuta es de 70,000+ que cruzaron en 3 días.
0: Ajá.
2: Y era un para que tengamos una idea, y era un montón de gente.
0: Mire, ¿sabes pero que lo que sí mucho creo a mí? Que
3: aquí en Panamá nos dicen, según el censo...
0: No, somos como 200,000.
3: No,
2: esa es una cifra más manejable.
3: En general, los extranjeros creo que es una población más alta que los censos que estaban.
0: Pero fíjense, a mí me ayudaron mucho un
3: curso en general, colombianos, venezolanos, de todo.
0: Y es que y eso lo uso mucho para mi día a día cuando tengo que escribir noticias. Y es que no es decir 1 millón de personas, sino decir 4 veces el Rommel Fernández, por decir un número. O
3: claro.
0: No sé para cuánto
2: sale, para
0: que
2: la gente diga,
0: mira, es que... O cuando habla de dinero, en vez de decir 250,000,000, tantos
2: caipis
0: que se dejaron de construir.
2: La
0: o tantos,
2: bandera del Cerro Ancón cuando se puso por primera vez, no sé la actual, pero para que
0: ¿un
2: se
0: puso, campo de fútbol?
2: De básquetbol.
0: De básquet.
2: Una cancha de básquetbol. Eso fue lo que se dijo. Ajá. No sé si el actual
0: mide. No,
2: pero creo. Eso es mucho mejor.
0: Me permite comparar.
2: Porque te da una idea exactamente para gente como yo, que no maneja las proporciones, ¿ves? Entonces ahí está. Tú te puedes hacer una idea. No, que el tamaño de una cancha de básquet. Tanto.
0: Sí, eso ayuda. Y pero eso lo decían los judíos. Porque cuando decían que tú decías 6 millones de judíos, tú no te puedes hacer de cuántos son 6 millones de personas, pero tú lo equiparas a cosas que tú conozcas.
3: Yo tengo como el profesor el problema, yo no sé esas proporciones, pero me decía mi difunto jefe, mi primer jefe un día, que cuando la gente, igual que el profesor, hablaba de que en Panamá murieron, ¿cuántos profesores fue que decían? En la invasión.
2: La invasión, primero dijeron 30,000.
3: 30,000, me decía, para que descanse Wolfi, me decía, Jorge, ¿tú sabes que son 30,000, 25,000 personas? Estamos hablando de 1990. 91,
2: toda la familia de Panamá tuviéramos un muerto.
3: Sí, tuvieron muerto el mes. Exactamente lo mismo. Todos en Panamá tuviéramos un muertito. La fueron bajando, el PRD la fue bajando. Y yo creo que quedó en cuánto.
0: Bueno, según los gringos eran 500 y pico.
2: Sí.
0: El Rommel Fernández tiene 32,000 espectadores. Uh-huh. El aforo del Rommel. Lleno.
3: Pero así fue gente que, hey, irresponsablemente sean 30,000, 25,000.
0: Porque
3: o sea,
0: la gente dice los números muy a la ligera, pero si no lo puedes comparar, no.
2: ¿Sabes que en estos días, Gonzalo tiene varios días, está diciendo de hoy le otorgaron el premio Nobel de física a fulano, de economía. Y entonces...
3: Hoy se otorgaron un muchacho.
2: Mi buen amigo Carlito Salazar, ingeniero de profesión y también especialista en temas internacionales, dice, por ahí saldrá el premio Nobel en minería, en economía y en medio ambiente, burlándose un poco de gente que está hablando del tema de la mina. No se les critica que estén en contra. Ay, de medicina, porque ahora dice que también hay un cáncer, que un problema, una incidencia de cáncer que está dando en Azuero. Eso es culpa de la mina. Lo que no sé qué es la mina. Y entonces dice que por ahí saldrán varios Nobeles panameños.
0: Ojo, yo no estoy. La gente puede tener su opinión, eso es cierto. El problema es que tienes que saber sustentar tu opinión.
3: Pero
0: ¿por qué no?
3: Pero es que yo regreso al punto de la irresponsabilidad con que los entre comillas generadores o sociedad civil manejan las cifras. Desde que yo comencé periodismo.
0: En el año 1600.
3: Lo que tú quieras. Las autoridades están investigando la causa de las muertes en Azuero de cáncer. Es más, en Chitré me decía una amiga. Me decía una amiga herrerana que hay una casa aquí, no tiene cáncer. En el accidente de cáncer, alguien murió de cáncer. Y así me dice, es una cosa.
0: Trata de vivir en la que no tiene cáncer.
3: Pero me dice, el tema es que y estamos hablando de 1990 y pico, 92, 94. O sea, se ha hablado del agua, pero la mina no existía en esa época. Se ha hablado de los insecticidas o el riego de... Se ha hablado de muchos factores. De la misma, incluso el último informe que habla sobre la alimentación de la población de Azuero, la exposición al sol.
0: La exposición al sol es importante.
2: Claro, supuesto. Exceso.
0: Creo que es una de las más importantes.
2: Y uno es que te adicta al sol y te dio.
3: Exacto.
2: Pero el exceso.
0: El exceso de sol y...
3: Pero sí es irresponsable y de verdad que sí, cuando la gente en contra de la mina hablan del agua Incluso,
0: tú puedes tener tus opiniones, pero tienes que estarlas sustentando.
2: Exacto, eso es todo.
0: Claro, repitas como el oro y punto.
3: Ellos le dicen a la gente, porque la gente no conoce la geografía de ríos donde en realidad el agua tiene que subir. ¿En qué río el agua sube?
1: Tenemos llamada, buenas tardes.
3: En esto es un fenómeno, que en una catarata que el agua subió, pero fue por la ventolina que pegó.
1: Hola, buenas tardes. Hola. Hola. Gracias.
0: Chao. Es que la gente, hay mucha, mira, y una vez, la pregunta más, no quiero decir la palabra, pero más tonta que me hicieron fue, ¿por qué el canal de Panamá tiene que, por qué dice el canal de Panamá? Es que los, ¿a qué altura está el Pacífico del Atlántico, en diferencia del Atlántico para que esté el canal de Panamá? ¿Tú no sabes que los mares están todos al mismo nivel, a 0 metros?
1: 6:55 de la tarde. Tenemos que despedirnos y nos vemos el día de mañana con más información aquí en 5 a las 5.
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4: Así es que vamos a hacer esta canción para la gente, vamos a hacerla como cuando comenzábamos a hacerla en el estudio. Yo me llevo este momento en mi corazón, Curazao, al lado de mi amigo Sergio George, de su vida, de su trayectoria. Me lo llevo en mi corazón y me llevo el aplauso de todos ustedes también.

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2: Ahora 7:02 de la noche. ¿Qué tal? Bienvenidos y buena tarde, buena noche ya prácticamente para estas horas que nos quedan de jornada informativa, noticiosa. Varios temas que vamos a repasar. En primera instancia lo del doctor Lao Cortés, más temprano. El caso que se le abre ahora tras un informe de auditoría de la Contraloría. Se hablaba en primera instancia 50.000, después 500.000 o no. Aquí en breve vamos a pasar revista al tema porque hablaron sus abogados ya afuera de la DIJ, que es un cartel preventiva mientras el proceso, las 24 horas para abrir entonces este proceso, que es muy, bueno, llama la atención porque se suma a otros casos de alto perfil.